0: Ahora, si estás bajo investigación, pues yo creo que es mejor separarte del cargo, si es que hay, como lo hizo en su primer momento, en su primera decisión. No sé qué llevó al gobernador, hoy otra vez con licencia, a regresar. No he hablado con él, tampoco pienso hablar con él, pero él tomó una decisión de regresar. No sé cuál fue su decisión, ni tampoco fue que lo orientó a decir ya vuelvo a tomar licencia, pero nunca se comunicó con el gobierno de México para la decisión de regresar a ser gobernador nuevamente en función.
1: La presidenta dijo que fue lo más pertinente para el pueblo de Sinaloa que Rubén Rocha Moya haya solicitado licencia nuevamente al cargo y confió que el Congreso de Sinaloa haya tomado la mejor decisión para el pueblo de Sinaloa con un gobierno interino que permita que se termine el actual sexenio. Escuchemos a la presidenta.
0: Yo me enteré por la publicación del propio gobernador. No tuve ningún conocimiento previo de que él quisiera regresar a ejercer sus funciones en el estado de Sinaloa. La verdad no me parecía pertinente, por decirlo menos. Y la Secretaría de Gobernación pues emitió un comunicado diciendo que esta era una decisión personal del gobernador, que no había tenido que ver el gobierno de México. Realmente, así como opinamos nosotros, pues opinaron muchos otros. Y finalmente él toma la decisión de volver a pedir licencia. ¿Qué procede en este momento? El Congreso local tiene que nombrar un gobernador interino o gobernadora interina para poder llevar el ejercicio del gobierno desde este momento hasta el momento del cambio de gobernador. Las elecciones en Sinaloa, como en otros 17 estados, otros 16 estados, en total 17, son en junio del próximo año. Entonces, de aquí a junio, pues tiene que garantizar la gobernabilidad de Sinaloa, que se lleven a cabo de manera adecuada las elecciones en paz. Obviamente le toca organizarlas al Instituto Nacional Electoral y a la OPLE de Sinaloa, pero pues tiene que garantizar las condiciones para que se lleven a cabo, cerrar el gobierno, el sexenio.
1: Y en Palacio Nacional la mandataria rechazó la desaparición de poderes, como solicita la oposición allá en Sinaloa, ya que dijo que las instituciones están operando sin problema. Escuchemos nuevamente a la presidenta.
0: Que decir que constitucionalmente los estados tienen autonomía en este sentido, a menos que hubiera una situación de desaparición de poderes o algo así, que no es el caso, evidente. Que está funcionando el Congreso, está funcionando el Poder Judicial. Creo que desde 1800, no sé cuánto, no hay una situación de desaparición de poderes, entonces no es el caso. Entonces el Congreso está en funciones y de manera autónoma deben tomar la mejor decisión las diputadas y los diputados de Sinaloa.
1: El segundo tema de reflexión de esta tarde: la oposición no se conforma con que Rubén Rocha Moya haya pedido licencia como gobernador de Sinaloa, sino que busca que sea entregado a las autoridades de los Estados Unidos, que han pedido que se le detenga por vínculos con el cártel de Sinaloa. El coordinador de los diputados del PRI, Rubén Moreira, afirmó que es importante que Rubén Rocha Moya sea entregado a las autoridades que lo requieren y que Morena se abstenga de continuar con el poder en el estado de Sinaloa. O sea, casi que se salga del estado porque ya no puede tener ninguna representación debido a que el gobernador, que en este caso es pues el morenista número uno de Sinaloa, pues hoy ha sido repudiado por todos los morenistas. Escuchemos al coordinador de los diputados del PRI, Rubén Moreira.
2: Rocha Moya debe presentarse de inmediato ante la justicia que lo reclama, al igual que sus cómplices. López Obrador debe dar la cara y explicarle a México por qué se mezcló con el crimen organizado. Y Morena no debe participar en los procesos de elección de Sinaloa, ni siquiera en la designación de un nuevo gobernador o gobernadora. En el PRI lo dijimos desde hace varios años. La elección de Sinaloa y las de otros estados fue marcada por la complicidad con el crimen y la intervención de la delincuencia para que ganaran las elecciones. Es claro, esto tiene que cambiar. Se tiene que combatir a los criminales en todas partes, romper los pactos de impunidad y darle a México paz, reconstruir las instituciones y desligar toda actividad pública del crimen.
1: En tanto, el presidente de Acción Nacional, Jorge Romero, urgió al Congreso de Sinaloa a proceder con la desaparición de poderes en ese estado. El líder nacional del PAN dijo que no basta con la licencia de Rubén Rocha Moya, se debe de hacer una depuración completa de la política de Morena en Sinaloa. Escuchemos a Jorge Romero.
3: A ver, pues muy, muy asombrado de toda la indignación que provocó hasta en los de Morena, en la presidenta, en los gobernadores de Morena, el retorno de Rocha Moya. Mucha indignación. Que el país está por encima de intereses personales, ¿no? Suena muy bonito, nada más que sin acciones concretas, eso no sirve para nada. A ver, el PAN propone concretamente juicio político para Rocha Moya, concretamente desaparición de poderes en Sinaloa. Aquí hay una propuesta concreta del PAN, si tanto les indigna el retorno de Rocha Moya. Tómenos la palabra. Cuentan con nosotros para que de veras la indignación se vea reflejada en acciones. Nos quedamos atentos.
1: A su vez, el coordinador de los senadores del PAN, Ricardo Anaya, informó que a partir del 1 de septiembre, o sea, la próxima semana, el PAN en el Senado de la República impulsará la desaparición de los poderes allá en ese estado. Escuchemos a Ricardo Anaya.
4: Nosotros exigimos dos cosas. Primero, Rocha tiene que enfrentar la justicia. Rocha debe ser detenido y debe ser extraditado. Y segundo, y esto es muy importante, tiene que haber consecuencias en el estado. Lo que nosotros planteamos es muy concreto: desaparición de poderes en el estado de Sinaloa. Ya está presentada la solicitud. Porque recuerden ustedes que no solamente está viciada por la intervención del narco la elección de Rocha Moya, también está viciada la elección del Congreso y del propio Poder Judicial. Por eso insistimos, el PAN ya presentó la iniciativa. Exigimos que en cuanto inicie el periodo de sesiones, se someta a votación en este Senado de la República la desaparición de poderes en el estado de Sinaloa.
1: Y el tercer tema de reflexión de esta tarde, los grupos parlamentarios de todos los partidos políticos representados en el Congreso de la Unión se preparan para iniciar el próximo fin de semana el nuevo periodo ordinario de sesiones en el Congreso de la Unión. Ya habrá periodo ordinario en la Cámara de Diputados y en la Cámara de Senadores. El coordinador de los diputados de Morena, Ricardo Monreal, informó que el próximo domingo, horas antes de iniciar las sesiones, se recibirá el segundo informe de gobierno de la presidenta Claudia Sheinbaum. Escuchemos a Ricardo Monreal.
5: Estos días estamos dedicándolos a preparar la agenda legislativa. Arrancamos precisamente el lunes próximo. Pero el domingo, previo a el inicio de sesiones, tendremos la elección de la mesa directiva y también tendremos la entrega del informe de la Presidenta de la República el 1 de septiembre. El domingo tendremos la reunión plenaria, donde definiremos esta agenda con las prioridades que se tienen. Cerca de 30 son lo que se han listado hasta ahora de iniciativas, dictámenes y también asuntos pendientes de esta legislatura. Será muy importante que deliberemos, que conozcamos la información de la Secretaría de Gobernación por conducto de su titular, de la Secretaría de Economía en estos momentos de dificultad para el acuerdo entre los tres países, dado que Canadá se ha levantado de la mesa y ha establecido un desencuentro fuerte con Estados Unidos y realmente prácticamente se ha separado del acuerdo comercial. Y también estará, precisamente para la explicación y para ver esos escenarios, Marcelo Ebrard. Pero también, al mismo tiempo, estará la secretaria de Turismo, la consejera jurídica y hablaremos con el partido, porque la dirigencia nacional de nuestro movimiento nos hablará sobre toda la organización previa a la selección de candidatos y a la selección de dirigentes con los que vamos a enfrentar la elección del 25.
1: Por lo pronto, este día terminó sus labores la Comisión Permanente del Congreso de la Unión, esta comisión permanente que nombró a embajadores, que recibió licencias de los propios senadores y diputados y que nunca trató los temas más importantes, sobre todo aquellos de diputados y legisladores, gobernadores, que están acusados de tener relaciones con el narcotráfico o el crimen organizado. Y así las reflexiones, los tres puntos de reflexión en esta segunda emisión de Informativo NTR, ya esta tarde de lunes 24 de agosto. Vamos a un corte y regresamos con más.
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2: Y ahora pasamos hasta la redacción de El Financiero Televisión con mi compañero Gustavo González. Vaya problema en el que se metió la Cuarta Transformación este fin de semana. Todos los gobernantes de Morena, los primeros mandos en el gobierno federal también, y la presidenta de la República reprocharon a Rubén Rocha Moya haber regresado al gobierno de Sinaloa. Lo lograron porque solamente estuvo más o menos 34 horas al frente de la administración de Sinaloa, y este lunes aparecen, pero con una herida bastante profunda dentro del movimiento de transformación. ¿Quién le habrá recomendado a Rubén Rocha Moya haber regresado al gobierno? Creo que eso no lo vamos a saber. ¿Pero qué dijo hoy la presidenta? Que ya se mostró más tranquila y ya sin síntomas de gripe, que le prohibió pues estar el viernes pasado, cuando pues explotó toda esta bomba llamada Rubén Rocha Moya, en la conferencia de prensa mañanera. Vamos pues hasta la redacción de El Financiero Televisión con su compañero, con su coordinador de información, Gustavo González. Adelante, Gus, te saludo con muchísimo gusto esta tarde.
3: Beto, muy buena tarde a ti y al auditorio. Vaya que fue un fin de semana bastante agitado, aunque a mí me huele que aquí hay peje encerrado. Pero vamos por partes. Hoy la presidenta Claudia Sheinbaum calificó de imprudente esta decisión de Rubén Rocha de pretender volver a la gubernatura de Sinaloa. Instó en que por encima de los intereses personales deben de prevalecer los intereses de la nación. Dijo la presidenta, reconoció que ella nunca supo de la intención del regreso de Rocha Moya, y recordó que mantiene investigaciones tanto en Estados Unidos como en México por señalamientos de posibles vínculos con el narcotráfico.
4: Yo me enteré por la publicación del propio gobernador. No tuve ningún conocimiento previo de que él quisiera regresar a ejercer sus funciones en el estado de Sinaloa. La verdad no me parecía pertinente, por decirlo menos. Y la Secretaría de Gobernación pues emitió un comunicado diciendo que esta era una decisión personal del gobernador, que no había tenido que ver el gobierno de México. Realmente, así como opinamos nosotros, pues opinaron muchos otros. Y finalmente él toma la decisión de volver a pedir licencia.
3: La presidenta informó que durante las horas que estuvo Rocha como gobernador, que fueron alrededor de 34, no tuvo contacto con el gobierno federal. Dijo Sheinbaum que hay seguridad y los sinaloenses deben saber que están cuidados por el gobierno federal.
5: ¿Rocha Moya hizo contacto con el gobierno federal o viceversa, presidenta?
4: No.
5: Insisto, es bastante incertidumbre para la población de Sinaloa.
4: No, Sinaloa puede saber que ahí estamos, que el gobierno federal está ahí. Y están los otros poderes, y está por definirse quién va a ser el gobernador o gobernadora. Hoy le pregunté al general secretario cuántos efectivos tenemos en Sinaloa. Son 15,000 efectivos. Del Ejército, de la Guardia Nacional, hay 1,500 efectivos de la Secretaría de Marina, particularmente en Mazatlán, y estamos atentos a todos los temas de seguridad.
3: La presidenta reaccionó a las voces que aseguran que la decisión de Rubén Rocha estuvo apoyada por el expresidente López Obrador.
4: Ah, por cierto, ¿no? Que dicen que López Obrador le dijo a Rocha que que regresara. No, es que la política ficción, vamos a llamarle así, ¿no? Porque de ciencia no tiene nada. La política ficción está a la orden del día.
3: Sheinbaum dijo que le gustaría que la persona que sustituya a Rocha Moya sea honesta y con compromiso con el pueblo. Explicó que tras el nombramiento del nuevo mandatario estatal interino, se va a mantener en el cargo hasta el cambio de gobierno en la entidad, es decir, hasta el relevo que será el 31 de octubre del año 2027, es decir, más de un año va a estar en el poder, lo que le cierra la puerta ya a un tercer regreso a Rocha.
4: Una vez que vaya la elección, pues el cambio de gobierno. Entonces sería prácticamente un año más o menos, un poquito más de gobierno quien tuviera que, o quien elige el Congreso local, quien decide el Congreso local para llevar a cabo este periodo de gobierno. ¿Qué diría yo? Pues sencillamente que sea una persona con la capacidad, la honestidad, el profesionalismo y la entrega al pueblo de Sinaloa que se requiere.
3: Ante las versiones que hay sobre desaparecer los poderes en Sinaloa, esta es la posición de la presidenta.
4: Decir que constitucionalmente los estados tienen autonomía en este sentido, a menos que hubiera una situación de desaparición de poderes o algo así, que no es el caso. Que está funcionando el Congreso, está funcionando el Poder Judicial.
3: Reiteró la presidenta Claudia Sheinbaum que Estados Unidos no ha presentado pruebas para incriminar a Rocha Moya y a 9 personas más. Dijo que la Fiscalía General de la República investiga aún y tendrá que decidir su futuro.
4: Todos saben que la Fiscalía tiene investigaciones contra las 10 personas que mencionó el gobierno de Estados Unidos. Y siguen las investigaciones. El gobierno de Estados Unidos, o el Departamento de Justicia, más que el gobierno, la oficina del Departamento de Justicia de Estados Unidos, que solicitó la detención urgente para extradición, no ha presentado ninguna prueba. Y la Fiscalía, pues, está en su investigación. Y ya la Fiscalía tendrá que determinar de las 10 personas que se mencionaron si hay algo particular en contra del gobernador o del exgobernador Rocha o del gobernador con licencia Rocha o no.
3: Y en otro tema, porque sí, efectivamente hubo otros temas en la mañanera de este lunes en el que el caso Rocha monopolizó la conversación, la presidenta aseguró que el desencuentro comercial que hay entre Estados Unidos y Canadá no va a afectar a México. Sin embargo, aclaró que su gobierno estará pendiente de la situación y buscando un mejor acuerdo con Estados Unidos, esto a través de las conversaciones que encabeza el secretario de Economía, Marcelo Ebrard, quien por cierto hoy está allá en Washington.
4: Este desencuentro en las pláticas que tuvieron sobre este incremento que planteó Estados Unidos a los aranceles hacia Canadá, cuando hablé parecía que todo iba a llegar a un acuerdo, porque pues obviamente tenemos que estar pendientes. Y Marcelo Ebrard está hoy en Estados Unidos, se va a quedar estos días, porque como lo dijo el presidente Trump, esperamos llegar a un acuerdo con Estados Unidos. ¿Este acuerdo qué tiene que garantizar? Pues el bienestar de México y el bienestar de Estados Unidos, desde cada uno desde su perspectiva.
3: Veto así la mañanera de este lunes en la que la presidenta pues tuvo que salir a dar la cara básicamente por este affair del secretario, el gobernador con licencia Rubén Rocha. Veto, hasta aquí mi información, vamos a un corte comercial y regresamos con más información.
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1: Le agradezco muchísimo a Teresa Gutiérrez, ella es directora de monitoreo de indicadores educativos en México. Y Teresa, hemos estado hablando contigo, te hemos querido hablar contigo porque pues estamos a punto de regresar a clases, la escuela básica, niñas, niños y adolescentes, y hay retos importantes para la educación en nuestro país. Hay una consulta para utilizar teléfonos y tabletas electrónicas, pero creo que se desvirtúa mucho este uso. Puede ser integrado a la educación porque es una forma de un instrumento para que aprendan, pero parece que hoy estamos en una educación que no se está moviendo ni un centímetro pese al retraso que puede tener. Primero, Teresa, ¿qué idea tienes del regreso de los niñas, niños y adolescentes a la escuela y qué educación tenemos en nuestro país?
2: Pues sí, mira, muchas gracias por el espacio para hablarte sobre este tema tan importante. La verdad es que nosotros nos damos a la tarea de seguir todos los indicadores educativos. Lamentablemente, desde hace ya 6 años que no contamos con indicadores educativos que nos den cuenta de cómo están los aprendizajes de las niñas y de los niños. No sabemos realmente si están avanzando en comprensión lectora, si están avanzando en matemáticas, si están avanzando en el aprendizaje de ciencias, porque dejamos de medir. México fue un país que decidió, en lugar de medirse y saber en qué podía mejorar, decidió dejar de hacerlo. Desde que desapareció la prueba Planea, después tuvimos una prueba diagnóstica que se aplicaba justamente al inicio del ciclo escolar, como lo estaremos viendo ahora. Ahora, se están aplicando o se van a aplicar más bien unos ejercicios integradores que son para dar un diagnóstico de cómo llegan los niños y las niñas después de vacaciones. Porque hay evidencia internacional que demuestra que después de un periodo vacacional largo o de las pausas de verano en este caso, pues los niños vienen de haber perdido ciertos aprendizajes, ¿no? Entonces ahí hay que hacer estas aplicaciones para saber cómo podemos afinar la estrategia, si hay algunos alumnos que necesiten atención más específica. Y bueno, esto esperamos que pase. Lamentablemente, ¿qué pasa? La información y los resultados de estos ejercicios integradores que aplica cada Secretaría de Educación en los estados no se hacen públicos. Son prácticamente uno o dos estados los que lo publican y nos quedamos sin saber cómo están realmente los resultados y los indicadores de aprendizaje en nuestro país.
1: La educación en México ha tenido retroceso siempre, ¿no? Creo que no ha sido de la educación pionera en el mundo, pero a raíz de la pandemia no hubo una reorganización de la educación. Lo que vemos, pues, son conflictos con maestros disidentes, dinero destinado para nóminas, pero no vemos un avance de la educación. ¿En qué momento estamos, en qué situación estamos en México? ¿Qué tantos años de retraso tenemos en la educación para

0: correctamente durante esta etapa. ¿Qué pasa? Que en México nunca hubo un programa de recuperación de aprendizajes, algunas entidades aplicaron algunos, pero ya no se les dio seguimiento y realmente nunca destinamos ni un solo peso del presupuesto para recuperar el aprendizaje que se perdió durante la pandemia. Hace poco lo vimos, tampoco se desarrolló una estrategia integral para poder hacer seguimiento de las clases a distancia, no hemos desarrollado los materiales digitales para la nueva escuela mexicana. Entonces, en el caso de que tuviéramos que volver a cerrar las aulas por alguna cuestión, pues realmente no estamos preparados para que esto suceda. ¿Qué tenemos? Tenemos la buena noticia de que vamos a tener los resultados de PISA en prácticamente 2 semanas. El día 8 de septiembre se presentan y ahí vamos a tener por lo menos una medida de cómo las niñas y los niños de 15 años o los jóvenes de 15 años están aplicando lo que aprendieron a lo largo de toda su trayectoria escolar en resolver situaciones de la vida diaria. No todo es terriblemente malo, pero sí podemos hablar de que nunca tuvimos una estrategia real de recuperación de aprendizajes durante la pandemia y vamos a seguir cargando con eso. Realmente esta generación que se evaluó pues fue la generación que estaba en primaria cuando se interrumpieron las clases por la pandemia y vamos a ver cómo sale, ¿no? Porque como lo sabemos, PISA no mide aprendizajes curriculares, mide las capacidades de las y los niños de aplicar lo que saben en resolver situaciones cotidianas.
1: Y en ese aspecto, Teresa, creo que es fundamental poner el dedo en la llaga para poder hablar sobre materias como matemáticas, como ciencias, en donde lamentablemente estamos perdiendo mucho, ¿no? No es un país que se esté caracterizando por fomentar entre sus nuevas generaciones estas disciplinas y quizá más adelante, cuando lleguen a trabajar, cuando lleguen al sistema de trabajo de nuestro país, pues podamos carecer de ese tipo de asuntos, ¿no?
0: Sí, al final estamos viendo una desconexión entre lo que los jóvenes aprenden, sobre todo en los últimos años en el bachillerato, en la educación media superior, contra lo que requieren las empresas. En esta etapa deberíamos estarles dando ya formación directamente relacionada con algo que les permita después integrarse al mercado de trabajo o darles herramientas que les permitan incorporarse después a una licenciatura. Estamos viendo fallas en este nivel educativo, es en el nivel en el que vemos mayores niveles de abandono, y seguramente pues tendremos que hacer una realineación entre lo que el mercado laboral demanda contra lo que se está aprendiendo en estos años.
1: Teresa, además de del regreso a clases en los próximos días, también regresarán los legisladores al periodo ordinario. ¿Qué propuestas podría hacer Mexicanos Primero y todo el sector educativo de organizaciones sociales para que se mejore la educación? Porque a veces nos ponemos a pensar, ¿no? De, ay, es que es un trabajal enorme, es un sector muy grande, pero algo se puede hacer para ir mejorando o renivelando la nave, ¿no?
0: Pues justamente regresan los legisladores y regresa la Cámara de Diputados y más o menos también la siguiente semana, en las siguientes 2 o 3 semanas, se tiene que mandar la propuesta de presupuesto de egresos en la federación, es decir, qué se va a gastar, en qué se va a gastar durante el año 2027. Esperamos que se tome de nuevo en serio la inversión en el sistema educativo. Sabemos que estamos quedándonos muy lejos de las cifras que recomienda la UNESCO, que es destinar hasta un 8% del Producto Interno Bruto a los temas educativos. En México, dependiendo de la fuente, estamos destinando solamente el 4% o el 5%. Con esto no estamos cubriendo todo lo que el sistema educativo necesita. No estamos atendiendo cuestiones de aprendizaje, no estamos haciendo evaluaciones. Estamos atendiendo de manera muy precaria todos los temas de infraestructura porque los estamos atendiendo solamente a través del programa de la escuela es nuestra. Y pues prácticamente todo se nos está yendo a sueldos y salarios o a los programas de becas que, como tú sabes, son programas que no tienen una corresponsabilidad. Los jóvenes, los niños que la reciben no están obligados a mantener un promedio, a asistir a la escuela y, bueno, estamos ya entrando a la etapa en la que todas estas becas serán universales para todas las niñas y los niños inscritos en escuelas públicas. Ya serán, se les destinará este apoyo de la beca. Entonces, bueno, aquí creo que lo que vamos a ver en este presupuesto, pues es más de eso. El llamado que nosotros desde Mexicanos Primero hacemos siempre es repensar el presupuesto, pensar en una nueva ingeniería presupuestal que nos permita necesita no solamente cubrir

0: cubrir esto, sino que garantizar algunas cuestiones básicas como es el acceso a una infraestructura escolar digna.
1: Aprovechando tu presencia en el noticiero, Teresa Gutiérrez, directora de Monitoreo de Indicadores Educativos de Mexicanos Primero, hay una consulta a los maestros sobre el uso de los teléfonos celulares y de las tabletas, pensando que el teléfono celular lo llevan los niños no porque quieran, muchas veces es el contacto con los padres cuando salen de la escuela para monitorearlos, entonces prohibirles que lleven el teléfono pues es casi imposible, además de que sí existe una adicción de niños y niñas y adolescentes al teléfono celular. ¿Cuál será la recomendación de Mexicanos Primero? ¿Realmente prohibirlos, ponerlos bajo un cajón con llave o realmente poderlos utilizar y adecuarlos a los sistemas educativos?
0: Nosotros estamos pensando más en una regulación que en una prohibición y nosotros lanzamos hace un par de semanas varias propuestas que están encaminadas a que en este debate se busque fortalecer la formación y el acompañamiento docente para una cultura digital, que los docentes también aprendan a utilizar las herramientas, a utilizar inteligencia artificial, a que tengan más acceso a estos dispositivos para fines pedagógicos. Hemos buscado también que se fortalezca el liderazgo escolar y la convivencia, eso es, que cada comunidad tenga la libertad de saber cómo se va a hacer el uso de los dispositivos digitales. El acompañamiento a las familias para impulsar una cultura digital, porque no podemos darle la espalda a esto. Queremos formar ciudadanos digitales y no simplemente prohibir el uso de estas tecnologías. Y sobre todo, que el uso de estas herramientas sirvan para reducir las desigualdades y no las amplíen. Que dejar fuera a algunos estudiantes de esto no implique que van a tener desventajas contra los que sí tienen acceso.
1: Sí, es fundamental que no se satanice, porque se hace desde la mañanera como si eso fuera algo muy malo, que si lo erradicamos del sistema educativo mexicano, con nuestro principal socio que es en los Estados Unidos, en donde hay un boom de tecnología, pues estaríamos completamente fuera. Entonces tendríamos que pensar eso también. Y los maestros, es más, los maestros estarse haciéndose más tecnológicos con estas herramientas que hoy permiten la inteligencia artificial tener mejores instrumentos de educación, ¿no?
0: Así es. En Estados Unidos, de hecho, hay regulaciones estatales. En muchos de los estados está prácticamente prohibido ingresar a las escuelas con dispositivos digitales. Pero estamos hablando, ¿no?, de esto, de regular más que de prohibir. Y eso esperamos que en nuestro país se tomen decisiones basadas en evidencia y que todo este proceso de consulta sirva para tener una buena respuesta a esta situación.
1: Muy bien, Teresa Gutiérrez, directora de Monitoreo de Indicadores Educativos de Mexicanos Primero. Te agradecemos como siempre tu amabilidad para platicar con nosotros.
0: Muchísimas gracias, Alberto.
1: Gracias, vamos a un corte y regresamos con más.
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1: Y ahora nos vamos hasta NTR Guadalajara con mi compañera Nidia Cervantes. Adelante, Nidia, te escuchamos. Muy buenas noches.
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3: Alberto, muy buenas noches. Desde Jalisco, compartirte información, decirte que un total de 20 personas presuntamente vinculadas con el cártel Jalisco Nueva Generación fueron detenidas como resultado de una operación coordinada de instituciones que integran el Gabinete de Seguridad. Esto lo dio a conocer el secretario de Seguridad y Protección Ciudadana, Omar García Harfuch, y es que, de acuerdo con el funcionario, Alberto, las personas detenidas estarían relacionadas con actividades de este grupo delictivo en la zona limítrofe entre Jalisco y Michoacán. Las acciones se realizaron del 21 al 23 de agosto en estados como Hidalgo, Jalisco y Michoacán, como resultado de trabajos de inteligencia e investigación y en cumplimiento a órdenes técnicas de investigación en 36 inmuebles. En el operativo, Alberto, participaron elementos de la Secretaría de la Defensa Nacional, de la Marina, de la Fiscalía General de la República, de la Guardia Nacional y de la Secretaría de Seguridad y Protección Ciudadana. Durante las acciones fueron aseguradas 10 armas de fuego, 7 cortas y 3 largas, además de cargadores y cartuchos de diversos calibres. También se localizaron dosis de sustancias con características similares al fentanilo, metanfetaminas y marihuana. Hay que decir, Alberto, que el despliegue permitió además asegurar 113 vehículos, numerario, joyería, equipo de comunicación, un dron y un inhibidor de drones, así como ejemplares de fauna silvestre y de granja. Las personas detenidas, las 20, fueron ya trasladadas a la Ciudad de México a bordo de una aeronave de la Armada de México y quedaron a disposición, Alberto, de la Fiscalía General de la República, que va a seguir con las indagatorias y los peritajes para determinar su situación jurídica. Entre los detenidos, Alberto, está el exdirector de la Policía Municipal de Atotonilco, El Alto, acá en Jalisco, Miguel Ángel Barrientos Domínguez. De esto, el secretario de Seguridad Pública y Protección Ciudadana, Omar García Harfuch, comentó que con estas 20 detenciones y los resultados de la operación realizada el pasado 19 de agosto, son ya 32 las personas detenidas presuntamente vinculadas con esta organización delictiva. También indicó que el objetivo de estos operativos no se limita a la captura de integrantes del grupo criminal, sino a reducir sus capacidades operativas, logísticas y financieras, además de asegurar armas y drogas y desarticular las estructuras responsables de generar violencia. Alberto, también comentarte que el colectivo de búsqueda Hasta Encontrarlos México denunció el hallazgo de un inmueble en Tlajomulco de Zúñiga que presuntamente habría funcionado como casa de seguridad o centro de adiestramiento para grupos delictivos. Hubo oportunidad de conversar esta tarde con la coordinadora de este colectivo, Norma Alexia Moya, quien señaló que en este predio, Alberto, pues se encontraron diferentes materiales, así como manchas hemáticas e incluso algunos cartuchos percutidos. Pero vamos a escuchar parte de lo que dijo en entrevista con NTR Guadalajara, Norma Alexia Moya.
4: Pues nos dieron anónimo, nos llegó por anónimo y llegamos, encontramos la puerta abierta porque es un portón grande en negro y la puerta estaba abierta, como que acababan de salir, porque incluso se ve hasta el sacate ahí movido. Estaba un machete que acababan de cortar unas hierbas, estamos y estaban frescas, todavía olía a fresco de que cortaban las hierbas.
3: Decirte, Alberto, que este colectivo había emitido previamente un comunicado donde señalaba que desafortunadamente una vez más son testigos del horror que rodea la desaparición de personas y que en esta búsqueda de este sábado 22 de agosto localizaron esta finca con múltiples indicios al interior. Aunque dicen no se puede definir si operaba como campo de adiestramiento o casa de seguridad, lo que sí señalan pues y detallan son los productos, los artículos, las manchas de sangre que pudieron encontrar, incluso algunos tambos que pudieran haber servido como incineradores. También entre lo encontrado, Alberto, estaban mochilas, tablas, machetes, tubo e incluso una prótesis correspondiente a una pantorrilla y pie derechos. Decirte también que Norma Alexia Moya, quien es la coordinadora de este colectivo, Alberto, se refirió a estos trabajos pues como importantes, significativos, luego de que pues las autoridades simple y sencillamente no se dan abasto para hacer las búsquedas que se requieren de acuerdo a las desapariciones. Decirte que la señora Norma Alexia, Alberto, está buscando a su hijo, quien desapareció desde el pasado 26 de febrero. Fue una desaparición forzada, de acuerdo a lo que nos comenta, y habría sido esto en el Cerro Gordo y Arandas. Asegura que existen videos y testigos de este hecho. Escuchamos de nueva cuenta a la coordinadora de este colectivo y la señora Norma Alexia.
5: Buscaron los elementos de la Policía Municipal de Arandas. Fue una detención que no fue una detención, fue una desaparición.
3: Norma Alexia, coordinadora de este colectivo, pues señala, Alberto, que hasta ahora este grupo está integrado por al menos 30 familias, quienes todas desafortunadamente tienen al menos un familiar desaparecido. Alberto, la información desde Jalisco. Muy buenas noches.
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0: ¿Qué tal, Alberto? Muchísimas gracias. Buenas tardes. Un saludo ya en cabina y a todos los que nos están escuchando. Estas son las noticias más importantes del deporte y lo más destacado del fin de semana. Mexicanos en Europa. Luces, golpes y retos para los tricolores. En Inglaterra, Raúl Jiménez volvió a ser protagonista. El delantero mexicano fue titular y puso una asistencia en la victoria de Wolverhampton por 3-1 sobre el Preston North en la Championship. La segunda división inglesa. Jiménez continúa levantando la mano y demostrando que todavía tiene mucho que aportar. En contraste, Edson Álvarez no fue convocado por el West Ham para el duelo ante el Charlton Athletic. El mexicano aparece en la plantilla oficial de los Hammers para esta temporada, pero se queda fuera de la convocatoria en la derrota de su equipo. En Países Bajos, Mateo Chávez vivió momentos de tensión. El defensor mexicano fue titular con el AZ frente al Fortuna, pero apenas al minuto 5 recibió una fuerte entrada que encendió las alarmas. Por fortuna, el encuentro continuó y su equipo se impuso 2-0. Mientras tanto, en Italia, Johan Vázquez tuvo un complicado debut en la Serie A. El mexicano fue titular y además portó el gafete de capitán del Genoa, pero su equipo cayó 2-0 ante el Napoli en el estadio Luigi Ferraris. Y en España, Álvaro Fidalgo comenzó la temporada desde el banquillo. El mexicano no apareció en el once inicial de Real Betis para enfrentar a Real Sociedad. Ahora tendrá que trabajar y competir para ganar su lugar en el equipo de Manuel Pellegrini. Y en la Liga MX, el campeón está en crisis. Cruz Azul no encuentra el rumbo. El vigente campeón sufrió su tercera derrota consecutiva y continúa alejándose de los puestos de la liguilla de la apertura 2026. Atlas llegó al Estadio Anorte con una idea clara: defenderse con orden y golpear en el momento preciso. Los rojinegros dieron una cátedra de contundencia y derrotaron 2-0 a la máquina, que atraviesa uno de sus momentos más complicados del torneo. En Guadalajara, el cielo también acompañó una noche cargada de emociones. Una fuerte tormenta marcó el adiós de Armando González, pero dentro de la cancha, las Chivas respondieron con goles. Ya sin la hormiga, el rebaño mostró su poder ofensivo y goleó 5-2 a los Xolos de Tijuana. Por su parte, América vino de atrás y volvió a demostrar que se mantiene en lo más alto. Con un doblete de Henry Martín, las Águilas rescataron la victoria frente a Juárez y conservaron el liderato de la apertura 2026 antes de concentrarse ahora en la Leagues Cup. Y en Tigres comenzó una nueva era, con triunfo. Con menos de 48 horas al frente del equipo, Víctor Manuel Bucetich inició con el pie derecho su tercera etapa como técnico de los felinos. El llamado Rey Midas consiguió la primera victoria de Tigres al derrotar 2-0 al Atlante. Y nos vamos a la NFL. Las alarmas se encendieron en Las Vegas. El corredor de los Raiders, Ashton Jeanty, abandonó antes de tiempo la práctica de este domingo después de sufrir una aparente lesión en la rodilla derecha. Ahora habrá que esperar los estudios médicos para conocer el alcance de la lesión. Y en otras noticias, ¿qué sucedió en la NFL? Nick Chubb anunció su retiro. El veterano corredor decidió poner punto final a su carrera a los 30 años, después de una temporada pasada en la que comenzó como corredor principal de los Houston Texans, pero perdió protagonismo conforme avanzó la campaña antes del surgimiento del novato Woody Maps, seleccionado en la cuarta ronda del draft. Así se mueve el mundo del deporte. Mexicanos que brillan en Europa, campeones que buscan despertar, nuevos comienzos en la Liga MX y noticias que sacuden la NFL. La emoción no se detiene. Muchísimas gracias por sintonizarnos. Nos vemos la próxima semana. Para Informativo NTR, Eduardo García Ramírez.
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1: Cae la noche ya casi en toda la República Mexicana, noche ya de lunes, lunes 24 de agosto del año 2026. Ya pasamos las 7 de la noche, las 19 horas, tiempo del centro de México, y ya llueve en algunas alcaldías de la capital de la República Mexicana. Vaya lluvia la que hemos tenido en los últimos días aquí, casi en toda la República Mexicana. Y es que le informo que la Comisión Nacional del Agua mantiene la vigilancia en 4 zonas de baja presión que podrían convertirse en ciclones tropicales en los siguientes días, 2 en el Océano Pacífico y 2 más en el Atlántico. La Comisión Nacional del Agua dio a conocer la ubicación de estos posibles ciclones tropicales, y están alrededor de México. En caso de evolucionar, se convertirían en las tormentas Isel y Julio en el Pacífico y Dolly y Edward en el Atlántico. Hasta el momento, en lo que va la temporada de ciclones 2026, en ambos litorales se han formado 11 sistemas con nombre, 9 de ellos tormentas y 2 huracanes. Afortunadamente no han sido tan fuertes, no han sido como años anteriores, en donde pues han entrado con muchísima violencia aquí a la República Mexicana, principalmente en la zona del estado de Guerrero y de Oaxaca. Como le digo, ya pasamos las 7 de la noche, las 19 horas tiempo del centro de México, y le informo, el Servicio Meteorológico Nacional pronostica que continúan las lluvias durante la semana que está comenzando en la Ciudad de México y en su valle metropolitano. Las lluvias se registrarán por las tardes noches y ya se sentirá una baja temperatura por las noches. La temperatura de la temporada de lluvias, bajará hasta mitad del próximo mes de septiembre. La Secretaría de Gestión Integral del Agua en la Ciudad de México lanzó 2 licitaciones para la medición de los niveles del agua en el sistema Lerma y la mejora de la recolección de aguas residuales en la Alcaldía Álvaro Obregón. Ambos proyectos suman un presupuesto de 11,460,000 pesos. De acuerdo con el portal de la Comisión Nacional del Agua, las estaciones hidrométricas se utilizan para medir la cantidad de agua disponible en cuerpos de agua como ríos, lagunas, arroyos o embalses. Sin embargo, estos sistemas de medición solo están destinados a medir el agua generada por lluvias o escurrimientos, así como la que está disponible para el consumo humano. La Secretaría del Medio Ambiente capitalina informó que actualizará los medidores portátiles de la calidad del aire en las estaciones que se instalan en las azoteas, y se le pondrá tecnología reciente, o sea, se van a actualizar. El personal de calidad del aire explicó que estos dispositivos permitirán detectar puntos críticos de contaminación a nivel de calle respirada en forma directa por la población, y para decretar obviamente las contingencias ambientales. Ya viene la temporada de invierno, y obviamente con esa temporada pues vienen también contingencias ambientales, inversiones térmicas y todo lo que ya conocemos en esa temporada. Se podrán mapear con esta nueva tecnología zonas de la ciudad que las estaciones tradicionales del sistema de monitoreo atmosférico no pueden distinguir, pese a que es una de las redes de monitoreo de calidad del aire requeridas para la normalidad y en normatividad ambiental más robustas de América Latina. La presidenta Claudia Sheinbaum, acompañada de funcionarios federales y de la jefa de gobierno Clara Brugada, inauguraron este fin de semana las nuevas instalaciones del Centro Nacional de Atención Agraria y del Archivo General Agrario. El gobierno federal explicó que con esta inauguración se concluye con la construcción que inició en 2022, cuando la anterior administración donó el predio para este propósito. Las nuevas instalaciones del Centro Nacional de Atención Agraria y del Archivo General Agrario cuentan con más de 45,000 metros lineales, en donde se albergan millones de documentos que integran la memoria agraria del país. La jefa de gobierno de la Ciudad de México, Clara Brugada, afirmó que la independencia judicial no debe convertirse en un argumento para evadir responsabilidades, pero tampoco la disciplina puede utilizarse como mecanismo de presión sobre jueces y magistrados. Durante el primer encuentro de tribunales de disciplina judicial de entidades federativas, la mandataria capitalina destacó la relevancia de estas nuevas instituciones y sostuvo que uno de los principales retos será encontrar un equilibrio entre la autonomía de quienes imparten la justicia y la obligación de responder por sus actos. Escuchemos a la jefa de gobierno.
2: Hoy México da una lección al mundo y construye otro camino. Ni justicia sometida al gobierno, ni tampoco al servicio de las élites. Ni justicia subordinada al poder político, ni justicia capturada por poderes económicos. Justicia, sí, al servicio de la Constitución, de los derechos y del pueblo. Durante demasiado tiempo, para millones de personas, la justicia significó procedimientos largos y costos elevados. El gran desafío de este nuevo tiempo es abrir puertas de la justicia al pueblo. Que una mujer que busca protección frente a la violencia encuentre justicia. Que una familia pueda defenderse y encuentre justicia. Que una comunidad indígena encuentre justicia. Que los humildes tengan exactamente los mismos derechos de quien atesora una gran fortuna.
1: La Fiscalía General de Justicia informó que entre 2024 y 2026 ha detenido a 60 uniformados por los delitos de secuestro, homicidio, abuso de funciones y extorsiones. La lista de ilícitos que tiene registrada la dependencia está conformada también por secuestro, homicidio, extorsión, robo, privación ilegal de la libertad, tortura, violación, feminicidio, ejercicio abusivo de funciones, desaparición de personas y hasta casos de violencia familiar. Por estos ilícitos de alto impacto se han cumplimentado al menos 34 órdenes de aprehensión en contra de dicho número de uniformados activos de la Secretaría de Seguridad Ciudadana, que obviamente pues ya detuvo la Fiscalía General de Justicia de la Ciudad de México. A partir del martes 25 de agosto, el gobierno de la Ciudad de México pondrá en funcionamiento una nueva sede del Centro de Sanciones Administrativas e Integración Social, el famoso Torito, con el objetivo de reorganizar la atención de las personas que cumplen arrestos por faltas administrativas o que son remitidas mediante el programa Conduce Sin Alcohol. Con esta nueva distribución, las instalaciones ubicadas en Avenida San Fernando número 1, en la colonia Tlalpan Centro, Alcaldía de Tlalpan, serán destinadas exclusivamente para hombres. En tanto, el Centro de Sanciones Administrativas de Tacuba, localizado en la Alcaldía Miguel Hidalgo, dejará de recibir hombres y operará exclusivamente para mujeres. Un juez dictó prisión preventiva oficiosa este fin de semana al contraalmirante Fernando Farías Laguna, por lo que permanecerá recluido en el penal del Altiplano. La Fiscalía General de la República informó que durante la audiencia inicial, realizada por videoconferencia y declarada privada, el juez de control calificó de legal la detención del exservidor público, acusado, ya sabe, de esta red de huachicol fiscal en diversas aduanas de nuestro país, entre ellas las de Tamaulipas, las de Baja California, las de Colima y las de la Ciudad de México. ¿Se acuerda este hombre? La semana pasada, el jueves, fue entregado por el gobierno de Argentina después que no encontró un delito cometido por el contraalmirante y fue expulsado a México. Llegó el viernes por la mañana y fue ingresado al Altiplano, en donde pues se quedará por muchísimo tiempo el contraalmirante Fernando Farías Laguna. Ya está detenido también su hermano Manuel, quien era vicealmirante, ambos relacionados con un lazo familiar con el exsecretario de Marina Rafael Ojeda, quien fuera el titular de Marina en el sexenio pasado. Por lo pronto, el Ministerio Público Federal de la Fiscalía Especializada en Materia de Delincuencia Organizada le formuló y le imputó por su probable intervención en delincuencia organizada con la finalidad de cometer delitos en materia de hidrocarburos en la modalidad de ocultamiento. se informó del fallecimiento de Francisco Rodríguez Morales, padre de Everardo Rodríguez Bello, uno de los 43 estudiantes de la Escuela Normal Rural Isidro Burgos, en Ayotzinapa, en Guerrero. Suman ya 8 fallecimientos de madres y padres de los estudiantes que fueron atacados y luego desaparecidos por elementos de seguridad municipal en un presunto contubernio con el grupo criminal Guerreros Unidos. Autoridades mexicanas incautaron este sábado cerca de 5.912 litros de hidrocarburo, 3.000 litros de gas, aviones, vehículos, armamento, 2 tanques de gas y 777.000 pesos en un operativo derivado de una investigación iniciada en abril de 2026 por delitos de robo de combustible en el estado de Campeche. La Secretaría de Marina informó que junto a la Fiscalía General de la República ejecutó una orden de cateo en el rancho Los Jabines, ubicado en la comunidad del Cerrito del municipio de Champotón. La Secretaría de la Defensa Nacional movilizó a 2.000 elementos del Ejército Mexicano hacia Culiacán, donde se sumarán a las tareas para contener los delitos de alto impacto. Se está tratando de proteger a la ciudadanía después de toda esta inestabilidad política que llevó el regreso de Rubén Rocha Moya y afortunadamente le duró en menos de un fin de semana el retorno al gobierno y ya sabe usted, pidió licencia. Pues bueno, se fue, las fuerzas federales fueron a reforzar la seguridad por lo que pudiera pasar allá en Culiacán. Sin embargo, a diferencia de otros despliegues realizados por vía aérea, el contingente llegó por carretera a la capital del estado. Los efectivos cuentan con adiestramiento para desarrollar operaciones tácticas en zonas urbanas y tendrán coordinación con la Guardia Nacional. El gobierno de México y el sector gasolinero acordaron el pasado 20 de agosto renovar la estrategia nacional para estabilizar el precio de la gasolina regular y el diésel. De acuerdo con el documento, el acuerdo llega tras múltiples mesas de trabajo para fijar el precio de la gasolina por debajo de los 24 pesos por litro, mientras que en las franjas fronterizas el precio será todavía menor gracias a la aplicación de una tasa del impuesto sobre el valor agregado. Y en información internacional, en esta segunda emisión de Informativo NTR, tras semanas de intensas conversaciones, las negociaciones comerciales entre Estados Unidos y Canadá se rompieron el pasado viernes y amenazaron con una guerra arancelaria. El colapso del diálogo provocó la entrada en vigor de un arancel del 50% sobre importaciones canadienses a los Estados Unidos, valoradas en hasta 28.000 millones de dólares. El primer ministro del Canadá, Mark Carney, respondió el sábado que Canadá tomará represalias contra Estados Unidos y que a partir del 8 de septiembre igualará dólar por dólar los nuevos aranceles. Malas noticias para Norteamérica, porque si bien hay unas negociaciones tranquilas entre México y Estados Unidos, pues lamentablemente no hay acuerdo con Canadá y esto podría afectar el Tratado Comercial de Norteamérica, que lamentablemente poco a poco se está desvaneciendo tal y como lo hemos conocido. Irán autorizó a algunos petroleros iraquíes a cruzar el estrecho de Hormuz desde el inicio de la guerra hace casi 6 meses, tras los reiterados pedidos de Bagdad en ese sentido. Desde que el 28 de febrero estalló la guerra con los tanques de Estados Unidos e Israel, Irán ha cerrado prácticamente el estrecho de Hormuz y atacado a buques en la zona. La República Islámica obliga a los buques a que tengan permiso y paguen una comisión para poder cruzar esta importante vía. Y una jueza federal estadounidense anuló la suspensión de los trámites de visa para la residencia permanente en los Estados Unidos, impuesto en enero a 75 países, lo que supone otro revés para la agenda antimigratoria del presidente Donald Trump. En su fallo, Janet Vargas, de un tribunal de Nueva York, declaró que la política era contraria a la ley y que excedía la autoridad legal del secretario de Estado Marco Rubio. La medida vigente desde el pasado 21 de enero suspendía la tramitación de visas de migrantes, a diferencia de las visas de no migrantes que permiten la entrada temporal al país, y afectaba, entre otras, las solicitudes de ciudadanos de Brasil, Somalia, Rusia, Afganistán, Irán, Irak, Egipto, Nigeria, Tailandia y Yemen. Así las reflexiones en esta segunda emisión de Informativo NTR.
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2: Y ahora pasamos con Bruno Ferrari, exsecretario de Economía y exdirector y fundador de ProMéxico, una agencia de promoción de inversiones tan necesaria para el Estado mexicano. Bruno, te saludo con muchísimo gusto.
3: Muy buenas noches, mi muy querido Alberto, y muy buenas noches. Tenga todo nuestro respetable auditorio de esta segunda emisión de NTR que nos favorece, dándonos un minuto de su atención. Pues bien, ahora sí que la vida da vueltas y cae más rápido un hablador que un cojo. Pues bueno, el llevado y traído tema de la intromisión y la soberanía. Hace unas semanas se puso a prueba el dicho de la presidenta Sheinbaum cuando se trataba de buscar seguir con el teatro de la extradición del ex contraalmirante Fernando Javier Lagunes desde Argentina, que finalmente no encontró autoridad argentina un delito y se fue más bien por lo que era la persecución política, y por eso finalmente fue regresado a México, pero por una expulsión, que es lo que ocurre cuando alguien entra a un país con documentos falsos. Esos documentos los había sacado a este hombre en Guatemala, al parecer porque temía por su vida, como ya lo habíamos visto con otros miembros de la Marina que habían ejecutado en días anteriores. Pues bien, como todo, la verdad siempre sale a flote. Y finalmente ya se supo que en realidad este hombre fue enviado a México gracias precisamente a la intervención de los Estados Unidos en la tan llevada y traída conferencia que dio el secretario de Seguridad Ciudadana. Allá mismo se comunicaron con él para arreglar todo el asunto a las autoridades de Estados Unidos. Y el FBI pidió solamente que por lo pronto les dieran el derecho de someterlo a una interrogación, lo que hicieron efectivamente allá en Argentina. Y después, como les digo, literalmente por instrucciones de los Estados Unidos, fue deportado, no extraditado, deportado, cosa muy distinta, a México por autoridades de aquel país. Así que dígame usted, ¿dónde quedó el envolverse en la bandera y decir que la soberanía y la intromisión extranjera y la no sumisión, dónde quedó todo eso? Si al final de cuentas vimos y estamos viendo, y con solo buscar un poquito de todo esto nos daremos cuenta de que así fue. Así que le sacará mucho la lengua y hará sus rabietas, pero al final ha necesitado de ellos, y cuando no ha necesitado se ha sometido a lo que ellos piden. Lo que me queda en duda es, me queda muy claro que si enviaron a este hombre, seguramente van a pedir algo a cambio. A ver si no piden ellos a cambio que se les envíe al licenciatario gobernador Rocha Moya. En fin, creo que ahora sí estamos viendo los momentos de agonía, los últimos estertores de la cuarta transformación que ya se ven presentes en esos problemas. Y aquí también está clarísimo que hay dos líneas: una de Morena, fiera presidenta, y otra de los ultras fieles al tabasqueño, porque es lo que parece ser, ya que ambos reaccionan de diferente manera. Unos se alinean con Rochamoya, diciendo cómo puede ser, casi que él representa la soberanía, y otros diciendo que es una imprudencia lo que está haciendo y que cómo se atreve a regresar. Y ahí vemos al mismo Monreal y a otros tantos que también se han deslindado ya de haberle dado su apoyo, y ahora, por el contrario, lo declaran irresponsable por hacer esto, que es contrario al pueblo. Pero desde luego me parece lo más relevante ver al pueblo de Sinaloa y su rechazo absoluto a que este hombre regrese. No solo el pueblo, la misma Coparmex, todos aquellos que han perdido sus empleos por la situación que vive aquel estado, particularmente en Culiacán, cantidad de gente que no cesa en manifestarse en contra y con el grito de fuera Rocha, sigue y seguirá pidiendo que esto se corrija. Bien. Otro asunto que agrava la ya de por sí complicada situación en esta agonía, aparte del hecho del ex contraalmirante Fernando Farías Laguna, también en días pasados, otro de los secuaces de la secta, el señor Verduzco, fue capturado, así como de película, en un hotel en Utah. Apareció el FBI, rompió con un ariete la puerta de su cuarto, lo sacaron y se lo llevaron a este señor Verduzco, y le encontraron nada menos que 110,000 pastillas de fentanilo. Y por supuesto que este señor tendrá que declarar, y veremos también qué más sopa sale por allá, Utah, y que también puede ayudar a este caso en Nueva York. En fin, estamos frente a un nudo gordiano que sin duda alguna será muy difícil de deshacer, pero si me permite usted, dentro de la reflexión, quiero fantasear. Creo que la única forma en la que puede haber una salida digna, y creo que por ahí nos vamos a ir, es que de alguna manera la FGR sigue adelante con las investigaciones para que finalmente pueda fincársele alguna responsabilidad, y de esa manera poder decir que nada de que los extranjeros y los intervencionistas, sino que la propia autoridad mexicana fue la que logró encontrar algo, y así no se señalaba, y cumplir finalmente con algún acuerdo con él, que también tiene mucho que hacer para salvar cara, para volverse a asomar siquiera como turista a su estado. Y él tendrá también que enfrentarse a esto, ya no como los japoneses que se hacían un jaraquí, sino por lo menos haciendo un acto honroso para poder liberar del entredicho en el que caerá la presidenta y ofrendarse a esta terrible situación que México está enfrentando, incluso violentando acuerdos internacionales. Creo que eso es lo que podría pasar, o más bien lo que debería de pasar, que sería menos oneroso para México y sus autoridades. Y desde luego que lo sacaría un poquito de este entuerto, aunque de la agonía ya no los va a sacar a nadie. Seguiremos viendo cómo va esto, porque aparte de esto, también completamente correlacionado está lo del huachicol, y cómo buscan desesperadamente chivos expiatorios para poder acallar a los testigos para que en lo más mínimo se mencionen las figuras relativas a la familia del expresidente o a las autoridades que él tenía en su hoy maloliente gabinete. En fin, estas son las cosas que quería traer a colación porque estamos justamente viviendo este momento ahorita. Y mientras yo les hablo, el Congreso de Sinaloa sigue viendo y poniéndose de acuerdo en quién podrá ser el perfil que más los puede ayudar y defender en estos momentos. Y veremos a quién escogen, a ver a quién ponen. Pero eso sí, esto tiene que ser rápido. Ya el agua no está, el horno no está para bollos. En fin, pues muchas gracias, muy respetable usted que nos escucha. Muchas gracias, mi querido Alberto, muchas gracias al equipo y muchas gracias a Radio Cañón por permitirnos tener el honor de dirigirnos hacia ustedes. Gracias. Buenas noches.
2: Muchísimas gracias, Bruno. Gracias por tu comentario, como todos los lunes, para comenzar la reflexión en esta semana que está comenzando. Le informo que la inflación general de México avanzó en la primera quincena de agosto, aunque menos de lo previsto, mientras que el índice subyacente se desaceleró de forma inesperada. El índice nacional de precios al consumidor se ubicó en 3.26% interanual, frente a 3.14% en la segunda quincena de julio. Así lo dio a conocer esta mañana el Instituto Nacional de Estadística y Geografía. Analistas anticipaban una tasa interanual de 3.30. Así, la inflación general alcanzó su nivel más alto desde la primera quincena de junio. En términos quincenales, los precios al consumidor aumentaron 0.10%. La inflación subyacente, que excluye productos con precios más volátiles, se moderó a 3.93% interanual de 3.95% en el periodo previo. Los analistas esperaban que avanzara a 3.99%. Pese a la disminución, la tasa permaneció cerca del límite superior del rango de variabilidad de la meta permanente del Banco Central. Así es que, pues ahí está, la inflación alcanzó 3.26% en la primera quincena del mes de agosto. Vamos a un corte y regresamos con más información.
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1: Y ahora vamos con Óscar Orozco y todos los deportes. Adelante, Óscar, te escuchamos. Muy buenas noches.
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3: Buenas noches, Beto, ¿cómo estás? Un gusto saludarte a ti y a todo el auditorio de Informativo NTR. Vamos con la información deportiva más importante de este lunes. Terminó la jornada número 5 del fútbol mexicano, 5 fechas y solamente hay un equipo invicto en el Apertura 2023-26, perdón, se trata de las Águilas del América. El cuadro de Guillermo Almada, pese a los pronósticos en contra, después de iniciar un proyecto, obviamente pues hay situaciones de adaptación, un cuadro que realmente no se ha reforzado con elementos importantes, pero con lo que tiene y algunos juveniles que han tenido un buen inicio, y aparte el calendario ha sido muy benévolo con el América en este arranque. Aún no se enfrentan a pesos pesados, ha conseguido una cosecha de puntos importantes en 5 partidos, 13 puntos, que bueno, está cerca ya, va 10 puntitos más de conseguir por lo menos un boleto a la liguilla. Y el América, con este cuadro juvenil, que insisto, el calendario también ha sido benévolo, se ha enfrentado a equipos no tan poderosos, Santos, por ahí Querétaro, y bueno, el Atlante fue el único equipo que le sacó un punto, jugando bien el cuadro de los Potros, que esta jornada se desinfló allá en San Nicolás de los Garza ante los Tigres de Víctor Manuel Bucetich. Bien, pues el América como único equipo invicto, el Tijuana, que presumía esta condición, pues este fin de semana fue vapuleado y bailado por las Chivas en el Estadio Akron, en un partido que tuvo que posponerse 2 horas debido a una lluvia que azotó aquella zona de la metrópoli en Guadalajara, ahí en Zapopan, en la zona del Bajío. Y bueno, pues ahí las Chivas reaccionaron de gran manera, 5-2, iban ganando 5-0, pero al final hubo una especie de relajamiento y ahí aprovechó el equipo de Tijuana para acortar la distancia en un marcador que ya era muy abultado y pudieron haber sido más. Pero bueno, Tijuana perdió el invicto, y de qué manera, lo pusieron en su lugar al cuadro fronterizo de Sebastián Abreu, quien pues reconoció la calidad del rival al que se enfrentaron y señaló que bueno, Tijuana ante estos equipos como Cruz Azul, como América, como Monterrey, Tigres, va a sufrirle bastante. Eso fue lo que dijo el técnico fronterizo. Bien, Cruz Azul no reacciona, es una realidad, tu máquina cementera de la Cruz Azul.

pero para nada bien del cuadro cementero, que bueno, aunado a una serie de bajas en cuanto a de manera individual, pues el equipo no encuentra el gol. Atlas, sin hacer un partido avasallante, hizo lo que tenía que hacer, ¿qué? Los goles en el momento preciso, y ahí el cuadro de Cruz Azul pues no pudo marcar. 20 llegadas del equipo Cruz Azulino, 3 remates al arco. Atlas también con esa contundencia, 2-2, y bueno, pues ahí estuvo el partido favorable a los rojinegros, que están realmente viviendo un momento de gloria el cuadro rojinegro. Le pegó al Cruz Azul y que está pasando por una crisis de resultados, dice el Wiki, que saldrán de la misma, pero parece complicado porque el equipo, lejos de mostrar mejoría después de aquella derrota contra el Atlante, en la que merecía más, ahí Cruz Azul se ha venido hundiendo el cuadro celeste. Y bueno, pues ahí y por ahí esta situación no es nada cómoda. Y bueno, pues ahí están las situaciones ahora con esta derrota ante el Atlas, que pone en un panorama difícil a los cementeros. Eso es una realidad. Su cuarta caída al hilo, tomando en cuenta, bueno, pues lo que ocurrió en la Leagues Cup, y la tercera dentro de la liga. Entonces, pues eso, el equipo ha estado pues mal, y también señaló que no está Rotondi, no está también Dita, y bueno, esto ha mermado, según eso, las posibilidades de Cruz Azul. Y bueno, hoy tienen bajas y señaló que hay que reforzar al equipo, ¿no? Y Eric Lira no participó el sábado porque está muy cerca de ser negociado al Mónaco de Francia, según se ha trascendido. Esto tendrá que esperar, y un elemento importante con las características de Eric, pues siempre es clave su ausencia. Así que por eso no estuvo el sábado convocado ante Atlas, porque está a la espera de que haya una solución respecto a su contratación, a su llegada al fútbol europeo. Así que por eso es de que no jugó. Y bueno, pues se está especulando. Ojalá y esta ausencia, pues como la que ocurrió con la Hormiga González, pues rinda frutos y se vaya al fútbol extranjero Eric Lira, ¿no? Así la liga, con las Chivas retomando el buen nivel. Tigres también ganó ya por fin, bajo las órdenes del Rey Midas de Vucetich, en un partido también que no le costó al cuadro regiomontano, pero un Atlante que se pasó de respeto, ¿no? Realmente fue demasiado respeto para los Tigres. León está en plan temible. La Fiera derrotó 2-0 a Monterrey, que le dan un parón ahí al equipo de Rayados, 2-0. América ganó 2-1, ya habíamos dicho, único superlíder. Toluca ganó con muchos apuros al Querétaro, 2-1. Puebla está en los primeros 8 lugares, 3-2 a Santos. Estos son de los partidos que tiene que ganar Puebla para sumar unidades. San Luis y Pachuca 1-1. Aquí lo más rescatable fue que con Pachuca marcó gol el portero Carlos Moreno, se fue al final a rematar un tiro de esquina y conectó y marca el gol del empate, que le pone a Benjamín Mora pues con cierta dosis de tranquilidad en este torneo después de derrotas consecutivas. Pumas no camina, 1-1 ante Necaxa, y empató de manera fortuita el cuadro universitario. 1-1, Pumas, a pesar de ello, está ahí en lugar número 9, pero no está caminando, no está funcionando el equipo universitario. Así, el líder sigue siendo América con 13 unidades. Luego, por debajo de las Águilas, está por ahí Atlas, con 12, producto de 4 triunfos en 5 partidos. Luego está por ahí también el equipo de Toluca, de las Chivas, con 10 puntos. Tijuana también, que llegaron a 10 unidades. Y bueno, pues ahí está también el equipo de Rayados, ahí peleando esos lugares. El Puebla también, que ha sorprendido. Así que pues ahí está el panorama en estas 5 fechas de la Apertura 2026. Mañana actividad en la Leagues Cup. Partido único, a ganar o ganar. Monterrey ya está allá en tierras donde va a enfrentar en el Toyota Park, allá en Chicago. Se va a enfrentar al equipo precisamente de esta ciudad, al Chicago Fire, 6:30 mañana por el pase a la semifinal de la Leagues Cup. Monterrey busca recuperarse. León, la sensación del torneo, va a enfrentarse al Real Salt Lake, allá precisamente
en el

0: estadio del Real Salt Lake. No, va a ser en Colorado. Sí, ahí está el Dick's Sporting Goods Park, ahí en Colorado, la casa del Colorado Rapids. Ahí será el duelo de León contra el Real Salt Lake. El miércoles, Toluca estará viajando para su compromiso también de estos cuartos de final contra el Austin. Este duelo se va a llevar a cabo por ahí en tierras en New Jersey, en el Red Bull Arena. Y el América estará enfrentándose al Columbus Crew, este equipo también de Estados Unidos. Para esos duelos serán ya el miércoles. Veremos si el América mantiene esta tendencia. Este juego será en California, en el Dignity Health Sports Park, en Carson, allá en Los Ángeles, muy cerca de Los Ángeles. Pues mañana la actividad en la Leagues Cup. Veremos cómo le va a los mexicanos. Mañana Monterrey y el León. Veremos cómo funciona. La Liga Femenil también está en actividad. El día de hoy, un par de partidos para cerrar la jornada número 4. El Toluca contra el Atlante y el Atlas contra Tijuana. Las Chivas cayeron en esta jornada 3-1, perdieron gas. El América sigue en plan temible. El campeón, las campeonas, 7-0 al Necaxa. Desnudaron las fallas de las centellas del Necaxa. Bien, en la vuelta de Alemania todavía festeja Isaac del Toro esta competencia, haber ganado la ruta allá en Alemania, el primer latinoamericano en ganarla. Isaac del Toro sigue haciendo historia, un gran año, tercer lugar en el Tour de Francia y ahora gana esta competencia en la Vuelta a España. La tercera etapa de este lunes quedó suspendida por lluvia, así que habrá que ajustarse. Tadej Pogačar sigue en primer lugar en esta apenas arranque de esta competencia en la Vuelta a España. Hasta aquí la información de momento deportiva más importante de el lunes. Le deseo a la gente que tenga una excelente noche. Regreso los micrófonos a cabina.
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2: Y le agradezco al exconsejero del Instituto Nacional Electoral y en su momento exconsejero presidente del IFE, Instituto Federal Electoral, que esté con nosotros. Y es que parece que ya no lo pueden esconder después de que le retiraron su visa. A Andrés López Beltrán no le queda otra más que seguir con su campaña adelantada y buscar esa curul en la Cámara de Diputados. Pero ¿qué afectación para la democracia representativa mexicana está esto de las campañas adelantadas? Ya no hay equidad, ya no hay igualdad entre los partidos políticos y pues parece que las autoridades electorales pues solamente ven y no dicen absolutamente nada. Marco, te saludo con muchísimo gusto.
3: ¿Qué tal, mi querido Alberto? Pues hemos estado platicando con el auditorio, a quien saludo con mucho afecto. El tema de los actos anticipados de campaña, ya ni siquiera los quiero llamar de precampaña, porque por la vía de los hechos, pues muchos de los aspirantes a los cargos de elección popular ya han inundado de propaganda política la vía pública, hay muchas pintas de barda, hay espectaculares colocados, hay propaganda contratada en las redes sociales, en la prensa impresa también hay mucha propaganda de los partidos, y lo que también se ha podido observar es que existe un conjunto amplio de expresiones que ya no hablan de que se quiere elegir a un coordinador de un comité o a un defensor de México. No es de que Morena esté buscando a un coordinador del Comité de Defensa de la Transformación y de la Soberanía Nacional en un distrito electoral, en una entidad federativa, sino que prácticamente han rebasado la barrera y se está pidiendo el voto. Yo no me imagino, Alberto, y supongo que nadie del auditorio, pues que Andy López Beltrán está yendo a cada una de las casas de las personas que habitan en el distrito electoral por el que quiere competir, pues no me imagino que solo llegue y les diga: hola, buenos días, aquí les traigo un ejemplar del periódico Regeneración, algo así como el Grama de Cuba, ¿no? No me imagino que solamente haga eso y que la gente le diga: ah, muy buenos días, muchas gracias, gusto en saludarlo, y se acabó. No, por supuesto que no, van y le tiran un rollo a la gente, le dicen que van a ser, que quiere ser diputado, que es necesario continuar con la defensa de la transformación, porque los neoliberales, porque la ultraderecha, porque los medios de comunicación, que ahora fueron exhibidos en una tremenda lista de Luisa María Alcalde, que en vez de ponerse a resolver, por ejemplo, los problemas jurídicos de la violación a derechos humanos, pues es la consejera jurídica del gobierno, pues se la pasa exhibiendo peligrosamente a periodistas, a medios de comunicación, a políticos, a analistas y, como ella dice, a comentócratas. Entonces, no están haciendo eso, están estos personajes pidiendo el voto ya para los cargos de elección popular. Así que esa barrera tan tenue, tan diluida que había entre lo que es y no es un acto anticipado de campaña, pues ya no existe. De manera deliberada hay esta búsqueda del voto, esta presentación de los aspirantes a un cargo de elección popular, que ha generado una tremenda un tremendo desnivel de la cancha de la contienda electoral. La cancha está completamente inclinada, es una cancha que favorece a todos los que se han adelantado, donde la autoridad electoral, siendo el árbitro, pues no quiere arbitrar, no es un árbitro que quiera pitar las jugadas, no le interesa al INE, al tribunal, no le interesa a los soples, no le interesa a los tribunales electorales de los estados, prefieren simplemente voltear hacia otro lado. No les interesa que haya quejas que se hayan presentado sobre estos personajes. Por ejemplo, Somos México ha presentado denuncia formal de actos anticipados de campaña en contra de Andy López Beltrán. Se ha presentado también quejas, por ejemplo, con esta reciente investigación que se hizo con el tema de Finavien, donde la Asociación de Mexicanos contra la Corrupción y la Impunidad pues ha demostrado que hay una especie de dispersión extraña y suena completamente ilegal de recursos de dinero, pues, que se dio bajo el concepto de apoyos sociales, quién sabe a quién y quién sabe a qué cuenta. Hay dos contratos, uno que firmó Luisa María Alcalde, otro que firmó Mario Delgado, por los cuales se han dispersado 252,000 apoyos sociales sin que se sepa la cifra, ni de qué cuenta salió ese dinero, ni mucho menos. No tiene nada que ver con el, por ejemplo, en términos de analogía con el caso Monex, porque el caso Monex sí se sabía con toda claridad de qué cuenta del PRI habían salido los recursos y a quién se había entregado el dinero. Aquí no se sabe de qué cuenta salió el dinero, no se sabe cómo se inyectó el dinero a esa cuenta del Finavien, y tampoco se sabe a qué personas fue entregado ese dinero ni por qué cantidades. Entonces, todo este tipo de cuestiones, que es el entorno de estas campañas adelantadas, pues lleva otra vez a resaltar que el Instituto Nacional Electoral pues no quiere dedicarse a fiscalizar los actos anticipados de estas campañas. No quiere saber cuántas bardas se pegaron, cuántos espectaculares se colocaron, cuánto gastan estos personajes en propaganda en las redes sociales. Hay que decirlo con claridad, una facultad exclusiva del INE. No hay ninguna otra institución pública en México, no hay ningún otro organismo electoral en los estados o en el ámbito federal que tenga atribuciones para fiscalizar las actividades que realizan estos personajes que tienen actos anticipados de precampaña o de campaña. Entonces el INE simplemente abdicó a esta responsabilidad, pues se volteó por otro lado y bueno, pues estando a 21 de agosto, es decir, a 20 días de que empiece el proceso electoral, pues simple y llanamente no se emitieron los lineamientos para regular los procedimientos adelantados de campaña que han tenido estos personajes. Y pues en medio también hay todo el escándalo que la 4T ha inventado sobre el tema del retiro de la visa a Andy López Beltrán, y ahora resulta pues que un problema que es del gobierno mexicano lo quieren trasladar, la 4T lo quiere trasladar a un problema del país. No es un tema de México que le hayan quitado o de la población mexicana o de la sociedad mexicana o del pueblo de México, no es un tema que nos involucre a todos. El que le hayan quitado la visa a López Beltrán es un tema que tiene que ver con su ámbito personal de derechos y su situación en el caso concreto de Estados Unidos, que tendría que litigar él en lo particular. Es un tema que tiene que ver con el pleito del gobierno mexicano, no del pueblo de México, con los Estados Unidos, y que evidentemente tendría que llevar no a esta postura de cerrazón que ha tenido la presidenta de la República, que sigue enconchada en su actitud de estar defendiendo no nada más al Junior del Bienestar, sino también a todos los políticos del morenismo que han sido señalados por una o por otra razón por los propios Estados Unidos. No sabemos qué quieren hacer con el caso de Rochamoya, no sabemos bien a bien qué están haciendo con el caso de Marina del Pilar, con los audios que se dieron a conocer. Y bueno, pues estas investigaciones que recientemente, esta misma semana se dieron a conocer sobre posibles vínculos del grupo cercano al Junior del Bienestar con el Cártel Jalisco Nueva Generación. Es un tema verdaderamente delicado, y entonces llegas a la conclusión de que otra vez se vuelve muy peligroso que el Instituto Nacional Electoral, en medio de un entorno de estas características, voltee para otro lado, renuncie a su facultad para poder fiscalizar los recursos públicos y sobre todo el origen de estos recursos que se tienen en las campañas electorales. Hay cantidades terribles de dinero distribuida. Si se hiciera nada más una suma de las puras bardas y de los espectaculares que se han colocado en la vía pública, Alberto, pues muchos de los candidatos o aspirantes a cargos de elección popular que andan en la calle ya habrían rebasado los topes de precampaña y los topes de campaña que va a fijar el INE en los próximos meses y lo mismo en el caso de los OPLES. Estamos ante una enorme fragilidad institucional. No recuerdo que lleguemos a un proceso electoral como el de ahora 26-27, con la debilidad institucional que tiene el INE, con la incapacidad y sobre todo con la manifiesta actitud de no querer cumplir con su tarea. No quieren hacer su trabajo, ese es el punto. Así que los llamados que de manera insistente ha hecho el consejero Arturo Castillo para que se regule esta situación y el INE emita los lineamientos correspondientes, pues simplemente ya no va a tener ningún efecto. ¿Por qué? Pues porque no les interesa, no lo quieren hacer y no lo van a hacer. Ese es el punto. Vamos a llegar a una contienda electoral completamente inequitativa, completamente desequilibrada, que favorece claramente a las candidaturas de los personajes de Morena, que como Andy López Beltrán, pues están en una campaña completamente adelantada en el país, Alberto.
2: El asunto no es que se cometan irregularidades, el asunto es que no hay árbitro para detenerlas y eso se va a ir acumulando. Y podemos pensar, Marco, que si así está antes del proceso electoral, ¿qué nos espera cuando ya estén las elecciones y ahora sí, pues no haya ningún límite para darse con todo, ¿no?
3: Lo dices muy bien, cuando estemos ya en el desahogo de las precampañas oficiales, vamos a decirle de alguna manera, que pues ya las reales ya se dieron, ya están en este proceso casi conclusivo, ya en unos cuántos días vamos a saber quiénes son los candidatos a las gubernaturas y a los principales ayuntamientos y demás de todos los partidos, pero concretamente el año que sigue, pues vamos a entrar a un escenario en el cual hay muchos temas en juego y entre otros, pues otra vez el peligro latente de que el crimen organizado le vuelva a meter dinero a las elecciones, pero también le vuelva a meter violencia, porque hay que recordar que hemos vivido procesos muy violentos donde lamentablemente varias personas han sido asesinadas y varias personas han sido, en su carácter de candidatos, pues intimidadas, han sido golpeadas y vamos, en casos extremos asesinadas porque no quieren participar con el crimen organizado. Va a haber de todo y lamentablemente pues tenemos, vuelvo a insistirte Alberto, una autoridad electoral absolutamente débil o al menos una autoridad electoral indolente, que por cierto pues está pidiendo 31,000 millones de pesos para el desahogo del proceso electoral que sí.
2: Ya no sé si es más peligroso, Marco, tener una autoridad débil o una autoridad cómplice, y eso es quizá lo que vamos a ver más adelante en el Instituto Nacional Electoral y con voces como la tuya que estarán analizando el paso de las consejeras y de los consejeros durante este importantísimo proceso electoral federal. Muchísimas gracias, Marco, te agradezco muchísimo que hayas estado con nosotros y como siempre lo invito a que lo siga en sus cuentas de redes sociales, tiene posicionamientos muy importantes y también en sus artículos que publica en el diario El Financiero y en Organización Editorial Mexicana. Marco, te agradezco mucho que hayas estado con nosotros.
4: Y ya nos vamos. 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

0: amigos, programes, Pepe, bienvenido, por cierto. Espero que hayas disfrutado y descansado en tus vacaciones con la familia. Bienvenidos a Hacen W, es inicio de semana y a ver, aquí siempre la promesa es intentamos buscar temas nuevos o un enfoque diferente, porque ya nos toca de noche y ya pasó toda la jornada, el fin de semana, que si el América sigue siendo líder, que si Chivas despertaron, en fin, vamos a tratar de... Y en ese sentido, les vamos a compartir algunos datos de los debuts en los últimos 5 años en el fútbol mexicano. 10 torneos enteros, ¿quién debuta más? Y lo más importante, porque me encanta ese dato, ¿quién sí utiliza a los debutantes? Porque una cosa es debutar, cumplir con el numerito y después otra vez borrar al pobre chamaco. Y otra es debutar con sentido para reforzar a tu equipo, para utilizar a esos jovencitos. Eric Lira, a ver, hay quien dice que no lo utilizó Wiki contra Atlas porque hubo un distanciamiento o una falta de respeto, ¿no? Y que el técnico dijo, hazte un lado. Aunque el propio Wiki dijo, no lo utilicé porque ya va muy avanzada la negociación. Y hoy en la tarde, pues, se va manejando en ese sentido, ¿no? El tema, que parece que Mónaco hizo una nueva oferta y están a nada de llegar a un acuerdo con Cruz Azul. Entonces, vamos a ver quién queda mal con esta información. Y bueno, hablando de mexicanos en Europa, la hormiga ya fue presentado en el Olympiacos. ¿Cómo le dicen allá? Porque no le dicen la hormiga, según lo que nos hemos podido enterar. Y bueno, este y muchos temas más que tenemos para todos ustedes. Por cierto, yo estoy con Aleko Iraragorri. No tiene nada de malo haber cantado en una boda o algo así, absolutamente nada de malo, no entendí por qué le dieron con todo. Lo que sí está mal es que luego le pongan un coco a alguien en las redes sociales de Puebla que hizo lo que siempre hace, ser simpático, ser chistosón, cotorrear con todos, pero como al hijo, que hoy es el presidente de Santos, el hijo de Alejandro Iraragorri, no le gustó, pues ahí sí hubo un regaño fuerte. Ahora sí, saludo a mis compañeros en el estudio y a la distancia. Empiezo por mi querido Miguel Gurwitz allá en las Miamis. ¿Cómo estás, Miguel?
1: ¿Cómo estás, Ale? Un abrazo para todos. Le dieron con todo a Aleko, ¿no? ¿Qué? O sea, a ver, yo pregunto, ¿estás en una boda? ¿No estás en un evento oficial? Pues cosas peores hicimos todos en una boda.
0: No hizo nada malo.
1: Entendiendo, no tiene, es un evento privado. El chavo quiso cantar, pues que cante, ¿cuál es el problema? O sea, honestamente, son ganas de jorobar. Sí. Tiene todo el derecho de bailar, de cantar, es joven. La crisis del Santos no es, digamos, originada por él. Cierto es que tampoco la ha podido levantar, pero sabemos que hay muchos factores alrededor. De veras, no seamos así. Es un evento privado, es una boda, no tiene nada que ver una cosa con la otra.
0: Venga. Mi querido Stevie G, Esteban
2: ¿Qué
0: Garrido.
2: ¿Qué pasa?
0: ¿Cómo estás?
2: Todo bien, Alex, Miguel, qué gusto saludarlos, a toda la gente que nos acompaña. Pues sí, es buen tema, por supuesto, se ha hablado mucho, muchas críticas, se le puede criticar por muchas cosas a Aleko y a lo que está sucediendo en Santos, no por algo como lo de ese video.
0: No, de hecho no está tan desentonado, ¿no?
2: No.
0: Esa es la original, ¿no?
2: Pensé que
0: es la original, dije, no, pues sí canta bastante bien. Aleko.
3: No, es la original. Ya, yo en una boda besé a la novia.
0: No, cállate.
3: Te lo juro.
0: Bueno, en la mejilla, ¿no?
3: No, en la mía, contesté. En la boda, en mi boda.
0: Ok. Bueno, ya está. Vamos a meternos a los debuts y presentarles datos que publica AS.com sobre el trabajo, porque de repente hablamos de Pumas, que si ya no saca, tal. A ver, ¿quiénes son los que destacan en este trabajo de la llamada cantera del fútbol? A ver, en los últimos 5 años, 10 torneos, un total de 280 debuts en la Liga MX. Los que más debutan, Pachuca con 22 es el número 1. Chivas y América son el segundo lugar con 19 debuts en estos 5 años. Los que menos debutan, San Luis, pero vamos a hablar de San Luis en otro sentido y habla bien de ellos. Pero solamente tienen 6. Es el que menos debutantes tiene en 5 años. Son realmente poquitos. El segundo o los segundos son Querétaro y Atlas con 12 debuts en esos 5 años, 10 torneos. Pero aquí viene el punto importante, Miguel, Stevie. Uh-huh. ¿Quiénes los utilizan más? Chivas es el número uno con un promedio de 2,908 minutos por jugador. Los utilizan bastante, los de Chivas. Y Pachuca, que es el que más debuts tiene, los utiliza 2,097 minutos por jugador. Es decir, esto es todo bien, todo bien. Son los dos equipos que más debutan, chamacos, en el fútbol mexicano. Chivas, primero Pachuca, luego Chivas. Y son los que mejor los utilizan. Primero Chivas y luego Pachuca. ¿Y por qué es importante esto? Porque fíjense este dato. San Luis, que solo tiene 6 debuts, les ha dado 1,484 minutos a cada uno de esos 6 jugadores. Juárez, 13 debuts, promedia 1,616 minutos por cada jugador. En cambio, Toluca, que tiene 18 debuts, uno abajo de Chivas y América, solamente les ha dado 462 minutos a cada jugador. Si no es nada más debutar,
2: cumplir la regla.
0: No, es debutar con un sentido de me voy a apoyar en él, como San Luis, que de los 6, pues los 6 juegan regularmente.
2: Sí, sí, además el tema del América, por ejemplo, ¿se acuerdan ese torneo del tricampeonato? Bueno, fue después del tricampeonato, cuando pierden la final con Toluca, que inicia la sub-23, el torneo. Ahí fueron varios de estos debuts,
0: ahí están esos debuts.
2: Si no, el número estaría por ahí de 10, más o menos, ¿no?
0: Porque y con muy poquitos minutos.
2: Justo. No solo es que los pongan en la cancha para cumplir la regla. Me faltan 100 minutos, órale, ahí van dos a debutar. No, es que le den continuidad, es que puedan seguir jugando como lo hace Chivas y como lo hace Pachuca.
0: Hoy no puso la alarmita, pero me está diciendo Pepe que Diablos va 5-1. ¿En qué entrada, Pepe? Ahí está.
2: Se viene remontada.
0: Híjole, sería el 3-2. Sí. Esos Diablos. No se dejan. 6-1 ya van ganando los Diablos. Migue, la verdad, aplausos de pie a Pachuca, a las Chivas, porque son los que mejor lo hacen. Reflejo también de las temporadas que han tenido. Chivas viene a la alza, viene en ascenso, apoyado en los jóvenes, y Pachuca fue semifinalista la temporada pasada. Está ahí va con el cambio de técnico, pero por lo menos eso, o sea, es de a de veras que funciona la cantera y que la utilizan.
1: Sí, no me sorprende, para nada el dato. No me sorprende, Pachuca es, iba a decir, los mejores equipos. Te diría que Pachuca es la mejor institución, creo, en el fútbol mexicano. Guadalajara lo está haciendo muy bien, basado también en una creencia y en una necesidad, ¿no? Y qué bueno, muchas veces decimos necesidad y parece una cosa negativa. No, es una necesidad del Guadalajara. Necesita crear sus propios talentos y esto es fantástico. Ojalá todos los equipos tuvieran ese deseo de cumplir esa necesidad. América no recibe mucho crédito y América creo que trabaja bastante también en fuerzas básicas. Para ponerlo en perspectiva, según los datos sale, Toluca le da aproximadamente 5 partidos, ¿no? A sus debutantes, en total, promedio. O sea, de 18 darles 450 minutos es nada. Claro. Lo de San Luis, por más que les dé y tantos minutos, o sea, 6
0: son muy poquitos.
1: En 5 años es una vergüenza. Es un atropello. A ver si está el dato. Yo sé que luego uno lo critican por pedinche, pero me gustaría saber cómo está Monterrey y Tigres. Porque son los dos equipos con más billete del fútbol mexicano. No creo que anden bien, honestamente. Pero siendo los dos equipos más poderosos, económicamente hablando, pues me gustaría conocer un poquito el compromiso, ¿no?, que hay sobre el talento mexicano.
0: Fíjate, León, Monterrey y Tijuana tienen 14 debutantes cada uno. O sea, poquitos. León, Tigres ni siquiera sale, o sea, debe estar ahí abajito de...
1: Sí. Pero bien por Pachuca, lo hemos aplaudido desde hace mucho tiempo. Creo que América, Pachuca, y Chivas, desde hace tiempo.
0: Y fíjate que en redes sociales hoy me volvió a salir, porque no es una declaración, vaya, de la semana pasada, Este video seguramente ya lo vieron, en donde el turco Mohamed da una entrevista con un argentino y dice, oye, esto de salir jugando desde atrás es muy de ahí, ¿no? Del fútbol mexicano. Sí, eso lo aprendí acá. Pero ojo, que el fútbol mexicano no tiene mucho, porque es un fútbol de extranjeros. Y lo dice así, dice, bueno, pues como en Europa. Tampoco dice una mentira, ¿no? Uh-huh. O sea, 8 que juegan, pero justo él... Pues sí lo hace. O sea,
2: no usa a los jóvenes.
0: Acá se demuestra, sí. Porque pues él ya tiene sus torneos con los Diablos y es parte de la estadística, ¿no? Y Paiva, bueno, pues también es parte de la estadística de esto que estamos viendo, de un equipo que sí debuta, ¿no? 18, 17 muchachos en los últimos 5 años, pero que casi no los utiliza. No,
2: para cumplir la regla. Para cumplir la regla y se acabó, ¿no? No mucho más de eso. Pues sí, equipos de grandes, de peso, importantes en el fútbol mexicano que casi no utilizan a los jóvenes. Por eso lo que decía Miguel, ¿no? La importancia de que, por ejemplo, equipos como Chivas o América, hoy en día ves a un América que además de que tiene jóvenes, que tiene varios canteranos, también tiene una gran cantidad de mexicanos, ¿no? Siendo uno de los equipos que anteriormente más extranjeros utilizaban. ¿Cuántas veces ha formado el América con puro mexicano?
0: Sí, digo, y en este torneo más. En este torneo, me dice Pepe, checando la tabla, checando la nota de AS, Monterrey y Tigres, Pepe, 84 minutos apenas, ¿verdad? Monterrey, 84 minutos en 5 jornadas.
2: Sí.
0: Ni un partido, pero bueno, prácticamente un partido, ¿no? Le dio una quinta parte del tiempo, utiliza a los debutantes, los chamaquitos de la cantera, ¿no?
2: No es nada.
0: No es nada. Bueno, es muy poco. Y sí, normalmente te dicen, pues es que aquí lo que se trata es de competir, no es una liga formadora, es una liga competitiva que da espectáculo, tal, y luego te encuentras San Santos, pero...
2: Pachuca es un ejemplo de que se puede competir con eso.
0: Se puede, claro. Se puede.
2: América hoy en día con Almada, jóvenes que poco a poco van tomando su lugar, claro que se puede. Chivas es el ejemplo más claro.
0: Bueno, si el Real Madrid puede debutar, si el Barça puede debutar, que están en las superligas... Uh-huh. Sobre todo Barça, ¿no? Pues ¿por qué no nosotros, ¿no?
2: Sí, el
0: la
2: tema,
0: cosa es formarlos bien.
2: Eso. El tema es tener una cantera sólida, que forme bien a los jugadores y una vez que llegan, darle continuidad a los propios jugadores.
0: Y en eso nos vamos a lo de Aleko, porque lo escuché también el fin de semana justo en el césped del Cuauhtémoc decir que han estado trabajando en cosas que no se ven todavía, que es, por ejemplo, mejorar la estructura, supongo que también se refiere a sueldos, de toda la cantera. Uh-huh. ¿Sí? Justo para que salgan mejor formados los jugadores, Miguel. Pues eso, ojalá pronto se empiece a ver, porque lo de Santos es una tragedia, es terrible. 0 puntos, igual que Juárez, de 5 partidos, 5 derrotas, y el año pasado, y el año antepasado, y el anterior antepasado, o sea... Normalmente, bueno, últimamente es un equipo que da pena, sí, que ya habría descendido en cualquier otro fútbol del mundo o cualquier liga respetable del mundo, ¿no? Ya habría descendido, sin duda. Pero bueno, si ya están haciendo eso y es de los equipos que ya van a tomar en cuenta estos puestos, que antes era como el amigo, el compadre, el no sé qué, y hago como que te pago, pero tú de ahí te cobras, y todas estas cosas que ya nos dijo Rafa Márquez que sí existen,
2: sí. ¿Sí?
0: Porque luego, no, esas cosas no existen, y Rafa Márquez sale y dice, claro que existe el amiguismo, el compadrazgo, y sobre todo el cobrarle a los jugadores por tener un lugar en las canteras, por supuesto que existe. Entonces, por lo menos esto Aleko dice que ya se está trabajando en Santos, Miguel.
1: Sí, es difícil, ¿no? Tratar de justificar y decir los malos resultados, pero son pésimos resultados. Y es difícil decirle a la gente, ok, vamos bien en otros aspectos. Yo me imagino que Santos tenía muchas cosas que recuperar, porque hay que recordar que Santos llegó a ser uno de los equipos más consistentes, por lo menos en liguilla,
0: sí.
1: Títulos, y también uno de los equipos que mejor talento traía extranjero al fútbol mexicano. De pronto Santos se convirtió en las fuerzas básicas de la América, ¿no? En términos de refuerzo extranjero. Pero hay tantas cosas que resolver en una franquicia tan emproblemada que de pronto cuando lo más visible, lo que más debe de brillar es lo más opaco, que es el primer equipo, pues es difícil justificar la gestión, ¿no? Entendemos su juventud, su proceso de aprendizaje, pero sí siento que muchas veces le cargan la mano en cosas que no tiene, digamos, absoluta responsabilidad.
2: De acuerdo. Porque además Santos ya traía ciertos problemas, ¿no? Es cierto que, lo apuntaba Migue, en torneos cortos, Santos de los equipos que normalmente estaban en liguillas, llegaban a finales, ganaban títulos, hacían bien las cosas, ¿no? Entonces, cuando un equipo tiene una caída tan fuerte como es Santos Laguna, obviamente, pues que resalta mucho más. Pero ¿cuántos de estos problemas pues fueron provocados por Aleco, no?
0: Sí, de acuerdo. A ver, como decía Luis Miguel, culpable o no, su papá tuvo que huir del país, ¿no? Por este asunto en donde el gobierno dice, me debes, y él decía, no te debo nada de impuestos, ya te he pagado todo, no sé de dónde sacas esta cifra. Y pues tuvo que irse a Estados Unidos, y acá dejó a su hijo, creo que antes de tiempo. Y eso también, sí, pues, le cuesta, le cobra, pues a estas críticas que vienen, que los tres coincidimos que nos parecen exageradas y fuera de lugar, no es porque, a ver, mientras tiene hecho pedazos a su equipo, se pone a cantar feliz de la vida. Yo creo que él también está preocupado en lo futbolístico, digamos, en lo profesional. Él debe estar preocupado y a veces se le ve. Pero bueno, pues tendrá un momento de olvidarse el fútbol y compartir con sus amigos, como todos, ¿no?
2: Como todo mundo.
0: Pero bueno, pues ojalá siga creciendo. Ya le tocó muy temprano, de verdad, que debutó o llegó a los 20 años, algo sí, así, a la institución. Entonces tendrá todavía que seguir aprendiendo, pero sí, urge al fútbol mexicano, le urge a ellos mucho más que Santos levante. Y nada más insistir en eso, porque TV Azteca, bueno, no TV Azteca, Puebla, da a conocer que una cuenta que normalmente es famosa, es conocida, porque se lleva, ¿no? Porque le pega, entre comillas, se burla. Yo digo que juega con rivales, con otros técnicos, con otros jugadores. Ahora se burla de Aleco porque ponen los videos de los goles con la canción de Color Esperanza, ¿no? La canción que había cantado Aleco. Y entonces hoy publica el Puebla a la opinión pública en relación a ciertas publicaciones que se realizaron ayer en nuestras redes sociales oficiales. El Club Puebla ofrece una sincera disculpa al Club Santos Laguna y a su directiva, dado que dichas publicaciones fueron completamente inapropiadas y desafortunadas. Dicho contenido no representa los valores, respeto, bla, bla, bla, bla, bla. Y dice que reiteran el compromiso y que van a aplicar medidas internas para evitar que esto se repita. Ojalá que nadie pierda su trabajo por esto.
2: Ojalá. Digo, si hay líneas que no se deben cruzar, ¿no?
0: Híjole, yo no sé si esta fue una línea tan delicada, ¿no?
1: Bueno, así como decimos, la gente exageró por criticar, ¿no? Y por mezclar las dos cosas. Es una boda, es un evento privado, y si quiere cantar, puede cantar. También no es que
2: tema grave.
1: Y las redes sociales así son, ¿no? O sea, creo que exageraron.
0: Mucho.
1: No era para tanto.
0: Ojalá de verdad ni a regaños llegara ahí internamente en el club, Digo, ya, a ver, vamos a publicarles esta cartita para que no se enojen, pero no va a pasar nada. Ustedes tranquilos, sigan trabajando como de costumbre. Porque
2: además así se han manejado.
0: Son una buena red.
2: Sí, eso es cierto.
0: Oiga, vamos a dar el número de WhatsApp que no dimos, recordarles que es el 5554-0228-44, se los repito, 5554-0228-44, para que nos mande algún comentario y aquí algunos los alcanzaremos a leer. En fin, entonces, todo mundo mal, ¿no? En contra de Aleco y luego Aleco o su papá por quejarse con la directiva de Puebla y que manden regañar a los de redes sociales de los Camoteros, que dicho sea de paso, andan jugando muy bien, ya son quinto lugar de la tabla. Bien, porque aquí normalmente traemos esto, ¿no? De estar reconociendo historias que con poco hacen mucho. Y la de Puebla, del Chiquis García, lo está haciendo muy bien, Miguel.
1: Muy bien, muy bien. Sorpresa, hasta el momento, la sorpresa, ¿no? El Atlas también, honestamente. El León, que tú has sido muy enfático con el León, Ale, también. Digo, también son las ventajas de jugar sin temor a perder nada, ¿no? En términos de inversión, no pagó multa, ¿no? Y qué bueno, ¿no? Que se tome así. Oye, pues mira, si no tenemos esta presión, vamos a ocuparnos en intentar jugar mejor, sacar resultados. y hasta el momento es muy temprano en el fútbol mexicano, pero por lo menos están haciendo más de lo que uno hubiera imaginado.
2: Sí, el fin de semana enfrentan al América en la cancha del Estadio Azteca, va a ser una prueba interesante para ellos, un América que llegará después de los cuartos de final de la Leagues Cup, pero sí da gusto que de repente estos equipos, que torneo tras torneo hablábamos que les iba fatal, que estaban en los últimos lugares, que ganaban de milagro, pues que estén compitiendo. Además, los partidos han sido bastante atractivos, ¿no? Sí, de repente dices, bueno, es que defienden muy mal. Puede ser que por momentos, pero son juegos de muchos goles. Muchos goles, y al menos para el aficionado, eso siempre se va a agradecer.
0: Bueno, hablando de Liga MX, nuestro compañero Juan Guzmán, especialista en arbitraje, publica este fin de semana un dato súper interesante. Nuevo récord del fútbol mexicano en favor del América de decisiones en partidos consecutivos desde el VAR a favor de un equipo. Ahí les va. 9 partidos seguidos, el árbitro marcó algo, el VAR lo llamó y cambió a favor del América la decisión. Esto no quiere decir que el América sea la Argentina del fútbol mexicano, ¿no? Según el propio Juan Guzmán Gasso, todas las decisiones fueron correctas. Es decir, Migue, si estos 9 partidos, estas 9 decisiones del VAR no hubieran sido aplicadas, es decir, si el VAR no existiera, más bien los árbitros le hubieran pegado 9 veces consecutivas al América.
1: Sí, sí, es otra interpretación. O sea, caben las dos.
0: Caben, ¿no?, las,
1: o
0: dos, sea, según el cristal, un hecho, ¿no?
1: Claro, un es un hecho que, oye, se equivocan más con América, esa sería una interpretación, y lo que sería interesante saber es qué tan determinantes han sido esas decisiones a través del VAR, ¿no? Porque no es lo mismo la confusión de una tarjeta, ¿no?
0: Pues hay de todo.
1: Un penal,
0: ¿no? ¿Quieres que te diga, por ejemplo?
1: A ver.
0: Penal contra el León por una mano.
2: Penales. Luego, son...
0: Penal contra el Atlas por 8. Una mano. Penal contra Pumas por sujeción. Penal contra Pumas por mano. Penal contra Querétaro por mano. Expulsión revertida a Rodolfo Cota contra el Atlante. Esto ya en este torneo. Penal revertido contra Santos. Penal revertido contra San Luis. Y penal a favor contra Juárez por mano.
1: 8. Son 8.
0: 9. Si no, nos está
1: ocho
0: faltando una.
2: 8 de 9.
1: No. Una es expulsión. Y una expulsión. Sí. Ya. 8 penales de 9.
0: Wow. A favor o para quitártelo, ¿no? Por ejemplo, contra Santos te habían marcado un penal, te lo quitaron. Contra San Luis te habían marcado un penal, te lo quitaron. Y la expulsión de Cota te la quitaron. Sí, sí.
2: Contra Juárez fue a favor.
0: A favor.
2: Sí, tremendo, ¿no? Esta cantidad, bueno, un récord absoluto de las Águilas del América. Habría también que meternos, ahora no recuerdo todas las jugadas, ¿no? Habría que meternos a analizar cada una y bueno.
0: Yo sí me acuerdo, platicar, por lo menos, ¿no?, una bastante dudosa
2: contra Pumas. Fue polémico, ¿no? Sí, eso iba a decir. Tenía el recuerdo de que fue un juego muy... Fue la liguilla donde empatan a 3 los dos partidos. Fue polémico.
0: Bueno, pues ahí está, digo... Como dice Miguel, al final son hechos, ¿no? Es una estadística. Es récord del fútbol mexicano, 9 partidos consecutivos con una decisión del VAR que favorece al América. De una manera o de otra.
3: Ódiame más.
0: Exactamente. 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De regreso porque nos quedamos varios temas. Uno, recordarles los cuartos de final de la Leagues Cup, que se comienzan a jugar mañana. Mañana hay 2 partidos y el miércoles otros 2 equipos mexicanos entrarán en acción. El tema de Andrés Guardado, que ya está en México, ya debió haber llegado a un acuerdo con la federación para ser auxiliar de Rafa Márquez. La Hormiga y su presentación oficial allá en Grecia. Lo de el Atlético de Madrid y Julián Álvarez, en fin, hay muchas cosas. E incluso, no se vayan, Tomás Roncero nos deja un mensaje hablando de el arranque del Real Madrid en la Liga, que se ha hablado poco, pero la verdad trae un trabuco.
2: Sí, trae buen equipo, pero apenas pudo con la victoria. Y normalmente se espejean, ¿no? Entonces el Barcelona ganando De manera 5-0. Arrolladora, ¿eh?
0: Hay diferentes rivales, ¿no?
2: Sí,
0: también.
2: Sí, sí, sí.
0: Pero. Sí, sí, sí. Tiene, 5-0 y 2. Tiene que jugar mejor ese trabuco. Sí. Pausa, regresamos con más a AS en W.
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15: ¿Y cuánto vale un dólar?
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16: Y es que dicho precio varía dependiendo de la fuente.
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17: Regresamos a Hacen W, las 8 de la noche con 29 minutos, las 20:29. Me estoy encontrando un posteo de Jürgen Damm, queridos compañeros, que me dedica a Medio Tiempo. Dice: queridos amigos de Medio Tiempo, con mucho respeto y cordialidad, les quiero explicar algo. Subo comentarios con factos exclusivamente en Facebook porque no quiero llevar el hate a mis demás redes sociales, en especial a Instagram, y ustedes se la pasan reposteando mis publicaciones en todos lados, provocándome mensajes de odio y amenazas. Por lo tanto, les pido, por favor, no de favor, Jürgen, me indiquen cuál empresa es dueña de Medio Tiempo y Multimedios para poderla comprar y así dejen de crear polémica y chicharrón. Y de plazo compro a Sultanes también para hacerlos un equipo ganador como Tigres de Quintana Roo o las Águilas de Veracruz. Eres una chulada, Jürgen.
18: No,
17: bueno. Eres una chulada. Pero bueno, en fin, de todos lados se cuecen habas. No tenemos este mensaje de Chicharito video hoy, pero sí tuvimos uno de Jürgen Damm y ya se los compartimos. Qué bonito se vuelan. Pero bueno, ¿cuánto costará? ¿Le alcanzará Jürgen para comprar multimedios?
18: No,
17: yo creo que no, ¿verdad? Digo, sí ganó bastantito dinero, así que digas.
18: No, pero para eso.
17: ¿Cómo lo desquitó? Pero sí ganó bastantito, pero para comprar un medio de ese tamaño.
18: No
17: creo, pero bueno. Luego sí se sorprende uno con la cantidad de dinero que ganan. ¿Hay algunos mensajes que leer?
18: Sí, por acá nos dice: la máscara sigue haciendo frío en la cima. El por el América, por supuesto, no deja de hacer frío. El número de WhatsApp que es 55 54 02 28 44. Por acá nos ponen: buenas tardes. ¿Qué opinan de el América y el invicto? ¿Es engañoso hasta el momento? No lo veo como engañoso.
17: Engañoso no, pero vaya, le vendrá lo más difícil del torneo, ¿no?
18: Sí.
17: Ahora, Pumas también ha tenido algunos rivales accesibles y no los ha aprovechado.
18: Sí.
17: O sea, hay que aprovecharlo.
18: Sí, hay que ganar contra el que te enfrentes. Ya vendrán rivales de mayor peso, por así decirlo, contra el América o de renombre. Y tendrá que sacar los 3 puntos. Por acá nos dicen saludos, jóvenes. Buen programa. Soy José Luis, los escucho diario. Bueno, muchas gracias por escucharnos. Los mensajes hasta el momento. El número de WhatsApp 5554-0228-44.
17: Les recuerdo los cuartos de final mañana en la Leagues Cup. Monterrey contra Chicago Fire, que por cierto tardó muchas horas en poder llegar al hotel el equipo de Rayados. Pero bueno, pues así es esto de los traslados. Monterrey, Chicago Fire, 6:30 de la tarde mañana. León contra el Real Salt Lake. León, el mejor equipo de la Liga MX en este torneo, en la fase de grupos, digamos. Mañana a las 8:30 de la noche. Y el miércoles, 6:30 de la tarde, Toluca, Austin. Y a las 8:45, América contra Columbus Crew. Ahí les estaremos diciendo cómo van estos partidos mañana y pasado.
18: Yo creo que es la edición donde se rompe la sequía de la Liga Mexicana, ¿eh?
17: ¿Crees que
18: o sea, de estos 4 partidos, híjole, veo superiores a los equipos de la Liga MX.
17: Vamos a ver.
18: Yo creo. O sea, son 4 equipos muy fuertes, ¿no? Como en anteriores ocasiones que llegó Querétaro en una ocasión. No es demeritar a Querétaro, ¿no? Pero los equipos que llegaron esta vez a cuartos de final son equipos muy fuertes que sí pueden pelear.
17: Luego también depende, Miguel, de cómo estén en el torneo, ¿no? O sea, si el torneo les permite enfocarse en esta otra participación de media semana, pues ok. Pero si el torneo aprieta, la Liga MX aprieta, pues no vas a utilizar a tus titulares.
19: No, y sobre todo es ir administrando, ¿no? A ver cómo voy en la liga para ver cómo afronto este torneo. Hay equipos que ganar la League's Cup le daría un poquito más de importancia, ¿no? No te digo jerarquía, pero sí quizá de importancia. Uh-huh. O sea, cuando me digan, América ganó un título internacional, ganó la League's Cup, pongámonos serios, ¿no? No se trata de eso. Sí, sí, sí. Pero sí, por ejemplo, creo que a León le vendría muy bien ganar la League's Cup. Y no lo sé, luego uno piensa que es por que los equipos mexicanos administran, pero la puritita verdad, y son los factos de los que hablaba el señor que quiere comprar, mi querido Jürgen, todo Monterrey al parecer, los factos dicen que los equipos mexicanos queriendo o sin querer, pero no han podido.
18: Por ejemplo, América el miércoles va con 11 de lujo, ¿eh?
17: Sí.
18: O sea, va con la gran pero mayoría de
17: el los torneo titulares. Se lo permite.
18: Justo, ¿no? Justo. Y el partido que no sacrifica, a ver, el partido donde va a hacer cambios contra Puebla el fin de semana. O sea, el América la intención sí es pelear por la Leagues Cup.
17: Bueno, pues ahí está la Leagues Cup. Un poquito por lo menos de pasadita de este torneo. La Hormiga González. Perdón, antes lo de Andrés Guardado. Rapidísimo también decirles, porque pues ese tema ya lo venimos sobando desde hace largo rato. Ayer llegó a la Ciudad de México. Él sí se paró a contestar ahí algunas preguntas y dijo: soy fan de Rafa, soy su amigo, creo mucho en él y en sus posibilidades. Y pues vengo a arreglarme. Entonces, dice, por ejemplo, en eso estamos. Todavía nada es definitivo. Hasta que la firma no esté ahí, ya podemos decir. Rafa era mi ídolo en Atlas. Después nos tocó compartir muchas cosas dentro de la cancha. Y ahora, bueno, a ver si nos toca compartir en el banquillo también. Que sabemos que va a pasar, pero bueno. Tenía cosas y otra oportunidad que me ofreció por ahí también, la verdad. Pero al final, hablando con la gente de acá, ya estamos casi cerrando un acuerdo. Sí, ya está hecho, ya está hecho.
19: Ya está, ya firmó.
17: Ya firmó.
19: Ya firmó.
17: Okay, ya,
19: entonces. Ya firmó. Ya no está en México, Andrés. Te comento, ya ni siquiera está en México. Andrés sí tenía más, porque la gente pensaba que era solamente el Betis. No es cierto. Andrés tuvo, por lo menos, el Betis 2 más. Y la que más le atraía era ser auxiliar técnico de Felipe Luis del Mónaco, que lo buscó directamente. Le dijo, quiero que te vengas para acá, ¿cómo me auxiliar? Eso le llamó mucho a Andrés, incluso estaba viendo cómo manejar este tema de su licencia, que hubiera

0: capaz que el día de mañana, esperando que Rafa cumpla con su ciclo de forma brillante, vuelven a traer un extranjero que no te conoce, que no, y pero la selección para ti debe estar siempre. Andrés, y también se lo decía, para todo lo que has hecho y tu enorme carrera, estás para hacer lo que tú quieras. Uh-huh. No quizá lo que es mejor, sino lo que tú quieras. Muchas veces el futbolista no hace lo que quiere. Y aquí Andrés quiso México.
1: O sea, tú me estás diciendo que también hubieras optado por México.
0: Yo creo que a mí me hubiera gustado más que se quedara en Europa, porque además creo que nos hace mucha falta este desarrollo de técnicos en Europa.
2: Eso.
0: Pero no lo sé. Yo por eso celebré muchísimo cuando diste la exclusiva de Efraín. Lo celebré. Dije, qué bueno que se va. Qué bueno. Entonces, la verdad, insisto, Andrés estaba para hacer lo que él quería.
2: Y tengo el deseo de todos de que tanto a Rafa Márquez como a Andrés les vaya bien en las selecciones, claro. Que es un proceso muy exitoso, pero tiene las dudas normales con cada inicio de proceso, y con el caso de Rafa Márquez, al no conocerlo en un equipo grande que no llegue con ese cartel, al haber estado trabajando con Javier Aguirre y con la preparación que tuvo en el Barcelona, por supuesto, hay algunas dudas, ¿no? Y aquí era la oportunidad, lo decía Migue, de pues seguir preparando, seguir creciendo, en el caso de Andrés Guardado, pero bueno, creo que toma una decisión también con el corazón, ¿no? Aprovechar esta gran oportunidad que es estar con la selección mexicana en un proceso muy atractivo.
1: De acuerdo, luego el tiempo dirá. Yo también creo que era mejor opción Mónaco, auxiliar con ese crecimiento, desarrollo, tal, de repente sí. Te pueden dejar el equipo o te pueden buscar de otro lugar,
2: de otro porque lugar, ya claro.
1: Te mandan recomendaciones de pues, te ve muy bien el fútbol, lo hace bien, tiene manejo de vestidor, ya está para dirigir. Pero bueno, uno nunca sabe qué tal si esta generación sale muy buena, estos dos dan excelentes resultados y entonces van a llamar la atención de todo el mundo, a ver, México hizo esto.
0: Y la gran ventaja, Ale, que diría, además es una decisión que tiene una parte de valentía y déjame explicarlo. Si a la selección no le empieza a ir bien, las primeras críticas van a ser, claro, ninguno de los dos son entrenadores, ninguno ha dirigido en la primera división, son novatos, y si Andrés se hubiera ido al Mónaco, pues honestamente ninguna crítica hubiera sido sobre él. Lo que sí creo es que ni Rafa Márquez, yo sé que es otra etapa como entrenador, lo de Xavi, ¿no? Tremendo jugador y le ha ido mal como entrenador. Pero yo creo que estamos hablando de los dos futbolistas quizá más conocidos en el mundo europeo. Rafa Márquez y Andrés Guardado. Y sobre todo más respetados. La carrera tan larga que tuvieron en Europa, esto puede ser también otro trampolín, ¿no? Uno nunca sabe.
2: Que les vaya. La duda y ojalá les vaya muy bien.
1: Que les vaya muy bien. Caminos hay muchos. De repente hay que atreverse a tomar alguno y después aferrarse y hacerlo y eso, muy bien, ¿no?
2: Andrés tiene un punto que mencionaba Migue. Lo conocen perfectamente en Europa, ¿no? Así le vaya mal en la selección, que ojalá no pase, tengan un gran proceso. Creo que las puertas de ir al fútbol europeo, a ser auxiliar, van a seguir abiertas. Pase lo que pase con la selección, me refiero.
1: Ojalá. Y me acordé, hablando de historias y de caminos raros, de Lalo Mustre, del Puebla, de las caras nuevas. 3 goles, 1 asistencia, un arranque de temporada maravilloso. Y estaba leyendo, este jovencito Lalo Mustre debutó con Pachuca, debutó con Pachuca a los 17 años, hace 6. Tiene 23. Pero esa temporada solo jugó un partido y dijo, mejor me voy a estudiar. Se fue a Miami, estudió la universidad, regresa a México y dice, bueno, todavía sigo jugando bien. Toca las puertas en Puebla, le dan chance a los 23 años con un periodo de inactividad importante. Y hoy está arrancando muy bien el torneo.
2: Y ya con una carrera en Miami, buena decisión, ¿eh?
1: Buenísima muy decisión. Buena. Te digo que caminos hay muchos. Sí, la cosa es esforzarse y hacerlo bien y tener talento. En fin, ahí está esto. Y hablando de mexicanos con talento, ya fue presentado la Hormiga González. Armando González fue presentado allá en Grecia con su nuevo equipo, el Olympiacos. Y me llamó mucho la atención, mientras aquí es y seguirá siendo la Hormiga González. Allá es el Cachondo Uniceja. ¿Eh? ¿Por qué le pusieron así? No entiendo. Pero bueno, lo de Uniceja sí lo entiendo. Pero

0: Resulta que allá cachondo tiene otra connotación, okay. no tanto de poder, ¿no? Uh-huh. En la intimidad, sino de alguien que se esfuerza, que se entrega, que es muy apasionado en el terreno de juego. Entonces, así les llamó la atención, así le empezaron a decir, y luego, bueno, le agregaron lo de uniceja. Y poco a poco en redes sociales así le están llamando al jugador, que eso sí, atrás tiene hormiga.
1: Hormiga. ¿No? Yo me sigo quedando con el otaku. Es el que más
0: otaku
1: me gusta.
0: Del gol.
1: Sí, el otaku del gol me encanta.
2: Pues cachondo no se llama, ¿eh? Ahí va el cachondo, ahí va el cachondo. ¿Cómo se dice?
3: ¿Cachondo en griego? A ver.
0: Te la debo, pero ahí, ahorita lo buscamos. No, yo creo que sí se oye mal, ¿no, Pepe? El cachondo, gol. No, se oye terrible.
1: Se oye terrible. Mejor hormiga. Hormiga, sí. Otaku y ya. Warman. Nada.
0: Ahí está ya los efectos especiales del cachondo.
3: Cauliaris.
0: ¿Cómo?
3: Cauliaris.
0: Cauliaris. Cauliaris no se oye mal.
3: No.
1: El cauliaris.
0: El cauliaris. Este es bien cauliaris, ¿no?
1: Sí.
0: Bueno, todos conocemos a alguien así. En fin, ya está allá. Le deseamos toda la suerte del mundo. Ya lo queremos ver jugar con su nuevo equipo, que por cierto también es rojiblanco. Entonces, se va a adaptar más fácil. ¿Qué más? Hablando del Olympiacos, Migue. Sí, tenemos que palabras del papá de Armando. Uh-huh. Sí, vamos a escucharlo. Estuvo ahí en Claro Sports.
4: Fue rápido, fue en una semana rápido, o sea, como siempre había equipos que preguntaban, pero pues lo de siempre, no preguntas, bueno, pues vale tanto, es esto y nada más ahí, ¿no? Porque se tienen que cuadrar también muchas cosas, ¿no? Que también los equipos tengan esa plaza de extranjeros en otros países, ¿no? Preguntaron por él, mostraron el interés real, de esto ya lo venían siguiendo porque... las cosas se fueron dando. El director deportivo de ahora de Olympiacos era el director deportivo del Milán. Uh-huh. Y lo tenía Armando en cartera. Él nos platicó que bueno, lo tenía, pero que él no veía viable todavía que fuera al fútbol italiano, ¿no? Que tenía que todavía hacer un proceso. Y ahora que él llegó acá a Olympiacos, pues bueno, de inmediato fue cuando se pusieron de acuerdo con él.
5: Y ahora se puede sumar Edson Álvarez, ¿eh?
6: Es muy fácil.
5: Ah, claro, sí, al equipo, sí.
4: Sí, sí, sí. No, yo le pregunté a una persona del club y me dijo que sí, que sí, sí, sí es real. Le dije, oye, ¿esto es real o es? No, me dice, sí, sí es real, están viéndolo. Ah, pero hasta ahí, ¿no?
0: Luis Armando González también, uh-huh. Papá de la hormiga González, destapando también, igual que lo hizo Alex Orbañanos, la posibilidad de Edson, que también para muchos fue sorpresiva porque... Ya lo veíamos con la Real Sociedad de Edson, porque también en España se dice que las negociaciones van avanzadas con el mexicano.
1: Sí, totalmente. Ahí con Edson, híjole, yo creo que el West Ham es una mejor opción que el Olympiacos para Edson. Hablar de que...
0: West Ham nomás no quiere.
1: No, ahí no, obviamente ya cuando el equipo no quiere, pues bueno, se complica.
0: Eso, Real Sociedad a nivel de equipo. Olympiacos.
1: Sí, bueno, ojalá termine ya pronto, ¿no? Esta novela también de Edson Álvarez, que tenga nuevo equipo, porque a Edson es de los que le urgen retomar nivel, ¿eh?
0: A ver, ahí por ejemplo decía Stevie, Migue, West Ham es una mejor opción para él, pero... No sé si esté para buscar mejores opciones,
1: sí,
0: no, o para decir, a ver, pues esta liga se me acomoda y yo quiero volver a sentir esto. Uh-huh. O sea, que no me estén sacando cada rato, ser importante para mi equipo, como lo fue el inicio de su carrera.
3: Sí, sí, sin duda. El tema es que cuando se habla de tantos préstamos, quiere decir que al equipo que le perteneces no te quiere.
0: Sí,
3: ¿no? Claro. O sea, que no cuenta contigo, que no te quiere, que no te considera un jugador... digamos a la altura de las peticiones futbolísticas quizá del entrenador en turno. Edson tiene que jugar donde sea, porque no se le ha olvidado, es un muy buen jugador, le vendría muy, cualquiera de las dos opciones, te digo la verdad, es muy pero muy atractiva, en un lado porque lo conocemos más en la Real Sociedad, pero del otro lado estar constantemente peleando títulos, Champions, o sea, o por lo menos UEFA, pues es importante.
0: Bueno, hablando de Europa, nos deja este mensaje Tomás Roncero, querido, ya después del Mundial, Ahora vamos a hablar del Real Madrid y de su debut en la Liga.
6: ¿Cómo estás, Alejandro? Pues mira, la primera jornada de Liga de nuestro campeonato español lo que ha dejado es primero un Barça sí, con la victoria de campeón, que ha ganado 0-5 en Elche. Un partido con poca exigencia, porque el Elche, no olvidemos que el año pasado no se salvó hasta la última jornada, y encima dejando espacio, pues bueno, vale. Chapó por el Barça, 5 goles, todo lo que tú quieras. Pero el partido gordo era el de Cornellá contra el Español, un Español que había empezado la Liga ganando 3-0 al Levante, un equipo que en su campo es peligroso, correoso. ¿Y qué ocurre? Pues que al final, ahí se ve cuando un equipo tiene cuajo. El Madrid, en la segunda parte, después de un empate a uno, que podía dejar alguna duda, dominó por completo al Español, lo acorraló en su área. El Español solo buscaba el empate y con eso era como una victoria. Y por insistencia, por aplastamiento, acabando con cuatro delanteros, y como tiene que ser un equipo ambicioso como el Madrid, Carlos Spi, que va a ser una de las revelaciones de la temporada, impresionante este chaval, un delantero de la vieja usanza, un delantero como José, un delantero de estos de altura, que te puede rematar a cabeza, que fija los centrales, un delantero centro de verdad. Pues metió un gol de los buenos dentro del área, con ese amago, ese remate perfecto, y dio una alegría, la primera gran alegría del Madrid de Mourinho. En esta segunda etapa, que para mí tiene mejor pinta, porque Mourinho creo que ha madurado, como todos en la vida, han pasado 13 años, es un Mourinho más sensato, más maduro, más frío, más calculador, más analítico, y creo que se hace respetar por un vestuario que tenía muchos egos el año pasado y que han entendido que ahora el jefe es el bueno. Muchas razones para creer en este Madrid, Alejandro. Alex, te lo digo, el Madrid este año va a volver a la senda de los títulos, con Mourinho en el banquillo, al loro.
1: No esperaba menos de...
0: Ojalá. Ojalá. Ojalá, ojalá. Regrese a pelear títulos, porque lleva, sí, ¿qué? ¿Dos nadafletes?
1: Dos.
0: Mientras consecutivos.
1: La única ventaja en esos nadafletes es que el Barça no ganó Champions. Si no, se hubiera magnificado aún más, ¿eh? Hubiera sido mucho más duro el golpe para el Madrid.
0: Sí, porque importa lo que haga el Barça, importa lo que haga el Madrid.
1: Pero nada, se fijan mucho.
0: El Barça, que empezó con ese 5-0, del cual sí, hablaba también contra el Elche, agarró pichón, pero bueno, se va bien, se está soltando, fecha 1. Y el Atlético Madrid 2-2 en casa con el Villarreal. Y la nota no es que dejan ir puntos, La nota es Julián Álvarez. Y creo que de manera injusta, porque a ver, sí, no está bien que digas, yo no quiero estar aquí públicamente, porque pues obviamente la gente se te va a ir en contra, pues son sus colores, o sea, la gente no está yéndose a un equipo y a otro, la gente tiene un equipo. Estamos viendo las escenas justamente cuando le avientan incluso un jersey, le gritan de todo, lo abuchean. ¿Por qué? Porque todo el equipo está yendo a aplaudir y agradecer a la gente, a la afición. Y a él lo manda un directivo del Atlético de Madrid, le dice, tú no, tú salte, para que, no sé, a lo mejor con buenas intenciones, para que no te vayan a decir algo, pero lo que hizo fue centrar la atención en el número 19 y que todo el estadio dejara de aplaudir a sus jugadores y se concentraran a abuchar al argentino, Miguel.
3: Mira, aquí es cuando se ve quién tiene un buen y un mal representante y quién sigue buenos y malos consejos, ¿no? Es como decirle, tú jugador no dices nada, no declaras nada si te quieres quedar, si te quieres ir, y lo que tengas que decir lo dices en la oficina. Pero públicamente creo que se equivocó Julián. Ahora, se equivoca, que no es una equivocación, yo creo que fueron ganas de parte de la directiva de exhibirlo. Para mí, o sea... Yo creo que esto fue una orden para exhibirlo, para decir, no perteneces, no te queremos, no vayas a saludar. Porque, y ojo, como compañero, lo normal es, no, vente, eres parte del equipo. Y ven y festeja con nosotros y saluda. No lo van a silbar. Yo creo que esto fue perfectamente planeado de arriba para exhibirlo.
1: Sí, que la pase mal también, Julián. Una historia que está acabando mal en todos los sentidos, ¿no? Obviamente el Atlético que pierda su activo más importante, al jugador más caro, al jugador que le pagan una cantidad impresionante, y Julián que se equivocó ahí salir a dar esas declaraciones en plena Copa del Mundo, obviamente empezó a agitar toda la situación, luego el Real Madrid que lanza la oferta y el Atlético también hacía publicaciones en sus cuentas burlándose de la oferta del Madrid, de la del Barça también. Fue una historia, o es una historia, porque todavía le quedan capítulos, que va muy pero muy mal. Y no lo van a vender al Barcelona. O sea, parece, según la información que hay en las últimas horas, que la única opción que tiene Julián es ir al Arsenal. Es lo que apuntan en estos momentos.
0: Pues mira, ya se tiene que ir al Arsenal. Es un mal equipo, además. Se tiene que mover.
1: Es candidato.
0: No está padre lo que le está pasando. Es un grandísimo jugador. El gol que hizo en semifinales de la Copa del Mundo, o era cuartos de final, ¿no? Uh-huh. Golazo a poste contrario. Ese lo define, ¿no? Es un jugador con gran calidad, con gran potencia, con mucho fútbol, con gran talento, con muy buena edad para seguir creciendo.
1: Sin duda.
0: Y que simplemente, bueno, pues es una serie de malas decisiones de su parte y de la directiva colchonera. Y bueno, pues su carrera está ahora en momentos bastante, bastante complicaditos. Y hablando de momentos complicados, y antes de irnos, lo de Infantino, ¿no? Resulta que las leyendas, o algunas de las leyendas, pues no hablar de todas las leyendas del fútbol, comunicado en contra de Gianni Infantino. Pero Samuel Eto'o, que no tiene como que una gran imagen como directivo, se ha visto envuelto en muchos escándalos de manejo, de administración, de ética, etcétera, sale a defenderlo en la televisión estadounidense diciendo que no ha hecho nada, ¿no? No ha hecho nada malo, que él quiso hacer las cosas por el bien de la FIFA. Y claro, mostrando también públicamente el apoyo africano para Gianni Infantino.
1: Sí, que era uno de los esperados, ¿no? Que África también apoyara a Gianni Infantino. Pues en general el mundo del fútbol se le ha volteado, ¿no? A Gianni ya son pocos los que quedan ahí apoyándolo. Y pues bueno, ejemplos de cosas que ha hecho mal son muchísimos, ¿no? Para con Samuel Eto'o mejor quedarnos con esa imagen del gran futbolista que fue, porque de verdad estas cosas que lamenta.
0: ¿Esperas, Migue, que hablando de leyendas, las leyendas, que no tenemos muchas, pero sí tenemos importantes leyendas en el fútbol mexicano, se expresen, o después de la manifestación pública en favor de Infantino de la Federación Mexicana de Fútbol, preferirán no ser parte?
3: No se van a expresar. Después del comunicado, y sobre todo porque son figuras que están activas y trabajan para la propia federación, o sea, hablamos del propio Andrés, ¿no? De Rafa, Javier Aguirre, pues, tampoco se suele meter en estos temas. Aquí lo que más preocupa es, ¿qué tan cerrada va a ser la votación? Que seguramente va a ser así.
0: Sí.
3: Lo único que nos va a dejar es un fútbol mundial completamente dividido y politizado.
0: De acuerdo.
3: Completamente.
0: Y parece decisión, y parece que con un nuevo presidente.
1: Hasta
0: el momento.
1: Sí.
0: Pero bueno, él se la pasa haciendo giras. Estuvo en Santo Domingo, República Dominicana. Le dijeron no vayas. Fue y a hacer proselitismo. Pero bueno, en fin. Ya nos vamos. Muchísimas gracias, Migue. Buena semana.
3: Saludos. Buena semana.
0: Gracias, Stevie
1: G. Gracias, Alex. Gracias, Migue. Vámonos.
3: Abrazo.
1: ¿Cómo 8-3, los Diablos. Ahí va la remontada. 8-3, el poder ofensivo dando de qué hablar.
0: Va a iniciar la cuarta entrada en Puebla. Todavía es. Sería, si lo gana Diablos, 3-2.
1: Sí.
0: Y mañana...
1: El miércoles.
0: El miércoles.
1: Miércoles el...

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7: Este año ha sido uno de los más prolíficos en la industria de los videojuegos, con la salida de lo que quizá han sido los mejores títulos de esta generación que corre. Pero, ¿qué es lo que nos depara en 2024? Pues bueno, el 29 de febrero, aprovechando el año bisiesto, llegará la segunda parte de 3 de una de las sagas más conocidas a nivel mundial, Final Fantasy VII Rebirth, secuela de Final Fantasy VII Remake. Nosotros ya tuvimos la oportunidad de jugar un adelanto y podemos asegurarles que en esencia es continuista al conservar el modo de juego que combina ataques y movimientos en tiempo real con la posibilidad de ejecutar comandos con cada uno de los miembros del equipo cuando el medidor de acción así lo permita. Uno de los principales cambios que veremos son los movimientos en equipo, la incursión de chocobos de colores. Sí, aquellas simpáticas aves que hacen una suerte de caballo y sobre todo una historia que sin duda nos sorprenderá. Ya ni les digo de los visuales y efectos de sonido que definitivamente van a sacar lo mejor de la PlayStation 5, consola en la que saldrá en exclusiva. Mi nombre es Vladimir Arteaga y recuerda que si quieres más información sobre tecnología y videojuegos, me puedes encontrar en redes sociales como @Vivek. @BDBueno, YBDVaca, Edernesto, cada kilo.
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9: Tu celular ya sabe más de sí mismo que tú. 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

decreta en prisión preventiva contra Fernando Farias Laguna. Está acusado de huachicol fiscal. Se desata guerra comercial entre Estados Unidos y Canadá por imposición de aranceles.

0: Muy buenas noches, yo soy Antonio Aguirre. Les doy la bienvenida a nombre de mi compañero, el señor Guillermo Ortega, titular de este espacio. Iniciamos con la información y con Ortega a las 10. El caso de Rubén Rocha Moya tomó un nuevo giro durante el fin de semana. Luego de su anuncio de retomar sus funciones como gobernador, la presidenta Claudia Sheinbaum subió a redes sociales un posicionamiento. Sheinbaum enfatizó que el ejercicio de la función pública debe subordinarse al interés general y a la ética republicana. Ningún interés personal puede estar jamás por encima de los intereses del pueblo y de la nación, mucho menos cuando aquello que se pretende colocar por encima de México no es el bienestar de su gente, sino la ambición desnuda del poder por el poder. La presidenta dijo que el poder sin principios se vuelve arrogancia, el poder sin límites abuso, y el poder que olvida al pueblo termina enfrentándose a la historia. Luego del posicionamiento de la presidenta Sheinbaum, Rubén Rocha Moya pidió nuevamente licencia para separarse del cargo como gobernador de Sinaloa por tiempo indefinido. En un escrito fechado el pasado sábado y dirigido al presidente de la Diputación Permanente del Congreso de Sinaloa, Manuel de Jesús Guerrero Verdugo, Rocha Moya fundamentó su solicitud en el artículo 50, fracción 8, de la Constitución Política de Sinaloa. Pidió que el procedimiento se realice conforme al artículo 58 de la Constitución local. Más tarde, el Congreso del Estado aprobó la licencia.
1: Por unanimidad, se aprueba la licencia en los términos solicitados por el doctor Rubén Rocha Moya. Expídase el acuerdo correspondiente.
0: La presidenta Sheinbaum respaldó la decisión de Rocha Moya de solicitar nuevamente licencia al cargo, esta vez por tiempo indefinido, apenas 34 horas después de haber retomado sus funciones. Sheinbaum aclaró que la determinación fue personal y negó haber intervenido para pedirle que se separara nuevamente de la gubernatura. Así lo dijo.
2: Tomó la decisión personal de regresar, también fue una decisión personal de retirarse. Creo que es lo mejor para Sinaloa.
3: ¿Usted platicó con él para plantearle que se retirara?
2: No hablé con él.
4: La secretaria de Gobernación
2: no habló con él desde la primera vez que pidió licencia.

0: Así, de esta manera, fue como ciudadanos, empresarios y representantes de sectores políticos se concentraron en la explanada del Palacio de Gobierno de Sinaloa para exigir que Rubén Rocha Moya no regrese a la gubernatura de Sinaloa. Con lonas y consignas de "Fuera Rocha", los manifestantes pidieron que la próxima persona que llegue a la gubernatura de Sinaloa cuente con una trayectoria que genere confianza y sin cuestionamientos sobre su desempeño público. La presidenta Sheinbaum descartó que haya necesidad de la desaparición de poderes en Sinaloa ante el breve regreso y nueva licencia de Rubén Rocha Moya. En la mañanera, la presidenta dijo que el gobernador sustituto o la gobernadora que designe el Congreso de Sinaloa tendrá la responsabilidad de terminar el periodo de gobierno en esa entidad. Angélica Guerrero tiene la información.
1: La presidenta Claudia Sheinbaum calificó de imprudente la decisión de Rubén Rocha de pretender volver a gobernar Sinaloa e insistió en que por encima de los intereses personales deben prevalecer los intereses de la nación. Recordó que Rocha Moya mantiene investigaciones en Estados Unidos y México por señalamientos de posibles vínculos con el narcotráfico.
2: Si estás bajo investigación, pues yo creo que es mejor separarte del cargo.
3: Si existe una ruptura política con el gobernador Rocha de su parte.
2: No estoy de acuerdo con lo que hizo de regresar al gobierno. Lo manifesté. Me pareció lo menos, por decir, imprudente. Porque no es un asunto personal. ¿Qué necesidad puede regresar? Que nada personal puede estar encima por los intereses del pueblo de Sinaloa y del pueblo de México.
1: La mandataria reaccionó a las voces que aseguran que la decisión de Rubén Rocha estuvo apoyada por el expresidente Andrés Manuel López Obrador.
2: No sé qué llevó al gobernador, hoy otra vez con licencia, a regresar. No he hablado con él, tampoco pienso hablar con él. Ah, por cierto, ¿no? Que dicen que López Obrador le dijo a Rocha que regresara. No, es que la política ficción, vamos a llamarle así, ¿no? Porque de ciencia no tiene nada. La política ficción está a la orden del día.
1: Sobre la versión que señala que Rocha habría buscado regresar por el fuero ante las posibles declaraciones que pudiera realizar el recién detenido Fausto Corrales, testigo clave del secuestro de Ismael el Mayo Zambada, la presidenta pidió no especular y esperar a los resultados que en México haga la Fiscalía General de la República.
2: No especulo. La Fiscalía está haciendo investigaciones. En efecto, detuvo a una persona recientemente que explicó en su comunicado, y sigue investigaciones, tanto de el homicidio del exrector de la Universidad Autónoma de Sinaloa, Melesio Cuen.
1: La titular del Ejecutivo Federal hizo votos para que el Congreso Local de Sinaloa nombre a un gobernador o gobernadora interina que trabaje con honestidad.
2: ¿Qué diría yo? Pues sencillamente que sea una persona con la capacidad, la honestidad, el profesionalismo y la entrega al pueblo de Sinaloa que se requiere.
1: Rocha Moya no regresará al gobierno de Sinaloa, según lo que planteó la presidenta Claudia Sheinbaum, quien explicó que tras el nombramiento del nuevo mandatario estatal interino, este se mantendrá en el cargo hasta que sea el cambio de gobierno en la entidad, es decir, hasta el relevo el 31 de octubre de 2027. Con Ortega a las 10, Angélica Guerrero.
0: El Congreso de Sinaloa suspendió la sesión extraordinaria convocada para este lunes por la mañana para elegir y nombrar al gobernador o gobernadora interina de Sinaloa. Los diputados fueron notificados de la cancelación de la sesión extraordinaria y se comunicó que se realizará hasta nuevo aviso. Algunos legisladores confirmaron que se mantendrán atentos a la convocatoria para asistir al recinto parlamentario. Luego de que Rocha Moya pidió licencia para separarse indefinidamente del cargo, diputados y senadores se pronunciaron a favor de la desaparición de poderes allá en Sinaloa.
4: Nosotros exigimos dos cosas. Primero, Rocha tiene que enfrentar la justicia. Rocha debe ser detenido y debe ser extraditado. Y segundo, y esto es muy importante, tiene que haber consecuencias en el Estado. Lo que nosotros planteamos es muy concreto: desaparición de poderes en el Estado de Sinaloa. Ya está presentada la solicitud.
5: A ver, las condiciones están dadas para que, por supuesto, ya se ponga orden en Sinaloa.
6: Conmino a que podamos encontrar una ruta que le permita a quienes viven en Sinaloa el mejor futuro posible, sobre todo un futuro de seguridad, un futuro en donde no haya un acompañamiento de los cárteles.
7: No creo que se cumplan las causales para que se someta al Senado de la República la consideración de la desaparición de los poderes.
0: El sábado pasado se confirmó el hallazgo del cuerpo de Carlos Alberto Beltrán Olmeda, ex oficial mayor del Ayuntamiento de Los Cabos, en una fosa clandestina en Baja California Sur. El funcionario trabajó entre 2021 y 2022 como asesor político de funcionarios en Sinaloa, entre ellos precisamente Rubén Rocha Moya. Los restos de Beltrán Olmeda fueron hallados desde el pasado 13 de julio, pero este fin de semana se confirmó su identidad tras un análisis genético. Arturo Ávila, vocero de Morena en la Cámara de Diputados, hizo un llamado a título personal a Enrique Insunza para que pida licencia como senador y enfrentar sin fuero las acusaciones que hizo Estados Unidos en su contra sobre presuntos nexos con los chapitos. Arturo Ávila señaló que sería un error que Enrique Insunza retome sus actividades legislativas. Esto luego de que anunció que regresará al Senado el próximo 30 de agosto, luego de más de 100 días de ausencia. A finales de abril pasado, Estados Unidos acusó a Rubén Rocha Moya y a 9 funcionarios más de presuntos vínculos con el cártel de Sinaloa. Uno de los señalados es el senador Enrique Insunza, precisamente. Un juez federal vinculó a proceso a Fausto Corrales Rodríguez, quien es considerado testigo clave para esclarecer el homicidio de Héctor Melecio Cuen Ojeda, como la privación de la libertad del líder del cártel de Sinaloa, Ismael El Mayo Zambada. Fue detenido el pasado miércoles en la alcaldía Miguel Hidalgo, aquí, en la Ciudad de México. Se encuentra preso en el penal de alta seguridad de El Altiplano, en el Estado de México. La Fiscalía General de la República le atribuye presunta responsabilidad en el encubrimiento del homicidio de Cuen y falsedad de declaraciones. Más adelante, juez niega suspensión definitiva a Gilda Lozoya contra posible orden de aprehensión. Y enseguida se desata la guerra comercial entre Estados Unidos y Canadá por imposición de aranceles.
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0: La Fiscalía General de la República obtuvo prisión preventiva oficiosa contra Fernando Farías Laguna, señalado por su posible relación en el delito de huachicol fiscal. El contraalmirante se encuentra recluido en el penal de máxima seguridad de El Altiplano, en el Estado de México. El Ministerio Público Federal formuló imputación por delincuencia organizada en materia de hidrocarburos. Durante la audiencia inicial realizada por videoconferencia, un juez de control calificó de legal la detención y decretó que la audiencia sería de carácter privado. Fernando Farías Laguna fue trasladado desde Argentina a México después de permanecer detenido desde el mes de abril. Omar García Harfuch, secretario de Seguridad Pública y Protección Ciudadana, informó de la detención de 20 personas vinculadas al cártel Jalisco Nueva Generación durante 36 operaciones simultáneas en Hidalgo, Jalisco y Michoacán. García Harfuch detalló que elementos de las Fuerzas Armadas les decomisaron armas de fuego, droga, vehículos, drones y hasta tigres, panteras, además de aves exóticas. Grecia Quirós, alcaldesa sustituta de Uruapan, acudió a la Suprema Corte para protestar en contra de la reforma electoral de Michoacán, la cual restringe las candidaturas independientes. Quirós indicó que la iniciativa podría incidir en las posibilidades de cualquier ciudadano que busque competir de manera independiente por un cargo de elección popular.
1: Nosotros esperemos que los ministros puedan revisar muy bien el tema y que realmente no afecten, no al movimiento independiente del sombrero, afecta pues a todos los ciudadanos que quieren organizarse para construir una candidatura independiente. Es una limitante que le ponen a los ciudadanos, no a mí.
0: Además, Grecia Quirós descartó una obsesión por el poder y afirmó que el arraigo del movimiento del sombrero que encabeza es lo que genera incomodidad en los intereses políticos de Michoacán.
1: No, pues no lo puedo decir como miedo, sin embargo yo creo que a veces estar en el poder y dejarlo, pues te genera, hay muchos intereses de por medio, no solamente en el estado de Michoacán. Nosotros, nuestra lucha es social, nuestra lucha es con la gente.
0: Y luego de la presencia de Grecia Quirós, la Suprema Corte retiró de última hora de la orden del día la discusión sobre la validez de los candados impuestos a las candidaturas independientes en Michoacán. El proyecto de sentencia elaborado por el ministro Arístides Rodrigo Guerrero García planteaba declarar inconstitucionales las disposiciones que impiden a las candidaturas independientes compartir propaganda, logotipos, colores y otros elementos de identidad común frente al electorado. Aunque la Corte aplazó la discusión y se prevé que pueda retomarla en los próximos días, los candados establecidos por el Congreso michoacano permanecen vigentes de manera temporal. Juan Manso Rodríguez, hermano de Carlos Manso, alcalde asesinado de Uruapan, lanzó duras críticas contra Jorge Álvarez Máynez y Movimiento Ciudadano MC, al señalar que el partido pretende colgarse del asesinato del edil para ganar terreno rumbo a las elecciones del 2027. En una carta abierta, Manso Rodríguez cuestionó que Álvarez Máynez haya ofrecido el respaldo de MC a Grecia Quirós y al Movimiento del Sombrero. Consideró que el dirigente emecista pretende intervenir políticamente en el caso sin conocer a fondo las investigaciones ni la situación que atraviesa la familia del alcalde asesinado. Además, Juan Manso también arremetió contra Grecia Quirós y el diputado local Carlos Bautista Tafoya. Los acusó de no colaborar con las investigaciones del asesinato de su hermano. Dijo que integrantes del llamado Movimiento del Sombrero tendrían en su poder información que podría ser útil para esclarecer el homicidio, incluidos los teléfonos celulares del alcalde. El presidente Donald Trump anunció que Estados Unidos aumentará los aranceles a las importaciones de automóviles, camiones y autopartes procedentes de Canadá al 50% a partir del 1 de enero del 2027. Esto en una nueva escalada en la guerra comercial entre los dos países, luego de que el viernes fracasaran las negociaciones comerciales. A través de su cuenta Truth Social, Trump dijo que Canadá lleva años estafando a los Estados Unidos. El presidente estadounidense reiteró que es insostenible y se acabó por lo cual el 1 de enero del 2027 los aranceles sobre todos los automóviles, camiones, tanto grandes como pequeños, piezas de automoción y acero, aumentarán al 50%. Mark Carney, primer ministro de Canadá, dijo que igualaría los aranceles de Trump dólar por dólar a partir del 8 de septiembre. Desde la provincia de Quebec, aseguró que su país ha sido pragmático, paciente y perseverante en su esfuerzo por alcanzar un acuerdo que proteja a los trabajadores y las familias canadienses y que respete la soberanía y la cultura del país.
2: Well, we made progress. We did make some progress in recent weeks. In the end, that momentum reversed, and we could not accept what the U.S. had offered, nor could we give what they asked. And by standing up for our values and focusing on what we can control, we will build un Québec fort in Canada for all too. That's not to say there won't be challenges in the road ahead, but we're ready to meet them because we have all we need right here. The workers, the engineers, the ambition, and the right plan for a stronger Quebec and a stronger Canada. Building at home and diversifying our trade abroad, that's not plan B. It's been our plan A from the start.
0: La presidenta Sheinbaum aseguró que el desencuentro comercial entre Estados Unidos y Canadá no afectará a México. En la mañanera dijo que su gobierno estará pendiente de la situación y buscará un mejor acuerdo con los Estados Unidos.
3: Marcelo Ebrard está hoy en Estados Unidos. Se va a quedar estos días porque, como lo dijo el presidente Trump, esperamos llegar a un acuerdo con Estados Unidos. ¿Este acuerdo qué tiene que garantizar? Pues el bienestar de México y el bienestar de Estados Unidos, desde cada uno desde su perspectiva. Y pues vamos a esperar esta semana a ver cómo son las cosas. Yo soy optimista de que se puede llegar a un acuerdo.
4: Al iniciar la jornada, el índice de precios y cotizaciones cerró al alza 0.06% hacia las 65.770.85 unidades, siendo la ganadora Coca-Cola FEMSA con 3.12%. El FTSE Viva cerró con ganancias de 0.13% hacia las 1.327.33 unidades. La inflación se aceleró durante la primera quincena de agosto y alcanzó una tasa anual de 3.2% desde el 3.1% registrado en la quincena previa, informó el INEGI. Con este resultado, el nivel de precio se mantiene por encima del objetivo puntual de 3% establecido por el Banco de México, aunque dentro de su rango de tolerancia de más o menos un punto porcentual. En el primer semestre del año, la inversión extranjera directa alcanzó un nivel más alto desde que se tiene registro para ese periodo, informó la Secretaría de Economía. Se reportaron 34.968 millones de dólares, lo que representó un nivel de 2.1% superior en comparación con el mismo periodo de 2025. En el mercado del petróleo, la mezcla mexicana pierde y queda en los 83.16 dólares por barril. En el mercado internacional, los precios del crudo retrocedieron. El West Texas Intermediate queda en los 84.89 dólares por barril, mientras el Brent en los 91.91 dólares por barril. En Wall Street, los mercados iniciaron la jornada mixtos. El Dow Jones avanzó 0.26%, el Nasdaq retrocedió 0.76% y el S&P 500 perdió 0.28%. Con Ortega a las 10, Eric Vilchis.
0: Scott Bessent, secretario del Tesoro estadounidense, anunció lo que calificó como una campaña sin precedentes de Estados Unidos para aislar a Irán de la economía mundial. Bessent advirtió que cualquier país que mantenga relaciones comerciales con Teherán se arriesga a sanciones estadounidenses. Afirmó que los países disponen de lo que denominó un plazo definido para poner fin a la cooperación económica con Irán.
5: Iran now faces a very clear choice with only two paths before them. Complete global isolation and a subsistence economy, or a path back to normalcy with an opportunity to rejoin the global economy. Today we are launching Operation Economic Outcast to foreclose every other option available to the Iranian regime. Treasury has mapped every node, every facilitator, and every network that Iran has used to smuggle oil and evade sanctions.
0: El brote actual de ébola ya es el segundo más mortífero de la historia a nivel mundial y el que más infecciones ha provocado en el país congoleño. El Papa León XIV hizo un llamado al mundo para salvar muchas vidas humanas. David del Río, corresponsal de El Financiero Televisión en Europa, tiene más detalles.
6: El Papa pide ayuda a la comunidad internacional contra la epidemia de ébola en el Congo. Ante la magnitud de la epidemia del virus en la República Democrática del Congo, el Papa pidió una respuesta de la comunidad internacional para frenar su propagación con prevención que permita salvar muchas vidas humanas. Según los últimos datos del sábado pasado, la epidemia de ébola que golpea al país africano ha dejado ya 2.557 muertos y hay 5.375 casos confirmados.
7: Ricordo spesso la Repubblica Democratica del Congo, in particolare per il diffondersi dell'epidemia di Ebola, che purtroppo sta provocando molte vittime. Incoraggio una risposta da parte della comunità internazionale, che coinvolga anche le comunità locali nell'opera di prevenzione per salvare tante vite umane.
6: El brote actual de ébola ya es el segundo más mortífero de la historia a nivel mundial y el que más infecciones ha provocado en el país congoleño. La tasa de letalidad de la epidemia se sitúa actualmente en el 47.6%. Además, 737 pacientes están en aislamiento u hospitalizados y la tasa de rastreo de contactos de personas infectadas supera el objetivo de prevención. Con Ortega Las 10 informó desde Europa David del Río.
0: Más adelante, proponen gavetas para resguardar celulares en escuelas de la Ciudad de México. Y enseguida, Alberto Guerrero Baena, consultor especializado en política de seguridad, justicia y movimientos sociales, habla sobre el caso de Rubén Rocha Moya.
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0: El caso de Rubén Rocha Moya dio un giro el pasado fin de semana, luego de un posicionamiento de la presidenta Sheinbaum. Rocha Moya pidió licencia indefinida y en la mañanera calificó como imprudente de retomar el gobierno de Sinaloa. Para hablar del tema, saludo con mucho gusto a Alberto Guerrero Baena, consultor especializado en política de seguridad, justicia y movimientos sociales. Buenas noches, Alberto, gracias por estar con nosotros. Te saluda Antonio Aguirre.
1: Al contrario, Antonio, muy buenas noches. Un saludo para ti y para todo el auditorio.
0: Gracias. La presidenta Sheinbaum negó hoy haber hablado con el expresidente López Obrador sobre todo esto que tiene que ver con Rocha Moya y aseguró que son puras versiones de política ficción. ¿Qué opinas al respecto? ¿Es creíble esta versión, Alberto?
1: Yo creo que no habló porque al final de cuentas ahí hay un enfrentamiento muy claro. En estas circunstancias, sobre todo en estos enfrentamientos que se han dado en torno al caso de Rubén Rocha Moya y otros políticos duros de Morena que han sido acusados por Estados Unidos y por el otro lado que se sospecha que tienen con algunas ligas con el crimen organizado, pues sin duda ha marcado un hito en el partido político gobernante, y este hito es la división entre la gente que es afín a la presidenta y por el otro lado el sector duro, radical, fuerte, que de alguna manera sigue en fiel al presidente López Obrador. Aquí la perspectiva que se tiene sin duda es de seguir sosteniendo una narrativa de unidad, pues aunque los hechos digan todo lo contrario, y que nos muestra claramente en esas circunstancias los dos escenarios que se plantean para Morena, tomando en cuenta estos últimos hechos recientes, sobre todo el caso del gobernador Rocha Moya, por el otro lado, como lo señalé, los políticos que se han venido involucrando en temas de escándalos, ya sea por combustibles o en todo caso por corrupción, y que sin duda nos muestra una clara influencia, sí, por parte del gobierno estadounidense, pero que también en este sentido se utiliza una estrategia similar a la que se utilizó en Venezuela, que es decir, seguir sosteniendo a un ala del régimen que está vigente y a la otra quizás poderla de alguna manera disminuir de forma gradual, que es lo que probablemente pueda suceder en estas circunstancias.
0: Alberto, en menos de 48 horas Rocha Moya pasó de "aquí estoy" a pedir licencia otra vez. ¿Qué nos dice esa velocidad sobre quién realmente mueve los hilos en Morena y en la Cuarta Transformación, Alberto?
1: Sin duda nos dice mucho, porque sin duda yo creo que en estas circunstancias hay que señalarlo de manera contundente. Esto pareció, esta intentona de la vuelta de Rubén Rocha Moya pareció un manotazo del sector duro de Andrés Manuel López Obrador, y por el otro lado, aunque no lo quieran señalar, creo que en estas perspectivas podemos llamarle de un golpe de estado blando. ¿Por qué? Porque al final se intentó de alguna manera imponer la visión de un sector. Afortunadamente o desafortunadamente, hay muchos gobernadores y políticos que están involucrados en este tipo de escándalos y que sin duda, viendo la conveniencia que de alguna forma implica en estos momentos estar del lado de quien detenta el poder ante los medios, ante el sector público que es de la presidenta, pues decidieron estar dentro de esta perspectiva de legalidad y sobre todo alinearse, lo cual nos demuestra claramente, pues sin duda que independientemente de todo, pues al final la presidenta probablemente saldrá fortalecida, pero se ha demostrado claramente que el partido político gobernante está cayendo en la misma tónica de los demás partidos, o en todo caso en el antecedente más cercano y previo que tiene este partido, que es el PRD, que solía balcanizarse en diferentes tribus. Aquí el asunto toral, pues sin duda es cómo sostener un discurso, y en este sentido creo que una de las condicionales que pudiéramos ver ante todo ello, pues es seguir sosteniendo un discurso de unidad, claramente, pero mientras tanto los hechos dicen lo contrario.
0: Claro. La presidenta Sheinbaum, Alberto, dijo que esto le pareció imprudente porque no es un asunto personal, sino de todo Sinaloa. ¿Crees que ese discurso realmente convence o es solo para su base o para quedar bien, Alberto?
1: Yo creo que en esta circunstancia

0: el otro lado que son de primer nivel, pues sin duda hay que esperar en estas circunstancias cualquier tipo de reacción. Yo creo que de Estados Unidos lo último que podríamos esperar quizás sería una opinión estable conforme el día es conforme van actuando, y en el caso de México, en el caso del partido Morena, pues sin duda tendrán que pensar mucho de esta indisciplina que hubo por parte del gobernador Rocha para entender quizás que por lo menos el mandato en estos momentos está en la presidenta de la República y no necesariamente en Palenque.
1: Por supuesto. Alberto, la oposición pide juicio político y hasta la desaparición de poderes, pero la presidenta Sheinbaum ya lo descartó. Dime una cosa, ¿qué tan real es esa presión o se va a quedar solo en un discurso y no lo veremos?
0: Yo creo que se va a quedar en el discurso, porque de entrada, con los votos que tiene la oposición, no alcanza para poder echar a andar el proceso. Quizás a lo mejor dentro de una disyuntiva de juicio político, por ahí hay una iniciativa que tienen ciudadanos, en este caso aglutinados por parte del Consejo, la Cámara Empresarial y Consejos Empresariales de Sinaloa, en los cuales sin duda se han unido bastantes ciudadanos para la firma. Entonces habremos de ver qué tanto puede tener relevancia esta solicitud, si es que la hacen suya los legisladores de Morena. Yo creo que los legisladores de la oposición ya vimos claramente que van a tratar de sacar raja de esta circunstancia, pero que sin duda, pues en este sentido, si se establece y si se llega a dar este juicio político, pues sería una clara muestra de que por fin Rubén Rocha Moya y varios políticos estarían recibiendo una lección que quizás en algún momento no esperaríamos, pero creo que es una hipótesis. Al final de cuentas, en estas circunstancias, realmente el oficialismo seguirá utilizando la versión de la unidad, y pues nos quedaremos con las ganas de ver un juicio político, yo creo que ante esta disyuntiva.
1: Este caso deja una marca permanente en la relación entre el gobierno federal y los gobernadores señalados por el narco, o se va a olvidar en un par de semanas, ya no nos acordaremos, Alberto.
0: Es que todo depende de cómo estemos en el ánimo, tanto ciudadanos como partidos políticos, medios de comunicación, partidos políticos, tanto la misma oposición como el propio oficialismo. Yo creo que sin duda en estas circunstancias todo lo que ha acontecido y esta indisciplina, que es histórica, porque al final de cuentas no habíamos visto en algún momento y desde hace mucho tiempo un gobernador que estuviera en franca rebeldía en contra del partido hegemónico, inclusive siendo parte de, lo esperaremos quizás de un gobernador de oposición, y al final los gobernadores de oposición han sido mucho más disciplinados con el gobierno federal que el propio oficialismo. Entonces tendríamos que vislumbrar en todo caso diferentes perspectivas. Por un lado, pues sin duda la cooperación con Estados Unidos, este doble discurso de por un lado entregar lo que nos pide Estados Unidos en materia de crimen organizado bajo figuras jurídicas que quizás son improvisadas. Por el otro lado, veremos si realmente se atreven a desaforar a Rubén Rocha Moya o se queda en el intento, pero que la gran muestra de todo esto, pues sin duda es la lección del fin de semana, que quizás pudo haber sido un tema más espinoso de no haber reaccionado de manera inmediata, y aún así consideramos algunas personas que la reacción de la presidenta fue tardía, fue un silencio de casi 24 horas desde que regresó al poder Rubén Rocha Moya y posteriormente vino el comunicado. Pero al final, al ver este mensaje, tanto los gobernadores como algunos funcionarios, Secretaría de Gobernación, partido político, se alinearon, y ahí es donde podemos considerar que la presidenta tuvo este golpe de autoridad, lo que implica claramente que podemos esperar cualquier cosa, de verdad.
1: Sin lugar a dudas, esta indisciplina solo me recuerda un poco a Roberto Madrazo cuando no quiso dejar el gobierno de Tabasco desobedeciendo a Ernesto Zedillo. Pero bueno, gracias Alberto Guerrero Baena, consultor especializado en política de seguridad, justicia y movimientos sociales. Gracias, Alberto, y muy buenas noches.

0: Muchas gracias, Antonio. Un gusto enorme estar contigo y con todo el auditorio. Muchas gracias.
1: Hasta pronto. Enseguida, Ucrania celebra 35 años de independencia.

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0: Magda Guardiola, corresponsal en Coahuila, nos tiene la información.
1: Pobladores de diversas comunidades de Coahuila y Nuevo León que dependen del río Sabinas unieron sus voces en defensa del cuerpo de agua. Denuncian que la construcción ilegal de tajos y bordos de retención prohibidos por la ley ha asfixiado el caudal, impidiendo que el recurso vital llegue a su destino.
2: Estamos en una situación de preocupación por el tema del agua, por la cantidad de ríos arriba, pues hay extracciones ilegales del agua del río Sabinas, o sea, y aparte que hay una contaminación muy importante. Nos ha comentado hay contaminaciones, que hay tajos, que hay bordos de retenidas, que eso está prohibido por ley. Hay cuenta que tenemos en riesgo la existencia de nuestro municipio.
1: La ruta de esta crisis evidencia la gravedad del problema. El agua que corre por el Sabinas debe desembocar en la presa Don Martín, para luego ser trasvasada a la laguna de Salinillas y abastecer de agua potable a los 20.000 habitantes de Anáhuac, Nuevo León. Sin embargo, este año la presa no ha recibido una sola gota proveniente de este río. El almacenamiento general cayó drásticamente de 113 a solo 76 millones de metros cúbicos debido a la falta de flujo y la evaporación. Río arriba, en el estado de Coahuila, la situación es aún más desesperante. En el municipio de Juárez, el agua está a punto de desaparecer por completo, dejando a la población civil en una situación de vulnerabilidad extrema.
3: Prácticamente estamos a días ya para que se agote el agua en lo que es en el río. Y pues de ahí estamos nosotros ahora sí que agarrando para el uso doméstico de cada casa de ahí de Juárez Cabecera. Y ya andamos buscando la forma, tocando puertas para ver qué podemos hacer para que cuando suceda eso poder nosotros ya tenerles una solución a nuestra gente provisional.
1: Ante la emergencia, los alcaldes de la región han iniciado gestiones oficiales ante la Comisión Nacional del Agua para exigir supervisiones urgentes en el cauce del río, aunque se avecine un colapso total del abasto doméstico. Con Ortega a las 10, desde Coahuila, Magda Guardiola.
4: Juez de distrito negó la suspensión definitiva a Hilda Lozoya Austin, hermana del exdirector de Pemex, Emilio Lozoya, contra cualquier orden de aprehensión o presentación que pudiera existir en su contra por el caso Odebrecht. Ricardo Verduzco Bernal, exdirector del deporte en Guasave, Sinaloa, fue detenido tras el aseguramiento de más de 200.000 pastillas de fentanilo en Utah, Estados Unidos. Laura Itzel Castillo se despidió de la comisión permanente y como presidenta de la Cámara de Senadores, ya que el 31 de agosto concluye el receso legislativo. Ratificó que el 1 de septiembre asume como secretaria de las mujeres. Ante el uso excesivo de la tecnología en menores en los salones de clase de la Ciudad de México, la jefa de gobierno, Clara Brugada, propuso instalar gavetas con llave en las escuelas para que los alumnos resguarden sus celulares y tabletas durante el horario escolar. Tras la reapertura de la frontera de Estados Unidos al ganado mexicano que inició este lunes, Columba López, secretaria de Agricultura, expuso que se mantendrán los trabajos y las medidas de sanidad en los centros ganaderos para evitar los casos de gusano barrenador. Marco Rubio, secretario de Estado de Estados Unidos, anunció que revocó formalmente la designación de Siria como un país patrocinador del terrorismo. Estados Unidos se prepara para revocar las visas de negocios y turismo de hasta 200.000 personas que han solicitado asilo. De concretarse, sería la revocación más numerosa en la historia del país. Un tornado azotó la localidad de Pomas, cerca de Carcassonne, en Francia, donde dejó al menos a 2 personas desaparecidas, 26 heridos, dañó cerca de 100 viviendas y provocó cortes de electricidad que afectaron a 2.800 hogares. El ejército de Estados Unidos informó que realizó un ataque contra una presunta embarcación vinculada al narcotráfico sin presentar pruebas en el Océano Pacífico. 2 personas murieron. Ucrania celebró el 35 aniversario de su independencia de la Unión Soviética. En un evento solemne se recordó a los muertos ucranianos en los 1.643 días de guerra con Rusia. Con Ortega a las 10, Tamara Moreno.
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5: Amigos del Financiero, bienvenidos a los deportes, una semana más de acción. Mi nombre es Blanca Ríos, silbatazo inicial con lo mejor y arrancamos con el debut del Chelsea en la mejor liga del mundo, en la Premier League, también debutando con nuevo entrenador, con Xavi Alonso a la cabeza. Vamos a ver cómo les fue. Y bueno, acá el minuto de aplausos para arrancar este encuentro y al 27 quería el primero cortesía de quién, 27 segundos habían transcurrido y apareció João Pedro, el que no fue a la copa. Después el Fulham respondió con Joshua King, pero se les borraba la sonrisa al 41 con Rogers y esto era una lluvia de goles. Luego al 49 apareció el que tiene frío, Cole Palmer, y Gonzalo García puso cifras definitivas, pero a Fulham no le alcanzó. Al final la victoria fue para el Chelsea, 3-2 con Xavi Alonso. ¿Será que les ve mejor? Esta es la tabla en una jornada. Evidentemente vemos un empate hasta el noveno puesto de los que ganaron. Después ahí sigue el Liverpool, que empató ante el Newcastle. Está de vuelta a la mejor liga del mundo. Ahora es en el Lobo de Tepeji, que está en la Championship. Y ahora es momento de repasar lo que acontece en el calcio, la Serie A, con la Loba que salía a la cancha, salía en escena, y vamos a ver entonces cómo le va. Ahí el abrazo cordial entre los protagonistas al mando. Y acá caería el primero al 27. Cortesía de Daniel Malen, pero no conforme, el número 14 firmaba su doblete. ¿Y qué creen? Pues que sí. ¿Por qué no? Un hat-trick para ir arrancando. Malen, el goleador, el cuarto, quería cortesía de Nicolò Pisilli al minuto 86. Y así la Loba ganó, goleó y gustó. Y esta es la tabla de posiciones del calcio. También tenemos un empate de todos los que ganaron. Ahí aparece la Roma, el vigente campeón, el Inter de Milán, el Cagliari, la Juventus y el Milán, por mencionar algunos. Y ahora a toda velocidad vamos a hablar del ciclismo, porque aquí aparece el de Ensenada, Baja California, Isaac del Toro, que sigue dando de qué hablar. Y ahora, ¿qué pasó con Torito? Ahora, ¿qué ganó Torito? Bueno, pues acá te lo vamos a platicar porque el ciclista mexicano sigue compitiendo y ahora conquistó el Tour de Alemania 2026 y se convirtió en el primer ciclista en ganar así la clasificación general. El representante de la UAE Team completó los 5 días de actividad con un tiempo de 17:39:48, superando por 53 al francés Luis Barré, por 1:08 al suizo Marc Hirschi. Ojo acá, porque Paul Magner ganó la etapa, mientras que el mexicano aseguró así su cuarto título de etapas en este 2026. También conquistó el Tour Adriático y el Tour también en Ródano Alpes. Así las cosas en el ámbito deportivo. Mi nombre es Blanca Ríos y siempre es un placer compartir con ustedes una semana más de información. Yo los espero hasta la próxima. Gracias por acompañarnos.
0: Gracias. Gracias a Blanca Ríos. Muy buenas noches. Y bien, llegamos al final de esta emisión. Ha sido un honor para mí estar en lugar del señor Ortega. Pásela bien. Buenas noches. Mi nombre es Antonio Aguirre. Hasta la próxima.
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5: ¿Quieres realmente pagar más rápido tu tarjeta de crédito? ¿Respirar con más calma cuando llega la quincena y mantener un sano historial de crédito? Aquí los 5 pasos que debes de seguir.
6: Número 1.
5: No pagues el mínimo. Siempre que sea posible, cubre el pago para no generar intereses.
6: Número 2.
5: No esperes hasta la fecha límite para pagar tu tarjeta. Si bien no eliminas los intereses, sí disminuyes el monto financiado y evitas que la deuda siga creciendo innecesariamente.
6: Número 3.
5: Si te empeñas en pagar solo el mínimo, es mejor salir huyendo. Busca un financiamiento con una tasa menor para liquidar el plástico lo más pronto posible.
6: Número 4.
5: Automatiza el pago de tu tarjeta para que se realice cuando recibas tu sueldo y de esta manera vas a evitar utilizar recursos en otros temas y atrasarte en el pago.
6: Y número 5.
5: Deja de usar esa tarjeta hasta terminar de pagarla. Sí, es una prueba difícil, pero es la más efectiva. Si debes 10 mil, pero vuelves a gastar 9 mil, entonces tu deuda no baja. Si no la usas, entonces el saldo sí comienza a bajar. Y recuerda, las finanzas nos harán libres.
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9: Yo creo que hay un problema en el lenguaje, ¿no? El hecho de que la obra esté escrita en japonés antiguo, que se llama japonés hiragami, la hace inaccesible incluso para los japoneses de hoy en día. Ellos leen la novela de Genji en un japonés moderno, en versiones preparadas. Hay grandes autores y poetas que lo han hecho, pero incluso para ellos es prácticamente imposible abordar el original, ¿no? En muchísimo mayor medida de lo que sería para nosotros ver, por ejemplo, algo equivalente.
10: La primera novela de la historia es también uno de los grandes misterios de la literatura. La novela de Genji, escrita en el siglo IX por Murasaki Shikibu, cuenta la vida del príncipe resplandeciente, Genji Monotagari. Sin embargo, se trunca con la desaparición de una serie de capítulos que contendría el relato de sus últimos días.
9: Mira, me empieza a sobrevolar el nombrecito de Genji desde que soy adolescente. Desde mis primeras lecturas de Mishima, Kawabata y todos estos autores por los que uno suele adentrarse, ya los prólogos y las notas introductorias mencionaban a Murasaki Shikibu y su novela inmortal, ¿no?
10: La ausencia de dichas páginas es el punto de partida de Las Muertes de Genji, un thriller literario desarrollado por Vicente Errasti a partir de la aparición de una misteriosa mujer que convoca a tres singulares personajes que deben resolver el enigma milenario. Una intensa narración, nacida del hechizo provocado por la historia inconclusa y la figura de Murasaki Shikibu, la primera gran autora de la literatura universal.
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0: Servicio Meteorológico Nacional se pronostican lluvias puntuales en esta mañana en zonas como de Guerrero, de Nayarit, de Colima, Michoacán, Puebla y Veracruz. Asimismo, por la tarde y noche habrá lluvias en Durango, Sinaloa, Guanajuato, Querétaro, Hidalgo, el Estado de México, Tlaxcala, Guerrero, Oaxaca, Chiapas y Yucatán. Tendremos intervalos de chubasco en Baja California Sur, Sonora y Chihuahua, además de Tamaulipas, San Luis Potosí, Aguascalientes, Zacatecas, Tabasco, Campeche y al igual que aquí en la capital de la República Mexicana, continuará lloviendo por las tardes, noches, como ha sido ya costumbre en esta Ciudad de México. Las condiciones meteorológicas serán generadas por el monzón mexicano establecido sobre el noreste de la República Mexicana, además de inestabilidad atmosférica, canales de baja presión extendidos sobre diferentes regiones de la República Mexicana y una circulación ciclónica en niveles medios y altos de la atmósfera. Las lluvias fuertes a intensas podrían acompañarse también con descargas eléctricas, rachas fuertes de viento y posible caída de granizo, así como generar deslaves, incremento en niveles de ríos y arroyos, así como desbordamientos e inundaciones en zonas bajas de los estados mencionados, por lo que se exhorta a la población a atender todos, pero todos los anuncios de protección civil. La tarde de ayer lunes se desarrolló la depresión tropical 10E en el Océano Pacífico, aproximadamente a 1.555 kilómetros al sureste de Cabo San Lucas, allá en Baja California. Habrá fuertes vientos, así es que podría haber pues un fenómeno importante en las costas de... Este es el tiempo que Sinaloa, después el gobernador Rocha Moya decidiera el viernes regresar por sus pistolas al gobierno de la entidad, provocando el enojo, el verdadero enojo de parte de la presidenta Claudia Sheinbaum. Ya sabe usted que el mismo sábado, 34 horas después de haber pues regresado al gobierno estatal, Rubén Rocha Moya de plano pidió licencia, nuevamente está fuera del gobierno. Y esto ya trajo a una presidenta un poco más tranquila. Se vio que el fin de semana estaba bastante enojada la presidenta Claudia Sheinbaum. Y ayer, en su conferencia de prensa matutina, la presidenta de plano dijo que todos los gobernantes y servidores públicos que estén bajo investigación deben pedir licencia. Y esto puede decir que algo está aconteciendo con Rubén Rocha Moya. Y ojo, porque también hay una investigación de Estados Unidos en contra del senador de Morena, Enrique Insunza, senador de Sinaloa, que posiblemente podría estar presente este fin de semana en el Senado de la República cuando comiencen las sesiones ordinarias del Congreso de la Unión. Por eso la presidenta Claudia Sheinbaum dijo que todos los servidores públicos que tengan una investigación pues tienen que pedir licencia. Escuchemos a la presidenta.
1: Si estás bajo investigación, pues yo creo que es mejor separarte del cargo, si es que hay, como lo hizo en su primer momento, en su

0: Primera edición, no sé qué llevó al gobernador hoy otra vez con licencia a regresar. No he hablado con él, tampoco pienso hablar con él, pero él tomó una decisión de regresar. No sé cuál fue su decisión, ni tampoco fue que lo orientó a decir ya vuelvo a tomar licencia, pero nunca se comunicó con el gobierno de México para la decisión de regresar a ser gobernador nuevamente en funciones.
1: La presidenta Claudia Sheinbaum dijo que precisamente lo que está pensando ella con el regreso en su momento de Rubén Rocha Moya y después la petición de licencia, es que la presencia de Rubén Rocha Moya en Sinaloa pues no era lo mejor para el pueblo sinaloense. Dijo la presidenta Claudia Sheinbaum que en ningún momento tuvo contacto con Rubén Rocha Moya cuando regresó a la administración local y aseguró que no volverá a tener contacto con el gobernador con licencia. La presidenta Claudia Sheinbaum ha sido una de las principales defensoras de este hombre, muy cercana a Andrés Manuel López Obrador. Antes del viernes, cada vez que se le preguntaba a Rubén Rocha Moya, la presidenta Claudia Sheinbaum decía que no había las pruebas suficientes. Ahora, ¿quién sabe? Recordó la presidenta Claudia Sheinbaum que hay una investigación por parte de la Fiscalía General de la República, y entonces, dijo la presidenta, tendrá que ser la Fiscalía quien se pronuncie sobre este asunto del gobernador con licencia. Escuchemos nuevamente a la presidenta.
0: Yo me enteré por un conocimiento que quisiera regresar a sus funciones en el Estado. No me parece pertinente. Y la Secretaría pues emitió un comunicado diciendo que esta era una decisión personal del gobernador, que no había tenido que ver el gobierno de México. Realmente, así como opinamos nosotros, pues opinaron muchos otros. Y finalmente él toma la decisión de volver a pedir licencia. ¿Qué procede en este momento? El Congreso local tiene que nombrar un gobernador interino o gobernadora interina para poder llevar el ejercicio del gobierno desde este momento hasta el momento del cambio de gobernador. Las elecciones en Sinaloa, como en otros 16 estados, en total 17, son en junio del próximo año. Entonces, de aquí a junio, pues tiene que garantizar la gobernabilidad de Sinaloa, que se lleven a cabo de manera adecuada las elecciones en paz. Obviamente le toca organizarlas al Instituto Nacional Electoral y a la OPLE de Sinaloa, pero pues tiene que garantizar las condiciones para que se lleven a cabo, cerrar el gobierno, el sexenio.
1: La presidenta Claudia Sheinbaum aclaró que en ningún momento tuvo contacto con Rubén Rocha Moya antes de haber asumido nuevamente el gobierno de Sinaloa, ni durante las horas que estuvo como gobernador constitucional, y aclaró que ya no tendrá contacto con él más, nunca más.
2: ¿Rocha Moya hizo contacto con el gobierno federal o viceversa, presidenta?
0: No.
2: Insisto, es bastante incertidumbre para la población de Sinaloa.
0: No, Sinaloa puede saber que ahí estamos, que el gobierno federal está ahí. Y están los otros poderes, y está por definirse quién va a ser el gobernador o gobernadora. Hoy le pregunté al general secretario cuántos efectivos tenemos en Sinaloa. Son 15,000 efectivos del ejército, de la Guardia Nacional. Hay 1,500 efectivos de la Secretaría de Marina, particularmente en Mazatlán. Y estamos atentos a todos los temas de seguridad, atendiendo como lo hicimos, como lo hemos hecho desde el momento en que se presentó pues esta situación de incremento en los homicidios, producto, ya sabemos, de este episodio de la llevada de un narcotraficante a Estados Unidos y el conflicto interno de un grupo delincuencial que generó pues esta situación en Sinaloa, que aún todavía está por aclararse. A partir de ahí, Sinaloa tenía un homicidio diario. A partir de ese

0: En este momento crecen los homicidios en Sinaloa y la inseguridad por esta pugna interna, provocada por algo que todavía no sabemos exactamente cómo ocurrió.
1: Ya veremos si es cierto, pero por lo pronto, si alguien hay no grato dentro de Morena y la presidencia, ese se llama Rubén Rocha Moya. Veremos si hay consecuencias, si realmente lo puedan citar hasta el momento. Y ya ahí está lo que está diciendo la presidenta Claudia Sheinbaum. Por último, también ayer en la mañana, la presidenta Claudia Sheinbaum rechazó la petición de la oposición que ha pedido la desaparición de los poderes en el estado de Sinaloa. Escuchemos nuevamente a la presidenta.
0: Que decir que constitucionalmente los estados tienen autonomía en este sentido, a menos que hubiera una situación de desaparición de poderes o algo así, que no es el caso, evidente. Que está funcionando el Congreso, está funcionando el Poder Judicial. Creo que desde 1800, no sé cuánto, no hay una situación de desaparición de poderes, entonces no es el caso. Entonces el Congreso está en funciones y de manera autónoma deben tomar la mejor decisión las diputadas y los diputados de Sinaloa.
1: Y así, pues, una de las posiciones de la presidenta, una de las más afectadas por el regreso de Rubén Rocha Moya, si fuera por 34 horas. Vamos a ir un corte y regresamos con más información.
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0: El próximo año habrá elecciones en nuestro país, como usted bien sabe, se llaman elecciones intermedias, en donde primero se va a renovar la totalidad de la Cámara de Diputados, pero también se van a poner en disputa 17 gubernaturas, y una de ellas, ¿cuál cree? Efectivamente, Sinaloa, el estado que en este momento lamentablemente está en el ojo del huracán, pero no en donde se debería de poner mucha atención, que es en la inseguridad que lleva décadas padeciendo el pueblo sinaloense, sino por grilla política, en donde un gobernador no ha querido dejar el poder, aunque ha pedido licencia, aunque está investigado por las autoridades estadounidenses. Rubén Rocha Moya no ha querido dejar el poder. Por eso la oposición ha advertido que Rubén Rocha Moya no solamente debe alejarse del gobierno estatal, sino que Morena no debe de participar en la renovación del poder ejecutivo local. Tendrían que ser otras fuerzas políticas las que tengan que reconstruir al estado. La oposición ha pedido de plano la desaparición de los poderes para rehacer toda la clase política, eliminando el Congreso, el actual Congreso, que es de mayoría de Morena, y también el Poder Judicial, en donde hubo elecciones para renovar a los jueces y a los magistrados. El estado de Sinaloa será uno de los focos rojos a seguir, y no solamente por la inseguridad y la presencia del crimen organizado, sino también por la batalla dentro de Morena, y también lo que puedan recuperar la oposición en el estado. Por eso el coordinador de los diputados del PRI, Rubén Moreira, pidió al gobierno federal que entregue a Rubén Rocha Moya a las autoridades de los Estados Unidos, que desde el año pasado han pedido investigar al gobernador con licencia de Sinaloa. Este mismo año, de plano, un juzgado de Nueva York solicitó la detención del mandatario y la extradición hacia ese juzgado de Nueva York después de que Ismael El Mayo Zambada lo señalara como parte integrante de las relaciones políticas que tenía el cártel de Sinaloa. Sin embargo, el gobierno federal ha dicho que no existen las pruebas suficientes, pero ahora, con esta desobediencia que tuvo Rubén Rocha Moya, a lo mejor el gobierno federal pudiera entregar a Rubén Rocha Moya. Por eso, Rubén Moreira pidió que se entregue a Rubén Rocha Moya y que enfrente a las autoridades de los Estados Unidos. Escuchemos al coordinador de los diputados del PRI, Rubén Moreira.
1: Rocha Moya debe presentarse de inmediato ante la justicia que lo reclama, al igual que sus cómplices. López Obrador debe dar la cara y explicarle a México por qué se mezcló con el crimen organizado. Y Morena no debe participar en los procesos de elección de Sinaloa, ni siquiera en la designación de un nuevo gobernador o gobernadora. En el PRI lo dijimos desde hace varios años. La elección de Sinaloa y las de otros estados fue marcada por la complicidad con el crimen y la intervención de la delincuencia para que ganaran las elecciones. Es claro, esto tiene que cambiar. Se tiene que combatir a los criminales en todas partes, romper los pactos de impunidad y darle a México paz, reconstruir las instituciones y desligar toda actividad pública del crimen.
0: Quien fue más allá fue el coordinador de los senadores del Partido Acción Nacional, Ricardo Anaya. Ya desde hace varias semanas, el Partido Acción Nacional ha solicitado en la Comisión Permanente del Congreso de la Unión la desaparición de los poderes en el estado de Sinaloa. Sin embargo, como tiene mayoría la Cuarta Transformación en la Comisión Permanente, pues este tema ni siquiera se discutió. Ricardo Anaya dijo que una vez que comience el periodo ordinario de sesiones en el Senado de la República, que es el órgano constitucional para analizar la gobernabilidad de los estados, el PAN solicitará la desaparición de los poderes en el estado de Sinaloa. Escuchemos a Ricardo Anaya.
2: Nosotros exigimos dos cosas. Primero, Rocha tiene que enfrentar la justicia. Rocha debe ser detenido y debe ser extraditado. Y segundo, y esto es muy importante, tiene que haber consecuencias en el Estado. Lo que nosotros planteamos es muy concreto: desaparición de poderes en el Estado de Sinaloa. Ya está presentada la solicitud, porque recuerden ustedes que no solamente está viciada por la intervención del narco la elección de Rocha Moya, también está viciada la elección del Congreso y del propio Poder Judicial. Por eso insistimos, el PAN ya presentó la iniciativa, exigimos que en cuanto inicie el periodo de sesiones se someta a votación en este Senado de la República la desaparición de poderes en el Estado de Sinaloa.
0: Así la oposición podría estar buscando en el Estado de Sinaloa pues un renacimiento, resurgir como una fuerza política importante en la entidad, pero también a nivel nacional. Y es que el tema de Rubén Rocha Moya se ha convertido ya en un tema nacional. ¿Qué tanto le pudo haber afectado a Morena pues que este hombre regresara por sus pistolas al gobierno de Sinaloa? ¿Y qué tanto también le pudo afectar en su imagen a Morena que se hubieran peleado con él durante este fin de semana? Afortunadamente fue para ellos sábado, pero aquí los noticieros a nivel nacional y estatal han recordado que efectivamente se ha tenido ya una revolución, un cisma en Morena, por quienes apoyaron en su momento a Rubén Rocha Moya y ahora ya no lo hacen porque desobedeció a la presidenta. Ricardo Monreal, él es el coordinador de los diputados de Morena, fue uno de los primeros que solicitó a Rubén Rocha Moya pedir licencia nuevamente. Calificó como negativa la actitud del gobierno estatal para haber regresado. Y por eso, Ricardo Monreal dijo que la posición de la presidenta de mostrarse muy enérgica en torno al regreso de Rubén Rocha Moya y a la llamada de atención a los de Morena que están peleando solamente por un cargo público o por un hueso, pues que no es la esencia de Morena. Ricardo Monreal pues dijo que el llamado de atención de la presidenta cae muy bien en estos momentos que se prepara la elección intermedia del próximo año. Escuchemos a Ricardo Monreal.
3: El mensaje de la presidenta ahora es muy contundente. Es firmeza. Es lealtad y es observancia de principios. Nadie por encima de esto, y creo que es un mensaje oportuno para que no se desborden las ambiciones personales en detrimento del movimiento y del propósito de nación, de que continuemos con el proceso de transformación sin que estas ambiciones personales rebasen los principios de Morena. Por eso fue oportuno lo que sucedió y el resultado que se presentó. Lo que vimos fue una presidenta digna, una presidenta muy categórica en sus decisiones y sobre todo una presidenta que bajo los principios de Morena no va a claudicar y no va a haber excepciones para nadie. La presidenta enaltece al movimiento y conduce a la nación de manera correcta. Por eso, tengamos confianza para continuar adelante con este proceso de transformación política, pero también con este cambio de régimen que nos propusimos en el 2018.
0: Por lo pronto, la presidenta Claudia Sheinbaum mantuvo su posición de que no existen las pruebas necesarias para entregar a Rubén Rocha Moya. Por lo pronto, yo creo que el gobernador con licencia estará tranquilo hasta el próximo año. Pero quién sabe qué pueda pasar a partir de noviembre de 2027, cuando se le acabe el fuero constitucional a Rubén Rocha Moya. Ya lo veremos. Difícilmente lo van a postular para un cargo como diputado federal. No lo creo, pero todo puede pasar. Porque recuerde usted que Rubén Rocha Moya es amigo de Andrés Manuel López Obrador. Por lo pronto, la presidenta Claudia Sheinbaum reiteró que no existen las pruebas suficientes para entregar a Rubén Rocha Moya y solicitó nuevamente al gobierno estadounidense que entregue las pruebas que tiene para acusar al gobernador con licencia.
4: todos saben que la fiscalía tiene investigaciones contra las 10 personas que mencionó el gobierno de Estados Unidos y siguen las investigaciones. El gobierno de Estados Unidos o el Departamento de Justicia, más que el gobierno, la oficina del Departamento de Justicia de Estados Unidos, que solicitó la detención urgente para extradición, no ha presentado ninguna prueba. Y la fiscalía pues está en su investigación y ya la fiscalía tendrá que determinar de las 10 personas que se mencionaron si hay algo particular en contra del gobernador o del exgobernador Rocha o del gobernador con licencia Rocha o no, pero sí hay investigación.
0: La presidenta Claudia Sheinbaum rechazó también que Andrés Manuel López Obrador se haya metido en esta decisión de Rubén Rocha Moya de haber regresado al gobierno local. Y es que desde el viernes, cuando se presentó trajeado Rubén Rocha Moya, muchos dijeron que si bien no había tenido el beneplácito de la presidenta para regresar al gobierno de Sinaloa, sí lo había empujado Andrés Manuel López Obrador por haber visto que estaban dañando los intereses de su grupo político. Ha habido serias afectaciones al círculo íntimo de Andrés Manuel. Por ejemplo, el retiro de la visa a su segundo hijo, a Andrés López Beltrán. También las críticas que ha habido en contra de su primer hijo, José Ramón López Beltrán. Y ahora con Rubén Rocha Moya, que todo mundo sabe tiene una cercanía muy importante con el expresidente de México. Por lo pronto, ya la presidenta Claudia Sheinbaum dijo que nada tuvo que ver Andrés Manuel López Obrador con esto. Escuchemos a la presidenta.
5: Presidente, precisamente este tema es un asunto que usted ha conversado con el expresidente López Obrador, el tema del, gobernador Rocha. Es un aliado del presidente.
4: No. Ah, por cierto, ¿no? Que dicen que López Obrador le dijo a Rocha que regresara. No, es que la política ficción, vamos a llamarle así, ¿no? Porque de ciencia no tiene nada. La política ficción está a la orden del día.
0: Lo cierto es que este será un tema que tendrá la oposición y que tendrá que explotar para poder tener pues una participación no solamente en la elección de Sinaloa, sino en la elección intermedia del próximo año. Vamos a un corte y regresamos con más información.
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0: semana y en los últimos meses. Hemos tenido una temporada de lluvia bastante larga y ya sabe que las autoridades del clima nos informan que estas lluvias podrían permanecer en toda la República Mexicana hasta el próximo mes de noviembre. Así es que, pues acostumbrémonos, vamos a pasar unas fiestas patrias, también con lluvia, y por ahí hasta el Día de Muertos también tendremos lluvia. Así es que, pues hay que adecuarnos, ya son algunos años que hemos estado con estas lluvias aquí en la República Mexicana, y qué bueno, porque eso nos ayuda a tener las presas llenas y garantizar agua en gran territorio de nuestro país. Por lo pronto, le informo que el Servicio Meteorológico Nacional pronostica que continúen las lluvias durante la semana aquí en la Ciudad de México y en su Valle Metropolitano. Las lluvias se registrarán por las tardes noches y ya se sentirá una baja de temperatura por las noches. De hecho, ya hay frío. Ya muchos capitalinos están saliendo con su chamarra, sobre todo aquellos que tienen actividades nocturnas. Así es que tápese si usted todavía en estos últimos días de vacaciones vendrá por la Ciudad de México, pues ya sabe, tráigase un buen suéter, una buena chamarra, porque por las noches hace bastante frío aquí en la Ciudad de México. La temporada de lluvias, como le digo, bajará hasta el mes de septiembre, por ahí de la mitad, es cuando ya no tengamos lluvias tan intensas, pero hasta noviembre seguirá esta temporada de huracanes y ciclones en el país. En la Ciudad de México existen 199,000 vendedores ambulantes, de acuerdo con la información de la Secretaría de Economía del Gobierno de México. Este informe presentado corresponde al primer trimestre de 2026. En tanto, en el país, el número de personas dedicadas al comercio en la vía pública asciende a 1,480,000 personas. De acuerdo con el informe de enero a marzo, el salario promedio de los vendedores ambulantes en el país oscila entre los 4,930 pesos en promedio, monto estimado con trabajo de 31.6 horas a la semana. El Estado de México es la segunda entidad que tiene el mayor número de comercio ambulante, y ya adivinó quién es la primera entidad que tiene el mayor número de personas vendiendo en vía pública, y sí, pues es la Ciudad de México, la capital del país. El Estado de México es el segundo sitio con el mayor número de vendedores en vía pública, con 195,000 personas, en tanto que Puebla es el tercer lugar con 152,000. La edad promedio registrada por las autoridades para los comerciantes en vía pública es de 45.5 años en promedio. Según el estudio de la Secretaría de Economía del Gobierno Federal, la fuerza laboral se distribuyó en 43%, que son hombres con un salario promedio de 5,890 pesos, y el 50% son mujeres con un sueldo menor de 4,200 pesos. Aquí le faltó algo a la Secretaría de Economía, y esto es el MOCHE, el verdadero impuesto al comercio ambulante, que es el de inspectores, que es el de la policía de la Ciudad de México, y también aquellos representantes de las alcaldías, del gobierno central y de los malandros, ¿no? Que también pues extorsionan para permitir a las personas quedarse en la vía pública, pues dando todos sus servicios. Una pena, porque este trabajo informal bien podría ser formal y podrían garantizarle muchos derechos a los trabajadores mexicanos, pero sabemos muy bien que el comercio informal siempre ha sido pues un botín electoral, principalmente aquí en la Ciudad de México. El Servicio de Transportes Eléctricos de la capital del país informó que las tres líneas del cablebús concluyeron sus revisiones anuales, tras las cuales fueron ratificadas sus certificaciones de seguridad. Estas acreditaciones fueron ratificadas por las empresas internacionales. Durante las revisiones se verificó la correcta operación de los sistemas y del cable mediante pruebas de carga y frenado, así como pruebas eléctricas y revisiones físicas de los dispositivos que conforman las líneas. También se inspeccionaron motores, balancines, torres y pilonas para comprobar su correcto funcionamiento. La Ciudad de México propuso que durante las clases los estudiantes guarden sus celulares bajo llave para no utilizarlos. La jefa de gobierno capitalino, Clara Brugada, informó que su administración prepara su propio sondeo previo a la consulta del gobierno federal, que buscará definir reglas para el uso de teléfonos móviles en las escuelas y luego abrir un debate más amplio sobre el uso excesivo de redes sociales y plataformas entre menores. La jefa de gobierno, Clara Brugada, comentó que la medida forma parte de las propuestas que la administración capitalina quiere sumar al planteamiento de la federación, la cual evalúa si se prohíben los celulares en escuelas y la regulación de redes sociales. No se trata de una prohibición, dijo la jefa de gobierno, sino una invitación colectiva a recuperar experiencias que nadie puede sustituir por una pantalla. Escuchemos a la jefa de gobierno.
1: La idea es que un celular pueda entrar en este lugar, pueda ser cerrado y le entregamos al niño, en este caso, si es en las escuelas, pues su llave. Al finalizar las clases, entonces podrá sacarlo nuevamente y llevárselo, por si tiene que comunicarse con su familia, ¿verdad?, de que van en el camino, cualquier cosa, ahí está el celular. Y así, por eso están diseñados con 30 espacios para los niños o el número que sea. O en este caso, como también se decía, pues se trata de una sola llave y aquí se colocan los celulares, ¿no? A ver, y entonces ya se colocan y cada uno sabe qué número le toca y los maestros pueden, ningún maestro tiene que hacerse cargo de un celular, sino que aquí se van depositando. Entonces son dos propuestas que se tienen para justamente el tema de que los niños durante las clases puedan tener resguardado su celular y terminándoseles, ellos mismos los pueden sacar o si se tiene esta opción, se les entrega.
0: Oiga, ¿y usted ha visto estas batallas o peleas de farmear aura? Se han puesto muy de moda en redes sociales, principalmente entre adolescentes. La Ciudad de México se ha convertido en un escenario de batalla de estos integrantes de farmear aura. Muchos han criticado porque pareciera una actividad muy ridícula, en donde, pues si fuera en otro tiempo, haríamos una vergüenza tremenda. Sin embargo, hoy está sirviendo para una convivencia pacífica porque no tiene nada de pelea ni tampoco nada de agresión. Aquí en la Ciudad de México, el fin de semana, en el Monumento a la Revolución y en el Parque España principalmente se llevaron a cabo estas competencias. Bueno, de hecho estuve viendo en las secciones de espectáculos que la cantante española Rosalía estuvo presente en una de ellas, siendo espectadora de estas pues batallas de farmear aura. Pues la jefa de gobierno de la Ciudad de México destacó la participación de jóvenes, niñas, niños y adolescentes en estas competencias de baile. Dijo que es una buena, pero buena apropiación del espacio público y sobre todo que pues convive con otras personas y sobre todo fomenta la convivencia pacífica. Mire, todo aquello que traiga consigo el desarrollo de las nuevas generaciones es bienvenido. Y si se trata de hacerlo todo en paz y con armonía, mucho mejor. Y este martes se aplica el programa Hoy No Circula de manera normal. No circulan los vehículos con engomado rosa, terminación en sus placas 7 y 8, que no tengan los hologramas 0 y doble 0 del Valle de México. Ahora nos vamos hasta NTR Guadalajara con mi compañera Nidia Cervantes. Adelante, Nidia, te escuchamos.
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3: Alberto, cuando son las 7 de la mañana con 41 minutos desde esta perla tapatía, te comparto. Esta mañana tenemos cielo nublado aquí en el área metropolitana de Guadalajara. Una temperatura de 17 grados. Se prevé que la máxima alcance los 26. Esto será hacia las 4 de la tarde. También a lo largo del día va a prevalecer el viento, que será moderado. Vendrá del sureste con rachas que podrían llegar a los 24 kilómetros por hora, sobre todo por la tarde. Recordar, de acuerdo a la previsión del Instituto de Astronomía y Meteorología de la Universidad de Guadalajara. La lluvia está prevista para a partir de las 5 de la tarde. Decirte que autoridades de Tlajomulco de Zúñiga, Alberto, localizaron este lunes a un hombre de aproximadamente 45 años de edad ahogado. Esto fue en el canal de Las Pintas, a la altura de la zona de los sauces. De manera preliminar, los agentes indagan si la víctima corresponde a un ciudadano que ya se había reportado el pasado fin de semana y que pudo haber sido arrastrado por las intensas corrientes. Estaríamos hablando, de llegarse a confirmar, de la víctima quinta, la víctima fatal quinta en este temporal 2026. Alberto, la información desde Jalisco, muy buenos días.
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4: Hola, ¿qué tal? Te saludo desde Zacatecas con lo más destacado. En el primer semestre del año, Zacatecas se ubicó como el segundo estado con mayor variación anual en casos de extorsión, con un crecimiento de 551.4% respecto a 2025, solo por debajo de Chihuahua. La entidad pasó de 35 a 228 casos, de acuerdo con el monitor de seguridad de Coparmex, con datos del Secretariado Ejecutivo del Sistema Nacional de Seguridad Pública. En la tasa por cada 100.000 habitantes, Zacatecas ocupó el tercer lugar con 13.2. Además, Zacatecas Capital, Fresnillo y Guadalupe se ubicaron entre los 20 municipios con mayores tasas de extorsión durante junio de 2026. En más información, el gobernador David Monreal Ávila reconoció como una amenaza el reclutamiento por parte de grupos criminales, los cuales advirtió operan como franquicia de IF. Señalamiento existe en México y aclaró que no es un asunto exclusivo de Zacatecas. Las organizaciones criminales también tienen presencia transnacional. Sobre Liliana N., alias La China, presunta reclutadora de un grupo criminal detenida en Jerez, consideró que se trata de casos de víctimas a victimarias. Respecto a dos jóvenes de Jalisco de 15 y 17 años, recordó que fueron reportados como reclutados y trasladados a Zacatecas, pero finalmente fueron localizados en Sinaloa. Y la Fiscalía General de Justicia del Estado de Zacatecas informó que María N. fue vinculada a proceso por su probable responsabilidad en los delitos contra la Administración de Justicia y en otros ramos del poder público, así como por el delito cometidos en la custodia de documentos. Al momento de los hechos, la imputada se desempeñaba como asistente del Ministerio Público de la institución. De acuerdo con los datos de prueba presentados ante la autoridad judicial, la ex servidora pública presuntamente falsificó la firma de una víctima en una declaración donde se hizo constar que otorgaba el perdón, afectando su derecho de acceso a la justicia y el correcto desarrollo de la Procuración de Justicia. Hasta aquí la información desde el estado de Zacatecas. Le invito a que continúe en Informativo NTR.
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1: Le agradezco muchísimo a Fernando Escobar Ayala, él es investigador y vocero de Causa en Común. Y es que hemos visto ya en los gobiernos de la Cuarta Transformación que se nos presenta el informe de seguridad como si fuera un acto de propaganda realmente, cuando es lo que más nos interesa a nosotros los mexicanos, la seguridad en el país. Se informa de una reducción de homicidios que quizá es real, si hay que reconocer que hay un cambio en la estrategia, que sí se ha tenido mayor presencia de seguridad en el país, pero realmente los números que presenta el gobierno mexicano son reales o son parte de esa propaganda de las autoridades. Y es que hoy Causa en Común nos dice que los números no coinciden. Hay algunas trampitas que podríamos decir en el Secretariado Ejecutivo del Sistema Nacional de Seguridad Pública para poner algunos homicidios como si fueran atentados contra la vida y presentar otros números. Fernando, te saludo con muchísimo gusto. ¿Y qué han encontrado en Causa en Común para pues decir que las cosas, a lo mejor los números no son tan reales? Te saludo con muchísimo gusto.
2: Gracias, Alberto. Lo dices bien. Creo que lo que hemos defendido desde hace ya muchos años en Causa en Común es la necesidad de complejizar y sobre todo de mirar con un ojo más crítico los anuncios que se hacen desde las conferencias de prensa en torno a los supuestos avances o resultados de la estrategia de seguridad, que normalmente se condensan en la presentación de las estadísticas sobre homicidios dolosos. Mismas estadísticas que, bueno, si se observan con un ojo mucho más crítico, podemos detectar una serie de inconsistencias, una serie de anomalías que, en Causa en Común, conforme a la metodología que hemos desarrollado para un informe que la ciencia publicó, le llamamos alertas por variaciones atípicas, es decir, reducciones abruptas, por ejemplo, en los homicidios que se reportan en las entidades, y comportamientos, digamos, anómalos en las categorías paralelas a los homicidios dolosos, es decir, los culposos, los otros delitos contra la vida, y se sumaría también otra categoría, que es la de personas desaparecidas, una categoría súper importante en un contexto en el cual, pues, las desapariciones, si bien no estamos diciendo que corresponden por completo a homicidios dolosos, sí forman también parte de este ecosistema de violencias que cada vez guarda un mayor peso en algunas entidades del país.
1: El gobierno mexicano, la presidenta Claudia Sheinbaum, ha dicho que se ha reducido desde el inicio de su administración, ya estamos a punto de tener 2 años de gobierno, en más del 50%. ¿Esto es real? ¿Realmente se ha reducido? Hay que recordar que para que se declaren homicidios tiene que haber un acta de la Fiscalía Estatal, ¿no? Entonces, con estos números, con estos datos oficiales, ¿ustedes sí ven una disminución de a la mitad los homicidios dolosos en México?
2: Lo que planteas es un dato importante y que constituye también una de nuestras alertas, por lo que tiene que ver con, tú lo decías al principio, este uso propagandístico, digamos, estos usos dentro de prácticas de comunicación de las estadísticas sobre incidencia delictiva. El dato que se presenta en las conferencias de prensa, que es el que, digamos, ocupa generalmente los titulares, y creo que se lanza precisamente con esa intención, que es este del 50%, es en sí mismo tramposo, porque, para simplificarlo mucho, para obtener ese porcentaje, el gobierno federal se puede decir que compara peras con manzanas, ¿no? Lo hemos señalado en otros espacios, un poco explicado cómo que comparar meses diferentes o periodos de tiempos no equivalentes, pues desde luego contribuye a una distorsión del porcentaje de reducción. Que, a ver, lo enlazo también con algo que decías. Atendiéndonos simplemente a las estadísticas, es cierto que hay una ya reducción estadística en el número de víctimas de homicidios dolosos, que lo que pasa es que cuando se compara de estas formas, digamos, de tramposas o engañosas, se incrementa a más de la mitad, cosa que, pues bueno, insisto, se sigue viendo incluso de manera más crítica y a la luz de las variaciones anómalas a nivel estatal o en contraste con las otras.

0: categorías adyacentes a los homicidios dolosos, pues bueno, se pintan escenarios un poco más complejos, que creo que no debería simplemente de concluirse, como hace la presidenta con estas declaraciones para los titulares, como ya si México estuviera en senda de la pacificación. Me parece que no es así todavía.
1: Eso voy, Fernando, porque el ceder que efectivamente pues haya un menor número de homicidios, eso es lo que todos los mexicanos deseamos, no creo que haya alguien en contra de eso, pero lo que vemos es que la violencia no cede. A lo mejor se reduce a la mitad los homicidios, pero los homicidios que se están registrando son de una extrema violencia. Ustedes recientemente también en Causa en Común presentaron esta galería de hechos atroces en materia de seguridad, y seguimos padeciendo en México la misma violencia, quizá más alta. Hemos visto narcobloqueos, hemos visto masacres. No estamos hablando de cientos de personas en una muerte, sino con el número superior a 3-4 personas ya pudiera ser masacre, y sobre todo el lugar en el que se hacen estos asesinatos, que son lugares públicos. Y esto también nos llama a la percepción de que en México no están cambiando las cosas en materia de seguridad.
0: Claro, y al final del día, mira, es difícil determinar si estos hechos de violencia extrema, por llamarlos así, están subiendo o están bajando, porque la realidad es que, se podría decir, aluden a una dimensión cualitativa de la violencia en México que desde luego no se registra simplemente con las estadísticas oficiales. Yo te puedo decir, simplemente, como uno se remite a la revisión de estos trabajos entre atrocidades que elabora Causa en Común, podemos simplemente concluir que la persistencia de la violencia extrema es una continuidad, es decir, no veo una diferencia como tal. Que al día se promedie, por ejemplo, 2 asesinatos de mujeres con crueldad extrema, o al día el hallazgo de una fosa clandestina, o que cada día tengamos noticia de por lo menos 1 o 2 hallazgos de cadáveres o de asesinatos con tortura, pues bueno, es una prueba de que más que simplemente atenernos a la disminución estadística que se presenta conforme a los datos de las fiscalías, hay otra vez que mirar con un ojo más crítico y más profundo una realidad, una cartografía de la violencia que se ha ampliado a lo largo de los últimos años, ¿no? Hacia expresiones más cotidianas de horror.
1: Fernando, revisando el informe del Secretariado Ejecutivo del Sistema Nacional de Seguridad Pública, nos está saltando, nos está llamando la atención un rubro que se llama otros delitos contra la vida. Pensando en generalidades, cualquier delito contra la vida, pues es acabar el mato, atenta con es de estrés muy amplio. Pareciera personas vida, quizá de manera violenta, los ponen en este rubro y no los califican todavía como homicidios. ¿Cómo está operando este rubro de otros delitos contra la vida? Porque quizá si sumamos los que tienen ahí con el número de homicidios registrados por las fiscalías, pues a lo mejor ya no le salen las cuentas al gobierno federal, ¿no?
0: Fíjate que es un tema súper importante y que hemos venido insistiendo aquí en Causa en Común desde hace mucho tiempo, y que mira, yo considero que el empuje que se le ha dado a el cuestionamiento en torno a la existencia misma de este cajón, llamémosle, de esta categoría de otros delitos contra la vida, sí ha servido para impulsar cambios e incluso en la misma metodología con la que se lleva registro de la incidencia delictiva y de los homicidios dolosos en particular. Mira, esta categoría de otros, hasta 2025, siempre fue, digamos, un tema de preocupación para quienes nos dedicamos a analizar estos temas, porque la ambigüedad de la definición, pues, fortalecía mucho la hipótesis de que el cajón, que en principio tendría que ser residual, es decir, que tú, es válido que se puedan, perdón, que tenga que existir una categoría de otros, considerando que hay 32 códigos penales, ¿no? Con diferentes definiciones, con diferentes tipos penales en el país. La intención de la metodología es homologar criterios para poder de alguna manera salir con un balance consolidado a nivel nacional. En esta diversidad, desde luego que tiene que haber una categoría de otros, pero cuando esta categoría de otros registra a tantas víctimas, incluso por encima de las víctimas de homicidio doloso o variación, las anómalas tan elevadas, desde luego que representa un problema. Ahora, desde 2026, el Secretariado Ejecutivo reforzó o modificó esta metodología a fin de comenzar a abrir esta categoría, es decir, que pudiéramos comenzar a saber a ciencia cierta qué delitos hay dentro de ese cajón de otros. Por leértela hoy en día, lo que tendría que registrarse dentro de otros es, por ejemplo, delitos como inducción a ayuda al suicidio, omisión o auxilio de cuidado, que de acuerdo a lo que nos han explicado autoridades, ese es el delito que explica el grueso del volumen de la categoría de otros, pero que pues otra vez, en sí mismo, mientras existan y mientras persistan estas anomalías, y sobre todo, mientras no existan mecanismos que garanticen transparencia,

0: y publicidad en la revisión de estos datos, es decir, que podamos sentarnos a revisar con el gobierno y dar seguimiento a cómo las fiscalías están usando esta categoría, pues creo que la incógnita siempre va a tener algo de razón, ¿no?
1: Por último, Fernando, ya estamos viendo que el gobierno de la presidenta Claudia Sheinbaum está queriendo hacer una diferencia con el gobierno anterior y, bueno, con los gobiernos de oposición, que pues obviamente siempre han sido su comparación. Pero la presidenta dijo, hemos avanzado respecto al gobierno anterior como nos dejaron el gobierno, y a mí me parece significativo. ¿Realmente estamos mejor que en el gobierno de López Obrador? ¿Realmente podemos pensar que tenemos, aunque sea un poquito de mayor seguridad? ¿Ustedes lo están pensando así?
0: Creo yo que hay un mayor profesionalismo en quienes hoy en día participan y directamente toman decisiones en la estrategia de seguridad, particularmente en la Secretaría de Seguridad Pública. Me parece que los liderazgos y el equipo que se ha conformado sí ha sabido darle un énfasis, un enfoque, un empuje diferente a las cosas que se han venido haciendo. No sé, a ciencia cierta, qué de diferente se está haciendo con respecto a los gobiernos anteriores, pero simplemente, digamos, ese acento en la profesionalidad ya es muy significativo. Ahora, sí sigo creyendo yo que hay todavía muchísimas áreas de oportunidad y múltiples cosas que se siguen sin hacer. En específico, mira, y siguiendo con el tema de la incidencia delictiva, la producción de estas cifras corresponde principalmente, o únicamente más bien, a las fiscalías en el país. Hoy en día, las fiscalías desgraciadamente siguen estando ausentes de los diagnósticos oficiales. No hay una política que esté interesada en fortalecerlas, en revisarlas, y sobre todo de garantizar una procuración efectiva de la justicia. En ese sentido, pues mira, es sin duda celebrable, atendiéndonos o creyéndonos lo que se nos dice conforme a las estadísticas, que los homicidios se están reduciendo, pero no tenemos otra forma de garantizar que esas víctimas estén realmente teniendo un acceso debido a la justicia.
1: Muy bien, Fernando, entonces, pues bueno, lamentablemente lo que sí es un hecho es que México sigue siendo todavía un país muy inseguro y violento. Eso lamentablemente no lo podemos quitar de la noche a la mañana, ni mucho menos por decreto, ¿no?
0: Por completo, seguimos estando muy por encima de los niveles de violencia homicida que, por ejemplo, se registraban en 2015. Es decir, sí ha habido, al parecer, conforme las estadísticas, una ya disminución, o estamos entrando, se podría decir, en un periodo de declive estadístico, al menos de las víctimas de homicidio doloso. Pero, insisto, si revisamos esta estadística en comparación, sumándole la evolución de otras categorías, en particular yo te diría las desapariciones, pues bueno, creo que nos quedamos con más preguntas que con tranquilidad todavía, ¿no?
1: Pues Fernando Escobar Ayala, investigador y vocero de Causa en Común, te agradecemos muchísimo que haya estado con nosotros, y yo lo invito a que siga la página de internet de Causa en Común, tiene mucha información. Si a usted le interesa saber cómo va México realmente, pues ahí está todos los estudios muy serios a todo el equipo de Causa en Común. Gracias, Fernando.
0: Muchas gracias a ti, Alberto.
1: Gracias, vamos a un corte y regresamos con más.
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0: Vamos con el primer tiempo de todos los deportes y Óscar Orozco. Adelante, Óscar, te escuchamos. Muy buenos días.
1: Buenos días, Beto, ¿cómo estás? Un gusto saludarte a ti y a todo el auditorio de Informativo NTR. Vamos con la información deportiva más importante de este martes. Bien, pues apenas la semana pasada terminó la novela llamada Hormiga González con la posibilidad de jugar en Europa. Terminó una novela que arrancó el fin de semana anterior y que concluyó con feliz término para las tres partes involucradas, para Chivas, para el equipo del Olympiacos de Grecia y para el jugador. Hubo por ahí situaciones, detalles que al final de cuentas se superaron, se solventaron, y hoy ya el Olympiacos presume a su nuevo delantero y también el fútbol mexicano presume a un jugador más en Europa, de la misma manera que el equipo de las Chivas presume un jugador allá en el viejo continente. Bien, pues se empezó el fin de semana anterior, el lunes fue avanzando hasta que ya el miércoles se dio la transferencia al Olympiacos por parte de la Hormiga González. Y ahora surge una nueva novela en torno al caso de Eric Lira. Eric Lira, al igual que Armando la Hormiga González en la jornada anterior, no estuvo disponible para las Chivas. Gaby Milito lo guardó para que el jugador no estuviera desconcentrado, o más bien no estaba concentrado el jugador rojiblanco con las Chivas pensando ya en su transferencia, y por eso lo guardó. Mismo caso de Eric Lira el fin de semana anterior ante Atlas, en Joel Wiki, el técnico no lo utilizó, no lo metió, no lo convocó, precisamente porque el jugador estaba con el chip ya imaginándose en otro fútbol, en otra competencia, desconcentrado, a pesar de que inició con Cruz Azul el torneo y que estuvo disputando los partidos del arranque de la liga, la League's Cup. Poco a poco la negociación se fue avanzando con el Mónaco y es cuestión de días, señalan los gente cercana a la negociación, para que Eric Lira vaya al fútbol europeo con el Mónaco de Francia. Hay que esperar, por eso Joel Wiki no lo utilizó el sábado ante Atlas, porque ya es inminente su salida. El jugador no está concentrado, o más bien está concentrado en salir, y ya no se ve con la playera celeste. Recordá que inclusive antes del Mundial, cuando el jugador fue convocado, él tuvo una especie de despedida de la máquina, ya imaginándose que después del Mundial iba a trascender e iba a irse a otras latitudes, a otro fútbol, en este caso al fútbol de Francia con el Mónaco. Las negociaciones están avanzadas y es casi inminente que en las próximas horas o días el jugador salga de Cruz Azul. Así que bueno, esta novelita que arrancó también el fin de semana con su no participar con Cruz Azul, se repite la misma situación con la Hormiga González, y esperemos que llegue, al igual que con la Hormiga, en feliz término para las tres partes involucradas, en feliz término que el Mónaco de Francia presuma su llegada, que el jugador esté contento porque va a probar suerte en el fútbol extranjero, y también Cruz Azul recibiendo una lanita, ¿no? El problema de Cruz Azul va a ser no económico, sino futbolístico. Contar con un elemento que sustituya a Eric Lira en el medio campo es realmente imposible en el mercado mexicano. ¿Quién tiene esas condiciones? Difícilmente, ni Andrés Montaño, nadie cumple con estas funciones de Eric Lira. Es evidente que no las tienen, y tendrá que buscar en el mercado extranjero alguien del fútbol local, aunque ya los están próximos a cerrar los registros en la próxima semana. Ya en septiembre ya no habrá posibilidades

de modificar la plantilla, y Cruz Azul está con las horas contadas, o sobre el reloj, o contra la marcha, contra el reloj, para conseguir al sustituto de Eric Lira, que en las próximas horas se confirmaría su traspaso al Mónaco de Francia. Un equipo monegasco que ya tuvo un mexicano en alguna ocasión, recordar, en el 99 contrató a Rafa Márquez, el capitán, símbolo rojinegro, que después de perder la final contra Toluca con los rojinegros, fue precisamente llamado por el Mónaco, de ahí dio el gran salto al Barcelona, y bueno, ya conocemos la trayectoria de Rafa ganando Champions League con el cuadro blaugrana, y bueno, teniendo una trayectoria realmente bastante brillante en el fútbol español, Rafa Márquez. Bien, pues ahora la situación está así con Eric Lira, que se espera obviamente pues tenga opción de salir, es casi un hecho que lo va a hacer, él ya no quiere estar en Cruz Azul, y bueno, pues qué mejor que le den salida, ¿no? Porque luego hemos reiterado jugadores que se frustran o se trunca un posible pase y ya no son los mismos, ya la actitud ya no es la misma. Ahí está el caso en el Atlético de Madrid de Julián Álvarez, que no está a gusto con el Atlético de Madrid, se quedó a fuerzas, y el rostro que muestra en los partidos, sobre todo en este último del fin de semana contra Villarreal, pues el jugador no está para nada a gusto, conforme con no dejarlo salir. Él había manifestado públicamente: quiero salir, quiero irme a Barcelona. La directiva públicamente le dijo: no te vas, necesitamos en este proyecto. Y ahí con esto, no, esta circunstancia, obviamente no va a funcionar, próximas horas, clave para que Eric sea bien. Por otra parte, en la selección nacional mexicana, Rafael Márquez, el técnico del tricolor, está conformando su cuerpo técnico, y bueno, pues Andrés Guardado, así es, el principito, será su auxiliar en esta nueva aventura con el tricolor. Arribó ya a tierras mexicanas, procedente de España, el ex volante mexicano, mundialista también, 5 veces mundialista con el tricolor. Y bueno, pues ahí está Andrés Guardado, que parece, ya arribó a México, el día de ayer ayer arribó a tierras capitalinas para formalizar su llegada al tricolor, para hacer compañía a Rafa Márquez en el cuerpo técnico, así que reconoce estar cerca de un acuerdo, eso dijo ayer al llegar, entonces es evidente que está cerca ya de formar parte del cuerpo técnico de Rafita Márquez, ¿no? Arribó el día de domingo, y bueno, lunes allí él estira y afloja. Él aceptó que ya el acuerdo está casi hecho y que su firma la va a plasmar en las próximas horas. Señaló: hasta que la firma no esté ahí, ya podemos decir, dijo Andrés Guardado al llegar al aeropuerto capitalino, donde admitió que priorizó la selección de México sobre ofrecimientos en Betis y otra propuesta más que le salió. Así que pues él estaba por ahí en esta situación del Betis, ¿no? Como un símbolo del cuadro sevillano, y bueno, pues le señaló que tenía cosas ahí en Betis y otra oportunidad que me apareció por ahí también, pero bueno, al final, hablando con la gente de acá de México, estamos ya casi cerrando un acuerdo, reveló el futbolista. Así que bueno, pues estará acompañando a Rafa Márquez en esta aventura, insisto, en el que bueno, pues formaron parte de una generación en la selección importante mundialista, y pues ya sabe, ¿no? Él señala que Rafa Márquez era su ídolo desde el Atlas, y de esos famosos jugadores que salieron en aquella generación del 99, ¿no? Con la Volpe, que no hizo nada, pero bueno, pues ahí está esta situación, y Andrés Guardado estaría cerca ya de formar parte del cuerpo técnico de Rafita Márquez. Y bueno, pues ahí está esta situación. En las próximas horas podría darse esta noticia, ¿no? La llegada de Andrés Guardado al frente. Ya más o menos su cuerpo técnico lo tiene conformado Rafa Márquez, ¿no? Con españoles. El único mexicano en el cuerpo técnico de Rafa Márquez sería Andrés. El resto son españoles. Trabajó precisamente en su experiencia como técnico en el Barcelona B. Así que bueno, pues ahí está ya.

0: esta situación, Andrés Guardado sería su auxiliar, está también Vidal Paloma, quien acompañó precisamente a Márquez en estas fuerzas básicas con el Barcelona, y también Paul Llorente, quien formó parte del proceso previo con Javier Aguirre y se mantiene en el equipo y es de todas las confianzas de Rafita Márquez, el preparador físico Paul Llorente. Se habla también de Javier Mancisidor, que jugó, que estuvo como entrenador de porteros en el Madrid y en el City, como posibilidad para precisamente formar parte del cuerpo técnico de Rafita Márquez. Así que bueno, pues ahí está Andrés Guardado, quien se sumará como mano derecha de Rafa. Esto, insisto, hay que checarlo más adelante. Si se confirma hoy, martes, podría ser un día clave para que llegue Rafa Márquez, quien ya está próximo a convocar a seleccionados mexicanos para lo que serán su primer partido, su debut en la fuera de la fecha FIFA. Y bueno, pues la Liga MX, ya le dijo, se va a disputar la jornada número 10 cuando disputan en su primer partido amistoso, y ahí no podrá llamar a todos los jugadores, no estarán disponibles porque pues los clubes le dan prioridad a la liga y podrá solo convocar a 2 futbolistas por cada equipo, según trascendió la Liga MX, para su debut ante Colombia. Esto ya lo sabe Rafa, así que si, en un ejemplo, si de las Chivas quiere convocar a 5 que fueron al Mundial, pues no, tendrá que conformarse con 2, el tal Arangel y quizás el Piojo o Luis Romo. Y bueno, pues se va a disputar su primer partido el 26 de septiembre, así que pues ya en 2 semanas aproximadamente tendrá que sacar la lista de convocados, en los que no se dice que no habrá muchas modificaciones respecto a la Copa del Mundo, no es fecha FIFA, pero pues se limita a 2 jugadores por equipo, porque no es fecha FIFA para su debut ante Colombia el próximo 26 de septiembre, porque coincide con la jornada 10 de la apertura 2026, así que pues ahí no habrá problema, 2 por club, para que no haya esto de que ¿por qué me convocas a mí 3, a mí 4? No, no, parejos todos, para que en la jornada 10 se discute así, todos parejos con 2 ausencias solamente importantes por cada club. Vamos a ver cómo se define esta primera convocatoria de Rafita Márquez, y reiterar, Andrés Guardado está muy cerca de ser su auxiliar técnico de Rafita en esta nueva aventura, cuerpo técnico plagado de españoles, y solamente Andrés, el principito, sería el único mexicano ahí formando parte del cuerpo técnico de Rafa Márquez. Hasta aquí la información de momento deportivo más importante de este martes. Le deseo a la gente que tenga una excelente mañana, cuídense mucho y le invito a que siga con nosotros en el noticiero, porque a más información no le cambie.
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1: Muchísimo a Jorge Triana, exdiputado federal y actual vocero del Comité Ejecutivo Nacional del PAN. Y es que, Jorge, te hemos buscado porque pues no comienzan todavía los procesos electorales de 2027 y ya estamos pues padeciendo todo este enfrentamiento, un gobierno federal pues que los ataca directamente a la oposición, un órgano electoral que se ha convertido realmente en un guardián del régimen y no en un organizador y árbitro electoral. ¿Cómo estamos comenzando este periodo electoral ya adelantado, impulsado principalmente por el gobierno, ¿no? Porque Morena y el gobierno, pues no hay ninguna diferencia. Te saludo con muchísimo gusto, Jorge.
2: El gusto es mío, estimado Alberto. Mira, efectivamente, pues tenemos los tiempos no adelantados, adelantadísimos. Recordemos que más de 70 aspirantes o suspirantes legisladores en este momento de Morena pidieron licencia para irse a la calle a hacer campaña adelantada, hacer campaña ilegal, a supuestamente repartir el periódico Regeneración, que es el órgano informativo de Morena, pero en realidad están promoviendo su imagen de manera ilegal. No hay una resolución del Instituto Electoral, mucho menos del Tribunal Electoral, que pueda poner orden en esta situación. Al contrario, vemos que el Tribunal desde el 2024, en esa guerra de corcholatas que inventó Andrés Manuel López Obrador, normalizó la ilegalidad en la que estamos viviendo. Pero lo peor del caso, Alberto, es que esta guerra electoral adelantada se va en medio pues de una inmensa crisis política en el gobierno federal, crisis bilateral con nuestro vecino del norte, con nuestro principal socio comercial, inventada por ellos mismos, so pretexto, hazme el favor, del retiro de la visa de un ciudadano mexicano que es Andy López Beltrán, en donde están distrayendo recursos, tiempo, esfuerzo en realizar supuestamente asambleas informativas, 200 han anunciado, para defender la visa de un personaje pues, que es en la práctica un traficante de influencias. Esto llama mucho la atención. Pues entonces, ¿a qué hora se trabaja? Por un lado hacen campaña, por otro lado defienden impresentables. Yo me pregunto qué está haciendo el gobierno en este momento, porque agenda de trabajo no la vemos por ningún lado.
1: Y sobre todo el momento, ¿no?, que tenemos con Estados Unidos, en donde pues se sigue la negociación del tratado comercial. Ya no se habla de eso, ahora se habla de la visa de Andy López Beltrán, cuando sectores económicos productivos mexicanos, de quien dependen miles de empleos en este país, pues están en ascuas porque pareciera que eso ya no existe, ¿no? Y ahora se está cediendo mucho porque no hay otra opción. Tienen políticos señalados con el crimen organizado, entonces pues ya hay una amenaza a un gobierno indefenso, pero descuidando los intereses nacionales, Jorge.
2: Pues es que es muy grave, pareciera que están dispuestos a sacrificar absolutamente todo, nuestra relación con Estados Unidos, nuestra política fronteriza, el tratado de libre comercio, recordemos que estamos también amenazados con una pistola arancelaria en este momento, y están dispuestos a entregar todo con tal de defender a personajes que tienen evidentes vínculos con el crimen organizado. Apenas el día de ayer veíamos cómo la Fiscalía General de la República soltaba un comunicado asegurando que no había ninguna línea de investigación o ninguna razón sólida para investigar a Andy López Beltrán por algún ilícito. Y la realidad es que razones sobran, líneas de investigación las hay, no hay una sentencia, eso es muy diferente. Pero bueno, pues ayer trascendió prácticamente durante todo el día este expediente de la Fiscalía, de la propia Fiscalía, que se filtró en el año 2025, donde se menciona por lo menos en tres ocasiones a Andrés Manuel López Beltrán, conocido como Andy, no lo mencionan por nombre, pero eso ni siquiera merita una ligera investigación. Entonces estamos entregando por completo una buena relación con nuestros vecinos, estamos sacrificando el tener un buen acuerdo, un buen pacto comercial con miras al T-MEC, pues simplemente para cerrar filas con un pasado que fue nefasto, me refiero al sexenio pasado, y que contrasta mucho, fíjate, apenas el día de ayer también vimos cómo el secretario de Seguridad lo trataban muy bien, le fue muy bien en una cumbre ahí con Argentina, habló muy bien de él, el director de la DEA y demás, y bueno, pues parece que esta ambivalencia no nos lleva a ningún lugar. En lugar de continuar por esa línea, preferimos defender a estos delincuentes probados, ¿no?
1: Y ahora en la vida interna también hay focos rojos que hay que analizar, Jorge, porque por un lado, la Fiscalía General de la República con Ernestina Godoy pues ha exonerado en cuestión de minutos a Rubén Rocha, a el senador también acusado Insunza, a la gobernadora de Baja California y al propio Andrés López Beltrán. Pero del otro lado detiene de manera fast track a Ernesto Rufo y lo presenta como si fuera el gran huachicol fiscal, cuando sabemos que este delito se ha incrementado pues de manera alarmante en los últimos años aquí en nuestro país. ¿Qué te parece la actuación de la Fiscalía General de la República y qué elemento podría jugar en las elecciones del próximo año?
2: Pues es un doble rasero, ¿no? Sí, tú lo has referido muy bien, Alberto. Por un lado, se le da celeridad a un caso como el de Ernesto Rufo, donde, bueno, pues Ernesto Rufo es socio de una firma que se encarga de hacer trámites de importación de combustible en los Estados Unidos, lo contrata una comercializadora, la comercializadora contrata un transportista, y no hay nadie detenido excepto gente de la empresa de Ernesto Rufo, y además pues todo se hace fast track, violentando sus derechos humanos incluso. Y la presidenta, además, en la mañanera, diciendo que es un caso juzgado prácticamente, lo cual llama mucho la atención, su desconocimiento, quiero pensar que es eso, del proceso judicial. Y por otro lado, pues se aletargan casos como el de Rochamoya pidiendo pruebas. Insunza tiene prácticamente 4 meses sin ir a trabajar, pero cobra con cheque porque tiene sus cuentas congeladas. No se toca a Américo Villarreal, no se toca a Alfonso Durazo. Vemos que en Michoacán también pues hay un nexo indisoluble prácticamente entre el asesino intelectual de Carlos Manso, y por lo menos un senador de Morena, no amerita ninguna investigación. Pareciera que meten las manos al fuego por cualquier criminal y quieren venderlos una realidad que es diferente, pero al tiempo pues esto van a topar con la realidad. Por supuesto que esto va a tener repercusiones a nivel electoral, yo te lo puedo adelantar, en las mediciones que nosotros tenemos sí hay un desgaste ya en términos de preferencia bruta en la intención de voto por Morena. Falta ver si esos votos se traspasan de manera directa a la oposición o simplemente inhibieron a mucha gente que estaba dispuesta a votar y que ya no quiere saber nada de la política. ¿Qué tiempos tan duros nos está tocando vivir, Alberto?
1: Por último, Jorge Triana, vocero del Comité Ejecutivo Nacional del PAN, exdiputado federal, comenzará ya el periodo ordinario de sesiones en la Cámara de Diputados y en la de Senadores. Vendrá el informe de gobierno, que ya sabemos será uno entre amigos. Pero vendrá el presupuesto de egresos de la Federación, un presupuesto que habrá que revisarlo muy bien porque será un año electoral. Y si bien dices que hay elementos integrantes de Morena que pueden vivir un desgaste, pero en el momento de aplicar el presupuesto en materia social, pues ahí viene la levantada del candidato y se puede condicionar. ¿Qué estrategia tendría el Partido Acción Nacional para revisar que este presupuesto pues no tenga el interés de ayudar a los candidatos de Morena con los programas sociales que de por sí son muchísimos y se entregan ya sin ningún tipo de característica?
2: Mira, por supuesto que vamos a revisar con lupa el paquete económico. Se entrega el día 8 de septiembre, primero los criterios económicos del gobierno, es decir, las cifras, el cálculo del precio referencial del barril de petróleo, la expectativa de crecimiento económico que se tiene para cierre de año, etcétera. Después viene ya la entrega formal del paquete, la aprobación de la ley de ingresos y posteriormente del presupuesto. Pero más que el presupuesto, acabas de poner el dedo en la llaga. Mira, en el proceso electoral del 2024, hábilmente, el presidente López Obrador adelantó la entrega de los recursos de los programas sociales antes de que empezara la campaña. O sea, estamos hablando de que entregó cerca de 30,000 pesos en algunas ocasiones, en algunos casos, por persona. ¿Por qué? Porque la ley impide que se repartan estas prebendas, estos programas, en tiempos electorales. Entonces, habrá que revisar esta parte. Hemos presentado una iniciativa para regular esta entrega de programas sociales para que sea una causal de nulidad precisa y exacta el uso perverso de estos programas. No estamos en contra de ellos, por supuesto que creemos que es una ayuda importantísima para millones de mexicanos, pero utilizarlos de manera siniestra, como lo han hecho hasta el momento, condicionándolos a cambio de voto cautivo, a cambio de incluso de ser utilizadas las personas como parte del ejército electoral del régimen, nos parece inadmisible y no vamos a dejar de insistir en esta posibilidad.
1: ¿Esto lo tendría, esta iniciativa, además de ser aprobada en el legislativo, tendría que ser aplicada por el INE, sobre todo por las últimas decisiones de los consejeros electorales? Y si esto lo tendría que aplicar el INE, pues ¿qué garantía habría que se aplicara, no?
2: No, mira, De hecho, si me apuras, ni siquiera tendría que ser materia de una reforma legal. Esto podría salir con lineamientos que elabore el propio Consejo General del INE y que ejecute bien el Tribunal Electoral del Poder Judicial de la Federación, que por cierto se quedó sin presidenta hace muy poco, ¿no? Increíble. Entonces, bueno, pues aquí hay que presionar también a la autoridad electoral, hay que presionar al legislativo para que se apruebe, también tendrán que hacer su trabajo todos, y bueno, pues en la medida en la que presionemos vamos a lograr que haya, en la medida de lo posible, piso parejo para esta elección.
1: Muy bien, Jorge Triana, vocero del Comité Ejecutivo Nacional del PAN, te agradezco mucho que hayas platicado con nosotros.
2: Gracias, Alberto. Saludos y buen día para todos.
1: Muchísimas gracias. Vamos a un corte y regresamos con más.
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1: Grados centígrados aquí en la capital de la República Mexicana y su valle metropolitano. Tenemos una mañana nublada y así va a permanecer durante todo el día. Ya sabe que por la tarde noche lloverá al filo de las 6 de la tarde, según el Servicio Meteorológico Nacional, y tendremos también una noche bastante fría, caerá hasta los 14 grados centígrados, así es que tápese, evite enfermedades respiratorias por estos cambios de temperatura. Ya ha reportado la Secretaría de Salud de la Ciudad de México, como la Secretaría de Salud Federal, un incremento en enfermedades respiratorias. Así es que hay que cuidarse para evitar estar enfermo. Tenemos el COVID, que es pues esta enfermedad respiratoria que se quedó con nosotros desde aquella pandemia. Tenemos influenza, aunque no ha habido unos picos que nos puedan alarmar. Sin embargo, son enfermedades que están ahí presentes y ya vendrá la temporada de vacunación una vez que se acerque ya pues el invierno. Ya hay por ahí de finales de octubre, podría ya darse a conocer la temporada de vacunación para protegerse de la COVID-19 y también de la influenza, principalmente para personas mayores de edad, para personas de la tercera edad, al igual que para menores y mujeres embarazadas. Lo quiero invitar a que compre esta mañana el diario Ovaciones y que lo pueda leer. Hoy en su portada, el diario Ovaciones sigue relatando todo lo que ha pasado en el estado de Sinaloa y sobre todo con el enojo de la presidenta Claudia Sheinbaum, quien llamó a la acción de Rubén Rocha Moya de regresar al gobierno de Sinaloa como una acción imprudente. Pero también destaca el diario Ovaciones que un hombre de un exfuncionario de Sinaloa volvió a estar en el centro de la atención luego de que una investigación federal en los Estados Unidos destapó un caso relacionado con una enorme cantidad de fentanilo. Ricardo Verduzco Bernal, quien ocupó cargos vinculados al deporte en Guasave y posteriormente en el gobierno estatal, ahora enfrenta un proceso en Utah que podría llevarlo ante un tribunal federal. El diario Ovaciones informó que Ricardo Verduzco Bernal, de 54 años, fue detenido el pasado 12 de agosto de 2026 en una habitación de un hotel del condado de Salt Lake en Utah, luego de una investigación encabezada por el grupo de trabajo antidrogas Washat Metro del FBI. De acuerdo con el Departamento de Justicia de los Estados Unidos, agentes realizaron previamente una compra controlada de fentanilo a Verduzco Bernal. A partir de esa operación, las autoridades obtuvieron una orden de cateo para registrar la habitación donde se encontraba. Los agentes señalaron que encontraron al exfuncionario solo en el cuarto y aseguraron aproximadamente 11.160 gramos de fentanilo, cantidad que según la estimación oficial equivale a unas 111.000 pastillas. La denuncia fue presentada el 13 de agosto y el Departamento de Justicia informó públicamente del caso hasta el 20 de agosto. Las autoridades también precisaron que Verduzco se encontraba en los Estados Unidos con una visa de visitante. Su juicio está programado para el 26 de agosto de 2026 ante un juez federal en el Tribunal de los Estados Unidos, ubicado en el centro de Salt Lake City. Así es que llama la atención un funcionario pues cercano a Rubén Rocha Moya, este hombre Ricardo Verduzco Bernal, quien fue pues encargado de áreas del deporte y que fue encontrado con una buena cantidad de fentanilo allá en los Estados Unidos. Por si hay algo que hablar de Rubén Rocha Moya, pues obviamente este tema está también llamando la atención en contra de este hombre. También en el estado de Sinaloa, el diario Ovaciones también destaca en su edición de este día que el pasado 22 de agosto, la Procuraduría General de Justicia del estado de Baja California Sur confirmó que los restos localizados el pasado 13 de julio en una fosa clandestina en un poblado del estado correspondía a un miembro del equipo del gobernador con licencia de Sinaloa. La identificación se logró a través de pruebas de confronta genética. Por ello, al día de hoy se sabe que los restos de la persona se trataba del exfuncionario Carlos Beltrán Olmeda, quien fungió como exoficial mayor del Ayuntamiento de Los Cabos y asesor político del gobernador con licencia de Sinaloa, Rubén Rocha Moya. Los restos fueron localizados en una fosa clandestina que se ubicaba en una brecha de terracería que conduce a la zona conocida como La Ballena, en San José del Cabo, en un municipio de Los Cabos, en Baja California. Cabe señalar que el exfuncionario ya había sido reportado como desaparecido desde el 9 de junio pasado. De todo esto y más, trae el diario Ovaciones, el diario de casa. Oiga, y en los grupos parlamentarios en el Congreso de la Unión ya se están preparando para el próximo periodo ordinario de sesiones. En la Cámara de Diputados ya están listos para regresar a las actividades. El coordinador de los diputados de Morena, Ricardo Monreal, informó que el próximo fin de semana estarán recibiendo como primera labor legislativa el segundo informe del gobierno de la presidenta Claudia Sheinbaum. Descarte usted este evento en el que la presidenta o presidente acudía a la Cámara de Diputados. Eso no va a volver a pasar. A lo mejor la presidenta cita a sus simpatizantes en el Zócalo o a su gabinete legal y ampliado dentro del Palacio de Gobierno para presentar este informe, pero por lo pronto Ricardo Monreal dijo que se va a recibir este mismo fin de semana, pues el segundo informe de gobierno. Escuchemos a Ricardo Monreal.
2: Estos días estamos dedicándolos a preparar la agenda legislativa. Arrancamos precisamente el lunes próximo. Pero el domingo, previo al inicio de sesiones, tendremos la elección de la mesa directiva y también tendremos la entrega del informe de la Presidenta de la República el 1 de septiembre. El domingo tendremos la reunión plenaria, donde definiremos esta agenda con las prioridades que se tienen. Cerca de 30 son lo que se han listado hasta ahora de iniciativas, dictámenes y también asuntos pendientes de esta legislatura. Será muy importante que deliberemos, que conozcamos la información de la Secretaría de Gobernación por conducto de su titular, de la Secretaría de Economía en estos momentos de dificultad para el acuerdo entre los tres países, dado que Canadá se ha levantado de la mesa y ha establecido un desencuentro fuerte con Estados Unidos y realmente prácticamente se ha separado del acuerdo comercial. Y también estará, precisamente para la explicación y para ver esos escenarios, Marcelo Ebrard. Pero también, al mismo tiempo, estará la secretaria de Turismo, la consejera jurídica, y hablaremos con el partido, porque la dirigencia nacional de nuestro movimiento nos hablará sobre toda la organización previa a la selección de candidatos y a la selección de dirigentes con los que vamos a enfrentar la elección del 27.
1: Y así comenzarán pues las actividades en el próximo periodo ordinario de sesiones, que tiene como corona, como joya de la corona, el paquete económico para el próximo año, la ley de ingresos y el presupuesto de egresos. Ahora nos vamos hasta NTR Guadalajara con mi compañera Nivia Cervantes. Adelante, Nivia, te escuchamos. Buenos días nuevamente.
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3: Alberto, cuando son ya las 8:41 desde esta perla tapatía, te actualizo información, decirte que pues aquí en el estado de Jalisco el Mundial dejó una caída en el sector de servicios, es decir, que de acuerdo a los datos que se tienen por parte del INEGI, pues se contradicen a la derrama económica de 11,500 millones de pesos que prometió gobierno del estado de Jalisco. Y es que los ingresos del sector hotelero y restaurantero de Jalisco, Alberto, cayeron durante el sexto mes de este año aquí en Guadalajara, que pues albergó 4 de los partidos de la Copa Mundialista 2026, de acuerdo con datos de la encuesta del INEGI. En comparación con junio del año pasado, los ingresos totales por suministro de bienes y servicios de las unidades de alojamiento temporal y preparación de alimentos y bebidas disminuyeron 1.1%. Frente a mayo de 2026, el retroceso esto fue de 5.72%. El comportamiento se registró pese a la expectativa de una mayor actividad económica por el torneo. Jalisco ya acumulaba caídas en los ingresos del sector antes del Mundial, algunas superiores al 10% anual. La mayor ocurrió en el mes de marzo con 11.9%. El desempeño de junio presentó a Alberto disminución menor a las registradas. También decirte rápidamente que el Ayuntamiento de San Pedro Tlaquepaque y el CIAPA iniciaron ya los trabajos de conciliación para revisar las cifras de la deuda que el municipio mantiene con el organismo. Alberto, la información desde Jalisco. Muy buenos días.
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4: Hola, ¿qué tal? Te saludo desde Zacatecas con lo más destacado. Para el próximo ciclo escolar, la matrícula del Colegio de Bachilleres del Estado de Zacatecas aumentó entre 25 y 30%, informó su director general Francisco González Ávila. Explicó que este incremento se debe a la certeza de clases que ofrece la institución, luego de que durante el receso escolar se trabajó con el Sindicato Único de Personal Docente y Administrativo del COBAES para alcanzar acuerdos y evitar paros por inconformidades, quejas o peticiones. González Ávila señaló que las mesas de trabajo se mantienen y únicamente quedan dos pendientes, sobre los cuales existe el compromiso de atenderlos. El incremento se registra en los 40 planteles y 4 extensiones. Y maestros y trabajadores sindicalizados de la Escuela Normal Experimental Salvador Varela Reséndiz iniciaron este lunes un paro laboral en protesta por el incumplimiento de acuerdos establecidos en las minutas CEP-CENTE 34 derivadas de paros realizados en ciclos escolares anteriores. Los integrantes de la delegación sindical de la sección 34 de la CENTE advirtieron que la medida permanecerá vigente hasta que concluya la reunión pactada este lunes en la capital del estado con las autoridades competentes y existan resultados favorables respecto al cumplimiento total de los acuerdos. Los paristas confiaron en que la voluntad política del nuevo titular de la Secretaría de Educación, Armando Delgadillo Rubalcaba, permita resolver la problemática por la vía institucional. Y por segunda ocasión durante un periodo vacacional, las oficinas de supervisión de educación especial ubicadas en el Centro Psicopedagógico de la Colonia Industrial en el municipio de Fresnillo fueron objeto de un robo. Gustavo Sánchez Bonilla, director de la Región 2 Federal de la Secretaría de Educación de Zacatecas, informó que los presuntos delincuentes sustrajeron computadoras, impresoras y otro equipo electrónico utilizado para atender las necesidades educativas de los alumnos. Hasta este lunes se contaba con una cuantía de las pérdidas, debido a que el personal apenas retomó actividades y realiza el recuento de los bienes hurtados. El robo ocurrió hace 2 semanas mientras las instalaciones permanecían cerradas. El centro concentra 13 supervisiones y unidades USAER. Hasta aquí la información desde el estado de Zacatecas. Le invito a que continúe en Informativo NTR.
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Alberto, cuando son ya las 8:49 a.m, hay que decir, pues, qué es lo que está ocurriendo en el estado de Sinaloa, donde, bueno, se ha solicitado la desaparición de poderes por, sobre todo, la oposición. Hay que señalar, pues, que en este momento, de acuerdo a la información que se posee, el Congreso de Sinaloa estaría, pues, discutiendo quién podría ser el sucesor de Rubén Rocha Moya, quién es el actual gobernador con licencia y que, bueno, desafortunadamente ha tenido una serie de señalamientos, pues desde antes de que comenzara su gestión en 2021. Hay que decir también que Rubén Rocha Moya tiene señalamientos no solo en nuestro país, sino también en el ámbito internacional, decir que Estados Unidos ha, pues, puntualizado que tanto el gobernador Rubén Rocha Moya como otros 9 integrantes de su gobierno o exintegrantes de su gobierno han tenido o han actuado de manera irregular, de manera ilegal, y por ello, bueno, se ha solicitado que estas personas, bueno, acudan ante las autoridades. Rubén Rocha Moya, como decía Alberto, ha estado en el centro de la controversia desde antes de que asumiera su cargo en 2021, y bueno, importante decir también que pues entre los señalamientos que tiene Rubén Rocha Moya, pues están precisamente algunos como la relación con grupos criminales. También el Departamento de Justicia de Estados Unidos dio a conocer que el gobernador Rubén Rocha Moya, junto con otros funcionarios y exfuncionarios estatales, están ligados al cártel de Sinaloa. Rubén Rocha Moya estaría enfrentando cargos como conspiración por la importación de narcóticos, posesión de ametralladoras y artefactos explosivos, conspiración para poseer estos artículos. De ser hallado culpable, las penas contemplarían, Alberto, o contemplan, mejor dicho, cadena perpetua con una condena mínima obligatoria de 40 años de prisión. Y bueno, recordemos que este viernes, después de prácticamente 112 días de ausencia y de licencia, Rubén Rocha Moya anunció que se estaba reincorporando a sus actividades, que no había nada en su contra y que, bueno, permanecería en este encargo, en este puesto como gobernador de Sinaloa hasta que concluyera su gestión. Pero algo ocurrió. Y estos señalamientos que durante meses, tanto desde Palacio Nacional, la Presidencia de México, la presidenta Claudia Sheinbaum Pardo, así como toda la planilla de los morenistas, pues lo defendían a ultranza, finalmente el mismo viernes, al menos los 24 gobernadores morenistas emitieron un comunicado donde, bueno, se bajaban de este respaldo, le quitaban esta gracia, bueno, también que lo más conveniente era que se

0: separara de la función. Luego, bueno, muy extraordinaria, el mismo viernes, la presidenta de México, Claudia Sheinbaum Pardo, como se lo comentamos aquí en NTR, pues no asistió pues a la conferencia de prensa mañanera de Palacio Nacional, a la que ha acudido pues prácticamente todos los días de las semanas, de lunes a viernes, salvo cuando ha tenido algún viaje que realmente ha sido imposible. Bueno, en esta ocasión se declaró enferma con un cuadro gripal, con fiebre, y con la instrucción de sus médicos de que tenía que quedarse a reposar, a descansar, y que estaría trabajando en casa. Eso fue lo que supimos. Sin embargo, bueno, esto ha tenido mucho movimiento, ha tenido muchas reacciones, porque pese a que hubo este ya deslindamiento o esta este aviso de que no le estaban dando el respaldo los gobernadores morenistas, pues así comenzó a haber algunas otras peticiones, algunos otros señalamientos. La oposición está pidiendo la desaparición de poderes en Sinaloa, que, bueno, pues esto representaría pues que se declare que no hay posibilidad de gobierno, que se nombre a un gobernador interino, y que, bueno, pues haya algunas modificaciones para que tanto el Poder Judicial como el Legislativo quede prácticamente eliminado, y que sea un consejo quien pudiera entrar a pues hacer estas funciones que se requieran. Entre las voces que están señalando, que están pidiendo que haya desaparición de poderes, Alberto, pues están precisamente Ricardo Anaya, este panista, quien fue también candidato a la presidencia de la República. Escuchamos a Ricardo Anaya.
1: Insisto, no basta con que haya vuelto a pedir licencia. Rocha tiene que enfrentar a la justicia y se debe desaparecer los poderes en el estado de Sinaloa. Es absolutamente insuficiente que Rocha Moya haya vuelto a pedir licencia. Hay que recordar cómo llegamos hasta aquí. Un gran jurado en Estados Unidos lo acusa de narcotráfico. Una jueza federal giró una orden de aprehensión y el gobierno de ese país solicitó formalmente su detención provisional con fines de extradición. Hay pruebas en abundancia. El asesinato de Héctor Melesio Cuen, el secuestro de la diputada Paola Gárate, lo que ocurrió en la elección en todo Sinaloa y particularmente en Badiraguata. Por eso, nosotros exigimos dos cosas. Primero, Rocha tiene que enfrentar la justicia. Rocha debe ser detenido y debe ser extraditado. Y segundo, y esto es muy importante, tiene que haber consecuencias en el Estado. Lo que nosotros planteamos es muy concreto: desaparición de poderes en el Estado de Sinaloa. Ya está presentada la solicitud, porque recuerden ustedes que no solamente está viciada por la intervención del narco la elección de Rocha Moya, también está viciada la elección del Congreso y del propio Poder Judicial. Por eso insistimos, el PAN ya presentó la iniciativa. Exigimos que en cuanto inicie el periodo de sesiones, se someta a votación en este Senado de la República la desaparición de poderes en el estado de Sinaloa.
0: Ahí la voz del panista Ricardo Anaya, pero también pues hace tiempo la senadora por el PRI, Paloma Sánchez, había se había referido a la situación que está enfrentando Sinaloa con este incremento pues exacerbado en materia de inseguridad. Escuchamos a la senadora priista Paloma Sánchez.
2: No llega la paz. Y sigue todos los días, de verdad, cuando se los decimos, todos los días pasando cosas en el estado de Sinaloa. Y los datos hablan por sí. 2.800 suicidios, 3.878 personas desaparecidas y más del 70% siguen sin ser localizados. Entre ellos, 108 niñas y niños y menores asesinados, 333 niñas y niños y menores desaparecidos, 10.809 vehículos robados, solo 33 detenidos han sido enjuiciados por este delito. 3.817 negocios y comercios asaltados, 170 mil millones de pesos en daño económico. Una caída del 35% de la economía de Sinaloa, 38 mil empleos perdidos, casi 7 mil empresas y negocios cerrados.
0: También, Alberto, decirte que la presidenta de la mesa directiva en la Cámara de Diputados, Kenia López Rabadán, se refirió a la necesidad de declarar la desaparición de poderes en Sinaloa por este caso de Rubén Rocha Moya y la situación que se vive en Sinaloa. Ella, bueno, llamó también a construir una solución que permita mejorar las condiciones de seguridad en Sinaloa en medio de estas exigencias para evaluar una posible desaparición. Aparición de poderes, pero también el priista Rubén Moreira, quien es el coordinador de la fracción del PRI en la Cámara de Diputados, exigió que Rubén Rocha Moya sea entregado a las autoridades de Estados Unidos y, bueno, pues que Morena deje de intervenir en el gobierno de aquella entidad. Escuchamos al priista Rubén Moreira.
3: Rocha Moya debe presentarse de inmediato ante la justicia que lo reclama, al igual que sus cómplices. López Obrador debe dar la cara y explicarle a México por qué se mezcló con el crimen organizado. Y Morena no debe participar en los procesos de elección de Sinaloa, ni siquiera en la designación de un nuevo gobernador o gobernadora. En el PRI lo dijimos desde hace varios años. La elección de Sinaloa y las de otros estados fue marcada por la complicidad con el crimen y la intervención de la delincuencia para que ganaran las elecciones. Es claro, esto tiene que cambiar. Se tiene que combatir a los criminales en todas partes, romper los pactos de impunidad y darle a México paz, reconstruir las instituciones y desligar toda actividad pública del crimen.
0: Ahí la voz del priista Rubén Moreira y, bueno, de esta manera, Alberto, decir, está esta petición de la desaparición de los poderes en Sinaloa, que, bueno, tiene que ver con esta pérdida de la posibilidad de continuar ejerciendo el poder político por parte del titular del Ejecutivo y las funciones públicas estatales por parte del cuerpo colegiado que ejerza el poder legislativo judicial en una entidad federativa. Esta facultad para declarar la desaparición de poderes en las entidades, bueno, está contemplado en la Carta Magna y se otorga a la Cámara de Senadores esta facultad exclusiva para determinar que se ha configurado la desaparición de los poderes legislativo, ejecutivo y judicial de una entidad. Hay que decir que el Congreso de Sinaloa pospuso para hoy la elección del gobernador sustituto Rubén Rocha Moya. Así que hoy, de acuerdo a la información que existe, en este momento está esta discusión. Alberto, la información.
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0: Muy buenos días. Sean bienvenidos a una emisión más de Informativo NTR por W Radio Chilpancingo, 105.1 de FM, nuestra señal informativa. Soy Gilberto Guzmán y en esta mañana de martes 25 de agosto del 2026, como siempre les saludo con mucho gusto. Y saludo también en cabina a mi compañero Jair Flores.
1: ¿Qué tal, Gilberto? Excelente mañana de martes para la audiencia de Informativo NTR. Les reiteramos el agradecimiento por su preferencia, por sintonizarnos desde donde nos estén escuchando. De verdad, muchas gracias. Y los invitamos a que se queden con nosotros de aquí hasta las 10. Tenemos mucha información y pues para que usted se mantenga muy bien informado de la coyuntura que se ha venido dando aquí en Guerrero.
0: Así es, Jair, vamos a ir esta mañana directo con los avances de las principales notas del día. Duró solamente media hora, pero una fuerte lluvia inundó un amplio tramo de la costera de Acapulco. También hubo afectaciones en otros municipios de la Costa Grande.

les ofrece portones en entradas a las autopistas del Alto Balsas, inconformes por el cierre de accesos irregulares.

0: Además, entre los pendientes del Congreso para el nuevo periodo ordinario de sesiones se encuentran aplazar la elección judicial y reformar el calendario cívico, estas tareas de la 64 legislatura en el último año. Esto es Informativo NTR por W Radio. Vamos a escucharnos. Vamos a escucharnos y vamos a escuchar el reporte de mi compañero Yair Flores. Adelante, Yair, con tu información.
1: Gracias, Gilberto. Como bien mencionabas hace algunos momentos, pues bueno, una fuerte lluvia que duró cerca de media hora inundó un tramo de la costera allá en el puerto de Acapulco. La fuerte lluvia que azotó este lunes al puerto de Acapulco dejó una joven muerta por descarga eléctrica, 7 vehículos arrastrados por la corriente de agua, inundaciones otra vez en la avenida costera Miguel Alemán y distintas vialidades, así como la caída de 4 palmeras y un poste de alumbrado público y arrastre de basura. Esta precipitación y los fuertes vientos se registraron entre las 12:40 del día y la 1:15 de la tarde. Durante el resto del día hubo una lluvia ligera. De acuerdo con la Secretaría de Protección Civil Estatal, una joven de 20 años, identificada como Iris Paloma de la O. Hernández, desafortunadamente falleció por una descarga eléctrica afuera de su casa, ubicada en la calle Brisas de la Unidad Habitacional Costa Dorada, ubicada en la colonia Llano Largo. Policías ministeriales informaron que la muerte de Iris Paloma se reportó cerca de las 2:40 de la tarde en la cuarta etapa de la unidad. El reporte policiaco indica que durante la lluvia la mujer pisó un cable con energía eléctrica expuesto en la banqueta y se electrocutó, muriendo al instante. Familiares de la joven metieron el cuerpo a su casa y no permitieron que se realizaran las diligencias correspondientes en ese momento. Fue hasta las 5 de la tarde cuando los familiares llamaron a las autoridades para hacer los

0: estudios correspondientes y trasladar el cuerpo de Iris Paloma al servicio médico forense. De acuerdo con la información recabada y notas publicadas en varios medios de comunicación locales del puerto de Acapulco, antes del incidente los vecinos ya habían denunciado que había cables de energía eléctrica expuestos en la banqueta y en áreas verdes de la zona. También se supo que trabajadores de la Comisión Federal de Electricidad repararon el daño del cable y lo retiraron de la banqueta. En cuanto al tema de la inundación, pues ahora con una lluvia que no duró más de una hora, carros varados y personas que cruzaban la principal vialidad con el agua hasta las rodillas. El canal que está junto a la Diana se tapó, el agua se desbordó del cauce, al parecer por el arrastre de basura, y en lugar de ir directo al mar, una parte se salió a la avenida. La inundación de la costera ocupó desde la Diana, Centro Comercial Galerías Diana, el llamado El Pueblito, y del otro lado en dirección hacia la base, hasta el Centro de Negocios Costera 125, donde el nivel del agua superó la banqueta. Esta vialidad fue cerrada a la circulación de automóviles por policías cerca de unas 3 horas hasta que los responsables lograron desfogar el agua en la calle Juan de la Cosa. Ante esta situación, algunas personas tuvieron que caminar entre el agua en algunos tramos de esta vialidad, donde el nivel del agua les llegaba cerca de las rodillas. 6 automóviles se quedaron varados en este tramo y otros se atrevieron a pasar en motocicletas. El pasado 12 de julio se inundó un tramo de la costera en la calle Juan de la Cosa, pese a la obra en esa vialidad que costó 27 millones de pesos. La zona afectada es donde están los hoteles Emporio, Playa Suite, el Hudson, María Eugenia, algunos restaurantes, las tiendas departamentales y algunas farmacias. Después de las 3 de la tarde, los trabajadores del ayuntamiento destaparon la zona de desfogue y el nivel del agua empezó a bajar. Fue cuando los comerciantes y peatones se quejaron por la obra que se lleva a cabo en la calle Juan de la Cosa con el supuesto objetivo de desfogar el agua pluvial. Coincidieron todos los vecinos en que en lugar de que la obra ayude a desfogar el agua, esta causa inundaciones en la vialidad. Declararon que bastó media hora de lluvia para causar una inundación en un tramo de la avenida y reclamaron que además de afectar al comercio formal, da mala imagen a los turistas, pues las personas que tienen que caminar, pues tuvieron que caminar por el agua. Exigieron al gobierno municipal agilizar la obra y dejarla en funcionamiento para evitar inundaciones en la vialidad, más ahora que se acerca la temporada de huracanes. Fue en diciembre de 2025 cuando arrancó esta obra que les menciono en la calle Juan de la Cosa, prevista para concluir en junio de este año, la cual daría acceso a la playa El Morro con una inversión de 27 millones de pesos para trabajos de remediación, contención de oleaje y desagüe pluvial. Desafortunadamente la obra aún no concluye. Y ayer pues causó bastantes estragos allá en Acapulco con una lluvia que hay que señalarlo, duró menos de una hora y aún así causó muchas afectaciones. Y pues bueno, también el tema de la joven que desafortunadamente perdió la vida ayer por este cable que quedó expuesto y que ya había reportes, ya había antecedentes de que se había reportado esta situación a la CFE. Muy desafortunada la situación, Gilberto, que se vivió ayer en el puerto.
1: Así es, más adelante vamos a dar seguimiento a estos temas del clima, mientras vamos con el reporte del Congreso del Estado con Fernanda Cabrera.
2: Muchísimas gracias, me da gusto saludarles a todas y todos y bueno, comentarles que a fin de fortalecer el monitoreo, vigilancia e implementación de protocolos sanitarios relacionados con la detección y atención de casos de Cyclospora cayetanensis, previniendo su propagación en Guerrero, la diputada Celia Ocampo Manzanares propuso un exhorto a la Secretaría de Salud del Estado. En este planteamiento, la legisladora de Morena señaló que recientemente las autoridades sanitarias nacionales e internacionales emitieron información relevante sobre el incremento de casos de ciclosporiasis. Esto ha motivado la implementación de acciones de vigilancia epidemiológica tanto en México como en diversos países. Refirió que aunque esta enfermedad no representa un padecimiento nuevo para la comunidad científica, el comportamiento epidemiológico observado durante las últimas semanas evidencia la necesidad de fortalecer las medidas preventivas y los mecanismos institucionales de respuesta. Así que bueno,

0: presentó esta propuesta que está siendo analizada en la Comisión de Salud. Los detalles de la información están en las plataformas digitales del Congreso del Estado de Guerrero. También hacerles la invitación para que consulten esta convocatoria para el Parlamento de los Pueblos y Comunidades Indígenas y Afromexicanas del Estado de Guerrero, ya que se amplió la fecha de registro hasta el 31 de agosto de 2026 y el registro se puede realizar en línea. Así que los detalles en las plataformas del Congreso de Guerrero. Sería la información desde tu Congreso, Fernanda Cabrera. Muchas gracias.
1: En otro tema, el Instituto Electoral y de Participación Ciudadana de Guerrero emitió la convocatoria para que los guerrerenses que vivan fuera del país se inscriban en la lista nominal de electores residentes en el extranjero y puedan votar en las elecciones del 2027, donde se elegirá gubernatura, diputaciones locales y ayuntamientos. De acuerdo con la convocatoria difundida por el Instituto Electoral, los guerrerenses que radican fuera del país podrán solicitar su inscripción a esta lista nominal de electores residentes en el extranjero a partir del 1 de septiembre, con el propósito de ejercer su derecho al voto durante el proceso electoral local 2026-2027. El periodo para realizar la inscripción permanecerá abierto hasta el 25 de febrero de 2027, fecha límite para presentar la solicitud. Esta campaña está dirigida a guerrerenses que viven fuera de México y busca facilitar su participación en los comicios locales. Las personas interesadas podrán consultar los requisitos y realizar el trámite a través del sitio oficial de voto en el extranjero habilitado por el Instituto Nacional Electoral para la inscripción de mexicanas y mexicanos que viven fuera del país. La convocatoria forma parte de los preparativos del órgano electoral para la elección del 2027, que de manera formal inicia el próximo 7 de septiembre. El 10 de agosto pasado, los consejeros electorales del Instituto Electoral y de Participación Ciudadana iniciaron el análisis de los lineamientos para la realización de las precampañas y las campañas electorales para el proceso de elección de gubernatura, diputaciones locales y ayuntamientos. También analizan los lineamientos de campañas electorales y la respectiva normativa dirigida a los partidos políticos para que soliciten el registro de coaliciones y candidaturas comunes para el proceso electoral. Dichos lineamientos se prevé sean aprobados en sesión del Consejo General el próximo jueves, que será la antesala a la sesión de inicio del proceso electoral prevista para el 7 de septiembre próximo. El pasado 30 de julio, el Instituto Electoral publicó el cronograma oficial de actividades para este proceso electoral ordinario 2026-2027, que inicia, como ya hemos dicho, el 7 de septiembre de este año y concluirá el 26 de octubre del próximo año. Este cronograma indica como periodo para presentar solicitudes de registro de convenios de coalición y candidaturas comunes del 8 de septiembre al 12 de noviembre de este año para la elección de gubernatura, del 8 de septiembre al 2 de diciembre para diputaciones locales y del 8 de septiembre al 16 de diciembre para ayuntamientos. En cuanto al registro de candidaturas, para la gubernatura se realizará del 2 al 16 de febrero de 2027 y las campañas darán inicio el 5 de marzo del próximo año. Vamos ahora con otra información. Ante la tormenta local registrada durante la tarde de ayer lunes en el municipio de Coyuca de Benítez, personal de la Secretaría de Gestión Integral de Riesgos y Protección Civil Guerrero mantiene coordinación con autoridades municipales para atender las afectaciones ocasionadas por el desbordamiento de dos arroyos. En la localidad de Yetla, el incremento del caudal de un arroyo provocó el ingreso de agua a aproximadamente 25 viviendas. Como medida preventiva, personal de Protección Civil realizó la evacuación de las familias afectadas y apoyó en el traslado de 35 personas a la iglesia de la localidad, habilitada como refugio temporal, donde reciben atención por parte de las autoridades municipales. Mientras que en la localidad de Aguas Blancas se registró el desbordamiento de otro arroyo, situación que puso en riesgo una vivienda. Personal de Protección Civil realizó la valoración de una persona adulta mayor quien se encuentra ilesa. La Secretaría de Gestión Integral de Riesgos y Protección Civil, a través de su personal operativo y de la Dirección de Monitoreo y Análisis de Riesgos, mantiene vigilancia permanente de las condiciones en la zona y continúa en coordinación con las autoridades municipales para brindar atención oportuna a la población y dar seguimiento a cualquier situación que pudiera presentarse. La dependencia estatal exhorta a la población a mantenerse informada a través de canales oficiales y atender las recomendaciones de las autoridades de protección civil.
2: En más información, pues bueno, entre los retos que se encuentran para la 64 legislatura local aquí en Guerrero, pues están aplazar la reforma judicial y reformar el calendario cívico de la entidad. El Congreso local iniciará este 1 de septiembre su último año de ejercicio con el pendiente de aplazar la elección del Poder Judicial local para el 2028, así como la eliminación en el calendario cívico del homenaje al exgobernador Rubén Figueroa Figueroa. Ese día los diputados de la 64 legislatura instalarán el primer periodo ordinario de sesiones del tercer y último año de ejercicio legislativo. Al regresar del receso, los diputados locales aún cuentan con dos pendientes que no lograron concluir en el pasado periodo ordinario de sesiones. Se trata, como ya les mencionaba, del aplazamiento para el 2028 de la elección de los jueces y magistrados del Tribunal Superior de Justicia como parte de una armonización federal, aunque según el presidente de la Junta de Coordinación Política, el morenista Joaquín Vadillo Escamilla, no es necesario armonizar la constitución local para aplazar la elección, ya que el Instituto Electoral y de Participación Ciudadana asegura que al no haber reforma, el próximo 7 de septiembre estarán iniciando dos procesos electorales, el ordinario de la gubernatura, diputaciones locales, ayuntamientos y el propio proceso para la elección judicial. El pasado 2 de junio, en una de las últimas sesiones del periodo ordinario, los diputados aprobaron una serie de reformas electorales, entre ellas varias del llamado Plan B de la presidenta Claudia Sheinbaum, para disminuir regidurías, sindicaturas y presupuesto a los congresos estatales, y quedó pendiente aprobar que la elección judicial local se aplaza el 2028 y no en 2027 como estaba prevista. Otro de los pendientes de los diputados de mayoría morenista es la eliminación del calendario cívico del homenaje al exgobernador Rubén Figueroa Figueroa. Aunque la gobernadora Evelyn Salgado Pineda envió al Congreso del Estado la iniciativa de reforma a la Ley 761 sobre símbolos de identidad y pertenencia del Estado para eliminar del calendario cívico el homenaje al exgobernador priista, calificado por activistas de izquierda y defensores de derechos humanos como uno de los artífices de la guerra sucia en Guerrero, la propuesta aún no es aprobada por el Pleno, a pesar que la Comisión de Cultura ya la aprobó. Fue tras el polémico homenaje por el aniversario 117 del natalicio del exgobernador Figueroa Figueroa por parte del gobierno municipal de Huitzuco y del propio gobierno estatal el domingo 9 de noviembre de 2025, cuando luchadores sociales, activistas y artistas y defensores de los derechos humanos comenzaron a pedir la eliminación de esa fecha del calendario cívico de la entidad. Además de eliminar el homenaje al exgobernador, Salgado Pineda propuso conmemorar el 2 de febrero el aniversario luctuoso del comandante Genaro Vázquez Rojas y el 10 de junio su natalicio. Ambos actos se realizarían de aplicarse en la Plaza Cívica de San Luis Acatlán. También se propuso conmemorar el 2 de diciembre el aniversario luctuoso de Lucio Cabañas Barrientos y el 12 de diciembre su natalicio. Esto se llevaría a cabo en la Plaza Cívica de Atoyac de Álvarez. De acuerdo con fuentes al interior de la Comisión de Cultura del Congreso local, al inicio del periodo ordinario esperan que la propuesta sea aprobada, ya que de no hacerlo se corre el riesgo de que se tenga que conmemorar por otro año dicho natalicio, que ya sería el próximo 9 de noviembre. Así pues, las asignaturas pendientes o las más relevantes que tiene el Congreso local en este tercer y último año de ejercicio legislativo, Gilberto.
1: Gracias, Yair, por este reporte. Tenemos que ir al corte comercial y regresamos con más información en W Radio.
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1: Estamos de regreso, continuamos con más información en W Radio. Esta mañana saludo al diputado Joaquín Vadillo Escamilla, presidente de la Junta de Coordinación Política del Congreso del Estado de Guerrero. Diputado, buenos días.
17: Muy buenos días, Gilberto. Como siempre, a tus órdenes, todavía en el bello puerto de Acapulco, rumbo al Congreso del Estado para servirte a ti y a todo el auditorio.
1: Gracias, diputado. Pues para platicar de estos trabajos que se están realizando al interior de la fracción parlamentaria de Morena, recientemente se llevó a cabo la plenaria rumbo al próximo periodo ordinario de sesiones que se instala el 1 de septiembre.
17: Así es, pues bueno, decirle a la al auditorio, particularmente a los guerrerenses y también a mis paisanos.
1: Sí. Bueno, parece que hemos perdido comunicación con el diputado Joaquín Vadillo. Entiendo que está en carretera, como él mismo menciona, que viene rumbo a Chilpancingo. Ojalá podamos en algunos momentos retomar esta comunicación. Vamos a volver a marcarle en unos segundos. Mientras, vamos a escuchar a mi compañero Yair Flores.
2: Así es, Gilberto. En más noticias, funcionarios de la Secretaría de Infraestructura, Comunicación y Transportes y de Caminos y Puentes Federales ofrecieron colocar portones en el acceso a la autopista del Sol, cerca al parador turístico de Xalitla, en el tramo igual a Chilpancingo, para que los pueblos
1: no administren, una nota de un compañero, ahorita la retomamos.
2: El acceso y el paso solo a las comunidades del Alto Balsas. Incluso dijeron que la comunidad puede o no vigilar el paso, informó la activista social Carlos de Jesús Alejandro sobre la reunión de seguimiento de este lunes en la Secretaría General de Gobierno. En consulta telefónica aclaró que esta propuesta será presentada en la próxima Asamblea Regional de Autoridades de la zona. Indicó que ayer los representantes de San Francisco, Ozomatlán, Tulimán, Tecacuilco y Xalistla regresaron a la cita para dialogar con las autoridades federales. Distinta a la reunión del lunes pasado, informó que ayer sí se presentaron la superintendente de Capufe en esta propuesta que les hicieron a los pueblos para que pongan portones administrados por ellos mismos de acceso a la autopista del Sol, Gilberto.
1: Gracias, Yair. Y bueno, tengo nuevamente en la línea el diputado Joaquín Vadillo Escamilla. Nos estaba platicando de esos trabajos de la plenaria de Morena. Adelante, diputado.
17: Así te comentaba, Gilberto, que bueno, el grupo mayoritario de Morena. Ya tenemos dos plenarias, tenemos dos meses prácticamente en esta gran responsabilidad. Siete diputados de 25 quienes no pudieron asistir a diferentes distritos, pues bueno, les comparto que acordamos temas de alta relevancia como este inicio del tercer periodo legislativo ordinario y último de esta 64ª legislatura, asignaturas pendientes que tenemos dentro de las diferentes comisiones que presidimos y en las que participamos, algunas iniciativas, puntos de acuerdo que tenemos como grupo parlamentario para sumar, para abonar y para fortalecer y llevar la voz de los que menos tienen a la tribuna, temas que tienen que ver con salud, con educación, con seguridad, con programas sociales, con intervenciones directas para que nuestros agricultores, campesinos que tenían afectaciones por el tema pues de estas altas temperaturas sean atendidos, canalizados. Tenemos también algunas gestiones para que carreteras, tramos, caminos de los diferentes distritos que representamos pues puedan ser atendidos y también que sean considerados en el próximo presupuesto de egresos, así como el análisis muy puntual de las leyes de ingresos de todos los municipios que por ley tienen que enviar al Congreso del Estado para el análisis y su aprobación posterior en caso de que ésta esté acorde con los lineamientos y los reglamentos. Tenemos también en puerta pues esta presea de sentimientos de la nación, sí. El máximo galardón que el Congreso del Estado brinda y otorga a quienes en una comisión especial pues cumplen, ¿no?, con estas participaciones destacadas en beneficio de la sociedad por sus labores que resalten sus esfuerzos para contribuir a que tengamos una mejor sociedad. Todo esto, así como las aprobaciones de las cuentas públicas de los poderes de los municipios en este análisis que tenemos que realizar responsable, apegados estrictamente a la honestidad, a la transparencia, que es una bandera que siempre nos ha caracterizado. Y bueno, todo esto, como podrás escuchar, Gilberto, pues son sesiones que se llevan alrededor de por lo menos 4 horas, 5 horas, pero estamos con el
1: compromiso. Bien, tenemos nuevamente un poco de interferencia, pero pues nos ha contado el diputado Joaquín Vadillo.
17: Y con gran compromiso para el estado de Guerrero y particularmente tu servidor para Acapulco.
1: Bien, ¿cómo ha sido estos 2 meses de los que hablaba que lleva al frente de la Jucopo el construir la unidad que se requiere? Construir la unidad que se requiere para sacar adelante esos trabajos.
17: Pues yo creo que, pues dicen que elogio en boca propia es vituperio. Jamás he sido así, soy un hombre de retos, de resultados. Construyo el presente día a día con acciones y con cuestiones positivas. Me da gusto poderle informar a la ciudadanía que hoy tenemos un congreso en unidad, en consenso, respetando los acuerdos que desde la Junta de Coordinación Política y con las diferentes expresiones políticas, 7 que somos los que integramos las decisiones y la vida orgánica del congreso. También resalto la unidad, el trabajo en equipo, el buen compañerismo, el buen ambiente de trabajo cordial y de respeto con mi grupo parlamentario, y hemos pues mostrado en los hechos cuestiones también al interior, como que ya contamos con un tablero electrónico, próximamente contaremos con una credencialización plástica acorde con pues la vanguardia que un congreso como el nuestro requiere. Tenemos también ya proyectos que tendrán que ver con un sistema de control y vigilancia para todo el personal, para todos quienes accesan, desde el inicio de un registro que sea rápido, que sea expedito, que sea puntual. Tenemos, pues, también. ¿Ya?
1: Bien, entiendo que viene en carretera el diputado, que de pronto hay zonas donde se pierde la señal telefónica. Espéreme.
17: Con un seguro, cuestiones pues que no.
1: Sí, está muy difícil. ¿Vamos? La comunicación
17: Se está cortando. Bueno,
1: sí,
17: bueno.
1: Sí, diputado, entiendo que tiene problemas de recepción telefónica, pero a grandes rasgos nos ha informado estos avances en los importantes trabajos del Congreso. Sí, se ha cortado, pero está ahí lo sustancial que nos pudo decir el diputado Joaquín Vadillo Escamilla.
2: Pues bueno, en más noticias, a más de 6 décadas de los primeros casos documentados durante la Guerra Sucia, familiares de víctimas de desaparición forzada exigieron a las autoridades de Guerrero dejar de lado los discursos y asumir acciones concretas para esclarecer los casos, localizar a las personas desaparecidas y garantizar justicia a las familias. En conferencia de prensa en el marco del Día Internacional de las Víctimas de Desapariciones Forzadas, Micaela Cabañas Ayala, hija del comandante guerrillero Lucio Cabañas Barrientos, cuestionó que pese al cambio de gobiernos, persistan las mismas deudas con las víctimas. Señaló que en Guerrero existen más de 1,500 personas desaparecidas relacionadas con la Guerra Sucia, de las cuales solamente en alrededor de 4 casos se han localizado restos de las víctimas. ¿Por qué no han hecho nada si los gobiernos ya han cambiado? Cuestionó Micaela Cabañas al señalar que las familias continúan esperando respuestas y que muchas de ellas carecen de recursos para trasladarse de un lugar a otro en busca de sus familiares. Cabañas Ayala advirtió que la desaparición forzada no solamente afecta a quien es víctima directa, sino que rompe el núcleo familiar y puede generar otros fenómenos como el desplazamiento forzado interno. También denunció que existen casos en los que colectivos y familiares han localizado restos por sus propios medios, mientras que otros cuerpos permanecen durante años bajo resguardo de instituciones sin que sus familias sean notificadas oportunamente. Ante este panorama, las participantes demandaron a diputados locales, federales y senadores revisar las leyes relacionadas con desaparición forzada y desplazamiento interno, al considerar que existen vacíos legales que impiden una atención eficaz a las víctimas. Cabañas Ayala pidió a los legisladores hacer su trabajo y modificar las normas que no correspondan a la realidad que enfrentan las familias. Por su parte, Diana Ixel Hernández Hernández recordó la recomendación 98/VV/2023 de la Comisión Nacional de los Derechos Humanos, en la cual, de acuerdo con lo expuesto durante la conferencia, se documentaron graves violaciones a los derechos humanos cometidas en Guerrero durante el periodo de violencia de las décadas de 1960 a 1990. La recomendación documentó 814 víctimas de desaparición forzada, tortura y ejecuciones extrajudiciales, señalaron las activistas. Asimismo, Hernández sostuvo que si las autoridades exigen obligación de avanzar en su cumplimiento y garantizar verdad y reparación de daños a las familias. Criticó además que pese a los compromisos institucionales persistan pendientes en materia de acceso a la justicia y seguridad para defensores de derechos humanos y población en general. Otro de los reclamos relacionado con el homenaje realizado anteriormente al exgobernador de Guerrero, Rubén Figueroa Figueroa, señalado por las víctimas como represor durante la llamada Guerra Sucia. En ese sentido, Micaela Cabañas cuestionó que un gobierno que se reivindica como de izquierda haya permitido un reconocimiento de este tipo y sostuvo que existe una deuda histórica con quienes fueron víctimas de la represión.

0: Política en Guerrero. En este contexto, respaldó la propuesta legislativa para revisar calles, escuelas, parques y otros espacios públicos que lleven nombres de personas señaladas como perpetradoras de violaciones graves a los derechos humanos. Consideró que dicha revisión también permitiría avanzar en el cumplimiento de las recomendaciones emitidas por organismos de derechos humanos. También demandó revisar archivos militares para buscar información relacionada con la desaparición, incluidos documentos que pudieran aportar elementos sobre los llamados vuelos de la muerte. Durante la conferencia se señaló que la problemática no pertenece únicamente al pasado, pues las desapariciones continúan ocurriendo en Guerrero y en el país. Actualmente desaparecen niñas, niños, trabajadores, defensores de los derechos humanos y ciudadanos de distintos sectores, por lo que consideraron ninguna persona está exenta de este riesgo. También expresaron solidaridad con familiares de personas desaparecidas recientemente en Guerrero, entre ellos Arturo Trinidad Solano, quien mantiene la exigencia de localizar con vida a su hermano Adrián Trinidad. Durante la conferencia también se cuestionó el desempeño de instituciones estatales encargadas de la defensa de los derechos humanos y se afirmó que el Congreso del Estado ha destinado recursos a la Comisión de Derechos Humanos del Estado de Guerrero, pero se cuestionó el número de recomendaciones que han sido atendidas y resueltas. Asimismo, reclamaron que la designación de titulares de organismos de derechos humanos no responda a intereses políticos y demandaron que estos espacios sean ocupados por personas con verdadera independencia y compromiso con las víctimas. Asimismo, sostuvieron que la exigencia no está dirigida contra un partido político en particular, sino contra la falta de resultados de las instituciones responsables de garantizar seguridad, verdad y justicia. Pues ahí está el llamado de Micaela Cabañas, acompañada por otros activistas, pues bueno, respecto a la desaparición de personas, que es un lastre histórico aquí en la entidad suriana, Gilberto.
1: Vamos con nuestro compañero Baltasar Jiménez. Adelante, Balta, buenos días.
2: Gracias, esta es la información. Gracias, Gilberto. Después de que la noche del viernes pasado fue asesinada la doctora Nadia Yeurini Matadama Díaz en su propia casa, ubicada en la colonia Tlitengo de Altamira, en Chilpancingo, la directora ejecutiva de la Asociación Guerrerense contra la Violencia hacia las Mujeres, Marina Reina Aguilar, consideró que la violencia contra las mujeres no se debe normalizar. Después de lamentar el crimen cometido en la persona de la profesional de la salud, la defensora de los derechos de las mujeres informó que desgraciadamente son Acapulco y Chilpancingo, precisamente, las ciudades que registran el mayor número de homicidios violentos contra mujeres con presunción de feminicidio, situación que pareciera normalizarse, insistió. Cuestionada precisamente acerca del asesinato de la doctora Matadama Díaz, Reina Aguilar aclaró que es lamentable lo que le suceda a cualquier mujer. Hoy con esta compañera de lo que le sucedió aquí en la capital del estado, tal pareciera que se sigue normalizando la violencia porque no hay reacciones por parte de las autoridades, de quienes tienen que estar dando una respuesta a la sociedad civil de lo que está pasando frente a una alerta de violencia de género que está vigente. Mencionó que precisamente Chilpancingo es uno de los 9 municipios que mantiene esta alerta de violencia de género, al igual que otros como Acapulco, Ayutla de los Libres, Xilapa de Álvarez, Coyuca de Catalán, Igualas y Huatanejo, Metepec y Tlapa de Comonfort, precisamente por la violencia. Los altos índices de violencia contra las mujeres que se registran en estas ciudades. En este marco, Reina Aguilar dijo que los 3 niveles de gobierno tienen responsabilidades, al igual que los 3 poderes del Estado, pero ella no ve que se manifiesten al respecto y digan qué están haciendo para combatir este flagelo. Dijo que ante este tipo de situaciones deberían estarse poniendo las pilas porque quieren que se les levante la alerta de género que tienen decretada por parte del gobierno federal, por parte de la Secretaría de Gobernación, pero no se les va a levantar la alerta con estas cifras que se siguen incrementando, las cifras de violencia contra las mujeres, sumado a la inacción de las propias autoridades. Tras reiterar su preocupación por esta situación, Reina Aguilar enfatizó que desafortunadamente, cuando no hay ninguna respuesta a este problema por parte de las autoridades, la lectura que se da hacia afuera, hacia la sociedad, es que hay omisión precisamente por parte de las autoridades, aunque a lo mejor sí están actuando, pero si no hay una manifestación o pronunciamiento al respecto de lo que está sucediendo, se reprocha por parte de la sociedad civil a las autoridades competentes. Insistió en la importancia de hacer visible la situación de las violencias de las mujeres y consideró que los municipios alertados no pueden pedir que se levante la alerta que tienen con hechos como el del viernes, con la muerte de esta médico de profesión. Señaló que las omisiones de las autoridades son prácticamente generalizadas. Insistió que no se debe esperar a un nuevo caso como el de la doctora Matadana Díaz para voltear a ver lo que ocurre en los municipios alertados. Insistió en que la violencia no se debe normalizar bajo ninguna circunstancia. Es la información, Gilberto. Gracias.
1: Gracias, Balta, por este reporte. Vamos al corte comercial y regresamos con más en Informativo NTR.
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0: Continuamos con más en Informativo NTR y vamos con nuestro compañero Daniel Henchi Palma. Adelante, Daniel, buenos días.
1: Gracias, mi querido Gilberto Guzmán, al auditorio. Muy buenos días. Pues básicamente las

0: lago de Guerrero, el incremento de caudal del arroyo provocó el ingreso de agua a 25 viviendas. Como medida preventiva, personal de Protección Civil realizó la evaluación de las familias afectadas y apoyó el traslado de 35 personas a la iglesia de la localidad como refugio temporal, donde reciben atención por parte de las autoridades municipales. En Aguas Blancas se registró el desbordamiento de otro arroyo.
1: Tenemos un problema
0: La Secretaría, a través de su personal operativo y la Dirección de Monitoreo y Análisis, mantiene vigilancia permanente en las condiciones en la zona y continúa con la coordinación con las autoridades. En el puerto de Acapulco, mi querido Gilberto Guzmán, recibieron daños de varios vehículos a los que se les dañó lo que es el motor, la computadora, el agua les llegó, básicamente hasta cubrirlos. Seguirán las lluvias. Se prevé lluvia ligera, moderada, fuerte en las regiones Sierra, Centro, aquí en Chilpancingo, Acapulco y la montaña. En este contexto, en este martes hay probabilidad de lluvia ligera, moderada y ocasional fuerte en las regiones Sierra, Centro, Acapulco, Montaña, informó la Secretaría de Gestión Integral de Riesgos y Protección Civil del Estado de Guerrero, y se debe a la influencia de una circulación ciclónica en niveles medios y altos localizadas al noroeste del Estado de Guerrero, así como el paso de la onda tropical número 31 que recorre las costas de Michoacán y Jalisco, pero impulsa aire marítimo tropical sobre Guerrero. Por otro lado, se monitorea las tormentas tropicales Itzel y Julio, ambas sin presentar riesgos para lo que es el estado de Guerrero. Fíjate que en el reporte de la Secretaría de Protección Civil, mi querido Gilberto Guzmán, se les escapa el accidente lamentable que ocurrió en Acapulco, en la colonia Jardín Azteca, donde una chica ya había entrado prácticamente en la escuela el día de ayer, debido a los fuertes vientos y la fuerte lluvia, tumbó lo que es un cable de alta tensión. La chiquilla iba prácticamente a la escuela cuando pisó lo que es este cable de alta tensión y murió electrocutada. Tenía aquí el hombre, pero esa muchachita de 20, 25 años aproximadamente, estudiantes, pues lamentablemente, pues perdió la vida, mi querido Gilberto Guzmán.
1: Así es, son los saldos de las lluvias, hay que extremar precauciones, mi estimado Daniel Henchy.
0: Sí, es correcto, seguirán las lluvias aquí en lo que es la capital del estado, pues fue muy breve, solamente chipi chipi, pero en algunas otras regiones de lo que es el estado de Guerrero, pues estuvo mortal, se pudiera decir, ¿no? En Acapulco no se puede creer, mi querido Gilberto Guzmán, 4 horas de lluvia ocasionó un caos en lo que es la costera Miguel Alemán, colonia Renacimiento, Las Cruces, la colonia Emiliano Zapata, La Venta y algunas casas habitacionales prácticamente ahí en la zona, señor.
1: Así es, son los reportes y continuarán las lluvias según el pronóstico.
0: Es correcto, así es que hay que extremar mucha precaución. Al auditorio, muy buenos días.
1: Gracias, Daniel Henchy Palma.
2: En más noticias, el presidente del Comité de Siembra, Leonardo Bravo, con sede en Chichihualco, Jesús Rodrigo Rodríguez Reyes, informó que de los 180 agremiados a este comité, el 80% fueron afectados por la sequía y que se trata de un daño irreversible. En entrevista, el también regidor del Ayuntamiento de Leonardo Bravo dijo que a pesar de las lluvias de ayer, de manera drástica en algunas zonas, los productores de maíz, calabaza, sandía y pepino, cuya siembra inició en junio pasado, son los que prácticamente tuvieron pérdidas totales. Detalló que el viernes pasado, personal de la Secretaría de Agricultura, Ganadería, Pesca y Desarrollo Rural de la Sagadegro, así como agremiados del comité, hicieron un recorrido por las parcelas dañadas y el resultado fue que el 80% tiene daño severo, que es prácticamente irreversible, y solo en el 20% existe la posibilidad de mantenerse si llueve durante esta semana, y que de lo contrario provocaría también un daño irreversible.

0: lo cual sería una sequía severa completamente, que prácticamente tendría una pérdida total. Ante esta situación, pidió a las autoridades de los tres niveles de gobierno que conjunten esfuerzos para apoyar a los productores. Resaltó que el Valle de Chichihualco es un punto estratégico porque se ubica muy cerca de la capital y principalmente los industriales de la masa se surten de las cosechas de Leonardo Bravo para su venta. En ese sentido, consideró que es muy prudente hacer el llamado al gobierno en general a que esos puntos estratégicos que se mencionan en la zona norte, en Costa Chica y en parte de Tierra Caliente, y en el caso de nosotros, aquí en el Valle de Chichihualco, tomen un poco con seriedad el tema de las pérdidas. Puntualizó que los agricultores ocupan su cosecha para autoconsumo y para venta, pero los que tienen mayor capacidad no tendrían ni un 80% de su siembra, lo cual es preocupante porque dijo, estamos hablando de pérdidas totales y de algunos de esos casos, pérdidas en las que prácticamente a lo mejor no salen ni tablas ni a medias de lo que hicieron, de lo que sembraron. Explicó que los productores por hectárea tienen gastos entre 11,000 a 18,000 pesos y son temas bastante complejos. Afirmó que también se necesita tecnificación hídrica, tecnificación del campo y la mecanización agrícola, que esas serían las estrategias bases, la atención a las pérdidas, los suministros en este caso, las semillas, el financiamiento y crédito con anticipación, principalmente a los campesinos que han sido afectados o siniestrados, en este caso, pues por la sequía, lamentable situación, a pesar de que en este fin de semana comenzaron lluvias con bastante intensidad, pues fueron varios meses en los que hubo una sequía permanente y que ha causado varios estragos en el campo de Guerrero, Gilberto.
1: Así es, Yair. Vamos ahora nuevamente con nuestro compañero Baltasar Jiménez. Adelante, Balta.
2: En la recta final, Gilberto, esta es la información. El caso del gobernador con licencia de Sinaloa, Rubén Rocha Moya, quien el viernes regresó al cargo, pero solo se mantuvo en el 33 horas y tuvo que volver a solicitar licencia para separarse del cargo debido a que ni la presidenta de la República, Claudia Sheinbaum Pardo, ni los gobernadores, ni los legisladores federales del partido Movimiento de Regeneración Nacional y sus aliados lo respaldaron. Solo viene a evidenciar la fractura existente al interior del propio partido de Movimiento de Regeneración Nacional. Tras afirmar lo anterior, el vocero del Partido Acción Nacional, el PAN en Guerrero, Eloy Salmerón Díaz, fue enfático al señalar que por más que lo niegue la presidenta Sheinbaum Pardo, pero es más que evidente el pleito interno en Morena, por lo que vaticinó el partido Guinda se va a terminar más rápido que el PRD y mil veces más rápido que el PRI, porque aquellos supieron sortear las dificultades, hicieron las reformas necesarias para que la oposición participara. No se cerraron el juego democrático, pero Morena no, ya que con este instituto político es la concentración del poder de manera totalitaria. Entrevistado al mediodía de ayer, primeramente recordó la forma en que Rubén Rocha Moya llegó a la gubernatura de Sinaloa, en lo que calificó como un atraco al poder en esa entidad, con el apoyo del entonces presidente de la República, Luis Manuel López Obrador, y sus pactos y vínculos con el crimen organizado, y además secuestrando y amenazando a sus opositores del PRI y del PAN. Por lo anterior expresó, Rubén Rocha Moya representa perfectamente lo putrefacto que es Morena desde el origen del partido. Ahora lo sabemos, que surgió como organización política financiada por el crimen organizado, afirmó Eloy Salmerón Díaz. En cuanto a la decisión que tomó el viernes de la semana pasada Rubén Rocha Moya de regresar a la gubernatura del estado, Salmerón Díaz calificó como increíble el hecho de que ni la presidenta de la República ni los coordinadores de los partidos de Morena supieran de esta situación, porque no es posible que la presidenta de la República no haya sabido de la decisión de Rocha Moya de regresar a la gubernatura. Y entonces, ¿dónde está su autoridad y dónde está el Estado de Derecho?, se preguntó. Y es que dijo que para que Rocha Moya decidiera reincorporarse a la gubernatura de Sinaloa, alguien lo animó, y el único personaje que se entiende pudo haberlo instruido se llama Andrés Manuel López Obrador. Esto, reitero, evidencia una fractura muy, muy fuerte al interior de Morena, y que obviamente repercutirá en este proceso electoral, en la asignación de las candidaturas de Morena. Es la información.

0: Perfecto, muchas gracias.
1: Gracias, Balta, por este reporte. Y con esto llegamos al final de una emisión más de Informativo NTR. Gracias, como siempre, por su preferencia. Mañana nos escuchamos nuevamente a través del 105.1 de FM, la señal de W Radio Chilpancingo. Soy Gilberto Guzmán. Gracias, como siempre.
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2: Muy buenos días, México. Así suena hoy martes. W Radio 96.9.

0: de martes.
1: Kiss. Buenísima rola, ¿sí o no, cuentavientes?
0: Me encanta.
1: Buenísima rola. Y viene echando tiros Nicolás Viriterán. No saben, es más, fíjate que no sé si conoces a Alan Abrush.
0: Sí.
1: Estuvo la semana pasada aquí. Y justamente hablamos un poco de lo que tú vas a profundizar el día de hoy.
0: Me encanta.
1: No sé a dónde vas, no sé a qué te refieres, pero les digo una cosa, cuentavientes, alguien lo tenía que decir. Dejen de estar tratando su cuerpo como si fuera un buffet 24/7. ¿A qué te refieres?
0: Totalmente de acuerdo, Marta. A ver, ¿qué es un buffet? Hay comida, pero para aventar.
1: A rabiar.
0: Claro, y desde opciones pues saludables, ordenadas, pero ¿cómo hay cosas llenas de azúcares simples, carbohidratos, bebidas y en porciones decentes, grandes, extra grandes, y en todo momento tenemos acceso a todo tipo de comida? Y la realidad es que si tratamos el cuerpo así, muy probablemente lo acabemos pues enfermando, lo acabemos cansando. ¿Por qué? Pues porque el cuerpo es esta máquina perfecta que no tenemos que sobrealimentar continuamente a todas horas y justo como dices, 24/7.
1: Pero es que justamente eso yo discutía con Alan, porque es algo que discuto yo mucho con Rebeca.
0: Ok.
1: A ver, cuentavientes, aquí se me van a confesar. Quiero que me digan qué desayunaron ayer, qué botanas se echaron en la mañana, qué comieron en la tarde y qué comieron en la noche.
0: Sí, definitivamente.
1: Denme, por caridad, la lista entera de lo que comieron ayer. Y Nicolás Viriterán, nuestro nutriólogo de cabecera, les va a decir quién ayer comió como si estuviera en el buffet del Shirley's en los 80s. Porque el cuerpo no necesita estar comiendo todo el tiempo. Y estamos en una era en donde tenemos acceso a comida 24 horas al día. ¿O por qué creen que el ser humano inventó hasta las maquinitas dispensadoras de comida?
0: Sí, o sea,
1: es una locura.
0: A ver, ¿qué pasaba antes? Pues de noche descansábamos y nos levantábamos con el sol y el ciclo circadiano y buscábamos comida. Había veces que no teníamos comida, pero ahora lo que estás diciendo, pues sí, hay una infinidad de opciones todo el día.
1: Algo o que... te bajas al Oxxo, o te bajas al 7-Eleven.
0: Claro.
1: O te pides vas comida, a las abarrotes de la cocina.
0: Es más,
1: pides comida.
0: Ni siquiera ya vas al Oxxo.
1: Vas a la maquinita. En tu casa, abres la alacena, abres el refi. A ver, hace miles de años, el ser humano, que hombre, caminaba más que nosotros, corría más que nosotros, trabajaba.

0: Ya vas
1: al
0: Oxxo.
1: Vas a la maquinita, en tu casa, abres la alacena, abres el refi. A ver, hace miles de años, el ser humano, que hombre, caminaba más que nosotros, corría más que nosotros, trabajaba.

0: me dieron las 2 de la mañana. Me moría de hambre.
1: ¿A las 2 de la mañana?
0: Claro.
1: Ok.
0: Porque había cenado a las 7.
1: Y no me
0: ahorita estoy que obsesionada con el queso cottage, por cierto.
1: Ok.
0: No puedo creer el queso cottage.
1: 2 de la mañana comiste queso cottage.
0: No, no, 7 de la noche.
1: Queso cottage. Bien, queso cottage es proteína, me gusta. Muy bien. Maravilloso.
0: 2 de la mañana, obviamente estaba llorando, cuentavientes.
1: No.
0: Y dije, de ninguna
1: exacto,
0: manera.
1: Exacto, te aguantas de manera. Y no cenas.
0: Y como ustedes saben que la cocina de mi casa la demolí, no hay cómo entrar. Me tengo que salir y entrar por el garaje.
1: Entonces, mejor aún.
0: No hay manera.
1: Oye, mira, me queda también este ejemplo. A finales de junio fuimos con Novo Nordisk a un congreso médico y ese fue en Cancún. Y llegamos al hotel a Cancún a las 11 de la noche. A las 11 de la noche en jueves hice check-in. Y todo me dicen a las 11 de la noche, ¿puedes pedir room service? Porque pues ya no hay comida, no sé cómo estuvo. A las 11 de la noche no se come. A las 11 de la noche es hora de dormir y ni modo, hasta el día siguiente.
0: Es que no hay nada más cañón que comer a las 11 de la noche. Pues o sea, no hay nada más delicioso que comer a las 11 de la noche o a las 11 de la mañana.
1: Si comes a las 11 de la noche y todos los que nos están escuchando que cenan tarde y abundante, pues la verdad es que van a tener un mal descanso. O sea, okay. En lugar de que la sangre esté por el cuerpo reparando tejidos, reparando músculos, reparando órganos, va a estar en el estómago haciendo la digestión y eso va a hacer que tengan un pobre descanso y al día siguiente pues se van a sentir más cansados. Y hoy para ti, que no te va a gustar pensando que te dormiste a las 2 de la mañana, tus hormonas de hambre y saciedad, grelina y leptina,

0: pues pueden estar alteradas. Eso puede hacer que tengas más hambre, que tengas más antojos, porque todo tu metabolismo y biología es como, Marta, come porque pues estás como cansadona.
1: No, es que sí estoy cansada ahorita. Tenemos, o sea, tengo 15 horas de ayuno. ¿Es correcto? 7 a 7, 12.
0: 12.
1: A 10.
0: Ah, bueno, eso es correcto. Eso lo veo muy bien. Ya
1: me acaba de traer un regalo. Nicolás Mieriterán, no lo he probado, lo voy a probar. Amo el Splenda, ¿eh?
0: Ok.
1: Amo el Splenda.
0: No, totalmente.
1: Todo el mundo sabe que yo uso Splenda en mi té. Sí. Acaban de sacar, ¿qué es esto? Splenda Balance.
0: Balance. Tiene 16 gramos de proteína, Marta, que como sé que luego no eres fan de la
1: proteína.
0: Carne, pollo, pescado. Sí. Tiene 16 gramos de proteína y también tiene fibra. Te lo traje frío, a ver.
1: Buenísimo.
0: Ah, bien. Pim, pim, pim.
1: Pim, pim, pim. Ganamos, pim, pim, muy pim. Bien. Esto es lo que está entrando a mi estómago después de 15 horas de ayuno.
0: Maravilloso.
1: Ya después ahorita me chocotage con nueces, con melón.
0: Y va a complementar muy bien, porque para la cantage que traes...
1: Es topper más grande, ¿verdad?
0: Pues mira, yo creo que sí, pero con estos de Splenda Balance, más tu topper de queso cottage, te podría estar con dos.
1: Ok, traigo yogur griego.
0: Pues mira,
1: aquí hay dos cosas.
0: Te vas 25 gramos
1: ahora,
0: de proteína.
1: Quiero ver pantalones de decirle a Nicolás en su cara que desayunaron Aquiles. ¿Qué desayunaste, Sebastián?
2: No, yo no desayuné.
1: No has desayunado.
0: Peor aún.
1: Alex, no ha desayunado.
0: Peor, entonces ya se saltaron la proteína del desayuno y claro. Eso puede hacer que su metabolismo se haga más lento. No, al no cubrir la proteína, pues van a tener una menor masa muscular y al rato, en breve, en media mañana, son muchísimo más propensos a caer en las tentaciones de la maquinita, de las
1: donas. De los cacahuates garapiñados. No te lo voy a permitir, ¿eh? No vas a arrancar la mañana con eso. Regresando del corte, ¿cuántas veces al día deberíamos de comer el reloj biológico y significa que cenar después de las 8 p.m. neta si engorda? Bueno, dejar de comer por automatismo, dejar de comer porque está la comida disponible. Hoy estamos hablando de que basta de tratar a tu cuerpo como si fuera un buffet. De eso vamos a hablar
0: 7.
1: Volviendo. No se vayan.
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1: Esto es muy doloroso, pero alguien lo tiene que decir. Necesitamos dejar de estar tratando nuestro cuerpo como si fuera un buffet 24/7. Nicolás Mier y Terán dice, y no es el único en el mundo, que el ser humano está comiendo mucho más de lo que el cuerpo necesita. Entonces, ¿cuántas veces deberíamos estar comiendo al día?
2: Mira, de entrada creo que es muy importante dejar claro que no hay un número mágico.
1: Ajá.
2: O sea, tres puede funcionar.
1: Ajá.
2: Tres, o sea, desayuno, comida y cena más una colación también podría funcionar en el contexto de, a lo mejor la colación hace que te dé menos hambre, que llegues mejor a la siguiente comida,
1: sí,
2: ¿no? O sea, a mí en lo personal me gustan esas tres. Me gusta siempre desayunar, comer y cenar temprano. Y así se lo prescribo a los pacientes.
1: Pero dos no está mal.
2: Pues en dos lo que pasa es que les cuesta más trabajo llegar al consumo de proteína.
1: 100%.
2: Y no toda la proteína que te comes en una sentada se podría absorber y aprovechar. Entonces, por eso creo que puede ser muy importante hacer unas tres comidas de alrededor de 30 gramos de proteína. Y si se hacen esas tres comidas y una colación alta en proteína, como por ejemplo, ahorita la bebida que te traje tiene 16 gramos de proteína. Si a muchas mujeres yo todavía veo que desayunan dos huevos y pues me infarto porque dos huevos tienen 13, 14 gramos de proteína. Uh-huh. Si en media mañana completan con un yogurt griego de entre 15 y 20 gramos o con este Splenda Balance que tiene 16, pues eso les va a ayudar muchísimo. Con el queso cottage que también traes. Y luego la comida y lo más importante, Marta, la cena temprano creo que es fundamental. Muchas personas acaban picando por aburrimiento, por estrés, por ansiedad en media tarde, a lo mejor media tarde, 5 o 6 de la tarde, y por eso acaban cenando alrededor de las 9 de la noche. Y si se van a dormir como a las 10, pues tienen media hora sin haber comido alimento y pues se van a dormir, como digo yo, con la comida en el cuello. Entonces, creo que es importante volver como algo sencillo, ¿no? O sea, sus tres comidas principales, es importante desayunar, es importante que no se brinquen el desayuno y lo hagan hasta tarde, así como le pasa a Sebas y luego saca los cacahuates.
1: Exacto.
2: Y, por supuesto, que creo que es importante la cena temprano.
1: También a ver, ¿qué es temprano? ¿A partir de qué hora ya no deberíamos de cenar?
2: Pues mira, se aconseja que tu cuerpo pase unas 2 a 3 horas sin alimento antes de irte a dormir. Pensando que te duermas a las 10, 10 y media de la noche, pues si cenas y tu último alimento es 7, 7 y media promedio, pues lo vería muy bien. Ahora, no se me vayan al cuello. Yo no inventé las reglas metabólicas. ¿Cómo, Nicolás? Es muy temprano cenar a las 7. No, pero es que si no, la alimentación, en lugar de funcionar para ti, pues va a funcionar en tu contra.
1: 100%. O sea, es más, te voy a contar una cosa de terror. O sea, hay gente de verdad que ya está bien loca.
2: Uh-huh.
1: Una de ellas es uno de mis hermanos.
2: ¿Qué pasa con tu hermano?
1: Mi hermano.

0: come una vez al día. Y en esa una vez al día, diario come básicamente lo mismo.
1: Okay.
0: O sea, no es que a veces no coma dos veces al día, sí.
1: Sí, podría ser.
0: Sí, pero cero va a comer tres veces al día.
1: Okay.
0: Normalmente es una vez. Y en esa vez, lo que come son como 350 gramos de salmón.
1: Menos mal.
0: Buen y ensalada.
1: Buen consumo de proteína y de fibra, pero lo malo es que es una vez al día.
0: Exacto.
1: Y lo digo...
0: Y te voy a decir una cosa, ¿eh? No sé qué me vais a decir.
1: No, no.
0: A ver. Pero mi hermano tiene, la última vez que chequé, como 63. Se ve impresionante.
1: Si a tu hermano le funciona, sus marcadores de laboratorio salen bien, si se siente con energía a lo largo del día, pues la realidad es que pues podría seguir, ¿no?
0: Sí, pero la verdad es que sí es impresionante. Porque él dice, es que si yo como más... Subo de peso.
1: Pues.
0: Y está súper fuerte, súper fit y sí. Se ve súper joven.
1: Ahora, lo único que yo vería es que entre menos se acostumbra a comer uno, en general.
0: Menos necesitas comer.
1: No, pero también el metabolismo se hace lento. Entonces, justo cuántas mujeres que veo de pacientes y tienes amigas conocidas que lo escuchas, Marta, que yo como poquito y ya no puedo bajar y entonces ya, pues ahora en lugar de comer tres huevos, nada más me como uno y pues, su metabolismo se vuelve más lento, no cubren la proteína, no construyen masa muscular y les cuesta más trabajo sus resultados.
0: Ahora les va a caer la voladora. Miren, hasta me voy a poner los lentes de ver, ¿eh? ¿Ok? ¿Están listos?
1: Listos.
0: Voy a leer... lo que les preguntamos al principio, Nicolás y yo. La pregunta era, ¿qué desayunaron, comieron y cenaron ayer? Déjame leer todo y después me das la conclusión del cuentaviente, el análisis. Ari, desayunó un sándwich con jamón de pavo sin gluten, sin mayonesa, con una mitad de aguacate, comió arroz con verduras al vapor y pollo, cenó pollo con verduras en la freidora de aire.
1: Me encantó, le faltaron verduras al sándwich y para hacer la cena completa le hubiera puesto un paquetito de salmas.
0: Edith, dos quesadillas al comal, un vaso de agua mineral, comió consomé de pollo, dos tacos de pollo con agua natural, cenó un té de jengibre.
1: Ahí te va. Las dos quesadillas me gustaron, pero hay que ponerles verdura. Su comida fue muy buena y completa y equilibrada porque comió la verdura, los dos tacos y el pollo muy completo. Pero en la noche solo se tomó un té de manzanilla.
0: De jengibre.
1: Sí. ¿Dónde quedó la verdura, la proteína y el carbohidrato integral? Al menos la verdura y la proteína, sí, al menos. Pero
0: vamos a ver quién lo hizo mejor,
1: ¿eh? Completa.
0: Ok, Juan Guerra. Fruta con yogur griego y nueces.
1: Ajá.
0: Omelette de huevo, aguacate y papa. Luego entomatadas de pollo y verdura y limonada. Y luego cenó nueces, cacahuates y dátiles con amaranto.
1: Nada más no me gustó su cena.
0: Sí, la cena está... Oye, el dátil estuvo cañón.
1: El yogur...
0: ¿No te quieres meter tres terrones de azúcar?
1: La fruta con yogur, nueces, muy bien. Su omelette con aguacate y papa, muy bien. Las entomatadas de pollo. Pero qué pasa, en la cena le faltó otra vez repetir algo de verdura, ponerle proteína y si quieres ya medio de postrecito dulce lo del dátil.
0: Fer.
1: A ver.
0: Desayuno. Café y dos galletas. No, pues te pasaste, hija. Comida. Dos sándwiches de pollo. Cena, carne asada con aguacate y un paquetote de galletas.
1: Híjole, pues hay que, si te
0: siento
1: fijas,
0: que lo tuyo es la galleta, Fer.
1: Sí, además cargó mucho más la cena, dejó de comerse la proteína en la mañana. Es más, en este desayuno de café y galletas, Marta, lo que va a hacer es un pico de glucosa y de insulina. Y en ese pico, o sea, ahí lo que le explico a Fer es que sube rápidamente su glucosa y... si cae nuevamente, que sí va a caer, va a ser muchísimo más fácil que le dé hambre, que no se pueda concentrar en el trabajo, que su alimentación empiece a ser desequilibrada desde ahí. Entonces, mejor ahí que Fer meta un omelette o huevo que tenga algo de verdura y si quiere de postre ahí sus galletas y está mucho mejor. Y en lugar de dos sándwiches de pollo, pues una ensaladita y un sándwich de pollo y que cene temprano su verdura, su carne y a lo mejor un paquetito de salmas o una tortilla integral. Una tortilla
0: muy bien,
1: de maíz.
0: Muy bien. Tinga de nopal. ¿De qué hablas, Angie? ¿Quién desayuna tinga? Me muero. Pues, o sea, me muero del estómago. A ver, tinga de nopales con queso panela, jugo verde sin fruta.
1: Ajá.
0: A media mañana una taza de papaya, media taza de yogur griego.
1: Perfecto.
0: Un elote chico con limón, sal y chile. Dijo, qué deli. Alambre de verduras, pechuga asada, arroz blanco. Va muy bien, ¿eh?
1: Muy bien.
0: Y luego, de antojo se metió un mamut. Qué cañón es el mamut, ¿no? Una barra multigrano y luego cenó chayotes con requesón.
1: Ahí te va, chayotes. Ok, ahí te va.
0: Lo está apuntando Nico,
1: sí,
0: para hacer un análisis.
1: La verdad es que el desayuno súper bien, porque te da el jugo verde, aunque suene raro, esa tinga de nopales, tiene la fibra de la verdura y tiene la proteína del queso. Sí. A media mañana me encantó su yogurt papaya, lo del elote es algo extra que está riquísimo. La comida la hizo súper equilibrada, ese arroz blanco, si se lo critico, nada más lo cambiamos por arroz integral. Uh-huh. Y antes que el mamut sea en media tarde volando, pues que lo ponga de postre después de comer y por supuesto que se vaya a caminar unos 10 minutos, eso está mejor que meterlo en la tarde. Y la cena, sus chayotes, requesón, la realidad es que bastante bien, sacó como 9 de calificación.
0: Oiga, les digo una cosa, ya me estoy cayendo el 20 que mi familia es bien rara. Ahorita me está cayendo el 20 que mi hermana la mayor, ajá, de siempre, ¿eh? O sea, puede desayunarse una carne de hamburguesa.
1: Metió proteína, palomita, o sea, para ella, proteína,
0: y yo
1: hierro.
0: Pensaba, está loca esta vieja, güey. O sea, puede desayunar carne de hamburguesa, puede desayunar 2 pedazos de carne.
1: Pero no le va a invadir el hambre a media mañana por los cacahuates garapiñados de cebas, así que
0: ¿cómo tenemos ya en la psique, y es una cosa cultural, pues que uno no come carne en la mañana? ¿Pero por qué no?
1: ¿Por qué no?
0: ¿Por qué no? 100%.
1: 100% sí.
0: Oye, a ver, Tatiana.
1: A ver.
0: Desayuno kefir con berries. Bien. Muy bien, amamos el kefir, es una maravilla. Almendras, café con leche. Eso me da mucha risa.
1: O sea, kefir con berries y almendras, yo creo.
0: Ajá, café con leche. No puedo creer en lo del cuento del café.
1: ¿Cuál cuento?
0: Un día deberíamos hablar de eso. ¿Tú tomas café?
1: 100%. Hasta 3 tazas al día y mi primera taza es 5:20 de la mañana.
0: Ok, ¿se quieren choquear? Yo creo que en mi vida, en toda mi vida...
1: ¿Has tomado café?
0: Me he tomado 2 capuchinos en toda mi vida.
1: Pero bueno, lo cambias por tu té negro,
0: por
1: que
0: té
1: te
0: negro,
1: gusta
0: claro,
1: mucho,
0: que tiene cafeína igual. Exacto. Pero el café, fíjate que nunca lo aprendí. Ok,
1: ahí estábamos, el kefir, las berries, las almendras y su café con leche en la mañana.
0: Pan de cereales con aguacate y huevo.
1: Ah, muy bien.
0: Y luego comió lentejas, qué ricas son las lentejas. Rebanada de pan, pollo a la plancha.
1: Ajá. Tejas, pan, pollo, ajá.
0: Sándwich.
1: A lo mejor sándwich en la cena.
0: Ay, Dios mío. Rebeca también está enferma. Cereales, pollo a la plancha y aguacate.
1: Bien, bien, o sea, hice un desayuno muy bueno, muy completo, abundante, no le va a dar hambre entre el huevo, el pan, el kefir, las berries, las almendras, su café con leche, ajá, las lentejas, el pollo, el pan a la hora de la comida. Digo, no lo mencionó, algo de verdura verde, de ensalada, jitomate, lechuga, nopales, eso vale la pena, y su sándwich en la cena, que incluya verdura, y para todos que me gustan las opciones, pero les recalco el cenar temprano.
0: ¿Y verdura en la noche?
1: 100%. Sí, pero a ver, la mezclamos con la proteína. Puede ir adentro del sándwich, puede ir con atún, con verduras, tantita mayonesa.
0: Ok, te voy a decir lo que cené el otro día y lo quiero compartir.
1: Venga.
0: ¿Quieren que les dé una receta del infierno? Una delicia. A ver si la prueba Nicolás. Regresando del corte, no se vayan.
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10: En política, izquierda se escribe en plural. A lo largo de la historia, sus expresiones han ido de la libertad al autoritarismo, de la igualdad a la intolerancia. En Izquierda y Democracia, José Woldenberg plantea la necesidad de discernir entre corrientes, concepciones y muy distintas formas de ejercer el poder, aun cuando en apariencia se ubiquen del mismo lado del espectro político.
11: Es precisamente poner sobre la mesa de discusión la idea de que no hay una izquierda, así como no hay una derecha. Hay múltiples izquierdas y, sintetizando el asunto muchísimo, se podría decir que hay una idea, hay una izquierda comprometida con la democracia y hay una izquierda de carácter autoritario.
10: En 7 textos breves, el expresidente del Instituto Federal Electoral describe las aportaciones de la izquierda histórica en la construcción de nuestra vida pública, cuestiona al régimen de Andrés Manuel López Obrador y define dónde se encuentra la izquierda democrática mexicana.
11: Y hay otra izquierda, que es la izquierda que yo llamo, bueno, yo, la izquierda socialdemócrata, la izquierda democrática, que ha forjado pues las sociedades más igualitarias, las más equitativas, que ha logrado atender las necesidades básicas de su población sin renunciar a las libertades.
10: Un texto para los tiempos que corren.
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0: que a lo mejor ya comieron o a lo mejor nunca han probado, pero yo pienso que les va a trastornar.
1: Y que te la suban después.
0: Ajá, quiero que me la suban. Es más, tengo hasta una foto.
1: Ok.
0: Pero quiero que me la autorices.
1: Exacto, yo primero la voy a calificar.
0: Ok, pongan mucha atención. No tengan miedo. Háganlo hoy en la noche, si lo autoriza el doctor. Nicolás, van a agarrar una sandía.
1: Ok.
0: La van a partir a la mitad. Y van a sacar una rueda de sandía. Ok. ¿Okay?
1: Hasta aquí muy bien.
0: Una rueda de sandía. Tan delgada o tan gorda como ustedes quieran. Eso es a gusto del consumidor.
1: Muy bien.
0: Eso lo van a poner en un plato. Ok.
1: Bien.
0: Van a agarrar queso feta, bien, el queso griego, ¿ok? Y ese queso feta en moronas, ajá, lo van a poner en un bowl.
1: Ajá.
0: Y a ese bowl le van a poner lo siguiente. Queso, pistaches, y van a preparar una vinagreta de vino blanco. Viene en cualquier... Si googlean, ahí le sale. Pero es más o menos... tres partes de aceite de oliva. Ajá. Una parte de vinagre de vino blanco.
1: Ajá.
0: Un poquito de limón, sal, pimienta.
1: Okay.
0: Si les gusta, le pueden echar una cucharadita chiquitita de mostaza.
1: Perfecto.
0: Eso lo revuelven.
1: Esta,
0: okay,
1: vinagreta.
0: Bien. Esta vinagreta.
1: Para el queso y los pistaches.
0: Exacto. Lo echan en el bowl donde están los quesos y los pistaches. Lo mezclan. Si les gusta, le ponen un poquito de tajín.
1: Ok.
0: Lo revuelven. Eso le pueden agregar, por ejemplo, arúgula si les gusta, o cualquier cosita, cualquier hojita mona. Y se lo ponen encima a la sandía. Y chorrean toda esa mezcla con el queso, con los pistaches, con la vinagreta encima de su sandía. Y eso cena.
1: La verdad es que lo veo...
0: ¿Te encantó?
1: Riquísimo, completo.
0: Es que déjenme buscar la foto que tengo.
1: Riquísimo, completo, ajá, muy nutritivo. Porque mira, tiene la proteína del queso.
0: Uh-huh.
1: Tiene la grasa, uh-huh, tanto de la vinagreta como de los pistaches. Y eso además tiene fibra.
0: Uh-huh.
1: Tiene uh-huh, fibra también de la sandía y nos va a aportar tantito carbohidrato y nos va a aportar, digamos, dulce que no,
0: ah,
1: a muchos nos
0: gusta. Ah, y me faltó que lleva pepino.
1: Ah, lleva pepino. Sí,
0: unas cositas de pepino
1: y
0: encima.
1: Las rodajas de pepino y la arúgula, al ser verdura, nos aportan fibra. Entonces ya hicimos una cena completa. Tiene verdura del pepino y la arúgula, tiene proteína del queso, tiene grasa de los pistaches y de la vinagreta. Hiciste algo... completo, rico, ligerito.
0: Es que no saben lo que es. A ver, les voy a poner ahorita la foto, pero la verdad me da flojera ahorita en Twitter escribir, okay, todo el rollo. Entonces nada más les voy a poner la foto.
1: La verdad es que la verdad podría funcionar, como ahorita dijiste, para cenar ligerito. Y es más, si en algún día de la semana quieren empezar comiendo esto, o sea, como entrada, no sé, como entrada, a la hora de la comida y luego comer el plato principal de carne, pollo, pescado y con algo de arroz integral o tortilla de maíz o pan integral, la verdad es que lo veo súper, súper bien. Ahora, yo les quiero platicar algo que no nos han escrito y se están preguntando mucho. Si cenar después de las 8 de la noche va a engordar, les diría que aquí no hay... como ninguna policía, digamos, del metabolismo que, ok, las 8 o las 8 y media, las 9, bueno, ya les va a engordar. No, definitivamente no. Pero regresando un poco a esa crononutrición y regresando a cómo funciona el metabolismo, creo que es muy buena idea, insisto, que se vayan acostumbrando a cenar temprano, a cenar ligero y algo que le digo mucho a mis pacientes. Ya cenas temprano y cenas ligero. Unos ejemplos pueden ser, pues, un sándwich de pan integral que le pongan verdura con su jamón queso, maravilloso. Unas dos quesadillas de tortilla de maíz que tengan jamón queso, lo mismo, le ponen un poco de verdura. Ahora, y después de cenar ligero, que caminen. O sea, Caminen 10 minutos.
0: ¿Qué quieres, que nos salgamos a las calles?
1: Que caminen 10, 15 minutos después de su cena. Ajá. Eso va a ser ampliosa y de insulina, que no se sientan pesados después de cenar, que se sientan ligeritos, cómodos, y van a ser un súper buen hábito, van a amanecer mucho más descansados, van a tener un sueño reparador, y al no haber picos de glucosa y de insulina, Marta, también... Sí. Esos niveles de glucosa estables hacen que te sientas con energía, que no te sientas pesada ni cansada. O sea, no hay como sentirse bien, ligero, con energía. Y aquí la bronca no fue cenarse 2 quesadillas o 3.
0: Sí.
1: Aquí fue cenar temprano, aunque te hayas cenado 3, uh-huh, y váyanse a caminar un poquito. Eso les va a ayudar muchísimo. Y para todos los que ya cenaron, y por ahí de las 9:30, 10, quieren un postrecito, unas palomitas o algo extra, no, se acabó. Ya no es hora de comer, ya no es hora de hacer snack. Es hora de que se laven los dientes y listo. Y así como son ordenados y disciplinados en muchas cosas, también esto va a jugar de una manera muy importante en su salud. Que se hagan esos hábitos de realmente poner atención en qué están comiendo, a qué hora se lo están comiendo y cuánto están comiendo. Y en algo que también les quiero recalcar es que es muy importante que en su alimentación, lo dijimos hace unos momentos, pero que en su alimentación cubran siempre la proteína, que eso va a ser importantísimo para su metabolismo, para su masa muscular, para darle saciedad, para las hormonas, para el pelo, para las uñas, y que consuman más fibra, porque se nos está olvidando comer todas las verduras, nopales, champiñones, ejotes, brócoli, las frutas que también tienen fibra. 100%. Y que las satanizamos y creemos que son malas, pues no lo son.
0: Bueno, regresando a la receta de la ensalada de sandía, hay otra variable que le pueden poner, ya si quieren estar súper sensuales y eróticos. ¿Pedazos de cangrejo?
1: De cangrejo.
0: ¿O pedazos de langosta? Ya, si quieren, ahora sí que... gastarse la colegiatura del niño.
1: ¿Habrá que?
0: Buenísimo. O a lo mejor con camarón también jala.
1: Podría ser.
0: Un camarón pacotilla. ¿Qué tal el camarón pacotilla? Te amo.
1: Cumplidor.
0: Oye, Nicolás, terminamos el Summer Body.
1: Sí.
0: Hace como 2 semanas. Todavía están entrenando todas.
1: Están entrenando. Tenemos este jueves cierre.
0: Este jueves es el cierre en la noche.
1: Sí.
0: Felicidades a todas las que estuvieron en nuestro reto Summer Body, y obviamente vendrán más cositas, pero un mensaje para todas y todos allá afuera sobre no convertir su cuerpo en un buffet y darse cuenta 24 horas y darse cuenta que necesitan comer menos de lo que creen.
1: Pues mira, en algo fácil para complementar es que tienen que tener una rutina ganadora que puedan sostener. Y la rutina ganadora tiene que ver con a qué hora se van a dormir, a qué hora se levantan, que hagan algo de ejercicio, que se preocupen por ver qué van a desayunar, qué van a comer y qué van a cenar, que esas comidas sean completas, que tengan calidad, que tengan verdura, que tengan proteína, que tengan los mejores carbohidratos, que se hidraten con líquidos sin azúcar. Y yo soy pro a que se vale, por supuesto, darnos nuestros gustitos, pero tenemos que hacer un cambio de hábitos ahí. No es lo mismo...

0: vida que podamos sostener, y eso paga. Porque no te vas a enfermar, porque tu energía está bien, y cuando te hagas unos laboratorios, la glucosa, la insulina, el colesterol, tu masa muscular, todo va a estar donde tiene que estar. Tu postura, tu metabolismo, tu hígado, todo lo va a agradecer.
1: ¿Dónde te encuentran?
0: Que me escriban a mi Instagram, @NicolásMiriterán. Ahí, pues yo las ayudo, les puedo dar consulta en línea. Y estoy posteando muchísimo, prácticamente diario, en redes sociales. Pues feliz de estar aquí y de que enseñarles a todas que no pueden tratar a su cuerpo como este buffet de 24 horas. Es más, hasta en un buffet yo diría que hay una técnica. Sí. Primero llegas al buffet y peinas todo el buffet. Vas, vienes, ves lo que hay, ves dónde está la verdura, ves dónde está la proteína, ves dónde está lo dulce. Ya después haces una buena selección de qué vas a comer.
1: Te tengo una noticia.
0: A ver.
1: Yo no voy al buffet.
0: Ahí hay otra buena...
1: No hay manera que yo me pare y vea todo el buffet, porque te voy a decir qué pasa. En el buffet hay dos cosas que para mí son... mi vida, mi amor.
0: ¿Puedo tratar de adivinar?
1: Obvio.
0: ¿Crema de cacahuate?
1: No, a ver.
0: ¿En dulce o en salado?
1: No, es que es en ambos.
0: Fuera... Ajá. Ok, seguramente pan.
1: Te ponen unas baguettes, panes que uno puede meter al tostador, las baguettes que uno corta, todo tipo de panes, pésimo. Y luego te ponen toda una sección de pan dulce. Con unos bizcochitos, que la banderilla, que la oreja, que la concha, que la donita. Pero entonces, mira, obviamente, ¿tú crees que yo voy a ir a hacerme un huevo? Ni a trancazos. Entonces, ¿sabes qué hago? No me paro.
0: Ya, evitas esa tentación.
1: Evito esa tentación. Llega el mesero. Buenos días, señor. ¿Cómo amaneció? A ver, a mí me va a traer un té negro, dos vasos con hielo. Me va a traer yogur griego.
0: Muy bien, primero la
1: me
0: proteína.
1: Va a traer melón o piña o queso cottage, que es mi obsesión últimamente.
0: O berries, yo te he visto.
1: O berries.
0: Muy bien.
1: Le pido a Juan que me traiga unas nueces del buffet y hasta ahí llego. Yo no me paro. Porque yo sé que si me paro, voy a acabar en el plato, ¿saben con qué? Seguramente dos panes dulces, tres pedazos de baguette, un cuadrito de mantequilla y luego otro plato lleno de rebanadas de tocino. Ese sería mi ideal.
0: Pues mira, menos mal. Metiste la proteína, el tocino, que es más grasoso, va a hacer que no te dé hambre. Pero dependiendo la cantidad de panes que comas, pues puedes elevar tus niveles de glucosa y de insulina. Y cuando caigan, vas a tener más hambre, vas a estar más cansada y te va a costar más trabajo seguir el día.
1: Y les digo una cosa que el otro día platiqué, hace creo que el año pasado. Pero para todas y todos los que, hijo, la proteína les cuesta, la proteína animal, o sea, meterse un pedazo de carne, o que el pollo no es lo suyo, o que, híjole, el pescado, neta, qué complicación, pueden hacer algo que yo hice el año pasado. Como que de repente dije, ¿por qué sentimos que estamos castigados de comer pavo?
0: El pavo.
1: Todo el año hasta diciembre.
0: Hasta el final, ¿no?
1: ¿No? Hasta Navidad.
0: Rebanas pavo en tu casa.
1: Entonces, compré un pavo de Navidad. Hay un video que creo que hice con Einar, mi entrenador. Compré un pavo de Navidad, y esto era por decirles junio. Lo hice en el horno.
0: Ah, ok.
1: Lo saqué, lo dejé enfriar, lo rebané todo y lo metí en bolsita Ziploc que iba descongelando a como fuera yo queriendo.
0: Y ya tienes proteína para tu desayuno.
1: Pero es la proteína que a uno le gusta. Y no es, pues, el jamón de pavo que siempre comemos, es el pavo de verdad.
0: Sí, o sea, te comes una rebanada de pavo en lugar de pollo, que funciona.
1: Exacto, 100%. Sí, bueno,
0: es muy buena 100%. Técnica y más que lo podemos congelar.
1: Ok, tengo otra pregunta. A ver, cuentavientes. ¿El pollo rostizado engorda?
0: Definitivamente, por supuesto que no.
1: ¿No?
0: No. O sea, engordar. este proceso de que el cuerpo gana grasa. Es un proceso complejo que involucra que estemos sedentarios, que comemos desequilibrado, que no comamos proteína, que no hagamos ejercicio, que descuidemos los horarios de dormir. Pero el pollo rostizado por sí, pues no va a engordar. Es rico en proteína, pues la piel pues tiene un poquito de más grasa, pero yo no me voy a pelear con la grasa tampoco.
1: Es que tengo otra idea que pensé el domingo.
0: ¿Qué?

0: que como no tengo cocina, pedí pollo rostizados en mi casa.
1: Aplausos.
0: A ver, el concepto de la pechuga del súper asada en tu casa es un concepto que yo rechazo.
1: Ok. O sea, pechugas asadas no.
0: Es que a mí me gusta el pollo frío.
1: Ah, el pollo frío.
0: El pollo frío.
1: Ok.
0: Entonces, dije, ya sé qué voy a hacer. Voy a comprar pollo rostizado. Es más, eso voy a comer hoy. Pollo rostizado.
1: Ajá.
0: Le quitas la pechuga.
1: Lo deshebras.
0: Okay. Dejas que se enfríe.
1: Ok.
0: La deshebras, la rebanas, la cortas en cachos. Entonces agarras pan integral y tus rebanadas de pechuga, ¿me entiendes? Con aguacate, con tomate.
1: Y con lechuga.
0: Con unas rebanaditas de tocino. Y te haces un sándwich del infierno.
1: Claro, pero no, el tocino aquí es bienvenido.
0: ¿Ah, sí?
1: Sí, porque tiene proteína.
0: Yo siento que el tocino es primo hermano del jugo de naranja.
1: No. Es el jugo de naranja, prohibido. O sea, otra vez, es mucho carbohidrato, es mucho azúcar y puede traer poca fibra. Y el tocino es proteína, pues sí, tiene grasa, a lo mejor un poquito de grasa saturada, pero acuérdate cómo decimos en el podcast.
0: De Bendita Nutrición.
1: De Bendita Nutrición, que tenemos episodio nuevo todos los lunes, pero ahí decimos que el veneno está en la dosis.
0: Ok,
1: el perfecto. Tocino no es el malo.
0: Una rebanada de tocino, la pico, espolvoreo eso con el sándwich, con la pechuga del pollo rostizado y ya triunfamos. Necesito un pom pom pom, be, be, be, che, che, che, che, che, che. Es que la pechuga caliente.
1: Pero y además, ya le pusiste pan integral que tiene fibra, le pusiste algo de verdura.
0: Claro.
1: A lo mejor.
0: Aguacate.
1: Mostaza, ¿no?
0: Un
1: si
0: poquito
1: te gusta.
0: De mayo light. Deli.
1: Qué delicia.
0: Deli.
1: Y comiste completo y eso va a hacer que no te dé hambre y que vayas cubriendo tus requerimientos mucho mejor.
0: Claro, 100%. ¿Saben qué? Me voy a dedicar a la cocina. ¡Ah! ¿Verdad? Ya saben que yo sé hacer muy pocas cosas, pero lo que yo sepa hacer se los voy a compartir siempre. Al rato en Instagram voy a subir la receta de la ensalada de sandía, que ya nos dio autorización el doctor. No importa en qué parte de México o en qué parte del mundo estén, Nicolás está al servicio del cuentaviente. Tienes un chorro de clientes fuera de México, ¿verdad?
1: Sí. Sí, tengo clientes en Estados Unidos, en Canadá, pero también tengo clientes en Europa, tengo clientes en España, tengo clientes en Italia, tengo clientes en Suiza. La verdad es que sí, tengo una cuentaviente, bueno, una paciente, Marta, que igual que me conoció por ti, que ella vive en Japón.
0: Ajá.
1: Y desde hace un par de años le doy consulta a Japón y la verdad es que va muy bien. Gina, te mando un abrazote.
0: Ay, qué bonito. Sí. Entonces, si quieren que los pongas en orden, que les dé su plan de alimentación, te mandan un direct message en Instagram, Nicolás Mediterán.
1: Exacto.
0: Y todos los lunes, Nicolás y Bea Boullosa tienen un programa de nutrición. Yo creo que es el más escuchado de todo Latinoamérica. No saben la cantidad de followers, de views, de escuchas que tienen, porque explican tan bien todo lo que tiene que ver con la comida y el cuerpo humano.
1: A todos esos benditos también les mandamos un abrazo. ¿Por qué benditos? Porque el podcast se llama Bendita Nutrición. Tenemos episodios nuevos todos los lunes y tenemos todo basado en ciencia. Entonces, desde su alimentación, del ejercicio, tenemos invitados también todos los lunes. Hablamos de hormonas, hablamos de estilo de vida, hablamos de ejercicio. Uno de los programas que más se me vienen a la mente, Marta, invitamos a un chavo, se llama Ricardo Leiva. Él bajó más de 100 kilos. Óyeme bien, él bajó más de 100 kilos, claramente en más de un año, cuidando su alimentación y haciendo ejercicio de fuerza, y transformó su vida, y toda su historia también está ahí.
0: Sensacional. Bueno, pues Nico, gracias, un placer tenerte aquí. Oigan, y de hecho, vamos a seguir un poco hablando del tema de la proteína. Ustedes saben que yo todos los días desayuno yogur griego. Ahora me acabo de acordar, como hace 3 semanas... que yo amo el queso cottage.
1: Sí, es gran fuente de proteína.
0: Y entonces ahora como queso cottage y la combinación es queso cottage piña.
1: Ajá.
0: Esa es la combinación ganadora. O queso cottage melón.
1: Maravilloso.
0: Pero se los digo porque todas ustedes mujeres, sobre todo mujeres, que batallan con llegar a ese número de 90 gramos de proteína al día para construir masa muscular, para proteger tus huesos, el yogur griego, y me vale, voy a meter ahí también el queso cottage, ahorita les voy a explicar por qué, porque les voy a decir que hay de

0: que es Ocotash, que es Ocotash. No todos saben igual, no todos son del mismo tamaño, no todos es la misma consistencia. Yo les voy a decir cuál es el que jala.
1: Pero
0: es
1: el yogur
0: una
1: griego,
0: gran alternativa.
1: Excelente fuente de proteína, tiene probióticos, que eso nos va a ayudar a nuestra microbiota intestinal, les va a dar saciedad. Y la verdad es que ya lo empiezan a encontrar en presentaciones que van desde 10, 15 hasta 20 gramos de proteína, que son magníficos.
0: Bueno, de eso vamos a hablar regresando del corte. Gracias, Nicolás. Un placer tenerte
1: gracias
0: acá.
1: Gracias a ti, Marta.
0: Igualmente. Hacemos una pausa y ya regresamos. Y aparte, más adelanto, vamos a hablar de la trampa horrenda de la comparación en redes sociales. Viene Mario Guerra. Vamos a hablar de la infidelidad que no te mata. Te puede hacer más fuerte al volver en W Radio. No se vaya.
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4: ¿Buscas consentir tu piel de forma natural sin descuidar tu cartera? Llegaste al lugar indicado. Hoy en nuestra tecnología doméstica cuidaremos de ti y de tu bolsillo, enseñándote a preparar unas humectantes barras de jabón con miel. Acompáñanos en Revista del Consumidor Radio.
3: Revista del Consumidor.
2: Esta tecnología doméstica está validada por el Laboratorio Nacional de Protección al Consumidor. Tome nota de los ingredientes y presten mucha atención. ¡Comenzamos!
4: Los ingredientes que vamos a necesitar son 3 tazas de base de jabón transparente cortado en cubos, media taza de agua purificada caliente, 1 1/2 cucharadas de miel de abeja, una pizca de colorante vegetal amarillo y 40 gotas de esencia de miel.
2: Los utensilios que utilizaremos son una taza medidora, una cacerola con capacidad de 2.5 litros, un tazón de vidrio con capacidad de 1.5 litros, un plato extendido, un cuchillo, una cuchara sopera, un molde de silicón, un rollo de papel aluminio, un rollo de plástico adherente para alimentos y un atomizador.
4: Podemos colocar a jabón la miel, mezclar, reposar unos minutos. Después, agua caliente.
2: Cuando la base para jabón esté completamente derretida, añadimos la mezcla de miel y revolvemos hasta incorporar todos los ingredientes. Retiramos el fuego y vertemos la preparación en los moldes. Si no cuentas con moldes de silicón, puedes utilizar vasos desechables recubiertos con una capa de aceite mineral para facilitar el desmolde.
4: Si notas que se formaron burbujas en la superficie, puedes eliminarlas rociando alcohol del 96 utilizando un atomizador. Esto ayudará a que el jabón tenga una textura lisa. Dejamos enfriar a temperatura ambiente y posteriormente refrigeramos por 30 minutos para solidificar.
2: Ahora desmoldamos los jabones y los envolvemos en papel aluminio, después en plástico adherente para alimentos. Y así de fácil, en tan solo 40 minutos quedaron listas nuestras barras de jabón con miel. Recuerda almacenarlas en un lugar fresco y seco.
4: ¡Anímate a prepararlas! Esta receta rinde para 6 barras, tiene una caducidad de 6 meses y un costo promedio de $118.34.
2: Si prefieres seguir el paso a paso en video, recuerda que puedes ver esta tecnología doméstica en nuestro canal de YouTube, Profeco TV. Ahí encontrarás muchísimas recetas para ahorrar y hacer tú mismo los productos en casa, teniendo la certeza de la calidad en los ingredientes que utilizas.
4: Aprende a hacer desde un gel para el cabello o un champú para lavar el auto, hasta jamón artesanal o unos deliciosos enjambres de chocolate.
2: Presúmenos cómo te quedaron tus jabones. Etiquétanos en Instagram con el hashtag Tecnología Doméstica Profeco y menciona a @ Revista del Consumidor MX. Nos escuchamos en la próxima tecnología doméstica.

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1: Por mí y por todas mis compañeras. Miren, chicas, yo sé que si algo hemos aprendido en estos últimos 3 años, que hemos estado hablando más que nunca del cuerpo, de la alimentación, que hemos estado hablando muchísimo sobre menopausia, perimenopausia, y como yo sé que el gran grueso de esta audiencia es 25-45, pero 35-45-55, yo sé que nos cuesta muchísimo trabajo a las mujeres en general consumir la cantidad de proteína necesaria para tener buenos músculos y buenos huesos. Y

0: Obviamente en la época nuestras mamás ni sabían de esto. Igual les daba. Pero hoy sabemos que uno de los signos más importantes de la longevidad, de la juventud y del bien envejecer y del bienestar es la cantidad de músculo que tú tienes. Porque, a ver, vamos a ser bien claros. Muchas mujeres y hombres allá afuera que se caen y se rompen, si no es el fémur, es la cadera, si no es la cadera, es la rodilla, es porque en realidad no tenían suficiente músculo para sostener su cuerpo. Toda la chamba la hacen las articulaciones y encima de eso tienen osteoporosis, tienen osteopenia, porque nadie les dijo que para estar bien, no importa qué edad tengas, tienes que tener buen músculo. Por eso hoy, ya estar haciendo aeróbics como Jane Fonda, trepada en una bicicleta una hora, haciendo todo tipo de cardio, bailando zumba, qué padre, eso no jala. Lo que hoy sabemos que funciona para construir músculo, especialmente para las mujeres, es hacer ejercicios de fuerza. Y entre más peso levantes con tus brazos, con tus piernas, entre más leg presses, entre más sentadillas, entre más hombro, pecho, espalda, brazos, más vas a construir músculo. Y el músculo se alimenta de proteína. Habemos muchas mujeres allá afuera que nos cuesta mucho trabajo comer proteína animal. Que el concepto de la carne o el pescado o el pollo o el cerdo no es tan agradable. Pero sobre todo, no es tan fácil estar en la oficina a las 12 del día y ¿qué te vas a meter? Dos pechugas de pollo que vas a calentar, ¿dónde? En un microondas como hule. Ahí es donde entra la conversación que vamos a tener en este momento. El apoyo, la ayuda y la presencia incondicional y absoluta, para mí hoy, de dos cosas muy importantes. El yogur griego y el queso cottage, que es mi fascinación. Ana Lilia, ella es Marketing Head de Proteína y Functional Yogurts del Grupo Lala. Y les acabo de decir con mi queridísimo Nicolás que estoy, Ana, obsesionada otra vez con el queso cottage. Como que hace 3 semanas me acordé que yo amo el queso cottage, que es mi máximo. Y entonces, ahora, en la mañana, en la noche, queso cottage, dile a los cuentavientes que estoy comiendo ahorita.
1: ¿Queso cottage?
0: Y el que jala, porque no todos saben igual, no todos tienen la misma consistencia, no todos vienen del mismo tamaño, es el Lala Azul, no sé cómo se llama. Lala Azul.
1: Lala cottage.
0: Lala cottage azul, que es cero grasa.
1: Correcto.
0: Es correcto. Ahora, hemos hablado mucho de, pongo el queso cottage a un lado, hemos hablado mucho del yogur griego. Y ustedes saben que yo todas las mañanas traigo en estos topercitos mi yogur griego. Esto es casi una taza. La verdad es que esta es la presentación. Este es el Lala 100 más proteína y estos son 15 gramos de proteína. Para que me entiendan, ni 2 huevos tienen la cantidad de proteína que tiene Lala 100. Ok, esto está aquí. Háblanos, por favor, Ana, el furor global del yogur griego. Porque increíblemente el yogur griego no es lo mismo, no sabe igual, no tiene la misma consistencia que el yogur normal.
1: Correcto.
0: A ver,
1: échala. Marta, pues muchas gracias por la invitación. Efectivamente, ves este furor o esta tendencia, a raíz que vemos una evolución en los cambios de hábitos de alimentación, uh-huh. Alimentación mucho más equilibrada, un estilo de vida más activo. Uh-huh. Y bajo ese contexto es donde entra los yogures griegos, ¿no? Claro. Los yogures griegos, la realidad es que están respondiendo a un aporte nutrimental superior, como tú bien lo acabas de decir, mayor proteína para construcción de músculos fuertes. Por supuesto, también una de las grandes ventajas tiene que ver con la versatilidad. Lo puedes comer como tú ahora mismo, un snack, pero uh-huh. también lo pudiste haber comido en el desayuno, una cena ligera.
0: Claro.
1: Es delicioso, es cremoso, es práctico porque lo puedes llevar en cualquier momento.
0: Ok, tú que eres la reina del yogurt en Lala. ¿Por qué es diferente? No sé si es la forma en que se hace, no sé qué es. ¿Por qué es diferente el yogur griego al yogur normal?
1: Te diría que el gran atributo principal tiene que ver con la concentración de proteína. un yogur griego, para llamarse griego, tiene que tener mayores gramos de proteína, bajos niveles de grasa, y obviamente hay propuestas como las de las que te vengo a hablar hoy en la mañana, uh-huh. Que tiene que ver con esta parte de incluso hasta 0% lactosa. Entonces, estos atributos funcionales son los que hacen diferente y pues con beneficios también más destacados. Oiga, para un yogur
0: griego. Rebeca no vino hoy. Pero Rebeca es fan de Lala 100.
1: Me encanta.
0: Estábamos hablando eso la semana pasada con Dr. Mao. Hoy no vino, está enferma. Pero cuando uno piensa en Lala 100, piensas en la leche. Pero ahora Lala 100, y aquí les muestro, bueno, les enseño a los que nos verán en video, pero los que no, tengo dos yogurts griegos bebibles que tienen 18 gramos de proteína. Y para Ivette Parga, que hace el corte informativo, que no le cae bien la lactosa, la maravilla es que es cero lactosa.
1: Correcto. Sí, a ver, tú lo acabas de mencionar. Lala 100 como leches tiene ya casi 10 años en el mercado mexicano. Mm. Y nace bajo la... Me encanta Wild que estés Berry, probándolo.
0: Super. Voy a probar.
1: Ahora, mango maracuyá, tenemos una variedad diferentes de diferentes sabores. Uh-huh. Y te hablaba un poco del concepto de la promesa que habla Lala 100 tiene que ver con 0% lactosa y más proteína. Y era el momento de entrar con griegos. No podíamos quedarnos atrás. Estamos evolucionando con esta propuesta de portafolio que te diría que no solamente tiene que ver con estos atributos que tenemos que tener como un griego hecho y derecho, claro, sino que también, por supuesto, hay un cambio de imagen, innovación en formatos, lo acabas de describir en la parte de los bebibles, pero cucharables individuales, sabores diferentes, uh-huh, y que te emociona probarlos, y porque obviamente también un yogur tiene que saber rico, se tiene que emocionar.
0: Pero les voy a decir que está muy impresionante, que tiene cero azúcar añadida, cero lactosa, pero es cremoso.
1: Cremoso, delicioso, como un buen griego.
0: Y les voy a decir algo que hablábamos con Nicolás Bieniterán hace un momento. Que en general los seres humanos comemos más de lo que necesitamos. Y yo sé que muchos de ustedes a media mañana, a media tarde, parte de las idas al Oxxo, parte de las idas a la maquinita, es por, puede ser hambrita, puede ser ansiedad, puede ser aburrimiento, puede ser porque necesitas un pick-me-upper. Y como hemos aprendido, normalmente lo que comemos son cosas azucaradas, son carbohidratos simples, que ahora sí que te llevan al Everest y después te caes en un precipicio. Cuando uno come proteína a media mañana y a media tarde, la proteína da mucha más saciedad y esos picos de glucosa los controla para que llegues o a la comida o a la cena, Ana, con menos ansiedad a quererte comer el buffet entero.
1: Totalmente, Marta, es que experta, eres expertaza en este concepto, doctor Mao. No, yo te diría que también en mi experiencia a lo largo de estos años manejando la categoría de griegos, es todo lo que acabas de mencionar. Tienes este gran paquete, súper versátil, súper rico, pero también por supuesto que te puede acompañar a lo largo de diferentes momentos del día. Así es que es una gran opción, sobre todo pues estas personas que estamos buscando, ¿no? Este balance, equilibrio, que tengas un estilo de vida activo, así es que qué mejor opción que acompañarlo de un yogurt Lala 100, ahora es griego.
0: La campaña es el mejor yogurt de tu vida.
1: ¿Qué tal? ¿Te gusta el concepto? Me encanta que te guste. Que a ver, la realidad es que este concepto de campaña es parte de los beneficios que al tener 0% lactosa, ¿no? Y que es gracias a un proceso patentado en Grupo Lala que te habla de la doble filtración. Imaginemos unas membranas que te filtran y te concentran la proteína, y ese es el gran beneficio que te genera también el filtrar la lactosa. Y retomando esta parte de la campaña que mencionabas, la realidad es que estamos buscando este concepto que te haga vivir al 100, que sea la mejor versión de ti. Claro. Y el mejor yogur de tu vida se refiere a aquel que vaya acorde a estas necesidades. Así es que muy contenta de poder hablarte a ti, hablar a tu audiencia, invitarlos a que los prueben, todos los formatos, todos los sabores, que definitivamente no se van a arrepentir, y pues que validen que tiene más de lo bueno y menos de lo que te resta. Ese es un poco el concepto de lo que estamos apelando con Lala 100, ahora griego, y pues queremos que por supuesto sea este yogurte el mejor yogur de tu vida.
0: Bueno, pues ahí está, les enseño. Este es, aparte, súper cremoso.
1: Cremosito.
0: Mm. Cero ácido, para las que son sensibles a esto, 15 gramos de proteína, cero azúcar añadida, cero lactosa, les va a encantar. Hay la versión bebible para que esto sea parte de su rutina de todos los días, cuentavientes. En vez de estarse llevando horrores, complicaciones a la oficina, se llevan su yogur griego, el bebible, el cremoso, y eso es lo que van a comer a media mañana. Les conté en la mañana que me venía muriendo porque me dormía a las 2:30 de la mañana por estar de workaholic.

0: Y entonces explicó Nicolás, si tú ahorita te metes los cacahuates garapiñados de Sebastián para levantarte, en una hora te vas a ir a un precipicio, porque eso es lo que hacen los carbohidratos y el azúcar. Te van a levantar, pero luego te avientas, ahora sí que al barranco. Entonces, ¿qué fue lo que hice esta mañana? Desayuné proteína líquida, después me comí mi queso cottage, ahora me estoy comiendo mi yogur griego. Y miren, ya para las 12 del día ya me voy a haber metido por lo menos 30 gramos de proteína, que es un 30% de lo que necesito comer durante el día. Ana, muchas felicidades.
1: Excelente, Marta, muchas Muchísimas gracias por la invitación.
0: Entonces, la próxima vez que se acuerden de comprar su leche Lala 100, acuérdense que también está el yogur griego y el yogurt bebible.
1: Me encanta. Gracias Marta, Ana, por el espacio.
0: Los pueden seguir en redes, @Lala100, y con esto hacemos una pausa y regresamos. No se vayan.
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2: Estamos de regreso en W Radio. Les tengo una pregunta cañona y necesito que sean súper honestos. ¿Quién de ustedes ha pensado en lo agradecido que se siente de no haber cruzado su adolescencia y su adultez muy joven en la era de las redes sociales? Se los digo porque yo sí lo pienso. Pienso en lo afortunada que me siento, que a mí me tocó el social media, pues ya a los 40, a los 30 altos, a los 50, donde uno ya está cómodo en su propia piel, donde uno ya sabe quién es, donde uno ya no quiere ser nadie más y donde uno se ve menos afectada por lo que ve en redes sociales o por lo que te dicen en redes sociales. Y Marisa Gallardo, una gran coach ontológica y conferencista, está hoy con nosotros para hablar de la terrible trampa de la comparación en redes sociales. ¿Tú no estás feliz de no haber crecido en esa era?
3: Sí, estoy feliz de haber tenido la libertad de poder ser, ir, venir y andar, como diría Juan Gabriel, así sin penas, ¿no? O sea, es una maravilla no haber tenido una vida tan documentada ni enterarte de lo que hace el de enfrente, el de al lado, porque además siempre el jardín del vecino parece más verde, pero a veces es artificial y no lo sabemos.
2: Claro, ¿no? Y yo quiero decirles el día de hoy algo a todas ustedes. Ustedes ven una foto mía en Instagram increíble, y me ven que si el pelo, y me ven que si el outfit, y me ven que si estoy más delgada o menos delgada, que estoy más fuerte. Les digo una cosa, yo tengo celulitis, yo tengo estrías, para que se me vea el pelo así, me tardo por lo menos media hora en peinarme. Uh-huh. O sea, la ropa hay que plancharla, hay que tallarla, viene el sastre. O sea, es un esfuerzo sobrehumano. No crean que así es la vida
3: que
2: real.
3: Que es de gratis.
2: Que uh-huh. es de gratis o que así es la vida real.
3: Sí, nadie ve el detrás de cámaras, ¿no?
2: Nadie ve el detrás de cámaras, chicas. Uh-huh.
3: Nadie ve el detrás de cámaras. Todo el mundo jura que cuando abre el Instagram todos tienen vidas perfectas, maravillosas. Te sientes miserable cuando empiezas a ver todas las historias porque él no está de viaje en Europa. El que no está de viaje en Europa está desayunando algo increíble. Cuando tú apenas te estás reagrupando y apenas le estás pidiendo permiso el pie izquierdo al derecho para levantarse de la cama porque no eres persona y esa persona ya se tomó pero el agua con limón, pero el caldo de huesos, pero ya hizo una clase de yoga y tú no eres nadie todavía.
2: Pero lo dices muy bonito. El gran error es que estamos comparando.
3: Sí.
2: El detrás de cámaras nuestro.
3: Sí.
2: Con el highlight de alguien más.
3: De alguien más. Con el highlight reel de alguien más, ¿no? Una vida editada, porque cada quien muestra la parte que quiere mostrar. Nadie va a sacar sus trapos sucios al sol, porque obviamente la imagen nos importa mucho, las apariencias más, y vivimos en un mundo en el que dirán, en el que dirán todavía cobra muchos impuestos en nuestra vida. Entonces nadie tiene la valentía de mostrarse en redes sociales miserable, ni triste, ¿verdad? Entonces claro. Creo que tenemos que darnos cuenta de que no podemos seguir creyendo que todo lo que vemos en redes sociales es verdad, porque nosotros nos comparamos desde nuestras dudas, desde nuestros miedos, y nos falta muchísima información porque no sabemos que los otros pues también están pasando sus procesos internos, solo nos muestran el resultado pero no vemos el detrás de cámaras.
2: Oye, no nos vayamos lejos.
3: Ajá.
2: Yo les estoy compartiendo el detrás de cámaras.
3: Sí.
2: Del disparate que fui a inventar.
3: Ah, sí vi.
2: De demoler mi cocina.
3: Sí.
2: Ustedes han visto dos videos que están en mi Instagram de el proceso. Uh-huh. Pero ustedes no están viendo lo que está pasando en mi casa. Que estamos con un anafre en el garage, con un setup que de verdad parece, híjole, bodega de abarrotes.
3: Sí.
2: Mi familia está harta de estar comiendo mal en platos de papel, sí. En vasos de plástico, en estar teniendo que pedir comida en aplicaciones.
3: Sí.
2: Ha habido pleitos, ha habido discusiones, ha habido, ma, neta, ¿cuánto falta? O sea, ya mi casa ya no puede soportar más. ¿Por qué creen que me dormí a las 2:30 a.m. ayer? Con una ansiedad y con una preocupación.
3: Te lo creo.
2: Ustedes no ven eso. Ustedes lo que van a ver es el resultado final de una cocina hermosa, pero no saben todo lo que sucedió.
3: Sí, todo lo que conlleva, todo el trabajo interno, físico, y todo lo que tú también tienes que reagrupar en tu cabeza, para todo, todo, cualquier cosa que quieras. Mira, cualquier promesa tiene una obligación. Yo hace mucho tiempo me imaginaba viviendo en la Toscana, feliz de la vida, con mi bicicleta, mi baguette, mis quesos, mi viñedo, hasta que dije, bueno, ¿y quién va a cuidar las uvas? ¿Y quién se va a dedicar a hacer el pan? Si tú no tienes ni idea, le tienes miedo a los mosquitos. O sea, al final del día, siempre tenemos ideas que alucinamos, pero luego la realidad es que esas promesas tienen compromisos y obligaciones que no siempre estamos dispuestos a tener. Ahora, ¿por qué nos comparamos, Marta?
2: No, espérate, ¿tú qué crees? Quiero que vayas ahí. Ajá. Es que estoy pensando, uno abre su Instagram,
3: sí,
2: y ves a la que está en la risa y risa en París, sí, y tú trabajando en tu oficina como perra.
3: Sí.
2: A la que acaba de tener un bebé y se ve espectacular.
3: Sí.
2: Dame ejemplos.
3: A la pareja que está enamoradísima desde hace 15 años y los ves y bueno, supuran flores por todos lados y pisan miel. Al bebé recién nacido, divino, hermoso, espectacular, con fotos que son así como de portada de revista.
2: Claro, alguien que acaba de comprar su casa y está feliz y tú apenas estás pudiendo pagar la renta.
3: Ajá, alguien que corre un maratón y además llega a la meta. Personas.
2: Alguien que abrió un negocio.
3: Sí.
2: Que dejó su chamba, abrió un negocio y le está yendo impresionante. Entonces, cuando uno ve esas cosas,
3: sí,
2: uno dice, voy tarde. Soy una inmensa.
3: Sí.
2: Todo lo estoy haciendo mal.
3: Sí.
2: Todo lo he hecho mal.
3: Sí.
2: Yo me debería de ver así.
3: Uh-huh.
2: Yo debería de hacer eso.
3: Es que justo lo que estás diciendo es importantísimo. El tema no es la comparación, es las conclusiones pedorras que sacamos de la comparación.
2: Sí,
3: porque
2: sí, sí,
3: llegamos a la conclusión de que estamos desperdiciando la vida, de que nuestra vida es miserable, de que no tenemos buena suerte, de que vamos tarde a todos lados. Y eso nos frustra, nos genera impotencia, pero sobre todo abre la puerta a la envidia. Y la envidia es algo muy triste porque es la negación del propio ser. Es decir, prefiero ser tú que yo. Y la envidia genera frustración e impotencia. Y la impotencia es esta parte que, como su nombre lo dice, te imposibilita para hacer cosas en la vida. Entonces, no hay nada más triste y no vive nadie más infeliz que el envidioso.
2: ¿Verdad? Regresando del corte, les quiero poner un audio de un reel que hice,
3: sí,
2: que cómo les cayó al 20 y los liberó a muchos. Y vamos a hablar de por qué el ser humano, de manera natural, nos encanta estarnos comparando. Al regresar, en W Radio con Marisa Gallardo.
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1: Estamos de regreso en W Radio platicando con Marisa Gallardo, coach ontológica, conferencista, autora del libro, El libro con alas y Spa para el alma. Muchos años dedicados al estudio de la mente y el comportamiento humano, y hoy estamos hablando de la horrenda trampa de compararte por lo que ves en redes sociales. Y justamente ahorita Marisa y yo decíamos que, claro, entres a redes sociales y ves la que está en París de shopping, sí, y tú desde tu escritorio como, exacto, esclava, la que acaba de tener un bebé y está espectacular, la que está feliz con su marido, el que acaba de abrir el negocio, y uno siente que todo lo ha hecho mal, que todo lo está haciendo mal, que qué mal, qué malas decisiones ha tomado en su vida.
2: Exactamente.
1: Y el otro día subí esto que quiero que escuchen. ¿Están listos?
2: Una joya.
1: Que a veces sentimos que vamos tarde en la vida y que todos ya llegaron a donde nosotros apenas estamos empezando. Y a veces volteamos a ver a los demás y vemos vidas avanzando y metas cumplidas y la gente realizando sus sueños. Y por un momento a veces dudamos de nuestro propio camino. Pero hoy quiero que sepan que eso no es verdad. No van tarde, van a su tiempo. Y cada paso que dan, incluso los pequeños, incluso los que nadie ve o que te parecen que no van a servir para nada, también cuentan. Porque la vida no es una carrera contra los demás, es un proceso solamente con uno mismo. Y hay días de los que avanzar significa correr, pero también hay días en los que avanzar significa simplemente no rendirte o también hacer una pausa. Es poco a poco, es paso a paso. La persona en la que te estás construyendo necesita tiempo. Yo me acuerdo cuando yo pensaba que a los 25 años ya iba a estar armada. Y tengo 58 y sigo en el proceso. Lo que quiero que sepan hoy es que su historia no está trazada. Se está escribiendo a su ritmo. Y la vida no premia al que llega primero. Premia al que persiste, al que empuja, al que aprende, al que corrige, al que sigue cuando duda, al que realmente entiende que los grandes destinos no se construyen deprisa, se construyen con constancia. Así que si alguien de ustedes siente que hoy no ha llegado, acuérdense de esto. No vas tarde, vas a tu tiempo. Les digo lo que estaba pensando. Ay, qué tal, qué bonito.
2: Me encantó.
1: Vas a tu tiempo.
2: Vas a tu ritmo. Es que solo existe tu propio reloj. No puedes seguir viendo el reloj ajeno porque entonces llegas tarde a todos lados. Y además vives con mucha impotencia y frustración.
1: Yo tenía 21 años y yo nunca había besado a un niño en la boca. Estaba yo angustiadísima.
2: Sí.
1: Y hoy me doy cuenta, ajá, que I was a late bloomer.
2: Exacto.
1: Yo no iba tarde, yo iba a mi tiempo.
2: Ibas en tu tiempo. Y esas prisas que luego nos pone la sociedad nos hace tomar decisiones descabelladas, exageradas y de las cuales luego nos arrepentimos por los siglos de los siglos, ¿verdad?
1: 100%. O nos autotorturamos. Pero
2: sí.
1: A ver, Marisa, explica. ¿Por qué nos comparamos?
2: Bueno, tú sabes que compararte es algo natural y es humano, es algo evolutivo, es parte del show. Estar en esta experiencia humana, trae a la mesa esta idea de la comparación. Y nos comparamos porque nos sirve como información, como guía, pero también como inspiración. El tema es cuando dejamos de compararnos desde ese lugar y nos comparamos para medir nuestra vida desde un lugar en el que el otro tiene la referencia del valor que nosotros tenemos. Cuando el otro se convierte en el que decide si nosotros valemos o no valemos, entonces ya no entendimos el para qué útil de la comparación. Y ahí es donde está la trampa y ahí es donde sufrimos, porque no entendemos el valor que tiene el realmente voltear a vernos a nosotros mismos. Mientras sigamos viendo a los demás, seguiremos viviendo una vida que no nos pertenece y seguiremos sufriendo, porque en realidad seguiremos en esta constante sensación de falta. Y además te quiero decir algo. Antes, Marta, no sé tú, pero te comparabas con gente que estaba en tu entorno cercano, con tu hermana, con tu vecina, con tu prima, con tu amiga.
1: Con la gente del colegio, de la universidad. Ahorita ya nos estamos comparando con Hollywood.
2: Con Raimundo y todo el mundo. O sea, ya te comparas con las celebridades, te comparas con la influencer, te comparas con gente que ni siquiera conoces, que no sabes realmente cuál es su forma de pensar, cuál es su vida real, y nada más estás comparando fragmentos editados de la vida de alguien más sin ver totalmente el panorama completo, ¿no? Ves a la familia feliz, la familia Hearts, así todos como en pose de revista Hola, y te imaginas que todos se llevan súper bien, que en esa casa no hay gritos, que todos son maravillosos y espectaculares, y te frustras. Pero tenemos que tener la cabeza bien amueblada, Marta, porque si no, la vida nos va a pasar factura. Yo me acuerdo muy bien que llevaba muy poquito tiempo de haber enviudado cuando me contrataron para hacer un retiro familiar. Y cuando llego a este retiro, me encuentro a la familia y eran pues los abuelitos, ¿no? Casi casi que de postal en su mecedora, viéndose con ojos de amor. Luego los hijitos con sus esposas, sus esposos, todos abrazados, muy queriéndose, muy teniendo una familia hermosa. Luego los nietos con guitarra en mano, tocando cumbayá alrededor de los abuelos, de los papás, de los... Y entonces yo estaba honrada de ser parte de ese momento. Me sentía muy agradecida de vivir eso, pero la mente, el ego, empezó a visitarme diciéndome, ¿ves esta escena? Vela muy bien, porque esto es lo más cerca que vas a estar de tener una familia unida y feliz. Tú ya no tienes derecho a esto. Entonces la mente me empezó a torturar con eso y me tuve que gobernar y tuve que regresar al presente y tuve que recordar a Barney, ¿no? Con su canción de que la familia es cariño y las hay de muchos tamaños, ninguna es igual, porque si no me hubiera ido a un lugar descabellado en donde no hubiera disfrutado ni hubiera aprovechado la presencia de ese momento, ¿no? Entonces, ¿de qué maneras nosotros nos salimos de nosotros mismos para ir a ver la vida de los demás y dejar de vivir la propia? ¿Qué piensas de eso?
1: Estoy totalmente de acuerdo contigo, pero siento que a todos les pasa y es como cuasi imposible no voltear a ver a Raimundo y el mundo y no decir, chale,
2: wey, chale.
1: Igual yo debería estar haciendo eso. Sí, chale. Sí. Así me debería de ver yo. Sí. Chale. Pero no se me ocurrió a mí.
2: No, y chale, y en casa, ¿cómo le hicieron, no? Porque también a veces no sabemos o no aceptamos que cada quien nace de diferentes maneras y con diferentes opciones.
1: Pero lo que dices de la comparación ascendente.
2: Sí. Sí, la comparación ascendente es la que te hace sentir menos. La que tú ves al otro como tres escalones arriba de ti y tú te sientes el pobrecito, pobrecito, sin remedio. Y eso es tristísimo, porque entonces cuando tú te sientes menos, las relaciones que vas a tener van a ser relaciones en donde manipules, en donde quieras trepar, en donde no hables derecho ni pidas a la vida lo que te corresponde por derecho de conciencia, sino que vas a pedir desde un lugar de pellizcadita, ¿sabes? Así como de que victimita y con no merecimiento, pero yo quisiera...
1: De María
2: pero,
1: sucia.
2: Ajá, exacto. Entonces vas a entrar en la vida a serpentearle y vas a andar en envidia y vas a andar en un lugar en el que no te vas a sentir a gusto, porque la verdad es que, como les dije antes, la envidia es la negación del propio ser, es un lugar muy triste donde vivir. Y si no te haces cargo, si tú no te gobiernas, si tú no regresas a ti, dime quién va a vivir tu vida. ¿Quién va a vivir tu vida por ti? Ahora les quiero decir algo, nada te atrasa más en este mundo que estar viendo la vida de los demás.

0: esto no sería la decisión más óptima, ¿verdad?, para ti, y te estás metiendo en problemas solo por aparentar y por llegar a cubrir las expectativas que supuestamente la sociedad espera de ti. Hoy la sociedad espera mucho de nosotros, espera demasiado. No puedes seguir poniendo tu vida en pausa hasta que cumplas las expectativas de la sociedad, porque entonces no vivirás, no vivirás.
1: A ver, entonces, cuando hablamos de la comparación ascendente,
0: sí,
1: ella tiene mejor cuerpo que yo,
0: sí,
1: él tiene más lana que yo,
0: sí,
1: él tiene una mejor vida que yo, él hace mejores viajes que
0: a
1: yo.
0: A él le va mejor que a mí.
1: Ah, uh-huh, claro. Y el por qué yo no, uh-huh, puede ser muy tóxico.
0: El por qué yo no es una triste historia en donde tú te tienes conmiseración de ti mismo, ¿verdad? Caes en un lugar de pobrecito yo, de víctima contigo, y eso te justifica para actuar de maneras que luego no están padres, ¿no? Por ejemplo, tú tienes tanta lástima por ti que acabas haciendo responsables a los demás de tu vida. Entonces hay el caso de una amiga que tenía unos departamentos y le dice a su amiga: oye, pues tú que tienes departamentos, ¿por qué no me das tu departamento gratis? Porque pues yo, pobrecita de mí, ¿no? Y así no me cobras renta y pobrecita yo. Y te atreves a hacer este tipo de cosas porque crees que tú tienes derecho, porque simplemente a ti las cosas no te han salido bien, ¿no? Y entonces empiezas a estar en esta conversación de todo yo, a mí todo me pasa, pobrecita. Y entonces ahí el lenguaje es poderosísimo. El lenguaje construye tu realidad o la destruye. Entonces, ojo, porque en el momento en que empiezas con que por qué yo no y por qué a mí, ya cavaste tu propia tumba. Entonces, la comparación afecta todo lo que tenga que ver con tu vida. O sea, las decisiones que tomas, acuérdate que sin decisión no hay dirección. Pero si tu decisión es la decisión de imitar la vida de alguien porque piensas que esa es la vida satisfactoria, entonces vas a acabar otra vez en un lugar en el que te vas a sorprender viviendo una vida que no te pertenece y sintiéndote infeliz.
1: Pero no se trata de no compararte nunca.
0: No. Obviamente tenemos que soltar la idea de que no nos vamos a comparar. Sí nos vamos a comparar, es algo humano, pero vamos a usar la comparación como la información que nos avisa de qué nos estamos inspirando o que nos avisa si nos estamos saliendo de nuestro centro, ¿verdad? Para eso la vamos a usar. Nos vamos a seguir comparando porque es algo evolutivo, pero no nos vamos a comparar para disminuirnos, ni para creernos menos, ni para pensar que tenemos mala suerte, sino para ver ¿qué de esto me inspira? ¿Qué posibilidad se abre para mí con esto? Les quiero decir algo. El antídoto de la comparación está en celebrar los logros ajenos. Aquellas personas que claro, celebran los logros ajenos traen a su vida puertas abiertas. Pero aquellos que refunfuñan, reniegan, resisten, resienten, pues entonces contaminan su presente con su pasado.
1: Uh-huh. A ver, ¿otra vez?
0: Sí. El antídoto de la envidia y de la comparación es volverlo inspiración. Pero para que tú te puedas mantener en inspiración, tienes que celebrar los logros de los demás. Si alguien te dice, me compré mi casa, en lugar de decir qué bueno por ella, pero qué malo por mí porque yo nunca tendré casa, pues tienes que alegrarte de eso, porque cuando te mueves a esa alegría, cuando celebras los de los demás, haces más posible que eso sea para ti. Te mueves a un estado energético, las emociones son energía en movimiento, te mueves a un estado energético en donde se te abren puertas. Pero si te quedas en el yo no puedo, en el a mí no, entonces te estancas. ¿Me explico con esto?
1: Sí, 100%. Entonces, cuando veas algo que te activa, que te inspira, que te produce envidia, ¿cuál es el proper train of thought?
0: Primero que nada, reconocer la envidia como un sentimiento humano, no satanizarla y decir así, tal cual, en este momento estoy sintiendo envidia por esto, lo reconozco, pero estoy dispuesta a celebrar el logro de esta persona, la alegría de esta persona, y me abro a recibir lo que también está listo para mí. Parecen frases hechas, parecen frases cursis, parecen frases kumbaya, pero yo les aseguro que si ustedes cambian la mentalidad, su vida les va a cambiar. Totalmente.
1: A ver, échalo. Explica bien.
0: A ver.
1: Profundiza.
0: A ver, ¿qué quieres que profundice? Cuéntame.
1: Dices, limpien su feed.
0: Sí.
1: A ver. Quiero la estrategia.
0: A ver, la estrategia para hacer esto es que si tú ya te diste cuenta que el Instagram o el TikTok están siendo, o las redes sociales están siendo una fuente de tortura, de dolor, de hacerte creer que no vales, que no puedes, que no eres capaz, que no importas y que no eres importante y suficiente en la vida, pues tienes que ponerle un alto a esto. No se trata de que cierres tus redes sociales, pero sí de que limpies tu feed. Porque además el algoritmo está listo, que sabe perfecto con qué cosas te quieres comparar y con qué cosas te achicas. Entonces tienes que hacer una limpieza y tienes tienes que empezar a decir a partir de hoy, lo

0: que voy a observar y a lo que le voy a poner atención son cosas que me aportan, que me nutren y que me inspiran. Si no lo voy a ver así, no lo voy a ver. Hago cuarentena de esas cosas.
1: Uh-huh. Ok.
0: Literal.
1: Punto.
0: Punto. Ajá.
1: Cambiar comparación por referencia.
0: Sí, exacto. El siguiente punto es que ahora el sentido útil de la comparación, te dije antes que era la información y la inspiración. Entonces, cuando tú cambias la comparación por referencia, deja de electrocutarte la envidia, deja de hacerte ruido esta idea de no avanzar en la vida y empiezas a entender el sentido útil de la comparación. Es una referencia y esta referencia me dice si me estoy acercando a aquello que quiero, qué estoy haciendo desde donde estoy yo y cómo me estoy moviendo en consecuencia y en congruencia con eso que quiero de la vida. Básicamente es eso. Entonces eso pues nos abre muchísimas puertas. Cambiar la comparación por referencia siempre va a ser una gran solución a nuestros temas de sentirnos menos o poco favorecidos o con poca suerte. Por otro lado, te tienes que dar cuenta que los demás no pueden seguir siendo el foco de atención de tu vida. Si te vas a comparar, la verdadera comparación tiene que ser con tu yo de este momento y la de hace un año, la de hace 5, la de hace 10. Regrésate esa conversación a ti. Estoy viviendo la vida que quiero, estoy diseñando la vida que me funciona, estoy de alguna manera eligiendo las cosas que están sucediendo en mi vida o simplemente estoy como el corcho en medio de la tempestad que va y viene. Tienes que ya gobernarte y saber que nadie va a venir a vivir por ti, que tú tienes que hacerte cargo de esta experiencia y que si vas a usar la comparación la vas a usar para ver cómo has evolucionado del pasado a la actualidad.
1: Ya. Uh-huh. Ok, tú contra tú, tú
0: sí,
1: contra tú.
0: Tú contra tú.
1: Tú contra
0: es que
1: tú.
0: El otro no existe, o sea, tú contra tú todo el tiempo, ¿verdad? Claro.
1: Uh-huh. Y por último, para cerrar, sí. ¿Las redes pueden ser una ventana?
0: O un espejo.
1: Qué horrendo lo que acabas de decir. ¿Una ventana o un espejo?
0: Sí, exacto. O son una ventana que te abre panoramas maravillosos, ande, que te hace ver...
1: Que te inspira.
0: Que te inspira, que te hace inhalar y sentir una vigenada. O son un espejo que te refleja todo aquello que todavía no has procesado en ti. Entonces, como ya sabemos que al espejo, si tú traes un pegote en el rímel, no se lo puedes quitar al espejo, te lo tienes que quitar a ti, pues tienes que entender lo mismo con las redes sociales. O sea, si eso te está generando un ruido, tienes que revisar eso en ti. ¿Qué creencia, qué pensamiento, qué idea estoy teniendo que me está impidiendo ver la verdad de quién soy yo y me está haciendo creer que soy un personaje victimizado, triste, sin suerte, sin poder?
1: Uh-huh. Ok.
0: Entonces, ¿cómo ves?
1: Chicas, no vuelvan a ver las redes igual. Chicos, no vuelvan a ver las redes igual después de esta conversación con Marisa Gallardo. Pero si ustedes necesitan una buena coachada, una buena terapeada,
0: sí.
1: ¿Dónde te encuentras?
0: Miren, me encuentro.
1: ¿Tienes algún curso o algo ahorita?
0: Sí, ahorita voy a dar un curso que se llama Mentalidad Consciente y tengo para tus cuentavientes pues descuento con el código Marta, así nada más Marta, y se llama Mentalidad Consciente, es una, bueno, vamos a tener sesiones, 10 sesiones en donde vamos a trabajar, mira, primero que nada, tu autoconcepto, porque sin eso no se puede mover uno de lugar. Segundo, vamos a trabajar las relaciones interpersonales y luego también vamos a trabajar el tema de pues cómo te llevas con la prosperidad, con los dineros, con la abundancia, y vamos a desmenuzar el pollo en cada una cosa de estas.
1: Ay, ¿cómo te llevas con la prosperidad?
0: Sí, ¿te cae bien o no te cae bien? ¿Te llevas bien o no te llevas bien? ¿Qué pretextos pones? Porque la vida siempre quiere dar, nada más que nosotros no sabemos recibir. Y cuando ya llegan las cosas que queremos, no sabemos abrir las manos para recibir. Entonces, en Mentalidad Consciente vamos a aprender a hacer precisamente eso. 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
1: Con H.
0: Con H.
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0: ¿Cómo Muy es? Bien. ¿Cómo es usted?
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0: Sí, exacto.
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0: Y les quiero decir algo. El que se compara, mira lo que le falta. Pero el que se inspira, descubre lo que es posible. ¿Ok?
1: A ver, otra vez.
0: El que se compara, mira lo que le falta. Pero el que se inspira, descubre lo que es posible. La inspiración es estar en espíritu, y estar en espíritu quiere decir estar abierto a la vida. Ábranse a la vida, dejen de compararse. Si es necesario, silencien las redes un rato y escúchense, porque las respuestas siempre están en ustedes. Y la vida que quieren vivir no está en un mapa allá afuera, está en ustedes mismos. Empiecen con lo que tienen enfrente y la vida les va a

0: desplegar un plan divino.
1: Gracias, Marisa Gallardo, para ustedes, cuentavientes. Oigan, ahí viene Mario Guerra. Seguimos en la terapia y vamos a hablar de que si la infidelidad no te mata, ¿te puede hacer más fuerte? Bueno, de eso vamos a hablar. 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Con esto, al volver, vamos a hablar de la infidelidad con Mario Guerra. No se vayan.
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1: ¿Qué estás aquí?
2: Lo que estabas que llegabas hasta septiembre.
1: ¿Qué? Cállate. No, pues sí. Ya estás al aire.
2: Ah, perdón.
1: Es que me apareció un amiguito en la cabina. ¿Amiguito? Perdón, Mario Guerra.
3: Adelante,
1: Mario,
3: adelante.
1: Mi amigo.
3: ¿Qué? Tardes, ¿qué dices?
1: Desde que tengo 21 años. Imagínate cuántos años llevamos de conocernos.
2: Ahorita que los venía escuchando, hay una mujer bellísima que estaba contigo. No la conozco físicamente, pero bellísima de lo que decía. Qué
1: Marisa
2: delicia.
1: Gallardo.
2: Lo que estaba contando. No increíble. Te compares con nadie.
1: Exacto,
2: con nadie,
1: pero ya
2: compares.
1: Saben quién está hablando. ¿Sí reconocen su voz?
2: Mi voz la reconoce hasta la,
1: a ver, pero
2: doctora,
1: espérate, no digas
2: doctora,
1: quién eres y vamos a ver si ahorita en Twitter alguien me puede decir quién es el dueño de la voz que están escuchando.
2: A ver, me conocen perfectamente bien. ¿Cómo
1: Oye,
2: están? Buenas tardes.
1: Oye, por
2: todos
1: cierto,
2: ustedes.
1: Ya sé, de hecho ayer me mandó un voice note mentándome la madre.
2: ¿Quién?
1: Tú, porque tuvimos un convivio. Increíble.
2: Sí, fue un convivio maravilloso con la gente, los que trabajamos en WFM allá en Carrachi 64.
1: Ajá.
2: Estaba Martín Delgado, Martín Hernández, estaba Charo, tú, Gavito, hasta ahí, porque Joaquín Díaz no pudo llegar.
1: Exacto.
2: Y estuvo maravilloso, hicimos pizzas.
1: Hicimos pizzas en mi casa, no saben cómo gozamos. Fíjate que hasta eso no acabamos tan tarde, ¿no?
2: No, porque...
1: Pues, ¿como 2 de la mañana?
2: Sí, y
1: que para nuestros estándares es bastante temprano.
2: Para la edad ya estamos... Y es bastante tarde. Para la edad ya es bastante tarde.
1: Para la edad
2: y entonces, déjenme contarles que... Y sacamos una cantidad de videos y fotografías bailando y gritando y pelos en la cara de Martín. Martín, ves que no tiene pelo, mi querido Martín Hernández. Para mí es el gordo, para mí sigue siendo el gordo, aunque está flaco. Y le ponía el pelo Marta y sacamos fotografías y videos. Y llevo reclamando que si ya los puedo subir, porque tengo que respetar. Yo tengo videos, pero tengo que respetar a que me den la luz verde para ver si los puedo subir o no.
1: Ya, el sábado en la mañana, o sea, el sábado en la tarde, subimos nuestros videos de nuestro convivio de la risa y risa. Es correcto, cuentavientes, quien dijo que es el burro Van Ranking,
2: servidor y amigo.
1: Qué buen oído tienen.
2: Servidor y amigo.
1: Te amo, burra.
2: Pasé a saludarte, pues sabes que yo te amo profundamente.
1: Pero yo te amo más.
2: Nunca nos hemos besado en la boca, a pesar de, con todo respeto a tu marido, que lo digo con todo respeto.
1: Sí.
2: Pero porque yo por antigüedad te conozco mucho antes.
1: Exacto.
2: Pero un día invítame aquí y ojo, dígalo, ¿cómo le dices? ¿Cuentavientes?
1: Sí, cuentavientes.
2: Que si, por favor, me autoriza que yo te haga otra entrevista, ya te hice dos.
1: Sí.
2: Me dijiste que sí, en tu casa.
1: Cuando tú quieras.
2: ¿Cuándo? Una entrevista
1: cuando
2: preciosa.
1: Tú quieras.
2: Si no soy el estúpido que dice tontería y media en el calabozo, eso ya pasó hace mucho tiempo.
1: O sea, ya eres un hombre...
2: No, es que sigo siendo el estúpido, Sigo siendo
1: el estúpido. El burro... Ya es un padre de familia.
2: Tengo 3 hijas, una de 14, una de casi 12 y una de 5, casi 6. Y no tomó hace 6 meses.
1: Ya eres un padre. Deberíamos hablar de eso.
2: Sí, pero ojo, no porque estuviera mal de que doble A, triple A.
1: Sí,
2: lo platicaremos.
1: Sí.
2: Si no fue porque había salido mal en un examen y ahorita estoy perfectamente bien.
1: Pero te digo una cosa, deberíamos de hablar de eso.
2: De eso, vamos a hablar de todo, porque lo que acabo de escuchar de esa mujer que estuvo contigo, me cayeron muchos 20s, que es muy cierto y lo hacemos. Yo me comparo mucho, de repente digo, ese güey, puta, qué envidia, tiene 2 restaurantes, el negro Araiza tiene 3 novelas, ¿por qué yo no? Y me lo venía escuchando y dije,
1: claro.
2: Te puse, es una belleza de mujer la que tienes ahí.
1: ¿Me mandaste un voice note? Es que luego mis amigos son una imprudencia. Porque me mandan un voice note sabiendo que estoy al aire.
2: Ay, te puse no mientas por convivir con lo del beso.
1: A ver.
2: Ve, escucha, ver. Lo puedes poner al aire.
1: A ver, lo voy a poner al aire. A ver si no dijiste una barbaridad.
4: No mientas por convivir, Marta. No mientas por convivir lo del beso.
1: Güey.
2: Dijiste que besaste hasta los 23 o no.
1: Hasta
2: cuánto?
1: Los 21, güey.
2: No seas así.
1: Te lo juro.
2: ¿Cómo ves, mi hermano?
3: No, yo creo que no.
2: ¿Le crees?
3: Yo a creo ver, que no. Tiene 100%. Mala memoria.
1: Mira. Beso de Pac-Man a los 13.
2: Y un beso de lengua acá, machín.
1: 21, güey.
2: ¿Y te gustó? El primero.
1: Está cañón el primer beso, ¿no?
2: Yo no me acuerdo.
1: ¿Quién fue la primera persona que besaste?
2: No me acuerdo.
1: Güey, ¿estás enfermo
2: creo
1: o qué?
2: Creo que... ¿Cómo? ¿Por qué enfermo?
1: Pues, ¿a quién le metiste la lengua en la boca por primera vez?
2: Recuerdo
1: ¿cómo
2: la
1: no
2: primera
1: te
2: vez,
1: acuerdas, cabrón?
2: Que tuve sexo, sí me acuerdo la primera vez. ¿Quién fue?
1: ¿Edad?
2: Como 16, 17 años.
1: Bueno, no está tan mal. Yo conozco historias de 12.
2: Ay, de 12.
1: Ay, güey, ¿qué es eso?
2: Ah, pero eso ya de,
1: si no están ni desarrollados.
2: Es el tío que hay que estar, los tíos se meter al bote porque seguramente se llevó al sobrino.
1: Con unas prostitutas.
2: Sí.
1: 100%.
2: Oye, tú como actriz sabes que no serías buena. Porque
1: ¿por qué?
2: Estoy hablando y repites lo que estoy diciendo
1: ya
2: con tus
1: sé,
2: labios.
1: Ya sé, es un horror que tengo. Ya sé,
2: la actuación te mata
1: no
2: un director.
1: No tienes una idea cómo me molestan en mi casa. Porque yo creo que son mis neuronas espejo La gente está hablando y yo estoy moviendo la boca.
2: Es que, a ver, te voy a decir una cosa.
1: Es un horror. Preséntame. Mario Guerra.
2: Mario Guerra.
1: Es un súper psicoterapeuta.
2: Oye, necesito ir contigo. ¿Y por qué no vamos los dos, güey? Oye, Mario, te voy a decir una cosa. Es que, de verdad, yo soy como que gesticulo hablando como tipo el negro Araiza.
1: El negro González.
2: Que te decía, no, burro, va a llegar un helicóptero. Y la ves a ella y está... Y está haciendo exactamente lo mismo.
1: ¿Qué será, Mario?
3: Sí, sí.
1: ¿Qué es eso? Sí. Espejo, sí. Un horror.
2: ¿Qué es eso?
3: Sí, ese es
2: un espejo. Y Gustavo lo sabe. A ver, no repitas lo que está diciendo tu compañero porque me decías, cuenta, te amo profundamente, Paco. Y yo. Y eso no se puede hacer en la actuación. Es una cosa terrible.
1: Oye, pero yo ya actué en una película que se llama Cindy la Regia y no lo hice mal, güey.
2: ¿Y cómo te salió?
1: Pues creo que bien.
2: ¿Y de comedia?
1: No, salgo de yo misma. No, sí, es de comedia, es de comedia.
2: O serie, no sé qué era.
1: No, sí, una comedia, es una película.
2: Oye, se va a hacer una falta de respeto con el psicólogo.
1: Psicólogo, ajá.
2: Está aquí con nosotros, sí, Mario.
1: Sí, sí.
2: Pero invítame un día, voy a ver a Juanito Lozano, ¿lo conoces?
1: Sí, lo conozco.
2: Me mandó llamar.
1: Patrón, exacto.
2: Es el patrón, voy a verlo porque me debe billete. No es cierto, Juan.
1: Porque me debe una lana.
2: No, pero invítame un día y luego te entrevisto.
1: Órale, va. Un día vienes,
2: pero ya,
1: reímos.
2: ¿Pero cuándo? ¿La semana que entra?
1: A ver, Jan, ¿cuándo va a venir el burro? ¿Cuándo quieren que venga el burro?
2: Mira, va a tener carnita.
1: ¿La que viene?
2: La que viene. Va a tener carnita.
1: Ajá,
2: va a tener carnita la entrevista, pero va a ser muy divertida.
1: Claro. Podemos hablar de cuando nos conocimos la primera vez.
2: Y podemos hablar de qué, lo que quieras.
1: Porque aparte yo creo que la gente no sabe que cuando tú te fuiste de WFM...
2: Tú te quedaste con mi oficina y mi puesto.
1: Yo me quedé en tu oficina y tu puesto.
2: Mi puesto y hasta unos pretzels que dejé ahí. Y hasta unos pretzels y unos postes y unos dobluteadores que dejé ahí.
1: Pero, güey, ¿tú por qué te fuiste? A mí nunca me dijeron por qué te ibas a ir.
2: Porque el negro me corrió.
1: No es cierto, güey.
2: Sí, el negro me corrió porque...
1: Pero estabas como muy contento, muy tranquilo y muy chill. No, te vale madre. ¿Cuántos años tenías tú?
2: El negro era mi secretario particular.
1: Oye, pero
2: no,
1: espérame.
2: Lo digo con todo respeto a mi negrito. El negro lo amo profundamente, pero sí, así lo molesto, Yo pasaba por él con sus pinches, prestaba sacos para ir a los Grammys Latinos.
1: Ok, pero espérame un segundo. ¿Cuántos años tenías tú?
2: Cuando
1: te corrieron y a mí me dejaron en tu
2: puesto.
1: Estuvo
2: fuerte decirlo corrido. Así,
1: pues tú, güey, tú lo dijiste. Yo no lo iba a decir, güey.
2: Bueno, suavízalo. Te quitaron.
1: Exacto.
2: Suavízalo.
1: Cuando te invitaron a salir, ¿cuántos años tenías tú?
2: Yo habré tenido ahí, fue en el 90.
1: Ajá.
2: En el 90.
1: ¿Y tenías?
2: Yo estuve desde 8. Yo estuve.
1: No, eso no te pregunté.
2: Espérame. Si estuve 3 años, fue en el 90. No, pues yo tengo 63.
1: Y yo tengo 59 en septiembre. Entonces me llevas 4 años. Entonces tú tenías 25.
2: Tenía 30 y tantos años.
1: No seas imbécil.
2: ¿Qué?
1: Tenías 25. ¿Cómo vas a tener 33
2: en...? Me parezco a Jordi en la Casa de los Famosos.
1: Sí, está muy cañón que no sepa sacar una matemática tan simple.
2: No, pero pues
1: entonces
2: rápido,
1: tú tenías 25.
2: Me pone nervioso, Mario, me pone nervioso.
1: Y yo tenía 21, 22.
2: Sí, sí, estábamos chavos. Y nunca te tiré la onda.
1: Nunca me tiraste la onda.
2: Tenías novio, ¿no? Creo. Venías de Alfa.
1: Exacto, venías de Alfa. Y tenía un
2: novio.
1: Los
2: dueños de Alfa, amigos míos.
1: Sí, claro.
2: ¿Y cómo se llaman los?
1: Los Serna.
2: Los Serna.
1: Pero entonces tú te vas y yo me quedo en tu puesto de esclava.
2: En esa. Entrabas a la oficina. Al lado derecha, esas oficinas como color gris.
1: Exacto, con un ventanal. Claro.
2: Sí, que veías todo.
1: Y entonces a mí me dijeron.
2: Con mi oficina. Con mis escritorio. Con mis. Había dejado hasta unas caguamas ahí metidas.
1: Pero, güey, el otro día que entrevimos al negro en el programa, le decía yo al negro que cuando ganó el Oscar a mí cero. Y yo me acuerdo que el negro era vivillo desde chiquillo. Me roba de Alfa y me trae a WFM para hacer el turno, creo que de 1 a 3 antes de él, ¿no?
2: Sí.
1: Y cuando ya me tenía firmada, pagada y amarrada, me dice, oye, por cierto, vas a hacer también promoción, publicidad, relaciones públicas corporativa de la compañía.
2: Pósters en las universidades.
1: Claro, que era lo que tú hacías.
2: Sí.
1: Y el programa, y aparte era esclava de todo lo demás. Estábamos bien chiquitos.
2: Pero derramaba talento ahí.
1: Pero bien vivos.
2: De todos, ¿eh? A ver, Gavito era mucho más chico.
1: O sea, oye, tener 21, 23 años y llevar en tu momento y luego en el mío promoción, relaciones públicas, imagen corporativa.
2: Y un programa de radio de rock en español.
1: De una estación de radio, de la importancia que tenía W. Está cañón.
2: Pero aparte, a mí me...
1: Estamos bien morritos.
2: Por eso podríamos platicar esas cosas ya para irme, porque se me hace mala onda con Mario.
1: Nada más diros una cosa. Juan Lozano, ¿cuánta lana te debe?
2: me debe, híjole, sí me debe un billete de pues de
1: en verdes.
2: De que me tiene desperdiciado y no me ha traído a radio.
1: Exacto, en verdes.
2: Por eso me debe ya en verdes.
1: En verdes, muy bien, muy bien. ¿Algo más que te deba?
2: No, nada, dos abracitos nada más.
1: Ok, muy bien.
2: Y te pida Mario. Llegaba el negro, lo acompañaba a Radiopolis a las juntas con el Ayuntamiento 52 y llevaba su grabadora. Y de repente, oye, cuéntame de Amparín y de mis novias pasadas, que en paz descanse. Y me decía, espérame, yo, pájaro volando en el periférico a las 2 de la tarde. Nunca te escuchaba. Sí, él iba su pedo. Y de repente llegaba, por eso el talento de ese güey, llegaba a las juntas con Juan Carlos Miranda y el de Martín Hernández, se estaba pájaro y ahí salían los promocionales. Y luego Esteban Arce. Por eso, aquí podemos quedar 7 horas aquí.
1: Oye, güey, por cierto, ¿por qué perdimos a Esteban Arce?
2: Porque ahora es el monaguillo de la iglesia de Covadonga.
1: Pero ya como que no lo hemos invitado.
2: No.
1: Esteban Arce es toda madre.
2: Me habla una vez al mes, claro.
1: Ay, pues qué mala onda, Esteban, porque a mí nunca me has vuelto a marcar nunca en tu
2: ¿Quieres
1: vida.
2: ¿Quieres que vamos un día a comer con él?
1: Quiero a Esteban Arce en mi vida y te quiero a ti. Y quiero que me tomes y me hagas tuya.
2: Bájale. Así, y luego, oye, te voy a demandar porque es un acoso laboral y hasta de amistad.
3: Prelaboral,
2: amistad de todo. Oye, siga platicando.
1: Ustedes no saben cómo Charo y yo amamos al burro.
2: No, yo a ustedes las amo y al gordo y a todos.
1: Y te voy a decir otra cosa que vamos a hablar, tú y yo, el día que te invite.
2: Sí,
1: ahí está Jan atrás de ti para que te diga qué día vas a venir. Te digo una cosa, si está cañón, ¿cómo has envejecido?
2: Eso estuvo fuerte.
1: No. O sea, estás igualito, güey.
2: Ah.
1: ¿No se ve súper bien el burro? O sea, siento
2: pues mira,
1: que
2: no me pito el pelo. No me pito
1: a
2: el
1: los
2: pelo.
1: 50 es el mismo que a los 63, es el mismo que a los 34, güey.
2: Pero no.
1: O sea, todavía jalas, güey.
2: Y bueno, ¿y si vieras?
1: Eres un estúpido.

0: vida.
1: Oye, los dejo trabajar.
0: Vamos a hacer un programa juntos.
1: Podemos platicar de mil cosas.
0: Por eso, ya.
1: ¿Ya estás?
0: Ahorita saliendo te va a agarrar Jan de las chichis y te va a dar una fecha.
1: Se le un chichi. Oye, los doctores que vienen, ¿por qué me han crecido las chichis, eh?
0: A ver. Cero.
1: Zumbé.
0: No,
2: te bueno, crecías. Si
1: le... Mario, ya está excitando.
0: Sí, se te así cayeron es. Como de cabres, otra cosa.
1: De niño bonito, ubicas con la todo respeto.
0: La cabrita vieja, que como que claro, colgadas, sí. Así.
1: Pero abajo, chichi. Fíjate que no, al revés. bueno, ya me voy.
0: Te digo una cosa, este es horario familiar, güey. Lárgate, te quiero.
1: Adiós, preciosa.
0: Siempre me ves en la boca, yo no sé qué te pasa. Ok, bueno, con esta pausa. Perdón, Mario, ahorita regresando del corte. Ya nos ponemos a chambear, no se vaya.
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17: 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Destapando memorias.
18: ¿Se acuerdan de mí?
19: No me falles.
20: 5, 4, 3, 2, 1.
21: Con este conteo iniciaba Thunderbirds, Guardianes de la Galaxia.
20: ¡Thunderbirds, alerta!
21: Una serie inglesa de ciencia ficción hecha con marionetas por AP Films que se transmitía los sábados a las 9 de la mañana por Canal 5. La trama se basa en la familia Tracy, el magnate Jeff Tracy y sus 5 hijos.
20: Piloto del Thunderbird 1, Scott Tracy. Piloto del Thunderbird 2, Richard Tracy. Astronauta del Thunderbird 3, Alan Tracy. Aguanauta del Thunderbird 4, Gordon Tracy. Operador de la estación del espacio, John Tracy.
21: Juntos formaban parte de Rescate Internacional.
22: Rescate Internacional. Nuestro equipo es de lo más moderno. Si se usa para el mal, puede servir para destruir la vida.
21: Como siempre, en toda serie hay un villano. En esta ocasión, su enemigo era Hood, quien ocasionaba los accidentes para espiar a los miembros de Rescate Internacional.
23: Es la torre de control.
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0: Pregunta espantosa.

0: ¿A quién de ustedes le han sido infiel? Y después de esa infidelidad, ¿sienten que quedaron rotas, rotos? ¿O sienten que son más fuertes que nunca? Mario.
1: Así mero. Mira, hay personas que cuando pasan por esto dicen, yo quiero que todo vuelva a ser como antes, yo quiero volver a confiar, yo quiero que todo esté bien, quiero recuperar mis domingos, quiero recuperar mi vida. Pero
0: ¿de qué hablas? Yo quiero que se largue.
1: Hay otras que dicen eso, que quiero que se largue, no lo soporto, no quiero volver a ver, no quiero escuchar ninguna explicación. Pero la realidad es que cuando se abre una infidelidad, cuando se descubre, porque generalmente se descubre, no se abre voluntariamente, generalmente se descubre, la casa se pone patas para arriba. Hay llanto, hay dramas, hay promesas, hay noches enteras de preguntas que nadie quería hacer y preguntas que también nadie quiere responder. Y en algún momento de esas noches aparece el objetivo, ¿no? Bueno, ¿qué hacemos? Bueno, pues vamos a terapia, hablemos, arreglémoslo. Ahí empieza el problema. Ahí empieza el problema. Querer volver a ser los de antes, porque los de antes son exactamente las dos personas que llegaron hasta aquí. Esa persona que quieres recuperar es la misma con la que esto fue posible. Entonces, regresar a donde estábamos no siempre es sanar, sino es volver a armar el mismo escenario. A ver, ¿qué estoy diciendo? En el año 2014, un equipo encabezado por la doctora Rebeca Marín y el doctor Andrew Christensen, de la UCLA, de la Universidad de California en Los Ángeles, publicó el seguimiento de un grupo de parejas que llegaron a terapia después de una infidelidad. Y las evaluaron cada 6 meses durante 5 años. ¿Qué encontraron? Y ese es el dato que importa, cuentavientes. Las parejas donde la infidelidad se puso sobre la mesa, donde dijeron, sí, sí yo fui, sí yo le mentí, sí yo la engañé, sí yo lo engañé. 5 años después, el 57% seguían juntas y seguían bien. Las parejas donde quien fue infiel, reconocerlo, es que no es cierto, es que es un amigo, es que es una amiga, estás loca, es que no fue como tú lo pensaste. Bueno, sí, pero tantito, el 20%. Es decir, hubo un salto del 57%, fue la infidelidad la diferencia, porque los dos grupos habían tenido infidelidad de por medio. La diferencia, ese salto tan grande entre el 20 y el 57%, fue la verdad. Es decir, que aquella persona que engañó, que aquella persona que mintió, reconoció y dijo, sí, sí, yo fui, no me siento orgulloso de eso,
0: claro.
1: Te pido perdón, pero hagamos algo para trabajar.
0: Ay, híjole.
1: Y luego, en el mismo grupo, hicieron otro estudio y revelaron que las personas que de alguna manera revelaron la infidelidad mejoraron más que las parejas que nunca habían tenido una, que eso es interesante, porque había otros grupos de parejas, 7% que mejoró después de 5 años, de los que sí contaron la infidelidad, fue hasta mejor en su relación que aquellos que nunca habían tenido un hijo. Ojo, no estoy diciendo que hay que tener una infidelidad para mejorar. Lo que estoy diciendo es que se esmeraron más en trabajar en su relación por la gravedad que aquellos que nunca les había pasado una cosa tan grave, digamos, a ver otras, por supuesto. Digamos que llegaron peor y avanzaron más rápido. Y las que mantuvieron la infidelidad en secreto, sin reconocer, eso no fue paso. Eso. Empezaron bien y
0: lo que tú me estás diciendo... ¿Es que es mejor aceptarlo?
1: Sí.
0: ¿Que hacerte loco?
1: Sí, yo no diría que es mejor, yo diría que es el único camino posible si es que verdaderamente se quiere reparar la relación.
0: Ya, no quiero desvirtuar la conversación,
1: sí.
0: Pero te tengo una pregunta que nunca
1: échale,
0: te
1: he hecho. Claro, venga.
0: ¿Ustedes creen que a la gente infiel la cachan porque subconscientemente querían ser cachados o por estúpidos?
1: O porque se confiaron que aplican el segundo ejemplo. Yo creo que hay personas, si nos vamos a poner muy freudianos, que sí hacen cosas, van descuidándose aparentemente porque quieren ser descubiertas, porque quieren mandar un mensaje dentro de la relación. No es algo que una persona decida, no es que a propósito voy a dejar esto para que el otro bebé salme aquí de tos y entonces tronemos y nos vayamos todo aquí para su casa, no. Pero puede ocurrir de manera inconsciente, de manera compulsiva. Pero yo creo que muchos otros, pues tiene que ver con que pues no se confiaron. Algunos piensan, es que luego tenemos la tendencia a pensar, ¿no? Que los demás no se dan cuenta, que somos bien misteriosos y que... No, hombre, se dan cuenta, por supuesto que se dan cuenta, porque algo traemos. El otro no sabe qué traemos, pero sabe que algo traemos. Y va a observar.

0: y va a observar y va a observar hasta que 2 + 2 = 4 y va a llegar a la conclusión de que algo está pasando acá. Entonces, ahí. Ahora, fíjense, el profesor Mark Butler de la Universidad Brigham Young en Estados Unidos describe una frase que escucha una y otra vez de boca de quienes fueron traicionados, casi con las mismas palabras. Personas que dijeron, con la traición puedo, con la mentira no. Es decir, exacto, podría haber llevado, exacto, este tema de la infidelidad de otra manera si no hubiera sido por la mentira. Con eso no puedo. Que me lo niegues en la cara. Cuando yo tengo evidencia, cuando yo tengo no solamente la sospecha, ya tengo casi la certeza por esto, por esto, por esto. Es que es absurdo, ¿no? Es que de pronto te encuentran conversaciones en el teléfono, de pronto te encuentran y tú, no, ¿qué tiene? Pero ahí no dice lo que tú crees que dice. O sea, el gaslighting famoso, ¿no? No es cierto lo que estás viendo. Veo como nos lo hacen habitualmente en todas partes, ¿no? Ves una cosa y te inventan otra cosa. Ya saben que el que domina la narrativa domina todo lo demás. ¿Y cómo somos tan fáciles de dudar de lo que vemos? Uh-huh. O sea, ¿nos cuentan una mentira barata de 3 pesos? No, es que déjame decirte qué pasó. Lo que pasa es que salimos de la fiesta y se resbaló. Yo la caché y en el momento nos tomaron la foto. ¿Y qué crees? Que cayó encima de mí, ¿no? Y la caída la encuero.
1: No, espérame, esto es precioso. Es como otro güey que sale en un periódico, esto es en los 90.
0: Ah, me acuerdo que me contaste.
1: Con la amante.
0: Sí, sí, sí.
1: La novia ve la foto y le dice, güey, es broma. Y él voltea, agarra el periódico, se lo acerca y dice, no lo puedo creer. Este güey es idéntico a mí, no soy yo.
0: Claro.
1: Y del no soy yo, hasta el día de hoy, nunca lo sacaron.
0: Bueno, ahí está la cosa para mal. Claro. Y fíjense que antes, no. Ahora que existe la inteligencia artificial, cualquiera puede decir, ese no era yo, no era mi voz, claro, está clonado, está hecho con inteligencia artificial. Ahora es más fácil poder mentir con singular alegría a través de estas tecnologías, ¿no? Pero miren, la infidelidad, cuentavientes, dura lo que dura, que pues literalmente, ¿no? Pero la mentira, en cambio, la mentira tienes que sostenerla todos los días.

La alegría a través de estas tecnologías, ¿no? Pero miren, la infidelidad, cuentavientes, dura lo que dura, que pues, literalmente, ¿no? Pero la mentira, en cambio, la mentira tienes que sostenerla todos los días.

0: La alegría a través de estas tecnologías, ¿no? Pero miren, la infidelidad, cuentavientes, dura lo que dura, que pues, literalmente, ¿no? Pero la mentira, en cambio, la mentira tienes que sostenerla todos los días.
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2: 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De estreno, Spider-Man. 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
2: Tom Holland como Spider-Man, como protagonista de su historia, esta ya es su cuarta película.

0: corte y hablábamos de cómo, te decía yo que recuerdo haber leído un libro hace ya muchos, muchos años, que era de una persona que no era escritora, no se dedicaba a eso, pero fue un hombre que toda su vida fue infiel. Toda su vida fue infiel con diferentes parejas de diferentes maneras. Y escribió un libro para hablar de la infidelidad desde adentro. Él quería hablar cómo era ser infiel y el daño que él pensaba, porque era gran parte de su trama, cómo el daño que le había causado a sus parejas y en la vida, y al final estaba solo. Pero algo que decía muy al principio del libro, y no me acuerdo del autor, pero lo voy a buscar por ahí, decía que, dice la primera recomendación, decía, no nos perdonen, porque lo vamos a volver a hacer, ¿no? Porque si lo hacemos una vez, lo haremos después muchas veces. Él lo hablaba ya desde una toma de conciencia posterior. Dice, yo ya lo dejé de hacer, pero para mí ya es muy tarde, ¿no? Para mí es muy tarde porque ya soy un hombre mucho mayor, porque ya no hay oportunidad para mí, porque me hice de tan mala reputación que nadie quiere estar conmigo en el entorno social que vivía. Pero era su primera recomendación. Está interesante siendo una persona que lo vivió desde adentro.
1: ¿Y sabes qué? Lo siento. Estoy de acuerdo.
0: Ok.
1: No, ¿y sabes qué? Aunque no lo vaya a volver a hacer. Si te la hicieron una vez, ya sabes de lo que es capaz esa persona.
0: Ya sabes.
1: Y con esa persona, perdón, voy a ser muy dura, no quiero estar.
0: Claro, porque poder estar implica un proceso del otro, ¿no? Implica una gran madurez, una toma de conciencia, implica cómo va a cambiar las cosas o no las va a cambiar. Pero miren, qué interesante. Un estudio que se publicó en la revista, en el Journal de Terapia Familiar y Marital, en el 2017, midió algo poco común en estos estudios. Realmente se mide cuánto daño hay, pero aquí midieron y los datos son muy fuertes. Miren, debo aclarar, este es un estudio con mujeres.

0: y se termina justamente por el crecimiento, no a pesar de él, porque uno de los dos dijo, yo ya no quiero seguir siendo la misma persona, no quiero ser la misma persona que engañabas con tanta facilidad, que yo te creía las cosas con tanta facilidad, no quiero seguir siendo la persona que ya no pone límites, que por no molestar, no ahí es aquel famoso 20% que sí la armó aún después de una infidelidad.
1: Hacer una encuesta, la pueden poner ahorita en Twitter. ¿A quién de ustedes les han sido infiel y que años después están muy bien y muy contentos en la relación?
0: Sí. Cuéntenos.
1: A ver, ¿cómo está esa estadística?
0: Mientras, aguantar no es un destino. Cuatro cosas que les quiero dejar muy claras. Luego les digo, acuérdense, más de la mitad de las personas traicionadas termina la relación y ese no es sano. Irse no es reprobar el examen de crisis.

0: una infidelidad. Son pocas, hay que decirlo, sí. Pero los 11 coincidieron en algo. Antes de que pasara, nunca habían dicho en voz alta lo que contaba como una traición dentro de su relación. Lo pensaban, lo daban
1: nunca
0: por hecho.
1: Nunca habían puesto las reglas.
0: Nunca habían puesto las reglas, nunca habían puesto los límites. Casi todas las parejas vivían bajo un acuerdo que nadie firmó y que nadie leyó en voz alta. Entonces, por eso la herramienta de hoy no es para reconstruirse después, es para tenerla ahorita. Fíjense, en mi primer libro que escribí, Los Claroscuros del Amor, dije, a ver, no se peleen qué cosa es, cuál es el concepto de infidelidad. Si esto es que esto no es. No, definan el suyo propio, definan sus reglas propias y háblenlas. Entonces, ahí les va la tarea, cuentavientes. En pareja, cada quien escribe por separado, ¿sí? 5 conductas concretas que consideran una traición. Concretas de verdad, no faltarme al respeto, sino guardar conversaciones y borrarlas cuando me veas llegar, eso para mí es una traición. Así de clarito, okay. ¿No? 2, cada quien escribe 3 conductas que a él le parecen normales y que sospecha que al otro no. Ahí está el oro, ¿sí? Que no, pues yo creo que cuando yo estoy en el Face poniendo likes a otras personas, como que no te gusta. Yo no lo veo mal, pero siento que no te gusta. Ese es el 2. 3, lean las listas en voz alta. Aquí no discuten, no regañan, no tratan de ver qué es válido y qué no. Nada más escuchan la lista de cada uno. Después marcan las diferencias, porque van a aparecer. Y son justamente la parte del acuerdo. Y luego, con las diferencias, van a decidir qué hacer. ¿Aceptan la diferencia? ¿Cambian? ¿O se quedan con un desacuerdo declarado? Las 3 son respuestas válidas. Repito, ¿aceptan la diferencia? Bueno, pues así eres tú, así soy yo, ni modo. ¿Cambian? Oye, no sabía que te molestaba, no sabía que te dolía, voy a hacer algo. ¿O se queda como desacuerdo? Bueno, tú piensas esto, yo pienso esto, vamos a ir a hacerlo de otra manera. Y se pone fecha para revisarlo. Una vez al año basta. ¿Cómo van con estas diferencias? Sobre todo cuando las marcaron cada uno. ¿Se ha hecho algo? ¿No se ha hecho algo? ¿Vamos mejor? ¿Vamos peor? Y ahí está para tomar decisiones. ¿Por qué funciona esto? Porque muchas infidelidades no empiezan con la decisión de traicionar. Empiezan con un permiso pequeñito que alguien se concedió.
1: Esto va a ser un reel, cuentavientes. Síganos en Instagram, porque lo que ustedes escuchan en la radio lo pueden ver a Mario diciendo todo lo que acaba de decir en mi Instagram, en mi TikTok, en mi Facebook y en Twitter, pero sobre todo en Instagram y en TikTok y en Facebook. Entonces, no dejen de seguirnos, esto lo voy a convertir en un reel. Mario, ¿qué así curso es. Tienes?
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1: Quiero.
0: Muchas gracias.
1: Que con esto nos vamos. De regreso mañana en punto de las 10. Mucho más el resto de la tarde en W Radio. Ahí viene Loret con todo lo que ha pasado en el mundo.
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9: A finales de los años 60 y principios de los 70 surgieron dos series japonesas que se convirtieron en nuestras favoritas. La primera de ellas, Ultraman.
10: Ultraman, Ultraman, Ultraman va a llegar.
9: Un superhéroe de 40 metros de altura que llegó del planeta Ultra. Hayata era un piloto de la patrulla científica quien muere en un accidente. Ultraman lo resucita y lo invita a que protejan a la humanidad juntos. Así que ahora serán uno solo. Y cuando Hayata necesitara transformarse en Ultraman, usaría una cápsula llamada Beta.
11: El indicador de Ultraman le anuncia que le queda muy poca energía. ¡Adelante, Ultraman!
9: La otra serie fue Ultra 7 o Ultra 7. Muy parecida a la serie de Ultraman. En una ocasión, dos alpinistas se encontraban escalando una montaña. Los dos tuvieron un problema con su soga, y para evitar que los dos murieran, uno de ellos cortó la soga y se dejó caer al vacío. Ultra 7, al ver esto, lo salvó. Y para honrar su valor, decidió copiar su forma física y se hizo llamar Don Morobochi, para así poder unirse al Escuadrón Ultra y poder combatir a los extraterrestres que atacaban la Tierra. Cuando el Escuadrón Ultra estaba en problemas, Dan sacaba de su bolsillo unos lentes con bordes rojos con los cuales se transformaba en Ultra 7.
12: Ultra 7, te hemos estado esperando. Por fin acudes a la cita.
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5: 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Vamos a escucharnos. Soy Daniela Anguiano y esto es Música W. Desde Bélgica, Solwax estrenó su nuevo disco, All Systems Are Lying.
13: I wanna run free with the music.
5: David y Stephen son dos hermanos que llevan revolucionando el sonido electrónico durante 30 años. Son los reyes del remix y han mezclado canciones de grandes artistas como Daft Punk, Gorillaz, Tame Impala o Rosalía.
14: Let's go.

0: es un experimento que lo llaman Rock sin guitarras.
1: All systems align.
0: Escucha a Solwax en tu plataforma favorita y sígueme en @daniela.enguiano para más recomendaciones musicales.
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1: 1:00 p.m, martes 25 de agosto del año 2026. Estamos transmitiendo en vivo a través de las frecuencias de W Radio. Hoy, como todos los días, impresentable del Duende. ¿Cómo le va?
3: Querido Charlie, como siempre, un placer saludarte también a mi querida Arely Paz y a todo nuestro amable, y siempre lo diré, fiel auditorio de Así las Cosas con Loret. Quédense en este martes, dice Arely Paz, que casi nadie se enoja. Híjole, híjole, yo tengo mis dudas, pero aquí estamos para contarles.
1: ¿Qué cara traen últimamente en la mañanera, no?
3: Totalmente, se ven molestos
1: de coraje. ¿Cómo estás, Arely Paz?
4: Hola, Carlos Duende, de aquí hasta las 3 con muchísimo que contar. Que nadie se enoje, Duende.
1: Ojalá. Vamos de una vez a nuestros 5 temas de sobremesa, las 5 cosas que nos parecen las más importantes del día. Hoy, martes 25 de agosto del 26.
0: 1.
1: El rochismo está vivito y coleando. Le dejaron el gobierno de Sinaloa a Rubén Rocha Moya. Cuando se fue la primera vez, después de que Estados Unidos lo acusó ante las cortes americanas de estar vinculado con los chapitos, Rocha Moya dejó a quien era su secretario de gobierno, a quien él mismo llamó una meserita, porque la había conocido como meserita de una fonda, según él mismo relató, así tal cual. Es decir, él seguía manejando las cosas en el estado. Luego el fin de semana tuvo el episodio de 34 horas, casi 35 horas, en las que regresó al poder. Volvió a solicitar licencia y ya no quedó la que era la gobernadora interina antes, quedó una nueva gobernadora sustituta, que era la secretaria de Educación de Rubén Rocha Moya, a la que el propio Rocha Moya luego mandó como diputada federal. Y la Secretaría de Educación en el gabinete de Rocha Moya es muy importante porque él venía de ser rector de la universidad. O sea, pues tenía sus baterías enfocadas en la parte educativa. En pocas palabras, el estado de Sinaloa lo sigue gobernando Rubén Rocha Moya. Entonces, que no nos hagamos con esto de que el manotazo de la presidenta. ¡No, hombre! Todo apunta en la misma dirección. Rocha Moya algo le sabe a la presidenta Sheinbaum que no lo pueden tocar. Y si no lo dejaron regresar fue porque iba a ser escupirle a Donald Trump. Y espérate, pues no es para tanto, ¿no? Pero se mueren de ganas de que Rocha Moya siga gobernando, porque en el fondo va a seguir gobernando, nomás que ahora a través de Graciela Domínguez. El rochismo está vivito y coleando. Y que se lo coman los de Morena. Qué entrampados están. Qué exhibidos han quedado. Y la presidenta, bueno, chiquititita, la desafía a un gobernador. Ni mensajito le mandó para decirle voy de regreso. Y ahí tiene usted con que el gobernador, vivito, coleando, tranquilo, dejando a su gobernadora. Porque además se sabía que el gobierno federal estaba impulsando a otra persona para que se quedara de gobernador sustituto. Le dejaron Sinaloa a Rocha. ¡Qué chulada! Y estos son los en la elección del 2027. ¿Con quiénes de la mano? Pues, con los amigos. Ya sabemos quiénes son. Daniela Casanova, ¿cómo te va? Muy buenas tardes.
5: Buenas tardes, Carlos. Pues comentarte que después de más de 24 horas de jaloneo político y falta de acuerdos, el Congreso del Estado de Sinaloa finalmente designó este martes 25 de agosto a Graciela Domínguez Nava como gobernadora interina de Sinaloa. La votación, comentarte, se realizó durante una sesión extraordinaria de la 60ª legislatura, a la que acudieron 340 diputados. El dictamen presentado por la Comisión de Puntos Constitucionales y Gobernación recibió 31 votos a favor y 6 en contra, por lo que Domínguez Nava rindió protesta alrededor de las 9 de la mañana para asumir la conducción del poder ejecutivo estatal. El nombramiento, como te comentaba, llegó después de una jornada marcada por la incertidumbre. La sesión, recordemos que estaba programada originalmente para las 8:00 a.m. de ayer lunes, pero fue suspendida sin que el Congreso diera una explicación oficial durante

0: Todo el día se mantuvo el hermetismo entre los grupos parlamentarios y circularon distintos nombres como posibles relevos de Rubén Rocha Moya. Sin embargo, la definición se destrabó hasta la noche del lunes, cuando comenzó a tomar fuerza el nombre de Graciela Domínguez. El Congreso volvió a convocar a la sesión para este martes y finalmente concretó su designación, aunque la propuesta salió adelante con una amplia mayoría. Carlos, importante mencionar que los grupos de oposición subieron a tribuna para manifestar su rechazo. Además, cuestionaron que la designación represente un verdadero cambio para Sinaloa debido a la relación política que Domínguez Nava ha mantenido con el gobierno de Rubén Rocha Moya. Escuchemos.
1: Parte de lo mismo, es el mismo origen. Recordemos que en su momento ya fue secretaria de Educación, también estuvo en la misma campaña del gobernador con licencia. Entonces, por eso nosotros votamos en contra. No podemos seguir viendo que las cosas cambien solo de nombre. Vamos a exigir que realmente se rompa ese pacto de impunidad que se tiene.
0: Acabamos de escuchar a la diputada priista Irma Moreno Valles, quien incluso adelantó que respaldará la solicitud de juicio político presentado contra Rocha Moya, mientras que el PAN sostuvo que el reto de la nueva gobernadora será romper con la incertidumbre y gobernar para todos, no solamente para Morena. Movimiento Ciudadano también cuestionó que un interinato por sí mismo no resuelve la crisis que enfrenta el Estado y demandó que los señalamientos contra Rocha sean investigados hasta las últimas consecuencias. Escuchemos a la diputada Elizabeth Montoya Ojeda.
2: Deben investigarse hasta las últimas consecuencias, sin protección política, sin impunidad, sin importar cargos, sin importar partidos, sin importar nombres, y si de esas investigaciones se desprenden responsabilidades, exigimos que sean sancionadas conforme a la ley.
0: La trayectoria de la ahora gobernadora interina de Sinaloa comenzó en el Partido de la Revolución Democrática, donde ocupó distintos cargos partidistas y llegó a ser diputada local entre 2007 y 2010. Posteriormente se incorporó a Morena y volvió al Congreso del Estado para la legislatura 2018-2021, periodo en el que fue coordinadora de la bancada morenista, presidenta de la Junta de Coordinación Política y presidenta de la Comisión de Fiscalización. Mientras tanto, en noviembre de 2021 llegó al gabinete de Rubén Rocha Moya como secretaria de Educación Pública y Cultura, cargo que ocupó hasta febrero de 2024, cuando dejó la administración estatal para contender por una diputación federal. En 2024 fue electa diputada federal por el Distrito 1 de Sinaloa y este año solicitó licencia para participar en el proceso interno de Morena rumbo a la candidatura por la gobernatura de 2027. Su paso, Carlos, por el gabinete de Rocha Moya es precisamente uno de los elementos utilizados por la oposición para señalarla como un perfil vinculado al llamado rochismo. Recordemos que la designación ocurrió un día después de que ciudadanos, empresarios y representantes de distintos sectores se concentraran en Palacio de Gobierno para exigir que el nuevo gobernador o gobernadora no perteneciera al grupo político de Rocha Moya durante esta movilización.
3: No les hicieron caso,
0: Carlos, que era una de las cosas que se escuchaba en el Congreso del Estado por parte de la oposición. Había tiempo suficiente para continuar con este tema, para no destrabarlo. Sin embargo, los morenistas, una vez más, apresurando las cosas, tomaron esta decisión. Comentarte que, a diferencia de lo ocurrido el día de ayer, que te comentaba en Palacio de Gobierno, este martes no hubo manifestantes afuera del Congreso durante la sesión de la designación. Después de rendir protesta, Graciela Domínguez aseguró que su prioridad será atender la situación que atraviesa Sinaloa y trabajar para recuperar la tranquilidad. En su primer mensaje como gobernadora interina planteó tres objetivos centrales: gobernar, pacificar y estabilizar. Escuchemos.
2: Tenemos frente a nosotros meses decisivos. Los enfrentaremos con responsabilidad institucional, con estabilidad y con absoluta convicción democrática. Nuestro deber es generar también estabilidad política y transición democrática hacia el 2027. Mantener al gobierno fuera de la disputa sucesoria.
0: Sobre los cambios

0: En su gabinete, la nueva gobernadora no descartó realizar ajustes, sin embargo, señaló que será posteriormente cuando se dé a conocer cambios en caso de existir. También, Carlos, importante mencionar que llamó la atención en esta sesión extraordinaria la ausencia de los diputados del partido sinaloense, esto debido a que hay un contexto particularmente sensible para el partido. Apenas ayer Fausto Corrales, hijo del diputado Víctor Antonio Corrales Burgueño, fue vinculado a proceso por el caso relacionado con el homicidio de Héctor Meléndez Cuenojeda y el secuestro de Ismael El Mayo Zambada. Importante el tema también en cuanto a los diputados, debido a que la otra diputada del PAS es Jesús Angélica Díaz Quiñones, viuda de Héctor Melesio Cuen Ojeda. Con esta ausencia se desarrolló esta sesión. De esta manera, Graciela Domínguez Nava inició un interinato en medio de una profunda crisis política, de seguridad y de gobernabilidad. Precisamente hablando de la crisis de seguridad, este martes, sin informarte que la Secretaría de la Defensa Nacional dio a conocer que se desplegó 300 elementos del ejército mexicano, quienes partieron desde la base aérea militar de Santa Lucía con destino al aeropuerto internacional de Mazatlán para reforzar las labores de seguridad en Sinaloa. Mazatlán, un municipio en donde se ha incrementado en las últimas semanas la violencia, Carlos, así las cosas desde el estado de Sinaloa con esta nueva designación de Graciela Domínguez Nava.
1: Muchísimas gracias, Daniela, y estamos al pendiente. Tras conocerse que Graciela Domínguez Nava será la gobernadora interina de Sinaloa, la senadora priista sinaloense Paloma Sánchez aseguró que en Sinaloa siguen gobernando el crimen y Rocha Moya.
2: Es oficial, Rocha Moya sigue gobernando el estado de Sinaloa. Para sorpresa de nadie, llega Graciela Domínguez de su mismo equipo. Fue secretaria de Educación, por cierto, con pésimos resultados. Dejó a 14,000 jóvenes y a 6,000 niños sin educación y más de 3,000 escuelas en el abandono, sin baños, agua o luz. El capo criminal seguirá gobernando desde su celular y tendrá todas las facilidades para poder seguir gobernando por otros 14 meses. Se acabó el teatro de Morena. Se los dije que no les creía nada. Decían que estaban molestos y hasta estaban rompiendo con él. Y terminaron permitiendo que Rocha impusiera a su gente. Los mismos que tienen sumido a Sinaloa en su peor momento seguirán gobernando. En Sinaloa mandan los criminales. Y en Morena, manda Rocha.
1: Desde la mañanera, la presidenta dejó en claro que necesita, pero ¿qué necesita del gobierno interino? Y así se refirió a la nueva gobernadora de Sinaloa.
3: Incluso sé que preguntaron a las instituciones por los antecedentes de distintas personas. Ella, no tengo el gusto de conocerla, pero no a profundidad, pero sé que es una mujer honesta. Ella fue secretaria de Educación, creo, y diputada. Y pues que cierre bien este periodo hasta el mes que le corresponda y trabaje por la paz, la seguridad y el bienestar del pueblo de Sinaloa.
4: Había voces que estaban pidiendo que no fuera un personaje ligado con Rocha Moya. Al final de cuentas, ella, ¿usted considera que sí podría garantizar lo que Sinaloa requiere?
3: Bueno, es una decisión del Congreso, no es una decisión de la presidenta. Y tiene que, pues, trabajar en coordinación con nosotros para el tema de la seguridad. Y hay, pues, ahí pendientes también evidentes. Y conducir el proceso electoral con rectitud, conducir, pues, de aquí a el periodo que le toca con rectitud, honestidad y por el bienestar del pueblo de Sinaloa.
1: Le preguntaron a la presidenta si el senador con licencia Enrique Insunza, también implicado por Estados Unidos en esta misma red de narcopolíticos de Morena en Sinaloa, pues debería igualmente pedir licencia para enfrentar las investigaciones sobre la solicitud de extradición que hizo el gobierno de Estados Unidos por vínculos con el crimen organizado. ¿Qué dice la presidenta?
3: Cada quien tiene que hacer también una decisión. Ayer di mi opinión sobre el caso del gobernador de Sinaloa, hoy con licencia. Considero lo mismo en todos los 10 casos, ¿verdad?, que están bajo investigación de la Fiscalía. Pero cada quien tiene una decisión frente a la gente.
1: La presidenta dijo que no porque lo diga el Departamento de Justicia de Estados Unidos, México va a actuar en automático. Aseguró que no hay intereses personales por encima del movimiento y que sin pruebas no hay sustento penal, solo se ven otras motivaciones, dice.

0: primero tiene que haber, en todo caso, si así lo decide la fiscalía, una investigación de la fiscalía en curso. Nosotros, este caso tiene varias aristas. La primera, y la manifestamos siempre, es que en México decidimos los mexicanos, y que cuando hay una investigación por parte del Departamento de Justicia de los Estados Unidos que solicita una extradición, una detención, tiene que haber prueba. Dos, en el caso de aquellos que participan en política, que pretenden aspirar o que aspiran a un puesto de elección popular, tienen que ser personas intachables, honestas, honradas, con convicción, con profundo amor al pueblo y con profundo amor a la patria. Número tres, acostumbran algunos medios de comunicación o ahora toda esta red vinculada con promover noticias falsas en las redes sociales a descalificar a una persona sin pruebas. Y entonces se juzga desde los medios a alguien, ya es culpable, aun y cuando no haya pruebas o no haya investigación de una fiscalía.
1: Qué aburrido escuchar esto, ¿no? Y saber que con esa parsimonia te están viendo la cara. Con esa tranquilidad y con esa serenidad te están mintiendo. O sea, te voy a agarrar y decir, son personas intachables, honestas, honradas, con convicciones. ¿Dónde están las pruebas? ¿De quién? O sea, porque de Rochamoya hay, de Insunza hay, de Adán Augusto hay, de Ojeda hay, de los sobrinos de Ojeda también hay, de Durazo hay, de Andy, de José Ramón, de Marina el Pilar, de Andrés Manuel, de Pío, de Martinazo. O sea, ¿de quién, pues, no? Algunos de corrupción, otros de crimen organizado, tal. ¿Qué cosa? Pero todavía con esa cara te dicen, los que participan en política tienen que ser personas intachables, honestas, honradas, con convicciones, profundo amor al pueblo y a la patria. No hay pruebas en contra de esos. No puede ser. O sea, pero si hay videos, audios, fotos, documentos, declaraciones. O sea, le juro que ahorita estaba escuchando a la presidenta y me cansé. O sea, de decir, otra vez tengo que esperar a que termine de decir toda esta sarta. Pues sé que me está mintiendo, pues no sé que nos está mintiendo a la cara, pues es obvio. Pero no puede decir la verdad, ¿por qué? Porque es cómplice. Porque la lana del cártel de Sinaloa, vía Rochamoya, pues llegó a la campaña de Sheinbaum. No que se la haya clavado ella, no, para nada. Pero la campaña sí llegó. Y llegó también canalizada por Andy. Ya todos los testimonios. A ver, lo saben en Morena, ¿para qué nos hacemos? Un montón de los que andaban firmando el desplegado, pues recibieron lana de Rochamoya. Qué cosa. Ayer se informó que fue capturado en Utah, en Estados Unidos, un funcionario del gobierno morenista de Guasave, Sinaloa. Lo agarraron en un hotel con 100,000 pastillas de fentanilo. Se llama Ricardo Verduzco, era director del deporte de Guasave en tiempos de Rochamoya. En su habitación de hotel de Salt Lake City le encontraron 111,000 pastillas de fentanilo. ¡Qué cosa! En otro tema de seguridad, ayer el consulado de Estados Unidos en Tijuana informó que había una alerta de seguridad frente a una amenaza en Mexicali. Suspendieron las actividades de hoy en Mexicali, recomendaban no viajar a Mexicali, pidieron a sus ciudadanos evitar edificios gubernamentales en Mexicali, buscar refugio en caso de incidentes, seguir las instrucciones de las autoridades policiales en México, monitorear información en medios locales y estar cuidadosos del entorno. Ante esta alerta emitida por el consulado de Estados Unidos en Tijuana, la gobernadora de Baja California, Marina del Pilar, escribió: mantenemos activos y reforzamos los operativos de seguridad en Mexicali en coordinación con autoridades desde los tres órdenes de gobierno. Las acciones de prevención, patrullaje y vigilancia continúan de manera permanente para proteger la tranquilidad de las familias mexicalenses. Hoy le preguntaron a la presidenta Sheinbaum sobre esta alerta de Estados Unidos sobre Mexicali. Escúchate lo que dijo.
0: Hubo una alerta de la posibilidad de un grupo delictivo ahí. No estaba asegurada y pues con información de sus propias agencias la Embajada de Estados Unidos emitió una alerta. Y la gobernadora creo que también dijo algo, ¿no? También dijo que estaba ahí pendiente de lo que ocurriera en Mexicali. Y el Gabinete de Seguridad también mencionaron que iban a estar pendientes, pero no hay algún tema en específico.
2: Ellos no les precisaron, no le dijeron tenemos tal punto o en foco rojo o la posibilidad.
0: No hay más información de qué pudiera ser esta alerta.
1: Eso fue en la mañana. Ahorita acaba de sacar un comunicado el Gabinete de Seguridad con relación a esta alerta de seguridad emitida por el consulado en Tijuana. Dice que hasta el momento las autoridades mexicanas no han identificado elementos que confirmen un riesgo específico o inminente para la población. Dice que se mantiene el intercambio de información con autoridades de Estados Unidos para verificar y atender oportunamente cualquier indicio relacionado con esta alerta. Como medida preventiva, sigue este comunicado, las autoridades federales, estatales y municipales reforzaron las acciones de patrullaje y vigilancia en puntos estratégicos de Mexicali. Dicen que van a responder de inmediato ante cualquier eventualidad, exhortan a la población a mantener la calma, informarse en fuentes oficiales y evitar la difusión de versiones no confirmadas. Dice que hay una coordinación permanente para proteger a las familias de Mexicali. 1:22 p.m.
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1: Una de la tarde con 26 minutos.
25: Dos.
1: Bueno, ya está Morena definiendo a sus candidatos para las gubernaturas del próximo año. Esto es una violación flagrante a la ley electoral. Así. ¿Y sabe cómo lo logran? Porque supone que oficialmente no puedes empezar las campañas hasta por ahí de marzo del próximo año, ¿no? Porque las elecciones son en junio. Entonces dicen, no, no son candidatos, son coordinadores de la defensa de la transformación. No más que el 100% de esos coordinadores se vuelven candidatos. Son los candidatos a la gubernatura. Pero lo más cañón es que como ya tienen al INE en una bolsa y al Tribunal Electoral en la otra bolsa, pues entonces se los avalan. O sea, si esta simulación, no, pues adelante. Es que no, pues no son candidatos, son coordinadores de la transformación. Mira. Es un descaro. Pero bueno, es interesante saber quiénes son los que tiene Morena de candidatos. Evangelina Hernández, platícanos. Buenas tardes.
28: ¿Qué tal, Carlos Auditorio? Muy buenas tardes. Y déjame decirte que ya le agregaron a este poposamente título de coordinadores estatales en defensa de la transformación, le agregaron también en defensa de la soberanía nacional.
1: Claro, claro, claro. Porque ese va a ser el lema de la campaña, ¿no? O sea, va a ser ahora vamos a dividir a México. Ya dividimos primero entre buenos y malos. Ya dividimos entre ricos y pobres. Ahora vamos a dividir entre los que defienden la soberanía y los entreguistas, ¿no? Bueno, ya saben. Les encanta. Lo único que saben es dividir. Pero bueno, ahí van, ¿no?
28: Pues ese es el título pomposamente, pero en realidad, como lo decía, sabemos que son los candidatos. Y la dirigencia de Morena está dando a conocer aquí en el World Trade Center a sus tres primeros candidatos a las gubernaturas de Aguascalientes, Campeche y Colima. En Aguascalientes nombró a Nora Rubalcaba, ella es actualmente senadora de Aguascalientes. Acaba de nombrar a Pablo Gutiérrez Lázaruz, exalcalde de Ciudad del Carmen, como su candidato a la gubernatura de Campeche. Y estamos en espera de que pues nos digan quién va a ser la candidata o candidato a la gubernatura de Colima. Carlos, pero déjame decirte que de estos tres candidatos, dos ya se han deslindado totalmente del exgobernador o el gobernador con licencia de Sinaloa, Rubén Rocha Moya. Antes, pues, lo aplaudieron, le gritaban, no está solo, y ahora uno a uno se ha ido deslindando de esto. Vamos a escuchar a la senadora Nora Rubalcaba, candidata a la gubernatura de Aguascalientes.
29: ¿Rocha Moya no se desacredita como movimiento?
30: No, porque Rocha Moya no representa al movimiento. El movimiento lo representa el pueblo de México y el pueblo de Aguascalientes, y la gran mayoría de este movimiento son personas que combaten la corrupción, que quieren transparencia y que quieren bienestar y que se le cambie la vida para bien a las personas.
28: Carlos, te comento también que supuestamente estas estos candidatos iban a ser electos mediante encuestas. Pues para sorpresa de todos los reporteros, no se mencionó a ninguna encuesta, no se dieron resultados de ninguna encuesta y nada más se presentaron como tal. Este va a ser nuestro candidato. Exactamente, no mencionaron ni porcentajes ni qué encuestas realizaron.
1: Porque te acuerdas que cuando pues anunciaron sus candidatos a gobernador para la elección del 2024 fue una sesión maratónica, ¿no? Que se fue hasta la madrugada, ¿te acuerdas? En esa ocasión iban estado por estado y entonces decían, pues este ganó en este estado y quedó en segundo lugar tal y en tercer lugar tal y así quedó la encuesta. Ahora no están transparentando eso.
28: No, no de ninguna manera, nada más te digo, han llegado al templete, anuncian quién es y es todo. No han mencionado ni metodología, ni encuestas espejo, uh-huh. Absolutamente nada, Carlos. Pero pues aquí comentábamos un poco, si me permites, que no nos extraña, porque tú recordarás que a Rocha Moya efectivamente pues se mencionó que ganó una encuesta y a final de cuentas él terminó diciendo que quien lo eligió fue...
1: Sí, Andrés que Manuel López Obrador. La encuesta, pero que López Obrador dijo que candidato es él, ¿no?
28: Así. Así es, efectivamente, Carlos.
1: Gracias, Evangelina.
28: Buenas tardes.
1: Y la oposición sigue en la defensa del exgobernador de Baja California, el primer gobernador de oposición en la historia de México, el expanista Ernesto Rufo, que fue encarcelado por este gobierno federal acusado de ser huachicolero. Oiga, y al exsecretario de Marina, no, a ese no. Y a Andy, que está en Huachicol. No, tampoco. Y a Mario Delgado, que también se... No. Y a Américo... No, no, esos no. Nomás al de oposición. Sandra Tapia, ¿cómo estás? Buenas tardes.
0: Así es, te saludo, Carlos. Meto la mano al fuego por Ernesto Rufo, afirmó el expresidente Vicente Fox, quien exigió un trato digno en el penal del altiplano para el exgobernador de Baja California y pidió que enfrente su proceso en prisión domiciliaria, al señalar que tiene ya 74 años de edad y está enfermo. Con el número 6515 en la solapa del saco, Fox Quesada defendió, Carlos, la trayectoria del exgobernador, a quien calificó como un hombre íntegro, transparente y comprometido con la democracia. Escuchemos.
2: No tiene madre que le hayan hecho eso a este personaje y por eso estamos aquí. Yo personalmente estoy aquí porque lo quiero mucho, porque meto la mano al fuego por Ernesto Rufo, porque con orgullo llevo aquí el número de preso con que lo tienen metido ahí en Almoloya. Exijo y pido a las autoridades que le den el trato que merece un personaje como este. No lo tienen por qué tener recluido ahí en ese penal que le da miedo a cualquiera llegar ahí por el maltrato que normalmente se da a las personas. Y creo y siento y sé que de alguna manera le han torturado psicológicamente.
0: Acompañado de liderazgos del PAN, la hija del exmandatario Verónica Rufo e integrantes de Somos México, el exmandatario se refirió también al caso Rocha Moya y consideró que las instituciones de justicia han sido debilitadas, pero también acusó que con Morena existe un tránsito de una justicia imperfecta a una justicia selectiva y dirigida, utilizada por el poder para perseguir a sus adversarios. Carlos, es el reporte que tengo.
1: Bueno, muchísimas gracias y estamos en contacto. Vamos al siguiente tema de sobremesa.
27: 3.
1: Robaron más de 300 drones, cámaras y accesorios tras salir del AIFA. Mario Rodríguez, platícanos, buenas tardes.
3: Excelente tarde, Carlos, te saludo con mucho gusto de todo nuestro auditorio. Sí, fíjate que la compañía DJI México, bueno, pues da a conocer precisamente este robo de 300 dispositivos e incluso pone a disposición de la ciudadanía todas estas claves a fin de evitar, en este caso, pues la compra de todos estos dispositivos de manera ilegal. A través de un comunicado de prensa informaron que el miércoles 19 de agosto pasado, este grupo, bueno, pues sufrió el robo de mercancía consistente, te repito, en drones, cámaras y algunos accesorios de esta marca. Y bueno, pues lo que llama la atención es que ocurre justo en las inmediaciones del aeropuerto Puerto Internacional Felipe Ángeles, ubicado en el oriente del Estado de México. El incidente, afirman, ya se encuentra en proceso legal correspondiente y sobre todo pues piden a la ciudadanía pues que no adquieran este tipo de productos, toda vez que bueno, pues todas estas series se encuentran bloqueadas y eventualmente no podrán activarse, ya que las mismas bueno, pues requieren algunos permisos, los cuales bueno, pues son habilitados una vez que se ingresan distintos teléfonos celulares. En esta tesitura, bueno, pues también solicitan a la población no contribuir a la adquisición de dichos productos y agradecen la difusión pues de la información. Asimismo, mismo, Carlos, todavía no hay un posicionamiento oficial por parte de la Secretaría de Seguridad del Estado de México que refiera cómo es que ocurrió este hecho delictivo, el cual, bueno, dicho sea de paso, fue documentado la semana anterior. Sin embargo, hasta este martes es que, bueno, pues la empresa da a conocer algunos pormenores. Y ahora, pues también hay que hacer el apunte. No es la primera vez que ocurre un robo de esta naturaleza. Justo en las inmediaciones del Aeropuerto Internacional Felipe Ángeles, el 25 de mayo de 2026, hay que recordar, un comando armado también habría interceptado y robado en el circuito exterior mexiquense una camioneta que transportaba un cargamento de relojes de lujo. En esta tesitura ya hay dos personas detenidas, sin embargo, bueno, pues llama la atención cómo se desarrollan este tipo de hechos delictivos justo en las inmediaciones de uno de los aeropuertos, pues, que opera aquí en territorio mexiquense.
1: O sea, se supone que cada pieza tiene un código y entonces no se puede activar sin ese código, o sea, quien se robó los drones no los puede activar.
3: Sí, no los van a poder activar porque cada uno de estos dispositivos, bueno, cuenta con un código, y cuando tú lo das de alta en las aplicaciones, eventualmente, bueno, pues aparecerá como bloqueado. En este sentido, bueno, pues invitan a la población, pues en principio, pues no adquirirlos de una manera irregular, toda vez que, bueno, pues no se sabe si pueden ser vendidos en el mercado negro, y por el otro, bueno, pues denunciar si es que logran localizar algunos de estos dispositivos.
1: Gracias y estamos al pendiente.
3: Gracias, excelente tarde.
1: 1:35.
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1: Veinte para las dos. Canadá sigue declarándole la guerra comercial a Donald Trump a Estados Unidos. Hoy Canadá sumó

0: otro paquete de aranceles, el ministro de Hacienda de Canadá dijo que le van a cobrar a Estados Unidos dólar por dólar. Pero lo que más enojó a Donald Trump fue los insultos que hizo el polémico Doug Ford, el primer ministro de la provincia de Ontario, algo así como el gobernador de Ontario, que lo más educado que le dijo fue dictador y rey de la bancarrota. Escuche usted lo que dijo Doug Ford, el canadiense, a Donald Trump.
1: Tengo bastante superficie en el trasero, así que Trump tiene mucho espacio para que me bese el trasero. Este tipo es un perdedor, va a seguir siendo un perdedor. Así de simple, vamos a luchar con todo lo que tenemos. Y ¿sabes una cosa? Tengo más coraje y más cerebro en el dedo meñique del pie que él en todo el cuerpo.
0: En sus redes sociales, Trump le reclamó diciendo que era un bravucón, que lo único que había hecho era colgarse del nombre de su hermano, y que Canadá no sobrevive sin Estados Unidos. El primer ministro de Canadá, Mark Carney, dijo que sin cambio de actitud de los negociadores estadounidenses, no puede haber acuerdos.
1: Cuando los estadounidenses acudan a la mesa de negociaciones con la actitud adecuada hacia nuestras industrias y con un espíritu de colaboración, por supuesto que nosotros también nos sentaremos a negociar.
0: Desde temprano, Trump publicó en sus redes sociales que Canadá ha estafado a Estados Unidos, que se han beneficiado de sus empresas, que no certificaron aviones hasta que él metió la mano y que nunca más le van a volver a ver la cara, que nunca interferiría con los canadienses sobre el uso del francés y que es una mentira inventada por el primer ministro en su intento por ganar la conversación política. En otro mensaje dijo que su país considera seriamente cambiar el nombre del lago de Ontario al lago de América, dado que no espera hacer negocios con Ontario por mucho tiempo. Vamos con Valeria Moy, quien encabeza el IMCO y es comentarista financiera de este programa. ¿Cómo te va, Valeria?
2: Hola, Carlos. Buenas tardes. Pues sigue la mata dando con la guerra comercial entre Estados Unidos y Canadá. Y la verdad es que esto sube de tono minuto por minuto. Canadá ya había anunciado una represalia dólar por dólar sobre los 27.600 millones de dólares, dólares canadienses, que son aproximadamente 20.000 millones de dólares estadounidenses, en importaciones que hace de Estados Unidos. Entrará en vigor el 8 de septiembre y comprende alrededor de 700 productos. ¿Por dónde van a ir estos productos? ¿Cuáles son? ¿Cómo van a ser las tasas? Bueno, van a ser tasas diferenciadas, 50% a productos como acero, aluminio, muebles y ropa, 25% a quesos, electrodomésticos, algunos pescados y mariscos, 15% a ciertos electrónicos y herramientas, y también van a estar incluidos maquinaria agrícola, plásticos, papel, cosméticos, alimentos, equipo industrial. Lo que va a parecer, Carlos, es que pues poco a poco vamos a estar viendo una escalada comercial que al final del día repercute en un incremento de precios a los consumidores en mayor o menor medida. Además de que algunas empresas estadounidenses y canadienses, en este caso, pues van a vivir el impacto de los aranceles. Como Canadá sabe esto perfectamente bien, pues Ottawa anunció un paquete de apoyo por 7.500 millones de dólares canadienses que va a ir dirigido a empresas y trabajadores, sobre todo las empresas y los trabajadores afectados por los aranceles, que incluye créditos sin intereses, créditos con ciertos periodos de gracia. Y bueno, lo que vamos a ver es ya pues un riesgo bilateral. Las cadenas automotrices están muy integradas y muchas plantas estadounidenses pues ya dependen de partes canadienses y mexicanas. Entonces lo que estamos viendo es que caen las acciones de Ford, caen las acciones de Stellantis, caen las acciones de General Motors, caen las acciones de Honda, de Toyota. O sea, esto sí genera daño, sí causa un daño económico, y quienes acaban pagando este daño económico de muchas maneras son los consumidores. México, por su parte, sigue buscando el acuerdo comercial con Estados Unidos. Marcelo Ebrard está desde ayer en Washington tratando una reducción en los aranceles que nos aplican al acero, al aluminio y a los vehículos que van a Estados Unidos desde México. Y pues quién sabe qué vaya a pasar, porque las negociaciones o estas conversaciones están dándose después del fracaso, atómico entre Estados Unidos y Canadá, ¿no? Vamos a ver qué pasa. Yo creo que la negociación es completamente distinta, pero pues vamos a ver cómo se mueven las cosas. Y por otro lado, Carlos, en una última cosa hoy, Los bonos mexicanos se están negociando en este momento como deuda de alto riesgo por Pemex, básicamente por Pemex. Los inversionistas están exigiendo a México intereses similares a los países que califican como

0: junk bonds o como bonos basura, aunque la deuda mexicana todavía conserva el grado de inversión, pues ya empieza a cotizar a tasas de interés que no reflejan ese grado de inversión, sino que reflejan pues un deterioro en la calificación crediticia. Creo que esto es importante porque de repente escuchamos que si México pierde el grado de inversión, salen los fondos. Yo creo que esto es gradual y lo que estamos viendo muestra esa gradualidad. Los bonos empiezan a cotizar no como bonos de grado de inversión, sino como bonos cuya calificación crediticia se está deteriorando. Así que, Carlos, bueno, muchas cosas pasando en este momento en el país.
1: Gracias, Valeria. Gusto saludarte. 1:46.
2: 5.
1: Y cerramos contigo, mi querido Beto Lati. Adelante.
3: Con gusto, Carlos. Buenas tardes. Año y medio ha durado el exilio, el experimento, la salida tentativa del Chino Huerta de jugar en Europa. Se fue año y medio atrás. Era mitad de temporada. Era el mercado invernal al más grande de Bélgica, al club Anderlecht de Bruselas. Desafortunadamente, Carlos no logró tener continuidad. En un principio parecía apuntar algo, luego las lesiones, la operación por pubalgia, el no recuperar ritmo, y finalmente el Chino regresa a México y lo hace para el equipo que lo catapultó a la selección y que nos demostró su capacidad de desequilibrio. Pumas. No con América que lo buscó, no con Toluca que estuvo cerca, no con Cruz Azul que lo intentó. Regresa Pumas año y medio después. Eric Lira, cerca de irse al Mónaco, no se ha cerrado. Edson Álvarez, cerca de irse a Olympiacos con la Hormiga González y no a la Real Sociedad de San Sebastián como parecía, querido Carlos.
1: Muy bien, gracias y estamos atentos, Beto Lati. 1:47. ¡Ya llegó el duende!
4: Aquí seguimos, querido Charlie, con más información. Oye, hermano, yo creo que cualquier piloto comercial envidiaría las horas de vuelo de la gobernadora morenista de Quintana Roo, Mara Lezama. No, es que, en serio, hermano, resulta que el diario Reforma publicó que Mara Lezama tiene un récord de 97 vuelos privados en aviones cuya hora de vuelo en promedio cuesta $6,000, con lo que entonces cada viaje a los destinos que ha realizado Orlando y Vail, sus destinos más frecuentes en Estados Unidos. Sí, no creas que anda ahí por nada, no. A Vail, a Colorado, yo creo que a esquiar, a Orlando, a Disney, a magnatear. Bueno, pues cada vuelo le cuesta en promedio $406,000. En el primer caso, en Orlando. Y en Vail, $812,000. Entonces, esto representaría entre 4 y 8 meses íntegros de su salario como gobernadora para poderlos costear. Su salario es de $102,598, de acuerdo con la Plataforma Nacional de Transparencia. Yo creo que a lo mejor se sacan de onda, ¿no? En Disney dicen, a lo mejor se quiere venir a chambear acá porque son 53 vuelos a Orlando. 53. Oye, ¿qué onda, checa? Si no vaya a estar ahí aplicando para ser cast member o algo, porque pues, ¿qué onda? Ya nos acabamos. Y luego en Vail, 8 vuelos. O sea, ¿qué está pasando? Bueno, Charlie, pues resulta que ya salió la gober, la clásica, a decir, eso no es cierto, la publicación miente, no es cierto lo que dice el diario Reforma, shalala, shalala, shalala. Pero la realidad es que ahí están las pruebas y pues la presidenta ya habló también del tema. Le preguntaron a la presidenta Claudia Sheinbaum pues sobre estos vuelos de la gobernadora Lezama, y esto es lo que contestó el típico, bueno, pues ella tiene que explicar, ¿no? Escuchemos.
5: ¿Cuál es el exhorto después de que se dan a conocer decenas de viajes de Mara con su familia, incluso según lo que se revela con quien ha pretendido sea su sucesor, usando servicios aéreos de alto costo? ¿Quién los paga? ¿Cómo pues lo costeas?
6: Que ella tiene que aclarar, ¿no? Es lo primero, porque igual sale en un medio y no sabemos qué tanto eso es cierto o no, como decíamos. Entonces ella tiene que aclarar, cualquier persona que haya una información falsa, particularmente de esta magnitud, pues se tiene que aclarar. Y ya una vez aclarado, pues ella también tiene que aclarar si usó estos aviones, porque...

0: se mostró molesta en la conferencia mañanera, debido pues a la restricción, dice, a los gobernadores de oposición. Puso el ejemplo de Francisco García Cabeza de Vaca, quien no puede ser extraditado porque también cuenta con la nacionalidad estadounidense. Y ahí la presidenta aprovechó para decir que quiere impedir que personas con doble nacionalidad sean presidentes o gobernadores. Anunció una reforma constitucional para impedir esto. Vamos a escuchar cómo lo dijo la presidenta.
1: De hecho, el otro día preguntaba a Luisa María si en la Constitución está prohibido que un presidente tenga doble nacionalidad, y creo que no. Deberíamos prohibirlo. Presidente mexicano o presidenta mexicana es mexicana, no representa a otro país. De hecho, estamos pensando enviar una iniciativa de reforma constitucional para garantizar ello. Y en el caso de los gobernadores, pues la verdad debería ser igual. ¿Por qué vas a tener doble nacionalidad si representas al pueblo de México?
0: ¿Qué tal, hermano? Lo platicaba con mi querida Arely Paz hoy por la mañana y decíamos, bueno, como si la lealtad a tu país se midiera en cuántos pasaportes tienes, ¿no? Y no por tus actos o por tu cumplimiento a las leyes. Ya ves, los mexicanos gobers, ¿cómo salen? ¡Ay! Rocha, perdón, estornudé. Perdón.
2: Ah, perdón, es que escuché que dijo Rocha, no.
0: Sí, no, sí, no, discúlpame, estornudé. No, pero digo, como si se midiera sí, por tus pasaportes, ¿no? La lealtad a tu país y tus compromisos con tu pueblo.
2: ¡De regreso a las cloacas!
0: ¡Regresaré!
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1: Faltan 3 minutos para las 2 de la tarde. Ya hay gobernadora sustituta de Rochamoya en Sinaloa. Es Graciela Domínguez, que era su secretaria de Educación y luego se envolvió diputada federal de Morena, gente de Rochamoya. Vamos a hablar de esto con la diputada local del PRI, Paola Gárate. Usted recordará muy bien su testimonio porque ella fue una de las secuestradas por los chapitos el fin de semana en que eligieron a Rubén Rochamoya. Y este secuestro de opositores por parte de los chapitos es el grueso de la acusación por narcotráfico de Estados Unidos contra Rochamoya, como los chapitos operaron la elección. Diputada Paola Gárate, muchas gracias por tomarnos la llamada. Muy buenas tardes.
2: Buenas tardes, Carlos. Al contrario, gracias a ti por la oportunidad de conversar contigo y con todo tu auditorio.
1: ¿Cómo toman este nombramiento de la nueva gobernadora sustituta?
2: Como una vil burla, una toma de pelo, una ofensa, un flagelo todavía mayor a la catástrofe que vivimos o padecemos, a la que sobrevivimos las y los sinaloenses. Es una ofensa porque quieren lavarse las manos de algo que evidentemente es la misma, un cambio de nombre, pero sigue la misma ruta de destrucción del Estado.
1: ¿Sigue siendo entonces Sinaloa propiedad de Rochamoya?
2: Por supuesto, completamente. Aunque hagan el intento por querer mostrarse diferentes, son la misma porquería. Y lo demuestran cínicamente.
1: ¿Y en las calles mandan los chapitos por esta colusión?
2: Pues mira, en la calle hay ingobernabilidad, en la calle hay un Estado fallido, en la calle hay elementos, sí, de seguridad, pero a ver, ayer en pleno mediodía una balacera que asesinaron a 4 personas, simultáneamente otras 4 balaceras en Mazatlán en el mismo instante. Aquí en Culiacán siguen asesinando gente en todo el Estado, siguen desapariciones, siguen los cierres de negocios, las pérdidas de empleo, es una catástrofe en todos los temas.
1: ¿Qué esperaban ustedes del gobierno sustituto de Rochamoya?
2: No solo lo esperábamos, lo dijimos desde el primer momento. Tiene que haber un cambio, una verdadera transición, un intento de hacer las cosas distintas, un diálogo abierto, serio con la sociedad civil, con universitarios, con empresarios, con la parte trabajadora, con colegios de profesionistas, cámaras de comercio, para que se hiciera el intento por sí buscar un perfil ajeno, no solo a Rocha, a toda esta cuarta deformación que nos tiene ensangrentados en Sinaloa, y del Verde y del PT, que son la misma cosa.
1: ¿Ustedes qué leen de este episodio de las 34 horas de Rochamoya, gobernador? ¿Se fue por la libre? ¿Traía el apoyo de Andrés Manuel? ¿Se brincó a la presidenta? ¿Qué lee Paola Gárate?
2: Es imposible que se haya despertado y haya dicho hoy regreso como si nada, solamente por una decisión unilateral. Tenía el respaldo de quien manda en este país, así lo dejaron evidenciado. Otra vez ridiculizan a la presidenta Claudia Sheinbaum, la dejan en vergüenza. Ayer dijo en la mañanera que quedaba el día de ayer nombrado un perfil con tales y cuales características. No quedó ayer. Y tampoco quedó alguien con que no reúne ni una de esas características que ella mencionó. Entonces, es evidente quién sigue mandando en el país.
1: La presidenta dice que no hay pruebas contra Rochamoya, que no hay pruebas contra Insunza. Todavía le preguntaron si Insunza tendría que solicitar licencia. Y la presidenta dio respuestas vagas. ¿Qué piensa, Paola Gárate, de esto?
2: Que no hay pruebas. Pues 2 pruebas se fueron caminando, cruzaron la frontera por su propio pie, aunque uno no se sepa bien dónde quedó la bolita, pero está claro que está allá. Y Mérida, el general Mérida ya hasta salió. La otra prueba, lo he dicho antes, Carlos, y lo reitero de nuevo hoy. Aquí estoy.
1: ¿Cómo están las amenazas? ¿Tiene miedo, Paola Gárate, de este nuevo gobierno sinaloense?
2: Claro que tengo miedo, y no es nuevo, Carlos. Es la misma porquería de criminales mandando en los cargos de poder del Estado. Y es la misma porque tenemos un Congreso agachón, cómplice de toda esta tragedia que está ocurriendo. Y se los dije de frente, se los dije claro hoy en la tribuna. Van a pasar a la historia más negra y más oscura de este estado, del país y del mundo. Tendrá que juzgar el mundo la actuación de quienes hoy están siendo omisos y están siendo cómplices. Por eso también acudimos, terminando la sesión, a presentar la solicitud formal del juicio político en contra de Rubén Rocha Moya.
1: ¿Ya le pusieron seguridad federal?
2: Sí, yo tengo, gracias a un amparo que interpusimos, gracias a abogados, gracias a Dios, gracias a los poquitos jueces que tienen trayectoria, perfil, que pudieron sartear el circo ese de la elección de acordeón, y se ordenó, sentándose precedente en esta ocasión, giraron la instrucción a la presidenta, a la Secretaría de Gobernación y luego a la cadena de seguridad. Pero eso no te garantiza nada, Carlos. ¿Qué pasó con Carlos Manso? ¿Tenía seguridad? ¿Tenía elementos del ejército?
1: ¿La alianza Morena Chapitos está vigente?
2: Pues mira, es que sigue imperando la violencia. Si hubiese una ruta, una estrategia, recuperar la paz, se notara tantito. No es así.
1: ¿Qué va a hacer este nuevo gobierno, digamos, de uno de los brazos? ¿Estos son los que van a operar la misma dosis de narcopolítica que les aplicaron en 2021 para que gane Rocha?
2: Es preocupante porque encima dan esta muestra de cinismo, de que están envueltos en plena impunidad. Se repartieron el botín bonito. Ahorita con esta situación sigue mandando Rocha, pero calman a los imeldistas porque en breve se habrá de anunciar quién será la ungida para la búsqueda más descarada, anticipada, ilegal. Pero los tienen contentos a todos, tienen amiedados a empresarios, a personas que trabajan en las instancias de gobierno, que dependen de alguna situación de ahí. Y claro que existe también el temor de la intervención del crimen organizado, a todas luces, auspiciado. Entonces sí está complicado, pero no imposible, porque cada vez más son las y los sinaloenses golpeados, lacerados, a quien no le hayan matado a algún ser querido, lo vivieron muy de cerca o le desaparecieron a alguien, tuvieron que cerrar su negocio, perdieron su trabajo, están con el Jesús en la boca porque salen con la tripa hecha nudo, porque no hay hora, no hay lugar, no hay momento exento a suceder. A ellos que se dicen de oposición, a unirse, a despojarse de intereses personales, grupales, de colores, y poner al centro a Sinaloa, porque lo que está en juego aquí es la vida.
1: Paola Gárate, diputada del PRI, gracias por estos minutos y muy buenas tardes.
2: Al contrario, gracias Carlos, a ti, gracias por estar pendiente de Sinaloa, y te ruego que lo sigan haciendo y que los ojos del mundo estén puestos acá, porque no tiene precedente alguno en la historia de la humanidad lo que ocurre en Sinaloa.
1: Muchísimas gracias y buenas tardes.
2: Dios te bendiga.
1: Escuchó usted a la diputada Loana en que los chapitos operaron electoralmente a favor de Morena para que ganara Rubén Rocha Moya, y eso está en la denuncia que presentó el gobierno de Estados Unidos ante las cortes de allá en contra de Rocha Moya y los otros 9 de Sinaloa. Ella, pues, por eso dice, pues aquí está, que no hay pruebas, pues aquí estoy, yo soy la prueba, dice ella. 2:05.
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1: Arráncate, que mi querido Beto, te escuchamos.
5: Con gusto, Carlos. Kendo en este instante en el US Open con los dobles mixtos y esta nueva modalidad. Pareja impensable. Serena Williams, que sale del retiro y regresa a la máxima leyenda del tenis femenil, haciendo pareja con Carlitos Alcaraz, que regresa de su lesión. Entre los 7 Grand Slams de Carlitos y los 23 de Serena, son 30. La pareja más decorada de la historia, más laureada de la historia. Pero también otro dato, chécate esta, Carlos. Cuando Carlitos Alcaraz estaba naciendo, hace 23 años, Serena Williams tenía 21 y ya era la número 1 del tenis mundial. Hacen pareja. Están empatando a 3. Para el que no esté familiarizado con esta nueva dinámica que a mí francamente me encanta, son sets cortos. Son a 4 juegos.

0: llegando al 4-4, hay tiebreak. En este caso no hay ventaja. Si se llega a 40-40 deuce, no es ganar o unirse, es gana punto, se corona en el juego. Y hay un super si llegaran al tercer set empatados a uno, sets de a cuatro, ahí ya son sets de evidentemente 10 puntos, un super tie break. En la final sí son los sets. Es una nueva dinámica que atrapa a las grandes raquetas de singles. Están empatando a tres, evidentemente a Carlitos con Serena, claro, estas parejas claro. Que se van formando, pero qué atractivo es, en este momento son pareja, están en el 3x3 en el primer set. Carlos, cambio de tema radicalmente y nos vamos hacia la Copa de la Liga en Inglaterra, donde el conjunto de Wolverhampton con Raúl Jiménez en la banca estaba ganando 2-0. Raúl acaba de entrar a la cancha hace un minutito a tener minutos frente al Sheffield Wednesday. Raúl descansado hoy, la prioridad para el conjunto de los Wolves evidentemente está en el torneo de liga. Betis está jugando, pero Álvaro Fidalgo está encontrando difícil encontrar minutos. El español mexicano tuvo en la primera jornada banca, en esta segunda también está como suplente. Veamos si logra entrar a la cancha Fidalgo, quien hiciera un gol para México en la pasada Copa del Mundo enfrentando a Checa cuando entró como relevo. Carlos, se va juntando la presión en contra de Gianni Infantino. Leyendas del fútbol, a esas que tanto ha consentido y que las pasea y las coloca en palcos y los lleva para todos lados y lo decoran y juega partiditos con ellas, han hecho un comunicado, algunas de ellas, no todas, diciendo que es momento de que se haga a un lado. La UEFA mantiene la postura fuerte diciendo que no le interesa nada.
1: ¿Quiénes están
0: FIFA
1: entre las figuras?
0: Encabezando Miquel Silvestre, que ha sido muy importante el que fuera este defensor del Manchester United y que ha sido de las voces, digamos, más relevantes de exjugadores vinculadas al comité técnico de la FIFA. No están los más grandes que hemos visto en los estadios permanentemente. Por ahí solemos ver a Sergio Ramos, por ahí solemos ver a grandes figuras, pienso en Gianluigi Buffon, mexicanos como Luis Hernández, como Jorge Campos, pero va creciendo la presión sobre Gianni Infantino y esto se va orillando un momento muy tenso que será el próximo año si llega. Cuando busque la reelección, yo creo que sí llegará y yo no creo que esté todo perdido para el ejecutivo ítalo-suizo, pero la disputa sobre su continuidad continuará y las voces en su contra van a ir creciendo. La última, si me lo permites, Carlos, Pogacar, ¿qué cosa lo que está haciendo el ciclista? En la Vuelta a España es la cuarta etapa y ya se puede decir que está sentenciada, que hace falta un milagro para que no la gane. 3:21 de ventaja con 4 etapas. Es una brutalidad, Carlos. Estamos hablando de que si después de 4 etapas tuviera de ventaja 1:50, ya sería brutal. Casi 3:30 con Pogacar, que está buscando la triple corona, Giro Tour y Vuelta a España, y seguramente la tendrá. Es un extraterrestre, coequipero, por cierto, maestro, por cierto, de Isaac del Toro en el Team Emirates, querido Carlos.
1: Muchísimas gracias, Beto Lati. Te mando un abrazo.
0: Abrazote, saludos.
1: Hasta luego. 2:10.
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5: Aunque no lo creas, el estrés financiero es un mal que puede provocar alteraciones en tu salud,
6: como presión arterial alta,
5: ansiedad, problemas de sueño o depresión. Pero lo más grave es que puede ser un factor para adicciones como el alcohol o incluso las drogas.
6: Pero ¿cómo reconocer los síntomas del estrés financiero?
5: Pon mucha atención. Número 1. Tienes más presión de dinero cada fin de mes.
6: Número 2.
5: Piensas todo el tiempo en cómo conseguir más dinero.
6: Número 3.
5: Revisas constantemente lo que te queda de dinero, aunque sea muy poco.
6: Número 4.
5: Te angustia el pago de tus deudas.
6: Número 5.
5: Utilizas la tarjeta de crédito para financiar gastos diarios como el supermercado. Ya identificamos las señales del estrés financiero.
6: Ahora, ¿cómo combatirlo?
5: Comienza con un presupuesto
6: para saber tus ingresos y también tus gastos.
5: Y analiza qué puedes disminuir o incluso eliminar. Trata de liquidar tus deudas. Empieza por las más pequeñas y también por las de tasa variable, porque esta deuda se incrementa día con día. Y además, reduce el uso del crédito. Este, guárdalo solo para una emergencia.
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0: escuchando a Dolly Parton. Ya se sabía que andaba mala de salud, había cancelado su última ronda de conciertos y hace un par de horas se dio a conocer que murió Dolly Parton. Donald Trump tuiteó hace un instante que va a poner la bandera a media asta durante una semana a partir de hoy a las 6 de la tarde por Dolly Parton, una de las grandes cantantes del country de los Estados Unidos. Mi querido Nicolás Alvarado, ¿qué te parece? ¿Cómo estás, Nicolás?
1: A ver, querido Carlos, estoy asombrado de lo que te acabo de decir, de lo que te acabo de escuchar, ya ni sé lo que digo de lo asombrado que me deja. Te voy a decir por qué, porque Dolly Parton fue una de las figuras emblemáticas del pensamiento liberal en los Estados Unidos y de manera muy improbable. Es decir, pues normalmente asociamos el universo político y moral del country con los Estados Unidos profundos, con valores conservadores, con este Rust Belt que terminó votando por Trump. Y Dolly Parton desde el primer momento desafió esa caracterización, desde el primer momento tendió puentes hacia otras comunidades, se esforzó por hacer el crossover de las listas de popularidad del country a las listas de popularidad del pop, se afilió con los valores liberales de Hollywood, tuvo una carrera importante en Hollywood, abrazó causas feministas, abrazó causas de diversidad sexual, abrazó a la comunidad negra, incluso, bueno, pues sabemos que I Will Always Love You, una de sus canciones más exitosas, que primero grabó a ella, luego se la dio a Whitney Houston. También en algún momento le permitió a Donna Summer ser compositora country y le grabó una canción a Donna Summer, una canción country. La comunidad negra no es conocida por escribir música country, que es música de blancos, y la llevó al número uno. Es decir, representa todo lo que Donald Trump básicamente

0: realmente detesto. Entonces, escucharte decir que el presidente Trump tiene la banda, te habla de que no le alcanza para pa no poner la media asta, es decir, la manera
1: una
0: en que
1: semana,
0: Dolly Parton...
1: Nicolás, una semana, bandera media alta, media asta.
0: Pues decir. Carlos, es que ese es el factor de unión que tiene Dolly Parton en Estados Unidos, es decir, si tú piensas en Dolly Parton, es alguien que fue la reina de las listas de popularidad de música country, más de 40 éxitos colocó, pero también la reina de las listas de popularidad de música pop. Fue una mujer que yo creo que es la única estrella de la música country que tiene, si no un EGOT, es decir, un Emmy, un Grammy, un Oscar y un Tony. Nada más le faltó el Tony y sí tuvo la nominación para mejor partitura para un musical en a partir de su propia adaptación, de su propia partitura para el musical teatral de 9 to 5 basado en la película. Entonces, una mujer que tendió puentes, una mujer que debe una de sus nominaciones al Oscar a la composición de una canción para una película sobre una mujer trans. Es decir, así de disruptiva resultaba para ese público Dolly Parton. Y creo que lo que hace el presidente Trump es simplemente hacer algo que si no provocaría casi una revuelta en Estados Unidos, porque logró unificar criterios con su bonomía, con su buen humor, con su sentido autoparódico. Alguna vez declaró que costaba mucho dinero verse tan barata como ella, que es uno de los grandes apotegmas de Dolly Parton, alguna vez conocida por sus vestuarios hiper extravagantes, la única mujer que ha sido portada de Playboy sin desnudarse en las páginas interiores. Ella sí es de las que aparecían en Playboy solo por los artículos, pero alguna vez cuando le hicieron una larga entrevista, bueno, pues le dieron la portada sin que fuera el centerfold de Playboy. Sí, es una mujer que realmente tocó todos los ámbitos de la actividad artística, es decir, fue cantante, actriz, compositora, autora de no solo libros de memoria, sino de libros de cocina, compositora para terceros, intérprete de terceros, y que lo hizo con una alegría de vivir y con una rectitud moral que la hizo pues tocar a toda la población de los Estados Unidos y llevar el country más allá de sus fronteras. Y en el momento en que a lo mejor fallezca alguien como Reba McEntire, estoy hablando de una de las grandes estrellas de country, será una nota de nicho, tocará a esa comunidad. Creo que lo que hizo Dolly Parton fue hacer del country una música universal y hacerla encarnar el espíritu humano por encima de cualquier diferencia de clase, de género, de orientación sexual o de ideología. Y creo que eso está en el reconocimiento que hoy le prodiga, pues casi te diría el mundo entero, Carlos.
1: Sin duda. Gracias, querido Nicolás, y te mando un abrazo.
0: Carlos, abrazo fuerte.
1: Hasta luego, son las 2:20.
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1: Tengo en la línea al diputado priista Mario Zamora. Él compitió contra Rubén Rochamoya por la gubernatura en el 2021, en esa elección operada por los chapitos que constituye el grueso de la acusación de Estados Unidos contra Rochamoya por colusión con el crimen organizado. Diputado, ¿cómo toma la nueva designación de gobernadora sustituta en Sinaloa?
3: ¿Qué tal, Carlos? Buenas tardes. Muchas gracias por la oportunidad. Pues mira, como la crónica ya anunciada, no quiero yo prejuzgar. En Sinaloa lo que queremos es que se acaben los problemas gravísimos que tenemos. Es un desastre, Carlos, cómo estamos en Sinaloa. Siguen los asesinatos, siguen las desapariciones, las madres buscadoras sin ser atendidas, el campo olvidado, la pesca, la acuacultura. Todo es un desastre. Es un gran reto el que tiene Graciela. Yo fuimos compañeros diputados locales en el 2007, ahora éramos compañeros diputados federales. Reconozco en ella una mujer de convicciones. Ojalá que se ponga a trabajar ya, que invite a todos, que sume a todos. Y la otra cosa, Carlos, que creo que es muy importante, es que en Sinaloa queremos saber la verdad, que rindan cuentas. No se vale, qué raro. Primero, lo digo con respeto, la presidenta hace 100 días decía pruebas, pruebas, pruebas. Sus amigos gobernadores le decían no está solo. Y ahora dicen que lo más prudente era que se fuera. Pues qué saben ellos, que no sabemos nadie, porque sí quisiéramos saberlo. Creo que merecemos la verdad y que se haga justicia.
1: ¿La nueva gobernadora es gente de Rochamoya? ¿Rochamoya sigue mandando?
3: Pues mira, no pueden desvincular, ¿no? Fue su secretaria de Educación Pública. Acuérdate que Rocha fue rector y para él, pues en teoría, era como la joya de la corona de su gabinete y

0: se la da a Graciela Domínguez. Pero bueno, también lo que conozco yo de Graciela, lo tengo que decir, Carlos, lo digo como es. Creo que es una mujer independiente, de convicciones de izquierda de muchos años. No sé hasta dónde, y lo vamos a ver en los hechos, pues su compromiso con un grupo determinado. Yo espero que ella convoque a todos. Se requiere de sumar a todos en Sinaloa para salir del hoyo en el que estamos. Y en esa lucha, pues nosotros aportaremos lo que nos toca. Que sí creo, Carlos, que la oportunidad que tenemos los sinaloenses es el año que entra de hacer un gran frente y sacar de una buena vez por todas a Morena, que ha sido el gran daño que nos han hecho los sinaloenses.
1: ¿Los Chapitos siguen aliados con Morena en Sinaloa?
0: Ah, qué buena pregunta. La verdad no tengo la menor idea, Carlos, de ello. Lo que sí es que el problema sigue. Siguen los asesinatos. Mazatlán, pues el fin de semana pasado con balaceras ya en distintos lugares, en la central camionera. Yo veo el problema que continúa y pues no sé, no te sabría decir si continúan su alianza. Lo que sí sé, Carlos, y hoy te lo digo con la voz completa, es que el origen de todo esto fue la elección del 21. Hoy, con muchos elementos, no lo dice Mario Zamora, lo dice el Departamento de Justicia, se robaron una elección, se quedaron con el gobierno y lo que hoy vivimos es un verdadero desastre.
1: Mario Zamora, diputado federal del PRI, gracias por estos minutos para W Radio y muy buenas tardes.
0: Muchas gracias, muy buenas tardes, Carlos, y un abrazo.
1: Hasta luego. 2:23. Agradezco muchísimo que nos tome la llamada. Carlos Bravo, regidor, periodista y analista. ¿Cómo estás, tocayo? Qué gusto saludarte.
2: Al contrario, tocayo, gracias a ti, el gusto siempre es mío.
1: ¿Qué lees de las 35, 34 y cacho horas de Rochamoya de regreso en el gobierno de Sinaloa?
2: Pues fíjate que algo que he notado, y es clave, es, bueno, no nada más todo la cascada de deslindes y de exhortos que se fueron generando a nivel nacional, sino en paralelo el cierre de filas en torno a Rochamoya a nivel local. O sea, tuvo el respaldo de la bancada morenista en el Congreso, el gabinete se puso inmediatamente a sus órdenes, los magistrados del Tribunal Superior de Justicia le hicieron una visita de cortesía a su oficina para darle la bienvenida, alcaldes en activo y varios de los aspirantes a sucederlo en la gubernatura, todos cerraron filas con él. Y yo escuchaba ahorita tu conversación con Mario Zamora, y decía, es que va a ser prácticamente imposible que encuentren a alguien de la clase política local vinculada con Morena que pueda decir que está libre de pecado en términos de estar asociado con Rochamoya. ¿Sabes? O sea, creo que hay una dimensión que aquí se nos ha ido, que es Rochamoya es un político sinaloense de muchísimo tiempo, de larga trayectoria en el estado, y que como gobernador, pues seguramente sí puedes decir que incorporó, que reclutó o que cooptó a muchísima gente.
1: O sea, Morena en Sinaloa es Rochamoya, punto.
2: Exactamente, exactamente. Incluso, bueno, la juego con él, es gente de él, aunque ella, bueno, se espera que pinte su raya y tal. Bueno, yo creo que va a ser difícil, digamos, dada la percepción de que al final, pues él logró retrasar el nombramiento, un poco seguramente pues haciendo ahí sus cálculos y sus negociaciones, ¿no?
1: O sea, es un poco como pensar en estas figuras morenistas estatales en torno a las cuales están totalmente articulados todas las cosas en ese estado, ¿no? O sea, pienso los Monreal en Zacatecas, pienso Manuel Velasco, que es del Verde pero aliado en Chiapas, Gallardo en San Luis Potosí. Este tipo de figuras, ¿no? O sea, todo está articulado. Félix Salgado Macedonio en Guerrero, ¿no? Por ejemplo, ¿no?
2: Pues claro, son, vamos a decirle así, son como obradoritos estatales. En el porfiriato así le decían a los gobernadores, los porfiritos,
1: yeah,
2: ¿no? Uh-huh. Porque pues sí, reproducían, digamos, a escala estatal el tipo de liderazgo que ejercía el presidente nacionalmente. Yo creo que hay un poco de eso. O sea, a ver, encontremos a un morenista que no sea susceptible de ser vinculado con López Obrador.
1: Sí, claro. Ahora, Carlos Bravo, regidor, sale la presidenta debilitada, fortalecida de este episodio. ¿Cómo lo ves tú?
2: Mira, yo creo que la presidenta zanjó bien el desafío que implicaba el regreso de Rochamoya en la medida en que

0: todo, pues creo que rápidamente pues hacer una convocatoria amplia para que hubiera un cierre de filas que inmediatamente implicara deslindes y exhortos, ¿no? Yo creo que eso sí le salió bien a la presidenta. No se ve bien que Rocha Moya haya podido reinstalarse en el poder sin haber tocado base con ella. Eso la debilitaba, esto otro, pues bueno, ya un poco la reivindica. Pero creo, fíjate, Tocayo, que el saldo es como medio ambiguo, porque por un lado, pues sí, se ve una presidenta con para disciplinar, vamos a decirlo así, a un insubordinado, como todo parece indicar, ver la verdadera crisis que representa Rocha Moya, que no es la crisis de que volvió al poder, sino la crisis de que está acusado, está señalado, le genera un daño reputacional profundo al partido, una crisis de credibilidad, y en eso pues la presidenta no parece tener o no parece querer ejercer el poder para resolverlo, ¿no?
1: Uh-huh. ¿Por qué se habrá atrevido Rocha Moya a desafiar así a la presidenta, ni siquiera avisarle? ¿Te lo imaginas actuando solo? ¿Te lo imaginas actuando con la venia de López Obrador? ¿Le sabe cosas Rocha a Sheinbaum, que sabe que no le va a quedar a Sheinbaum más que protegerlo, más que defenderlo, más que nunca mandarlo a Estados Unidos porque no vaya a ser la de malas?
0: Mira, de la idea de que no necesitamos invocar a López Obrador para explicar este episodio.
1: Uh-huh. Cortó y decías no es necesario invocar a López Obrador para explicar este episodio. ¿Y luego qué decías? ¿Que se cortó?
0: Pasaron semanas previas a que Rocha decidiera volver, que seguramente alteraron sus cálculos y lo pusieron nervioso. Desde el hecho de que todo indica que Mérida...
1: Las 2 de la tarde con 29 minutos. Déjenme meter una pausa.
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25: Tip número 3.
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0: que todo indica que ya llegó a un acuerdo para colaborar y dar información a la fiscalía que lo acusa. Está el caso de la visa que le quitaron a Andy, que se hizo público. Está el caso del único superviviente que queda, digamos, de aquel episodio del asesinato de Héctor Melecio Cuen, que también fue, digamos, apresado en la Ciudad de México. Y hay una declaración que hizo la presidenta en algún momento, cuando le preguntaron, oiga, ¿y si Rocha Moya quisiera volver? Y la presidenta dijo, pues sería su decisión personal. Todo eso aunado a lo, digamos, a lo protegido que se vio por el movimiento, puede haberlo llevado a calcular que él tenía, digamos, suficientemente garantizada la impunidad como para volver y que no le hiciera nada. Y más cuando tenía de alguna manera, como pudimos ver, pues bastante bien amarrado el apoyo local. Yo creo que él se asustó, sobre todo, digamos, por lo de su exsecretario de Seguridad y por lo del testigo, digamos, del asesinato de Cuen. Y ahora sí que dijo, no, pues yo necesito volver por mi fuero, ¿no? Yo creo que eso pudo haber pasado, insisto, es el terreno de la especulación, pero me parece más probable.
1: Y luego también lo de la visa de Andy, ¿no? En donde dejaba él de ser la prioridad, ¿no?
0: Bueno, y seguramente además él pudo haber dicho, uy, si Estados Unidos ya trae su mira en Andy, el gobierno mexicano va a estar dispuesto a negociar lo que sea con tal de salvarle el pellejo. Y ese negociar lo que sea puedo ser yo.
2: Sí.
0: Entonces mejor vuelvo al fuero. Me cuesta mucho trabajo imaginarme a López Obrador recomendando o apoyando a Rocha Moya cuando emprende una ruta de colisión directamente con la presidenta, porque a López Obrador no le conviene confrontarse con la presidenta ahorita que uno de sus hijos está tan señalado por Estados Unidos. La presidenta, de hecho, le cumplió a López Obrador, como después de la carta, pues salió ahí medio que a defender a Andy y hablar de la soberanía y tal. ¿Por qué habría de López Obrador en ese contexto tan delicado? Y con la presidenta, pues portándose bien con él, recomendarle a Rocha Moya que, digamos, que se fuera por la libre, no me hace sentido, tocayo.
1: Y digamos, ¿qué se sintió o qué trae de fichas Rocha que desafió a la presidenta así? ¿O tú te imaginas que él no se imaginó que va a ser un desafío a la presidenta? Ni siquiera mandarle un WhatsApp de, oiga, presidenta, pues voy a regresar, ¿cómo ve? A la secretaria de Gobernación, que me parece una figura prácticamente inexistente, ¿no? Pero pues hay una secretaria de Gobernación, Rosa Isela Rodríguez, a la fiscal, Ernestina Godoy, a alguien, pues.
0: Sí, eso realmente para mí es una incógnita. ¿Cómo se le ocurrió irse así por la libre? No sé si cometió el error de interpretar que el hecho de la presidenta dijera, pues es una decisión personal, como diciendo, pues es cosa de él, si quiere volver, yo no me voy a oponer, ¿no? Pero en todo caso, pues obviamente se equivocó. Quizás también él ya se malacostumbró a que le encuentren lo que le encuentren, el movimiento lo defiende. Y en ese sentido dijo, no, pues ni modo que me quieran quitar cuando yo ya me subí de regreso, ¿no? En cualquier caso, y bueno, y además teniendo, como insisto, creo que es muy importante la base de poder local, pues seguramente él dijo, no, pues regreso igual me sale, ¿no? Claramente no le salió, y ahora lo que vamos a ver es a un Rocha Moya mucho menos defendido por el obradorismo, por el oficialismo. Lo que yo me pregunto, sé que hay carpetas de investigación en su contra, lo que yo me pregunto es a ver si no terminan agarrándolo, no por las acusaciones de narcopolítica y todo eso, sino por el asesinato de Héctor Melecio Cuen, ¿eh?
1: Cuando, eso te iba a preguntar, cuando me dices un Rocha Moya mucho menos defendido, ¿te imaginas que lo puedan detener en México para quedárselo en México o incluso entregarlo a los Estados Unidos? Porque hasta ahora lo que tenemos es un cada quien su golpe, ¿no? O sea, Rocha Moya regresó y bueno, hasta la que quedó de gobernadora, pues es gente de Rocha Moya, cada quien su golpe. ¿Cómo ves? ¿Crees que ahí se mantenga la cosa o crees que la presidenta se la va a cobrar?
0: Híjole, es una muy buena pregunta. Yo creo que a la presidenta le convendría que el tema ya saliera de la agenda, que dejáramos de hablar de él. Pero si no lo consigue, yo veo muy difícil que lo entreguen, porque también Rocha Moya tiene pues, eso que los rusos llaman el compromat, ¿no? Él sabe cosas, él sabe qué hizo con el dinero del narco, sabe qué hizo con su gobierno, y esa es información seguramente muy delicada que nadie quiere que él vaya y se la platique a Estados Unidos. Entonces, ahorita lo tienen, digamos, en el fuero en el que se va a quedar hasta que termine, digamos, el tiempo de su sexenio, quietecito, calladito, y a lo mejor así lo capotean. A final de cuentas, tocayo, se echaron casi 4 meses así, sin que nada cambiara, y el señor calladito. Lo que pasa es que él le dio por volver, y ahora en menos de 2 días tuvieron que resolver la crisis, pero quizás a lo que aspiran es a volver al status quo antes de que él cometiera este error.
1: Y conversábamos hace unos días, Carlos Bravo, regidor, sobre, y a mí me pareció bien interesante lo que nos dijiste en este programa, que el tema de la visa de Andy podía haber unido a un morenato que de pronto andaba medio carente de banderas, medio cabizbajo, medio golpeadón, unidos en el agravio de la soberanía. El discurso de la soberanía se está volviendo parte central de la campaña de Morena, los que antes se llamaban coordinadores de la defensa de la transformación, que son los candidatos simulados, ahora se llaman coordinadores de la defensa de la transformación y de la soberanía. O sea, esto ya se está volviendo un tema electoral central. ¿Cómo encaja esto de Rochamoya en ese asunto? Porque antes, pues era de la, nos lo vendían como víctima. Y después de que le retiran el apoyo, híjole, pues ya no sé si es el mártir de la soberanía, ¿no? ¿O qué pasó?
0: Sí, fíjate que yo creo que igual también él calculó que se podía subir en la ola de Andy, ¿no? Uh-huh. Porque pues sí, la gente salió a defender a Andy, a decir que está. O sea, la pregunta no era qué le sabe a Estados Unidos a Andy, sino qué quiere Estados Unidos con nosotros, ¿no? Una pregunta muy conveniente justamente para generar ese espíritu de cuerpo. Pero después de que le salió tan mal esa tentativa para regresar a Rochamoya, yo creo que él ya va a quedar exento de alguna manera de ese discurso, y que es un discurso que está exhibiendo pues una costura muy débil, que es muy difícil invocar la soberanía cuando la utilizas para envolver en la bandera nacional a personajes señalados y, digamos, con información periodística, digamos, abundante en su contra, de estar vinculados con actos de corrupción, de nepotismo, de vínculos con el crimen organizado. Yo no estoy seguro de que esa defensa de la soberanía les vaya a funcionar hacia afuera. A lo mejor hacia adentro sí les genera unidad, pero en términos ya de una oferta electoral, pues me parece medio problemática, ¿no?
1: ¿Crees que se vayan a seguir por la ruta del no hay pruebas? Porque también si entregan a uno, procesan a uno, híjole, los demás se sienten vulnerables, ¿no?
0: Bueno, ¿no fue acaso la propia presidenta cuando se negó, digamos, a atender la solicitud de aprehensión, de que lo detuvieran preventivamente con fines de extradición, la que dijo no? Es que si le mandamos a uno, luego nos van a acabar, vamos a acabar todos de aquel lado. Sí. O sea, ella misma dijo, pues, nos hizo ver que así lo calculaba. Entonces, no, yo creo que si en todo caso fueran a proceder contra Rocha, procederán por lo de Cuen, no por los vínculos con los chapitos, y sería aquí en México. Aunque eso va a tener muy poca credibilidad, pues por la falta de autonomía de la propia fiscalía, ¿no?
1: Muchísimas gracias, Carlos Bravo, regidor. Qué gusto saludarte.
0: El gusto es mío, tocayo. Un abrazo.
1: Abrazo fuerte. 2:42 p.m.
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1: Vamos a quitarnos la mirada del ombligo, vamos a hablar de algunos de los temas que están en el tablero de la geopolítica internacional y se reflejan en las portadas de los diarios más influyentes del mundo. Apareció una pieza en el Washington Post que yo tenía muchísimas ganas de que saliera porque me intrigaba saber si eso que corrió como versión al principio de los devastadores terremotos, este doble terremoto sobre Venezuela, se había cristalizado después de las investigaciones. ¿Qué es lo que decía la gente en Venezuela después de esta catástrofe? Que los edificios que se habían caído eran los que había construido el chavismo, ¿no? Esta dupla de dictadores, Hugo Chávez, Nicolás Maduro, etcétera, etcétera, los habían construido en zonas de alto riesgo, con materiales de baja calidad, etcétera, etcétera. Bueno, pues resulta que el Washington Post ya hizo el análisis de los datos. Y lo que descubre es que el hecho de que Hugo Chávez haya empezado su programa gubernamental que se llamaba la Gran Misión Vivienda, así se llamaba, Gran Misión Vivienda, el hecho de que lo hubiera empezado en zonas de alto riesgo dentro de las ciudades, terminó generando más muertes cuando vino el doble terremoto. ¿Qué es lo que descubre? Que más de la mitad de los edificios altamente poblados, construidos como parte de este programa social chavista, colapsaron en el pueblo de Caraballeda, en el estado de La Guaira. Si usted lo compara con los edificios privados, o sea, no los que construyó el gobierno, sino los construidos por la iniciativa privada, solo uno de cada 10 se cayeron, y la mayoría de ellos porque fueron construidos bajo los viejos códigos de construcción, es decir, los construidos recientemente, no se cayeron. Entonces, más de la mitad de los edificios construidos por el gobierno para la gente en programas sociales, mal construidos, se cayeron, comparado con solo uno de cada 10 de la iniciativa privada. Eso te dice todo sobre los costos del populismo, de las mentiras, de las dictaduras, etcétera, etcétera. Y ya que estoy en esto, ahora que Irán está tan en la mesa y le han salido muchos fans al régimen iraní, pues no olvidar cómo viven muchos de los iraníes que no quieren ser como del régimen, que no quieren ser radicales islámicos, mujeres que no quieren ponerse el velo. Aparece hoy un reportaje en el New York Times que cuenta cómo las cafeterías son ahora el nuevo objetivo, están en la mira del régimen. En semanas recientes, la policía iraní ha cerrado decenas de cafés, ¿no? Sí, así, cafecitos, en un esfuerzo por controlar el espacio público. Y particularmente están cerrando esos cafés a donde van los jóvenes y hay mujeres sin velo, están fumando, ¿no? Están pasándosela bien, conversando, y hay como que de pronto dos o tres cafecitos juntos, y entonces resulta que pues no caben adentro y sale la gente a la banqueta. Algo muy común en los países musulmanes porque la tasa de consumo de alcohol es muy baja. Y hay como que la enorme costumbre en muchísimos países, mayoritariamente musulmanes, en que la gente sale después del atardecer, ¿no? Entonces salen en la noche, se abarrotan los cafés, digamos el equivalente a los bares en Occidente, ¿no? Que ya en la tardecita, cuando sales de chambear, en la nochita, pues ves a los bares llenos. Y por ejemplo, en muchas ciudades, pienso en el caso de Londres, ¿no? Que es muy famoso que los pubs londinenses se expandan hacia las banquetas, y entonces después de chambear, mucha gente va a los pubs y se queda en la banqueta ahí echándose un drink. Bueno, ahí es un café. En Irán es un café. Están cerrando los cafés. ¿Por qué? Porque no les gusta que la gente se junte. Particularmente porque saben que entre esta juventud que no quiere ser radical musulmana, pues no es muy popular el régimen. Entonces, pues ya saben qué es lo que pasa. A propósito de lances autoritarios, apareció hace un par de días en el periódico Los Angeles Times, en la portada, una pieza que se llama La lista de enemigos de Sheinbaum, y dice que la presidenta de México ha decidido nombrar a periodistas en una lista, y esto ha desatado enormes críticas y enojos. Y entonces relata pues la historia que ya sabemos, ¿no? En México, digamos, no es que traiga una gran revelación, pero lo está exponiendo en los Estados Unidos. Y a mí me parece muy interesante que el gobierno de Claudia Sheinbaum empiece a ser visto desde distintas atmósferas, desde distintos medios de comunicación en distintos países, como un régimen que está dando claros pasos hacia el autoritarismo, claros pasos hacia la dictadura. Fíjese que apareció en la portada del Financial Times que Singapur le está dando el equivalente a $1,000,000 a cada pareja por cada hijo que tenga. $1,000,000 por hijo, $55,000, ¿no? Es lo que le está dando en la moneda local. ¿Qué pasa en Singapur? Se ha estado desplomando la tasa de natalidad. Los especialistas dicen que la tasa de natalidad sana, ¿no?, es de 2.1. La tasa de fertilidad, 2.1 hijos por mujer. El año pasado, la de Singapur ya estaba muy baja. Estaba en 0.97. O sea, no estaba en 2.1, sino en 1 prácticamente. Pues bajó de 0.97 a 0.87 en un solo año. O sea, es una caída muy notable. La peor de todo el mundo está en Corea del Sur, en donde tienen 0.80. Pero ante este desplome, les preocupa muchísimo lo que pueda significar en términos de población y en términos de economía a los del gobierno de Singapur. Entonces decidieron presentar este paquete de medidas, programas sociales y apoyos que, si usted lo suma, $55,000 por cada hijo que conciba la pareja en Singapur. Y con esto nos quitamos la mirada del ombligo.
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1: El resumen de lo que tenemos justo en este momento. Arely Paz, vamos contigo.
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4: 2:49 p.m. la información en W Radio. La Embajada de Canadá en México emitió también una alerta de seguridad Mexicali, igual que lo hizo la Embajada de Estados Unidos. Pidieron a la gente no viajar a este destino de Baja California y mantenerse en resguardo. Reunión de morenistas con caras largas algunos y otros medio contentos porque ya saben que tienen campaña adelantada. Evangelina Hernández, muy buen día, Top, cuéntanos.
5: ¿Qué tal, Arely, auditorio? Buenas tardes de nuevo. Para informarte que Rosa María Vallardo Cabrera, ella fue alcaldesa de Manzanillo, Colima, pues es la candidata de Morena a la gubernatura de Colima. Arely, le preguntamos a la presidenta de la Comisión Nacional de Elecciones, a Citlali Hernández, ¿por qué no se habían dado a conocer las supuestas encuestas que se hicieron para nombrar estos candidatos? Y esa fue su respuesta.
6: Pues nunca los hemos dado a conocer, es un proceso interno. Siempre, en algunos procesos, en otros, pero pues se los presentamos a los aspirantes. Vamos a discutir en la Comisión de Elecciones. Con todos hemos estado en contacto y les hemos convocado, ¿no? De hecho, algunos que se inscribieron en redes, incluso algunos no pudieron venir, les enseñamos la encuesta por Zoom. No hay ningún partido que tenga ningún proceso interno tan transparente, ¿no? Digo, también tenemos que blindar jurídicamente, políticamente nuestro proceso. Vamos a valorar al final del proceso si hacemos pública la lista.
5: Arely, comentarte que

0: sufrimos o padecemos, a la que sobrevivimos las y los sinaloenses. Es una ofensa porque quieren lavarse las manos de algo que evidentemente es la misma, un cambio de nombre, pero sigue la misma ruta de destrucción del Estado.
1: El diputado Mario Zamora dio el beneficio de la duda a la llegada de Graciela Domínguez.
2: Todo es un desastre, es un gran reto el que tiene Graciela. Ojalá que se ponga a trabajar ya, que invite a todos, que sume a todos. Y la otra cosa, Carlos, que creo que es muy importante, es que en Sinaloa queremos saber la verdad, que rindan cuentas. No se vale, qué raro. Primero, lo digo con respeto, la presidenta hace 100 días decía pruebas, pruebas, pruebas. Sus amigos gobernadores le decían no está solo. Y ahora dicen que lo más prudente era que se fuera. Pues qué saben ellos, que no sabemos nadie, porque sí quisiéramos saberlo.
1: El analista Carlos Bravo, regidor, dijo en W Radio que el saldo no es tan bueno para Morena y un poquito mejor para la presidenta.
3: Por un lado, pues sí, se ve una presidenta con mucho poder para disciplinar, vamos a decirlo así, a un insubordinado, como todo parece indicar que fue Rocha Moya, pero se ve una presidenta con poco poder para resolver la verdadera crisis que representa Rocha Moya, que no es la crisis de que volvió al poder, sino la crisis de que está acusado, está señalado, le genera un daño reputacional profundo al partido, una crisis de credibilidad.
1: Coparmex es un llamado para fortalecer el Estado de Derecho, la certeza jurídica y la seguridad en Sinaloa, al advertir que la incertidumbre institucional y la violencia afectan la inversión, el empleo y la actividad económica. Ante la nueva gobernadora interina, el organismo empresarial exige instituciones fuertes. Este domingo Morena definirá al nuevo presidente de la sección instructora, instancia en la que se le va a dar seguimiento al posible desafuero del líder nacional del PRI, Alejandro Alito Moreno. El diputado Humberto Pérez Bernabé se perfila para ocupar el cargo, mientras el dictamen sobre la admisión de este proceso ha solicitado así la Fiscalía Anticorrupción de Campeche. Dicen que todo está prácticamente listo. El presidente de Colombia, Abelardo del Espriella, ordenó iniciar las operaciones policiales para perseguir y deportar de inmediato a los migrantes que considera tienen un estatus irregular en su país. Dijo que el crimen está vinculado con migrantes a los que calificó de ilegales. Al estilo Trump, del Espriella insistió que Colombia no puede seguir siendo receptor de los miles de venezolanos que buscan huir de su país. Hasta aquí la información, Carlos.
4: Gracias, Areli.
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4: Muchas gracias, Areli Paz, por todo el día de hoy.
1: Gracias, Comán Rico.
4: Gracias, querido duende. Impresentable del duende. Muy buena tarde.
7: Igualmente, querido Charlie, buena tarde.
4: Y sobre todo, muchas gracias a todos ustedes por habernos escuchado. A nombre de todos los que hacemos este programa, mañana en punto de la una aquí les esperamos. Soy Carlos Loret de Mola. Muy buenas tardes.
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14: Actualmente existe cierta dicotomía entre los que buscan sistemas de audio modernos

0: y los que simplemente quieren disfrutar de sus discos de vinilo. Los primeros buscan tener el último sistema con codificaciones de audio como Dolby Atmos, que es una tecnología que permite escuchar sonido envolvente, y los segundos buscan quizá solo un sistema nuevo que les permita disfrutar de sus viejos discos. La compañía californiana Sonos ha buscado fusionar a estos dos tipos de melómanos con la nueva bocina Era 300, ya que esta permite conectar por medio de un adaptador USB-C un reproductor de acetatos por medio de un conector de 3.5 milímetros. Sin dejar de lado que puedes usar servicios compatibles con Dolby Atmos. A pesar de ser una bocina aparentemente sencilla, tiene uno de los mejores sonidos en la actualidad y es ideal para ambientar prácticamente una sala completa. No obstante, esta marca tiene la particularidad de que es capaz de calibrarse por sí sola y se puede sincronizar con otros equipos para dar un sonido ambiental bien calibrado. Mi nombre es Vladimir Arteaga y si quieres más información sobre este tipo de dispositivos o videojuegos, me puedes encontrar en redes sociales como @Vivek. @B de bueno, Y, B de vaca, E de Ernesto, K de kilo.
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1: Hola, ¿qué tal? Buenas tardes, muy buenas tardes. Saludo con mucho gusto al auditorio a través de la emisión vespertina de Informativo NTR, que nos escuchan de manera simultánea, enlace estatal, a través de las frecuencias de la 105.1 FM W Radio en la capital del estado Chilpancingo, así también por la 93.9 FM La Qué Buena en la ciudad de Iguala de la Independencia, por la 92.9 FM Los 40 Taxco y por la 96.1 FM La Qué Buena en la ciudad platera de Taxco de Alarcón. Hoy ya tarde de martes 25 de agosto del presente año, segundo día ya de la tercera y cuarta semana prácticamente del octavo mes del año en curso. Una mañana tuvimos soleada, fresca, mejor dicho, nubosa en Taxco de Alarcón y en varios municipios de la región norte del estado y zona centro. Esto debido pues a que el Servicio Meteorológico Nacional pues ha anunciado que habrá pues algunos aguaceros, pero no en la región norte, lamentablemente, sino en la región sierra, montaña, región centro y también en el puerto de Acapulco, que a nuestras hermanas y hermanos acapulqueños ayer les cayó una tromba, un fuerte aguacero que también inundó varias avenidas, hasta la avenida principal de Miguel Alemán, ahí en la costera de Acapulco, y también otros municipios como Coyuca de Benito. Es bueno, bendito Dios que les ha caído el agüita, pero bueno, no para traer afectaciones ni mucho menos, sino para pues llenar lo que es pues las presas, tener agua en las casas, en los hogares. Tanta falta que hace en estos momentos de sequía aquí en la región norte, en el municipio de Taxco, de Iguala, de Tetipac, de Ixcatiopan, de Tepecua, en muchas localidades de la región norte. Bueno, pues anoche les llovió y les llovió duro a los hermanos y hermanas del puerto de Acapulco. Y bueno, en estos momentos en la capital del estado Chilpancingo, nuestras hermanas y hermanos capitalinos están percibiendo una temperatura de 28 grados centígrados en Chilpancingo de los Bravos, una mínima de 18 y se mantendrá parcialmente nublado, una máxima de 28, así se mantendrá la temperatura durante la tardecita en Chilpancingo. A lo que respecta al municipio vecino hermano de Iguala de la Independencia, en estos momentos nuestras hermanas y hermanos igualtecos están percibiendo una temperatura de 33 grados centígrados, una mínima de 21 y se mantendrá también pues parcialmente nublado en Iguala de la Independencia, una máxima de 33, se mantendrá con la misma temperatura durante la tarde en Iguala. A lo que respecta al municipio platero de Taxco de Alarcón, localidad de donde estamos transmitiendo totalmente en vivo informativo, recordarles que está experimentando una 36 grados centígrados, una minis y se mantendrá mayormente nublado en Taxco de Alarcón, máxima de 26 grados centígrados. Pues no ha hecho mucho calor, afortunadamente la canícula ya se fue de Guerrero. Esperemos, Dios mediante, por supuesto, que ya lleguen las tan ansiadas y anheladas precipitaciones. Precisamente Informativo NTR platicó nuevamente con nuestro aliado, nuestro amigo, el meteorólogo Fermín Damián Adame, quien en esta ocasión nos dice que la intensidad del fenómeno El Niño será muy fuerte precisamente durante las siguientes semanas, específicamente en los meses de septiembre, octubre y parte de noviembre. Ya les daré a conocer pues la entrevista que nos concedió el experto en la materia. La recomendación, la de siempre, cuidarnos, llevar la sombrilla, las gafas, la gorrita, el sombrerito para pues doble función, cubrirse de los rayos ultravioleta y si hay precipitaciones también cubrirse, protegerse. Lo más importante e indispensable, cuidar nuestra salud. Su servidor y amigo Ulises Barrios Romero les tiene toda la información que ha circulado en las últimas horas. Noticias del estado de Guerrero. Comenzamos.

garantiza la Secretaría de Cultura del Estado apertura de una nueva generación en escuelas en Ibal, en Guerrero, descartan cierre definitivo. Alertan de que circula en Acapulco variante más agresiva de dengue. Atienden autoridades afectaciones por tormenta local en Coyuca de Benítez, en la región de la Costa Grande. Muere electrocutada joven de 20 años durante las lluvias en Acapulco. Prevén aguaceros para este martes en Acapulco, región centro, zona sierra y región de la montaña. Guerrero reporta cumplimiento de 3 medidas por alertas de violencia de género. Asamblea Popular de Pueblos de Guerrero confirma a los galardonados con la presea Sentimientos del Pueblo. Anuncian nuevos consultorios INS Bienestar en Guerrero y 23 estados más. Exige el PRD Guerrero prevenir tragedias por lluvias intensas en Acapulco. Jacinto González, dirigente estatal de Morena en el estado, acusa intromisión del PRI en Morena, descarta guerra interna rumbo al 2027. Corresponde a INS Bienestar caso de bebé fallecida en hospital del municipio de Ometepec. Cobran millones y la escuela se cae a pedazos. Padres revientan contra el Cebetis número 134 de Chilpancingo por cuota de hasta 1,380 pesos. Motociclistas arrollados en la Igual Atasco, uno muere y otro resulta grave. Diputados de Morena proponen a Andrés Manuel López Obrador para recibir la presea Sentimientos de la Nación. Marcha Ayotzinapa, exigen a Ángel Aguirre en la cárcel e investigar a Omar García Harfuch. De las noticias que tendremos, de las bastantes noticias que tendremos hoy ya en esta tarde de martes 25 de agosto del presente año. Y bueno, vámonos de lleno con las noticias. Alertan de que circula en el municipio de Acapulco una variante más agresiva de la enfermedad dengue. Sí, efectivamente, tal y como lo escuchan, autoridades estatales de salud y del gobierno alertaron ayer lunes que circula ya en Acapulco una variante más agresiva del dengue, el serotipo 02. Bueno, pues las autoridades pusieron en marcha ya la segunda jornada nacional de lucha contra el dengue, Zika y chikungunya. Esto fue en la colonia Progreso de Acapulco. La Subsecretaría de Prevención y Control de Enfermedades de la Secretaría de Salud Estatal explicó que ahora en Acapulco circula el serotipo 02. Esta variante, dijeron, de la enfermedad es más agresiva que el dengue común. Tiene un mayor riesgo y puede provocar fiebre, hemorragias, fuertes dolores de cabeza y articulaciones. Asimismo, durante la jornada se llevarán a cabo acciones para disminuir. Chikungunya. Registrado 14.

Humanos acreditó que el hospital no contaba con ginecólogo ni pediatra. También el documento también que pese a tratarse de un embarazo de alto riesgo, Verónica no recibió vigilancia obstétrica. La madrugada del 5 de julio dio a luz a una bebé en estado grave y fue intubada y trasladada a un cunero, pero lamentablemente murió. Consultada al respecto, la secretaria de Salud en Guerrero, Alondra García, explicó que la reparación integral establecida en la recomendación de la Comisión Nacional de los Derechos Humanos contempla varios procesos. Dijo que la parte económica deberá ser atendida por el INS Bienestar, mientras que el gobierno estatal participa como garante mediante acciones de capacitación y vigilancia para mejorar la atención y prevenir nuevos casos. Argumentó que las recomendaciones de derechos humanos siempre han existido, pero que en atención a ese caso corresponde a la dependencia estatal la capacitación del personal, así como fomentar un trato digno y respetuoso también. Agregó que la Secretaría de Salud participa en el sistema estatal para prevenir, atender, sancionar y erradicar la violencia contra las mujeres, el cual sesiona cada miércoles para revisar ese tipo de recomendaciones. Y sobre la medida para evitar nuevos casos de violencia obstétrica, García Carvajal, secretaria de Salud en Guerrero, explicó que existe un programa de atención a la violencia y de aborto seguro, mediante el cual se capacita de manera continua al personal de salud. Dijo que en estas capacitaciones en materia legal y sanitaria participan integrantes de organizaciones internacionales para contribuir a disminuir ese tipo de violencia. Pues de esta manera, lamentablemente, pues fallece una bebé en el hospital de Ometepec y corresponde al INS Bienestar pues ver este tema. Son ya las 3 de la tarde con 15 minutos. Vamos rápidamente al primer corte comercial y enseguida regresamos con más noticias a través de Informativo NTR.

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16: Te saludo también con agrado a tu auditorio. Comentarte que ha concluido ya la canícula. Por lo tanto, este periodo en el que relativamente tendríamos menos precipitaciones y mayor temperatura ha concluido. Y a partir de este momento y hasta mediados de septiembre, pero por lo tanto serían 3 semanas, en Taxco y en las regiones y en las comunidades cercanas estarían experimentando un acercamiento a la normal climatológica en relación a los valores de las precipitaciones y temperaturas. Esto quiere decir que gradualmente va a empezar a llover hasta tener una cantidad de precipitación tal que se acerca a la normal climatológica. Recordando que la normal climatológica es el promedio de 30 años, que puede ser de temperatura, de lluvia, en este caso es lo que nos interesa, la lluvia, y bueno, las temperaturas también se van a ir acercando a la normal. Sin embargo, a partir de mitad de septiembre y hasta finales de octubre, van a estar rebasados, todo el estado va a estar rebasado en las precipitaciones por arriba de la normal climatológica. Esto quiere decir que vamos a tener precipitaciones superiores a lo que típicamente estamos acostumbrados. Lamentablemente en la región norte no ha llovido como esperábamos. Sin embargo, tenemos reportes de que en Morelos, en México, en Puebla, en Michoacán ya han tenido precipitaciones, así es que en localidades vecinas y en la periferia de la región norte del estado de Guerrero ya se han estado registrando precipitaciones. Ulises, te comento que a partir de la mitad de septiembre y hasta final de la temporada de lluvias y ciclones tropicales, que esto es el 30 de noviembre, las precipitaciones van a ser superiores y más intensas. Esto es como consecuencia del fenómeno del Niño, que se estará haciendo más intenso en este periodo, justamente a finales de septiembre y durante todo octubre. Y para el caso de Guerrero representa mayor cantidad de lluvias en este periodo, pero cuando llegue el invierno va a ser un invierno muy crudo, y para cuando llegue la primavera será muy muy seca. Esto va a ocasionar que se incrementen los incendios forestales en la región, así es que tendremos condiciones extremas, Ulises.
17: Meteorólogo Fermín Damián, haciendo una comparación del periodo de la canícula que ya finalizó y que fue 100% certero por todo lo que, pues las afectaciones de intenso calor, sequías que registró durante estos 40 días, ¿qué tan certero será también la intensidad del fenómeno El Niño en las próximas semanas y meses?
16: Gracias por la pregunta, Ulises. Te comento que nosotros estamos adheridos a al sistema de la NOAA, y entonces nosotros dependemos mucho del sistema de monitoreo de la NOAA. Tienen colocadas boyas en una gran parte del Océano Pacífico, y por otra parte nosotros echamos información de operadores de buceo que operan en Zihuatanejo y en Acapulco. Te comento que en este momento, según las predicciones que se han hecho y según los datos que se han recabado en las boyas, todo apunta a un 80-90% de certezas. Estamos muy, muy próximos. Por un lado, se han dado las condiciones. Se ha aumentado la temperatura en la superficie del Océano Pacífico, en varias de las regiones. Son 5 regiones de estudio para El Niño y se enumera con números. Te puedo comentar que en la región 3.4, que es la región central, el pronóstico se está llevando a rajatabla, y las lecturas de los termómetros en esa zona nos indican que El Niño está presente y que continúa intensificándose, y que para los meses de agosto, septiembre, octubre, podría ser El Niño muy fuerte, y a partir de ahí continuar con una tendencia a la alza, y ya no tenemos clasificación o cómo etiquetar a esos niveles de niños. Estarían rebasando los niveles del niño a finales de octubre, Ulises.
18: Ahí está la información que nos proporcionó el experto en la materia, el meteorólogo Fermín Damián Adame, quien nos está informando que pues los niveles del fenómeno El Niño estarán rebasados y que los aguaceros que se están registrando actualmente pues serán de manera gradual, y que a partir del mes de septiembre y octubre la intensidad de este fenómeno El Niño será muy fuerte. Y bueno, de Taxco me traslado y conecto a Iguala de la Independencia. Ahí se encuentra mi compañero Andrés Alarcón Suárez, quien esta tarde de martes nos comparte que la Comisión Federal de Electricidad es la responsable de podar los árboles dentro de sus líneas de conducción. Además, son ellos también los que deben de recoger los desechos, se señaló el director de Parques y Jardines, Abraham Santana Antonio. Adelante, Andrés, buenas tardes. Adelante con tu reporte.
19: Gracias, Ulises Barrios Romero. Es un gusto saludarte y saludar al auditorio que escucha este espacio de noticias informativo NTR en Taxco de Alarcón e Iguala de la Independencia. Tenemos la siguiente información de este martes 25 de agosto del 2026. La poda de árboles que realiza la Comisión Federal de Electricidad es responsabilidad de ellos también de recoger la basura que se genera por este derramamiento de árboles. Además, ellos tienen la capacitación y la herramienta para poder realizar este tipo de trabajos, señaló el director de Parques y Jardines, Abraham Santana Antonio.
20: La Comisión Federal de Electricidad tiene la obligación de liberar lo que es todas sus líneas. Nosotros no contamos ni con el material ni con el personal suficiente ni capacitado para resolver esos problemas, ya que son cables de alta, media tensión, cuchillas, transformadores, etcétera. Entonces, de mi parte, por parte del presidente, no vamos a arriesgar tampoco lo que es el personal, llevando en riesgo su vida de los compañeros de trabajo. Por tal, pues así como Comisión, así como Telmex, así como otras empresas que utilizan esta infraestructura, deben de hacerse cargo de liberar sus cables para darles el servicio a la ciudad. Es obligación de Comisión Federal comentarte que Comisión Federal tiene dos empresas contratadas. Una empresa es la que se encarga de realizar la poda de los árboles, y otra empresa, ellos le llaman los chileros, que se encarga de recolectar. Hay una camioneta en la ciudad brindando ese servicio. Te invito, aprovechando tu espacio, para que invitar a la ciudadanía que tenga algún reporte directamente de comisión que haya ido a podar, que vayan a las oficinas que están por detrás de la feria, las oficinas de Comisión Federal, y ahí pueden emitir su reporte. Finalizo al comentar que las plantas de ornato y los árboles que se encuentran en los camellones del periférico y de las entradas de la ciudad son regados constantemente con agua reciclable, misma que se toma de la planta recicladora que se encuentra al sur de la ciudad, pero con las lluvias les ayudarán más. Para Informativo NTR, Andrés Alarcón Suárez.
18: Gracias a mi compañero Andrés Alarcón Suárez por su reporte. En más noticias, protestan en Chilpancingo por imposición de jefatura en preescolar. Sí, efectivamente, supera denunciar supuesta imposición en la jefatura de Departamento de Educación Preescolar. La protesta inició la mañana de ayer lunes a las 11 horas en las instalaciones de la Subsecretaría de Educación Básica, ubicadas en la avenida Juan Ruiz, en el barrio de San Francisco. Silvia Hernández Figueroa, supervisora de la zona 028, explicó que existe molestia entre las docentes debido a que se pretende imponer a una maestra del sistema federal para ocupar

0: ocupar el cargo, a pesar de que pues los directivos de la zona propusieron a otra docente. Las maestras respaldaron como propuesta a Alicia Rendón Guevara, a quien reconocieron por su desempeño y también por su responsabilidad, además de considerar que conoce las necesidades de las escuelas y comunidades. Asimismo, Hernández Figueroa señaló que la inconformidad no es en contra de una persona en particular, sino contra el procedimiento que acusaron se utiliza para imponer a una docente sin considerar la propuesta de trabajadores de la zona. Las supervisoras y directoras pidieron a las autoridades educativas revisar el caso y atender el oficio presentado, a fin, pues, de evitar mayores conflictos. Tras una hora, los inconformes comenzaron a retirarse para trasladarse a una reunión con las autoridades educativas, pues de esta manera protestan en Chilpancingo por la imposición en la jefatura en preescolar. Y en más temas de, bueno, en otro tema, en materia de salud, protestan ahora trabajadores de salud también en Chilpancingo por pagos atrasados. Efectivamente, bueno, pues trabajadores de las unidades médicas móviles, conocidas como las caravanas de salud, pues las que van y se trasladan de un lugar a otro, de municipio en municipio, pues protestaron. También en la Subsecretaría de Administración y Finanzas de la Secretaría de Salud en el Estado, para exigir el pago de 8 meses de gastos de camino. Amancio, promotor de salud y uno de los trabajadores inconformes, explicó que las brigadas atienden a la población de comunidades marginadas mediante consultas médicas, control de planificación familiar, acciones de promoción de la salud, que en 2025 dejaron de recibir el pago correspondiente a 2 meses y actualmente acumulan ya 8 meses sin el pago de gastos de camino, bajo el argumento de que no existen recursos para cubrir sus remuneraciones. Sí, efectivamente, así lo están argumentando. Los trabajadores laboran bajo un esquema de 20 días de trabajo por 10 de descanso, y pese a que algunos tienen más de 13 años de servicio, continúan sin certeza laboral. De acuerdo con Amancio, son aproximadamente 172 trabajadores los que se encuentran en esta situación y quienes recorren distintas localidades para brindar atención médica a comunidades que difícilmente tienen acceso a los servicios de salud. Además de los pagos pendientes que utilizan para traslado y adquirir alimentos, exigieron que se les proporcione combustible para poder ir a las comunidades de donde hacen sus labores. Son ya las 3 de la tarde con 30 minutos. Vamos rápidamente al segundo corte comercial y enseguida regresamos a través de Informativo NTR.
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0: Son ya las 3:33 PM. Continuamos con más noticias a través de Informativo NTR. Y bueno, esta mañana en el municipio de Tetipac, ubicado en la parte alta de la región norte del estado, la presidenta de esta bella localidad, Rita Patiño Muñoz, la señora de la montaña, en conferencia de prensa agradeció el apoyo de la gobernadora Evelyn Salgado Pineda, que brindó para la obra de remodelación del mercado de Tetipac. De igual forma, la señora de la montaña agradeció a la mandataria estatal por el apoyo que brindó a través de la Secretaría de Gestión Integral de Riesgos y Protección Civil del estado, de láminas, colchonetas y algunos insumos que también enviaron los del DIF estatal. Esto tras los registros, pues, de los daños que se registraron tras una granizada en diversas comunidades de este municipio de Tetipac y que afectó a más de 150 viviendas. Asimismo, la señora de la montaña, Rita Patiño, pues solicita de manera respetuosa se le pueda brindar el apoyo a su municipio con una ambulancia y una patrulla que es muy necesaria para su población. Escuchemos.
1: También quiero darle las gracias a la gobernadora Evelyn Cecia Salgado por el apoyo de la obra, la remodelación del mercado, ¿sí?, municipal de Tetipac. ¿En qué consiste? Vamos a darles mejores condiciones al comerciante. ¿De qué forma? Vamos a remodelar las tres partes que tenemos de este mercado. Creo que mi gente se lo merece. Tenemos gente propia del municipio, tenemos gente de Santiago, tenemos gente de La Tenería, tenemos gente de Abatitlán, de San Andrés, de Chimaltitlán, de Totonacintla. Pero principalmente, ¿en qué condiciones están? Anteriormente estaban en unas condiciones muy precarias, ¿sí? Y hoy se está haciendo una inversión de más de 5 millones de pesos. Esto consiste en que se va a remodelar totalmente estas tres partes del mercado para el que vende verdura, para el que vende alimentos, para el que vende carnes. Yo creo que es algo benéfico para que nuestra gente se sienta contenta y el consumidor, por supuesto, se encuentre mejor. Yo creo que eso hablaría bien de un mercado municipal, un mercado en condiciones y un mercado donde la gente se sienta contenta de venir a visitar el mercado de Tetipac. Están todos cordialmente invitados. A quien guste visitarnos, la plaza es el día domingo. Así que por ahí los esperamos. Vengan, visítenos para que se den cuenta la calidad de alimentos que tenemos en el mercado.
0: De igual manera, la presidenta municipal de Tetipac, Rita Patiño, agradeció a la mandataria estatal por el apoyo que le brindó a través de la Secretaría de Protección Civil del estado respecto a una granizada que afectó a varias comunidades, dañando el techo de varias viviendas y en donde la gobernadora les brindó este valioso apoyo.
1: Con otro punto muy importante también,

0: gobernadora por el apoyo que nos envió por medio de Protección Civil del Estado para los daños que tuvimos de una granizada, si recuerdan ustedes, en las comunidades de Tetipac, como lo fue Ocotitlán, Portezuelo y Chontalpa. Agradecerle, ¿no?, una buena respuesta en su momento, con un apoyo de láminas, colchonetas y algunos insumos que nos mandaron también los del DIF estatal. Yo creo que si tocamos puertas es por algo, es porque la gente lo necesita y necesita el apoyo ya. Así que muchísimas gracias a la gobernadora Evelyn Cecia, también a la presidenta del DIF estatal y por supuesto a todos los que hacen equipo como son los de Protección Civil del Estado, y sin despreciar a nadie, ¿verdad?, agradecerle a mi equipo de Protección Civil, a mi gente del municipio de esta administración 2024-27 por el apoyo que tuvimos con toda esta sociedad, pero que sobre todo se le está atendiendo. Así que muchas gracias, tengo que ser agradecida por todos estos apoyos que nos están dando.
1: Ahí está la información que proporcionó en esta conferencia de prensa la señora de la montaña, la presidenta municipal de Tetipac, Rita Patiño Muñoz. Continuando con más noticias, quiero compartirles que pues se vino un aguacero la tarde de ayer en municipio de Coyuca de Benítez. Se desbordaron arroyos en Yetla, comunidad precisamente de esta localidad. Quiero compartirles, pues es muy importante esto porque las lluvias de la tarde de ayer provocaron pues el desbordamiento de dos arroyos y la evacuación de 50 personas en la comunidad de Yetla, municipio de Coyuca de Benítez. De acuerdo con un reporte, las personas fueron trasladadas a la iglesia de la comunidad, habilitada como refugio temporal por estas lluvias, luego de que sus casas terminaron inundadas. Las autoridades mantienen vigilancia por las lluvias provocadas por el desplazamiento de la onda tropical número 21. Las lluvias también provocaron inundaciones y fuertes corrientes de aguas en calles de la comunidad de Aguas Blancas, en el mismo municipio, mientras que en Acapulco se reportaron inundaciones, carros arrastrados y caída de árboles y palmeras. Asimismo, bueno, pues continuará las lluvias en esta región de Guerrero por la onda tropical número 31 que está afectando principalmente a estos municipios de la parte sur del estado de Guerrero. Y bueno, en más noticias, en otro rubro, quiero compartirles que elimina Guerrero el examen de admisión a preparatoria. Esto para poder garantizar pues un lugar a los estudiantes. El secretario de Educación Pública del Gobierno Federal, Mario Delgado Carrillo, informó que Guerrero eliminó ya este año el examen de ingreso a la preparatoria como parte de un nuevo esquema que busca garantizar a los estudiantes un lugar en el bachillerato de su elección y de preferencia cercano a su domicilio. Durante la conferencia matutina de ayer lunes, la presidenta de México, Claudia Sheinbaum Pardo, pues Mario Delgado Carrillo presentó los resultados de la plataforma Mi Derecho, Mi Lugar, mediante la cual los estudiantes pueden elegir las opciones de preparatoria a las que desean ingresar. Guerrero forma parte de los 17 estados que este año eliminaron el examen de admisión a la educación media superior. Asimismo, también se encuentran los estados de Baja California, Chihuahua, Ciudad de México, Colima, Durango, Estado de México, Michoacán, Nayarit, Oaxaca, Quintana Roo, Sonora, Tabasco, Tamaulipas, Tlaxcala, Yucatán y Zacatecas. El funcionario federal explicó que este mecanismo busca evitar que los estudiantes sean enviados a planteles que no eligieron como primera opción. Ahora ellos eligen la preparatoria a la que quieran ir y normalmente es la que les queda más cerca de su casa, dijo Mario Delgado Carrillo. A nivel nacional, mediante Mi Derecho, Mi Lugar, fueron asignados 595,900 estudiantes del

0: Carrillo indicó que el gobierno para extender este modelo al resto del país el próximo ciclo escolar. En el caso del estado, la Universidad Autónoma de Guerrero, la UAGRO, también participa en la alianza de 23 universidades estatales que respaldan el bachillerato nacional. El secretario informó que ya egresó la primera generación de este modelo y se entregaron 657,520 títulos. En cuanto a la educación superior, señaló que durante los últimos dos años se abrieron alrededor de 245,000 nuevos espacios y que la matrícula pública aumentó de 3,329,499 estudiantes en el ciclo 2023-2024 a 3,574,610 en el ciclo 2025-2026. Anunció este martes comenzará a funcionar una plataforma con 37,503 lugares disponibles en instituciones de educación superior, de los cuales 18,674 serán presenciales y 18,629 corresponderán a modalidades en línea, híbridas o mixtas. Algunas de estas opciones tendrán ingreso sin examen ni cuotas. Pues de esta manera elimina Guerrero el examen de admisión, a preparatoria para garantizar lugar a los estudiantes. Sin duda alguna, muy buena noticia. Siempre es bueno que las autoridades de los tres niveles de gobierno vean este rubro tan importante para que los niños, las niñas, los adolescentes, los jóvenes y también, por supuesto, todo aquel adulto mayor que desee seguir aprendiendo, estudiando, pues se abran este tipo de oportunidades por parte de las autoridades, pues en mención, porque sin duda alguna la herencia que puede dejar un padre de familia, una madre de familia a sus hijos es la educación de manera muy personal, muy particular. Me alegra mucho que la Secretaría de Educación Pública del Gobierno Federal y sobre todo que nuestro estado de Guerrero ya se haya eliminado pues el examen de admisión para que todos, todas las jovencitas, todos los jovencitos, todos los estudiantes de que egresan del nivel básico, en este caso de la secundaria, puedan continuar sus estudios en el nivel que sigue, como es en nivel medio superior. Vamos a nuestro último corte comercial.
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1: Son ya las 3 de la tarde con 48 minutos. Continuamos con más noticias. Y tal y como ya escuchamos, pues la entrevista con el experto en la materia, el meteorólogo Fermín Damián Adame, pues prevén aguaceros para este martes en Acapulco, en la zona centro, zona sierra y región de la montaña. La Secretaría de Gestión Integral de Riesgos y Protección Civil del Estado informó este martes se esperan lluvias de ligeras a moderadas y ocasionalmente fuertes en las regiones Sierra, Centro, Acapulco y Montaña. De acuerdo con el pronóstico meteorológico difundido desde esta mañana, el ambiente será nublado y fresco por la mañana, escasamente nublado y caluroso al mediodía y nuevamente parcialmente nublado por la tarde y noche. Explicó que dichas condiciones se deben a una circulación ciclónica en niveles medios y altos ubicada al noroeste de Guerrero y al paso de la onda tropical número 31 que recorre la costa de Michoacán y Jalisco, pero aún impulsa aire marítimo tropical sobre Guerrero. Agregó que también se monitorea a las tormentas tropicales Isele y Julio, ambas sin presentar riesgo para Guerrero, así como un sistema de baja presión localizado a 1,000 kilómetros al suroeste de Acapulco, que esta mañana presentaba 90% de probabilidad de desarrollo ciclónico a 7 días. Además, se monitorea otra zona que podría generar un sistema de baja presión que esta mañana presentaba 40% de probabilidad de desarrollo ciclónico a 7 días, aunque no representarán riesgo para Guerrero. Se sugiere mantenerse informado sobre la evolución de estos sistemas. Y tal como les mencioné, pues ya atendieron las autoridades a afectaciones por esta tormenta local en Coyuca de Benítez, esto ante la presencia de la tormenta que se registró durante la tarde de ayer lunes en el municipio de Coyuca de Benítez. Pues personal de la Secretaría de Gestión Integral de Riesgos y Protección Civil mantiene coordinación con las autoridades municipales para atender las afectaciones ocasionadas por el desbordamiento de 2 arroyos en la localidad de Yetla. El incremento del caudal de un arroyo provocó el ingreso de agua aproximadamente a 25 viviendas. Como medida preventiva, personal de Protección Civil realizó la evaluación de las familias afectadas y apoyó en el traslado de 35 personas a la iglesia de la localidad, habilitada como refugio temporal, mientras que en la localidad de Aguas Blancas se registró el desbordamiento de otro arroyo, situación que puso en riesgo una vivienda. Personal de Protección Civil realizó la valoración de una persona adulta mayor quien se encuentra ilesa. Asimismo, la dependencia estatal, a través de su personal operativo y de la Dirección de Monitoreo y Análisis de Riesgo, mantiene vigilancia permanente de las condiciones en la zona y continúa en coordinación con autoridades municipales para brindar atención oportuna a la población. En otro tema, Guerrero reporta cumplimiento de 3 medidas por alertas de violencia de género. La encargada de despacho de la Secretaría General de Gobierno de Guerrero, Anacleta López Vega, informó que la administración estatal ha

implementadas por el gobierno estatal. Precisó que el procedimiento permanece pendiente de validación debido a que a nivel federal aún no se ha designado a la persona responsable de emitir el visto bueno correspondiente para cerrar formalmente dichas medidas. Asimismo, de los resultados de una reciente encuesta sobre la percepción de la violencia contra las mujeres, Anacleta López Vega afirmó que la normalización de estas conductas ya es cosa del pasado, al señalar que después de conocer los resultados del estudio, se comenzaron a aplicar acciones para atender los principales problemas detectados. Indicó que la encuesta, concluida hace aproximadamente 15 días, fue realizada bajo criterios profesionales, técnicos y científicos. La Asamblea Popular de los Pueblos de Guerrero confirma a los galardonados con la presea Sentimientos del Pueblo. Bueno, pues la APPG confirmó los recipiendarios de la presa Sentimientos del Pueblo, mismo que se entregará el próximo día 13 de septiembre. Pues en esta confirmación destacan los nombres de luchadores sociales y periodistas y exguerrilleros. Nicolás Chávez Adame, vocero de la Asamblea Popular de los Pueblos de Guerrero, confirmó de manera póstuma se entregará un reconocimiento a Carmelo Cortés Castro y Aurora de la Paz Campos, fundadores de las Fuerzas Armadas Revolucionarias, FARC, que operó en Guerrero durante la década de los 70. En vida se entrega el galardón al veterano luchador social José Camilo Valenzuela Fierro, a la periodista Ernestina Aguilera Lucas, hermana del desaparecido Leodegario Aguilera, al periodista Jesús Guerrero Salgado y en forma póstuma al caricaturista Ignacio René Hernández Meneses. La entrega de la presea está programada para el 13 de septiembre en la Unidad Cultural Alejandro Cervantes Delgado. Y en otros temas, garantiza la Secretaría de Cultura apertura de una nueva generación en escuelas del Imbal en Guerrero. Descartan cierre definitivo. Así es, muy buena noticia, sin duda alguna, para los estudiantes. Bueno, pues la titular de la Dependencia de Cultura en Guerrero, Aida Melina Martínez Rebolledo, aclaró que se convocará a jóvenes de 13 a 17 años para cursar al menos el primer año del nuevo ciclo administrativo. La aclaración responde a denuncias por presuntos cierres de las escuelas de iniciación artística asociados en Taxco, Acapulco, Chilpancingo y Pungarabato, debido al término de la administración estatal. La Secretaría de Cultura del Estado de Guerrero garantizó la apertura de una nueva generación de las escuelas de iniciación artística asociadas al Instituto Nacional de Bellas Artes y Literatura, IMBAL, con lo que descartó el cierre definitivo de estos centros formativos tras la polémica generada por denuncias sobre su presunta clausura ante el próximo término de la administración estatal. Al concluir la presentación de la segunda temporada de conciertos de la Orquesta Filarmónica de Acapulco, Aida Melina explicó la postura institucional y aseguró que se han realizado las gestiones presupuestales y administrativas correspondientes para dar continuidad al programa en el estado. La polémica, pues, esta polémica se desencadenó luego de que, pues, el coordinador académico de la sede en Taxco, Derek Vadillo Gómez, enviara un documento a la gobernadora Evelyn Salgado y también a la propia secretaria de Cultura, en que pues alertaba sobre la suspensión del inicio de un nuevo ciclo lectivo en los cuatro planteles estatales, en Taxco, Acapulco, Chilpancingo y Pungarabato, y bueno, por la imposibilidad de culminar una formación trienal antes del fin del actual sexenio. También en la misma carta pues se expusieron señalamientos por retrasos en el pago de salarios a docentes e inoperatividad en servicios básicos dentro de la sede que se ubica en el barrio del Chorrillo.
Al ser cuestionada de esta situación, la titular de Secultura detalló que al arranque de la actual gestión se concluyó una generación

0: heredada y se cubrieron los adeudos acumulados a los profesores, los cuales ascendían a cerca de año y medio de salarios. Posteriormente, pues, se dio paso a la generación propia, que concluyó formalmente sus actividades el pasado mes de julio. Y, pues, ¿qué pasó después de este mes? Pues, precisamente, pues, se revisan presupuestos. Dijo que ellos no querían dejar al descubierto, pues, esta generación, que solamente para nosotros tendría la responsabilidad de un año por el término de la administración, sostuvo la funcionaria. Y añadió que tras sostener reuniones con la directora general del IMBAL, Alejandra de la Paz, y con la venia del Ejecutivo Estatal, se determinó lanzar la convocatoria pública para estudiantes de 13 a 17 años de edad, con el propósito de cursar por lo menos el primer año lectivo correspondiente al periodo restante del gobierno. Pues muy buena noticia, esperemos que la siguiente administración, el que llegue, ya sea la o el gobernador en funciones, le dé seguimiento muy importante, por supuesto, a estas escuelas de iniciación, porque sin duda alguna, como lo he mencionado, la educación, los estudios es arte, es parte fundamental en la formación académica, social de toda persona. Nos vamos, hemos llegado ya por el día de hoy al final, pues, de este espacio de noticias, no sin antes invitarlos a que nos escuchen el día de mañana a través de las emisoras matutinas y locales en Chilpancingo por la 105.1 FM W Radio, en Iguala de la Independencia por la 93.9 FM La Qué Buena en Iguala de la Independencia, y desde luego desde Taxco de Alarcón por la 92.9 FM Los 40 Taxco y 96.1 La Qué Buena en la ciudad platera de Taxco de Alarcón. Soy Ulises Barrios Romero, porque la noticia llega hasta donde usted se encuentra. Buenas tardes. Esto fue Informativo NTR.
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2: ¿Ah? Buenas tardes, traidores a la patria. Buenas tardes, patriotas. Buenas tardes, apátridas. Buenas tardes, fifís. Buenas tardes, chairos, conservadores, izquierdistas, derechangos. Y al estaca. Muy buenas tardes.
3: Pero buenas tardes a todos.
2: ¿Tú qué eres de todos?
3: Los mencionados.
2: ¿Eres un traidor a la patria?
3: Soy el estaca. No, ¿por qué? Traidor a la patria, no sé, andarle dando información a gobiernos extranjeros, como Marina del Pilar, eso es traición a la patria. Darle información al FBI, eso es, siento yo que es traición a la patria. Información de seguridad nacional, de lo que se dice en las juntas de seguridad de la presidencia. Bueno, eso es traicionar a la patria.
2: ¿Cuál prefieres de estos tres epítetos que se utilizan frecuentemente en tu contra?
3: Ajá.
2: Traidor a la patria.
3: Frecuentemente en mi contra, ¿quién, güey? Nadie me dice traidor a la patria, no mames.
2: En redes sociales.
3: Nadie, no me dicen traidor a la patria.
2: Vende patrias.
3: Tampoco. Bueno, sí,
2: vende patrias. El otro día nos dijeron a los dos vende

0: Patrias, no sé por qué. Derechango. Pues o fifí. No, ¿cuál te gusta más para que, mira, nos apliquemos a ese?
1: Pon tú que fifí, sí soy. Nací en una casa muy bonita. Tenía yo, mi familia, pues, tenía un palco en el Azteca, una casa de fin de semana en Valle de Bravo. Teníamos un departamento en San Diego. O sea, vivíamos muy holgadamente, sin duda.
0: Yo, entonces, en cambio, sufría para pedirle a mi mamá que me cambiaran los tenis porque ya tenían un hoyo, porque veía la cara que ponía.
1: Bueno, pero no importa, de todos modos perteneces.
0: Yo soy de cuna de cartón.
1: De la sociedad, güey. No,
0: yo vengo de, tengo ondas raíces populares allá en la Héroes de Padierna.
1: Sí, sí, sí. Bueno, ok. Aparte de eso, yo creo que ninguno de los otros aplica. O sea, vendepatrias no somos ni tú ni yo, porque yo de ninguna manera vendo a mi patria. Nunca.
0: ¿Cómo se puede vender a la patria?
1: Es, o sea, más, no que... tengo propiedades en México. Ya, tenía ahí un departamentito y lo vendí, porque pues hacía falta lana para unas cosas.
0: ¿Y si se lo vendieras a un gringo?
1: ¿Sería un vendepatrias?
0: Pues no, güey. Porque le vendiste un fragmentitito.
1: ¿Pero quién es, quién es realmente un vendepatrias?
0: Antonio López de Santana, ese sí fue un vendepatrias, vendió la mitad.
1: No le quedaba de otra, güey.
0: Lo tenían con la bayoneta en el cuello, ¿no? No, no había de otra.
1: Entonces, vendepatrias no, traidor a la patria, pues no veo yo de qué manera.
0: No ha revelado secretos militares al tío Sam.
1: No, fíjate que no.
0: No has dado información clasificada y confidencial. Ahora, a gobiernos extranjeros.
1: De los otros epítetos que utilizaste, pues yo creo
0: conservador.
1: Que...
0: conservador.
1: Pues tampoco soy conservador, güey. Tenemos una sección gay en el programa, me gustan las drogas y el alcohol, se habla...
0: ¿Crees en la legalización de la marihuana?
1: Sin duda, o sea...
0: ¿En el matrimonio igualitario?
1: Sí, claro, por supuesto. O sea, y en los derechos, o sea,
0: entonces
1: de la
0: eres
1: mujer,
0: un libertario de derecha.
1: Los derechos reproductivos de la mujer. Pues es que de qué maneras también soy de derecha. O sea, de muy pocas. Sí entiendo que tengo algunas tendencias de derecha, pero de muy pocas en realidad. No soy
0: religioso. Ay, güey, votas por el PAN religiosamente.
1: Voté por el PAN en la última elección para presidente porque me parece que Claudia Sheinbaum...
0: Eres paniaguado, eso te voy a decir como no.
1: Claudia Sheinbaum es la continuación del mierdero de López Obrador.
0: No.
1: Y no, o sea, no digo que él sea un mierdero, respeto. Digo el mierdero que dejó.
0: Vamos,
1: no leíste, no leíste hoy del ecosistema de tranzas de Andy López Beltrán y la bola de empresas y los cuates. Bueno, ¿tú crees que no sabía nada de eso López Obrador?
0: Eso es la prensa, de ahí a que sea verdad.
1: ¿Tú crees que no sabía nada de eso López Obrador?
0: Pero es que tú ya estás dando por un hecho que es verdad lo que leíste en un periódico.
1: Cuando oíamos al expresidente López Obrador decir que Rubén Rocha Moya era su hermano, y por ahí están las declaraciones, creo que hasta las tenemos hoy. Decía, es como mi hermano. Es mi hermano. O sea, güey. Y no sabía nada del desmadre que de todo lo
0: ya
1: que
0: no
1: ahora
0: es gobernador,
1: se le
0: acusa. Sí te enteraste, Rochamoya, ¿no?
1: Sí, por ya, eso. Pero
0: pidió licencia.
1: Bueno, es un gobernador con licencia, ¿no? Pero, pues, o sea, ya se va a escoger a alguien que ocupe el cargo allá
0: en Sinaloa.
1: Ya
0: hay gobernadora.
1: Ya hay, hoy por hoy ya se juntaron ahí.
0: En Sinaloa, se trata de Graciela Domínguez. Okay. Ella es gobernadora interina y fue secretaria de Educación en el gobierno de Rocha Moya.
1: Ok. Ahora, entrándole un poquito al tema de Rocha Moya, porque esos güeyes yo creo que sí son, o sea, un gobernador que solapa el crimen organizado en su estado, ese güey sí es un traidor a la patria, para que veas. O sea, traicionar a la patria, por lo menos a tus gobernados, es decir, pues aquí vamos a dejar que cierto grupo criminal haga lo que quiera.
0: Ni modo que traiciones a una piedra, ¿no? Ajá. Peñón de los Baños o a un al bolsón de Mapimí, no lo puedes traicionar. Traiciones a la gente.
1: A tus gobernados, ¿no?
0: Sí, y cualquier gobernante que se vende al crimen organizado, que colabora con ellos.
1: Que recibe dinero para sus campañas, como presumiblemente lo hizo López Obrador. ¿Eso es un traidor a la patria? Pues sí, güey. Siguiendo con esas, con esas lógicas.
0: Tu única lógica es ver cómo salpicas al pobre expresidente.
1: Okay. Claudia Sheinbaum, que de alguna manera se ha pasado todos estos meses diciendo, protegiendo en realidad y cuidando la imagen de Rocha Moya. Ahorita ya no le quedó otra más que decir, pues no me parece lo que hizo, porque se la brincó, porque se la saltó.
0: Pues sí, porque todavía no está concluida la investigación.
1: ¿Cuál investigación? Ya habían dicho que no, que no pasaba
0: nada. Una investigación abierta.
1: Ha de haber una carpetita abierta por ahí en un escritorio, pero no están haciendo nada. ¿Tú crees que ahora sí lo van a investigar?
0: Un librero ahí guardado.
1: ¿Tú crees que lo van a investigar?
0: Yo creo que sí lo han estado
1: investigando. Ojalá. Ahora, ya salió todo el mundo a negarlo. Así como negaron a Cristo tres veces. Ya salió todo el mundo. Tenemos un audio hoy de Cerobotitos, por ejemplo, que ahora se trae pleito casado con un periodista, pero de plano ya de venano cabrón y no sé qué le dice el periodista y el otro pelón hijo de la chinga. O sea, están súper enojados. Pero tenemos unas declaraciones de cómo defendían antes a Rocha Moya. No está solo, viendo que no hay evidencia.

0: creencias. Igual que la comentocracia chaira, que dijeron, ay, malditos fifís, arden los derechangos porque ya regresó. Y tuvieron que meterse el dedo.
1: Cerrando filas con la presidenta de México.
0: Pues sí, güey. Ni modo. Entonces, de todo, regresar ya nomás para cerrar el tema de los epítetos.
1: Pluma a sueldo es terrible.
0: Es dificilísimo. Entonces, cerrando el asunto de los epítetos, yo creo que son mucho más traidores a la patria los que incurren en corrupción, permiten que el crimen organizado haga lo que quiera, tienen pactos por debajo del agua, reciben dinero para sus campañas. Esos cabrones sí son vendepatrias y traidores.
1: Oye, tranquilo, qué necesidad hay de escuchar.
0: Bueno, esos hijos palabras. Esos güeyes, esos sí son traidores, para que veas. Yo nomás soy un payaso de la radio, igual que tú, pero bueno, está bien. Vayámonos,
1: vamos con la información.
0: De todos los que dijiste, me quedo con Fifi y tú, hijo del pueblo.
1: Eso, yo sí soy
0: hijo del pueblo. Es un hijo del pueblo.
1: Es que sí soy, güey. O sea,
0: es un HDP, hijo del pueblo. Ahí estás, güey. Ahí estás.
1: Hijo del pueblo. HDP.
0: HDP.
1: Reverendo sí. HDP, que eres tú, abusivo. No,
0: está bonito, güey.
1: Taimado. Sí.
0: Bueno, es que a ver, consideré tu argumento, lo analizamos y llegamos a esta conclusión. Entonces eres un HDP, güey.
1: Yo me quedo con el hijo, yo soy el hijo del pueblo.
0: Tú eres el HDP, yo soy el fifí. No, dijimos fifí.
1: Fifí derechango también.
0: Que no soy derechango, güey, no soy de derecha.
1: Eres de derecha, ¿verdad? Y haces viva, viva, viva la derecha.
0: Bueno, es que eso
1: viva, no... viva Alito.
0: Ese Moreno, no soy yo. Viva, Alito viva no representa la derecha, ¿o sí?
1: No representa nada.
0: Representa la corrupción, Alito. Representa del sistema
1: bueno,
0: político.
1: Ya que lo mencionas al presidente del PRI, o sea, el campechano.
0: Representa la corrupción, güey.
1: Alito Moreno. Esto dijo la presidenta de México acerca de él. Que claro, este es un muy buen momento para empezar a hablar mal de toda la oposición,
0: bueno,
1: ¿no?
0: Hoy estaba hablando la presidenta de que ya no van a aceptar las dobles nacionalidades para las personas que quieran ocupar un cargo público. ¿Qué nos importa eso ahorita, presidenta? Pero lo que sea, con tal de no hablar de
1: Rocha. Y ya te la
0: pelaste,
1: no puedes ser presidente. Seguro yo este programa y dijo, la campaña del Estaca 2030 me preocupa. Y como ese güey tiene tres nacionalidades, ya no va a poder ser presidente. Adiós.
0: Mira, yo creo que
1: porque vas a servir
0: hablar,
1: a los intereses yanquis.
0: Quieren hablar de cualquier cosa menos
1: de
0: Andy
1: rey,
0: López.
1: De España.
0: Andy López Beltrán ya no quieren saber, no quieren moverle ahí ni tantito. Qué bruto, qué buenas animaciones y caricaturas he visto. Hay una de un changuito y un puerquito.
1: Ya te la pelaste con ser presidente, güey.
0: Sí, pero todavía no lo hacen. Quiere proponer un cambio a la Constitución. Aún no. Aún no
1: aún no te descarrilan.
0: Me descarrilan, exacto.
1: En tu carrera hacia la presidencia.
0: Voy como tren bala hacia la presidencia.
1: De Hacienda, hacia Palacio Nacional.
0: Es un hecho que voy a ser presidente de México.
1: Bueno, vamos a escuchar lo que dijo Claudia Sheinbaum acerca del presidente del PRI, el partido de los amores del Estaca.
0: ¡Qué noche! ¡Qué bruto! ¡Qué tipo, güey! A ver, adelante, presidenta.
2: El presidente de un partido político de un país se la pasa más tiempo en otro país hablando mal del gobierno mexicano y de México que en México. Da más entrevistas en otro país que en México. Contrata consultores de otro país que consultores, académicos.
1: Tiene un punto.
2: Especialistas.
0: ¿Sienten la corriente nacionalista patriotera de la presidenta?
2: Traidora. No puedo llamarle de otra manera. No se le puede llamar de otra manera.
0: No,
1: por favor, a partir de que dice entreguista, prepáramelo nuevo.
0: Entreguista y traidor, ya les dije, hay otros que entregan, eso sí, entregan a la gente a los brazos, a los brazos, a las garras, güey, del crimen y de los criminales.
1: Sí, eso sí es
0: traicionar. Con tal de rellenarse la cuenta de banco.
1: Patria.
0: Así es, o sea,
1: porque
0: por favor.
1: Ultimadamente la patria, pues no es el territorio, o sea, es difícil, como te decía,
0: ahorita,
1: traicionar un terreno, ¿no?
0: Pues sí. Ahorita, señora presidenta, lo que queremos es saber qué va a pasar con Rocha Moya.
1: Ella sabe, güey.
0: Vamos a investigar. Ahorita, Alito Moreno, la verdad, ahorita me viene valiendo madres el güey. Es
1: no,
0: más, Alito
1: sí
0: Moreno...
1: es importante, güey. El año que viene son elecciones. Ya en menos de un año son elecciones. Se renuevan como 11 o 12 gubernaturas.
0: El PRI,
1: toda la Cámara de Diputados.
0: El PRI está está más allá de en la lona. Está muerto como instituto político. Vale pa' pura madre. Nadie cree en el PRI.
1: ¿Y entonces por qué se toma el tiempo la presidenta de echarle tierra?
0: Porque ahorita tienen que distraer con lo que sea.
1: De ti nunca ha hablado.
0: Con lo que sea tienen que distraer, con lo que puedan.
1: Yo siento que ya empieza.
0: Como con las gripas mágicas que te dan un viernes y el lunes ya no tienes, pero ni tantitos síntomas, nada, ni una tos, güey, nada.
1: Ya quisiera yo el poder de recuperación antigripal que tiene la presidenta de México.
0: ¿Cuántos años tiene? como 60.
1: 63, por ahí. Creo,
0: hombre, para una mujer de su edad que te da un gripón maldito el viernes y para el lunes ya no tienes nada, güey, nada.
1: O sea, nada.
0: Qué padrísimo. Qué sistema bueno inmunológico, qué bruto.
1: Bueno, pues entonces la presidenta de México te va a decir qué eres. El Estaca es un...
2: entreguista, traidor.
0: Okay, está bien. López Obrador es un...
2: entreguista, no. Traidor.
1: Es que no se le puede tachar de eso a López Obrador. No, no es un
0: entregó,
1: entreguista.
0: ¿No entregó a muchas partes de este país al crimen organizado?
1: No, no creo que haya hecho eso, ¿no? Definitivamente. Si tú
0: con sus abrazos, no balazos... soltando narcotraficantes.
1: Fue una estrategia.
0: Dejando que personajes como Rochamoya o como Adán Augusto con su barredora operaran libremente. Eso es entreguismo. Eso es entregar a la gente al crimen, güey.
1: Entrégate.
0: Exacto. Es lo que le digo a López Obrador. Entrégate. Sí, por favor, güey.
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12: ¿Cómo le vas a hacer para saber si una foto es real dentro de 2 años?
13: Bueno, Apple ya tiene una respuesta. Una función nueva en el iPhone que firma cada foto al momento de tomarla. En modo referencia. Y la manda a un servidor tan blindado que ni la propia Apple puede ver la imagen completa. Solo regresa un sello.
12: ¿Auténtica o no?
13: Si después alguien la recorta, la edita o le mete un filtro raro, el sello se rompe y queda marcada. Como el caparazón azul de Mario Kart. No importa qué tan bien la escondas, te va a encontrar. Desde agosto, la Unión Europea obliga a etiquetar también los textos hechos con inteligencia artificial, con casi 190 empresas ya firmadas. Sígueme en luisgg.com/mail.
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17: Bueno, y en el escándalo de la semana, porque el de la semana pasada fue el gobernador de Sinaloa, ahora es la gobernadora de Quintana Roo, Mara Lezama, que como les contamos ayer, 27 en privado, desde que era alcaldesa de Cancún, con viajes frecuentes a destinos en Estados Unidos como Orlando, Florida, y Vail en Colorado, que es un destino carísimo, por
18: parece
17: cierto.
18: Parece que además de todo compartían esta aeronave o el uso de la misma, ella y con Jorge Emilio González, el Niño Verde, y o sea, ¿por qué usan aviones privados? ¿Quién los paga? O sea, ¿de dónde sale la lana? Porque ayer decíamos de los precios de estos vuelos, es muy caro un avión privado. Lo usan altos ejecutivos de empresas y demás.
17: La gobernadora de Quintana Roo gana como 100,000 pesos al mes. Al mes. Uh-huh. Un viaje a Orlando representa en avión privado, cuesta 406,000 pesos. O sea, 4 meses. A Vail le cuesta 812. Entonces, wow. Si hubiera hecho uno a Vail y uno a Orlando,

0: fue ya todo su sueldo. No, no alcanzó a comprarse ni un vaso de agua.
1: Nada.
0: Entonces,
1: ¿de dónde salió la lana? Bueno, incluso si se fuera en avión comercial, esa cantidad de vuelos le saldría carísimo con un sueldo de 100 mil pesos. Ahora, yo entiendo que los gobernadores, pues bueno, tienen a lo mejor actividades alternas a sus gobiernos, pero, güey, aviones privados.
0: La gobernadora
1: y a Orlando.
0: 53 entradas y salidas a Orlando, chilísimo. Florida, desde el 25 de septiembre. O sea, en menos de 4 años, 53 entradas y salidas a Orlando,
1: oye,
0: Florida.
1: ¿Y el discurso de austeridad, apa? ¿No se llenan la boca diciendo que no son como los de antes y malditos corruptos y la chingada? Y luego salen estas cosas por todos lados. O sea, porque esto pues no lo está pagando ella, yo creo. De su bolsa no creo que salga este dinero. ¿Quién está pagando eso?
0: Pues no lo sé. No lo sé, pues pero...
1: Sí. Tengo mis sospechas. Sí. Yo creo que el pueblo de Quintana Roo...
0: Mira, ella ya salió a defenderse,
1: el
0: ¿no?
1: ¡El pueblo!
0: La gobernadora de Quintana Roo dijo que esos viajes fueron... Ajá. Respondieron a un carácter familiar.
1: Ajá.
0: Entonces, okay. Pues ya. Así ¿ya como Marcelo Ebrard, que es muy buen papá y por eso consiguió que le alojaran a su hijo 6 meses en la embajada
1: no
0: de
1: sé
0: Londres.
1: Si se acuerdan.
0: Porque
1: no
0: es
1: sé
0: muy
1: si
0: buen papá.
1: Es muy buen papá y entonces utilizó su cargo para hacer que todos los mexicanos pagáramos lo que se tragaba, el papel de baño que usaba para limpiarse el cul, y así su hijo en la embajada.
0: El cuerpo entero.
1: El cuerpo entero. ¿Sí? ¿Por qué estoy yo pagando el papel de baño de tu vástago, mi querido Goito? Bueno.
0: Pues la gobernadora morenista de Quintana Roo dijo, derivado de mis responsabilidades como servidora pública, perdón, en la que estoy comprometida al 100%, ajá, y al rol como madre que debo combinar de manera eficiente, oh, en su momento tuve que realizar viajes de servicio privado.
1: ¿Con qué los pagó?
0: Y que, por supuesto, jamás fueron solventados con dinero público.
1: Entonces, ¿con qué los pagó si su sueldo es de 100 mil pesos al mes?
0: Bueno, ella dice que antes de ser gobernadora, ajá, ella trabajó y fue empresaria durante muchos años.
1: Ajá.
0: Entonces, pues no estén chingando.
1: Así, pues sí. Suena lógico, ¿no? Porque mira, si eso gastas en volar a Bale y a Orlando, pues allá tienes que quedarte, digo, para que salga la cosa, porque no te vas a ir a quedar un cuartucho, te tienes que quedar en un muy buen hotel, a lo mejor.
0: Bueno, pero eso ya es especulativo, ¿no?
1: Bueno, hombre, a ver, si te vas en avión privado a Bale, yo no viajo en, mira, yo no gano, la verdad, nada mal. Y de pronto
0: no, pero
1: me
0: no
1: voy.
0: Te alcanza para viajar en avión privado, güey.
1: No, pues ya sé que
0: lo
1: no.
0: Lo sé,
1: wey.
0: Porque yo gano lo mismo que
1: es
0: tú.
1: Es que voy a hacer el cálculo. Yo de repente me doy una vacación, 2 vacaciones al año, pon tú. Y me voy a una vacación de 2 semanas. Esta vez me fui a Francia. Y pues no te vas a quedar en un hotel pinchurriento. Te quedas en un hotel bueno. Es caro viajar así. Si la señora iba y venía
0: a
1: Bale y a Orlando, bueno, pues sí.
0: Porque aquí entonces, podemos especular muchísimo. ¿Puede
1: ¿De
0: ser?
1: Dónde, ¿de dónde ser? Sacan tanta
0: hay, hay que darle el beneficio de la duda a la gobernadora.
1: Es una gran empresaria.
0: Hoy jamás he faltado a la verdad. Ya con eso yo ya le creo que nunca dice mentiras.
1: ¿No te parece que la clase política mexicana siempre han sido unas hachas para el negocio, güey? Porque todos tienen unas fortunas, o la gran mayoría acumula unas fortunas gigantescas. ¿Para qué se meten a la política si son tan buenos empresarios, cabrón?
0: Así es increíble.
1: O sea, es increíble la cantidad de lana que acumulan y que ganan porque son súper buenos empresarios.
0: Al supositorio.
1: Como Alito Moreno, que tenía mansiones y coches.
0: Sí, también ese güey, quién sabe dónde saque.
1: Padrísimo, ¿no?
0: El supositorio, ¿no? Uh-huh. Uno. Fue una empresaria exitosísima y tiene muchísimo dinero ahorrado, uh-huh, y sus empresas siguen generando y ella lo paga de su bolsa.
1: Padrísimo.
0: Perfectamente legítimo.
1: Sin duda.
0: Irreprochable, salvo por el discurso de austeridad de su partido.
1: Bueno, pero eso ya sería, digamos, pecata justa, minuta, ¿no?
0: Y la justa medianía, pero eso delincuencial sería no sería.
1: No, no sería delincuencial para nada. Ahora, ¿tú crees que generó muchísimo dinero como para viajar así y era tan buena empresaria y de pronto dijo, ya no quiero dedicarme a mis empresas tan exitosas, mejor voy a entrar
0: a servir al pueblo?
1: No creo. Pero bueno, ¿cuál es la otra? Otra hipótesis, otro supositorio.
0: Es que ella lo paga con su lana, ¿no? El otro supositorio es, uh-huh, oye, pues que esta empresa quiere hacer negocios con el gobierno del estado.
1: Tengo que ir.
0: Págame unos viajecitos en un avión privado, ¿no?
1: A Bale.
0: Tú los pagas y yo me voy a Bale. A Bale,
1: porque
0: qué
1: esa empresa... Esa empresa siempre se reunía o en Bale o en Orlando, porque ahí es donde están pues, los vuelos que abordó la señora. Iban a Bale y Orlando. Es una empresa muy específica que tiene pues, sus negociaciones.
0: No, aquí se estoy hablando de corrupción, lisa y llana. O sea, yo me quiero ir de vacaciones, tú quieres una tú concesión, tú quieres un contrato con el gobierno, pues págame estos boletitos de avión y ahí vemos cómo le hacemos y yo me encargo de
1: que ganes la licitación. Yo pensé que eras una empresa en Estados Unidos que te invitaba a hacer más negocios, ¿no?
0: No.
1: Yo estoy diciendo dinero para el Estado.
0: Que pueden ser un moche de algún negocio que se ha armado. No tengo
1: eso
0: ninguna
1: idea.
0: Estoy
1: eso
0: hablando
1: es ilegal.
0: De supositorios.
1: Pero eso es ilegal.
0: Y también puede ser que el pueblo bueno haya juntado dinero para que la gobernadora tuviera tiempo de pasar tiempo con su familia y así haya sido a través de donaciones. Aportaciones a la causa, para que ella pueda gobernar Quintana Roo a gusto y también estar atendiendo a su familia como ella debe, como una buena madre que es.
1: Pues mira, de tus tres supositorios solamente me gustó el de en medio. O sea, me convence el de en medio. Que en todo caso, pues es alguna especie de dádiva, moche.
0: Esto lo publicó el
1: periódico. A cambio de alguna cosa, ¿no?
0: Reforma, lo publicó el día de ayer y hoy lo vuelve a publicar. Y dijo la presidenta hoy en la mañana, pues ella tiene que aclarar, ¿no? Porque igual sale en un medio y no sabemos qué tanto es cierto o no.
1: Ella tiene que aclarar.
0: Y en eso la gobernadora tiene que aclarar.
1: ¿Te acuerdas cuando decía que Rocha Moya tenía que aclarar y nunca aclaraba nada? ¿Te acuerdas cuando dice de cualquier personaje, esta presidenta o el presidente que sea, pues él tiene o ella tiene que aclarar y nunca pasa nada? Y sobre todo pensando en que esta mujer, Mara Lezama, pues es de Morena, no se le va a pedir que rinda cuentas. Te lo apuesto, te lo aseguro. No va a pasar absolutamente nada con esto.
0: No, pero el desprestigio sí puede ser
1: El desprestigio
0: terrible.
1: Sí, pero es que ¿sabes qué? Que ya estamos más allá del asunto del desprestigio. O sea, más desprestigiado que Adán Augusto, pues no se puede, ¿no? Pero ¿por qué están libres?
0: Güey, el año que viene hay elecciones en Quintana Roo.
1: Ay, güey,
0: y llega la gobernadora con este terrible desprestigio. ¿Sabes el daño que le puede causar a Morena? Y el beneficio puede ser para la oposición. Que demuestra
1: pactos,
0: que la gobernadora se la pasa yendo a Disney.
1: Y digo supuestos nada más para no acusar falsamente a nadie. Pero con los supuestos pactos de ingreso de dinero ilícito a las campañas, está difícil competir. Con el gran entramado y maquinaria del gobierno, está difícil competir contra la protección desde los más altos puestos, incluso la presidencia de este tipo de personajes, pues no se puede competir. Entonces, las elecciones,
0: sí, pon tú que les hagan un daño.
1: Sí
0: se puede competir y sí hay democracia en México.
1: Pon tú que les hagan un daño.
0: Y eso que tú estás haciendo ahorita, decir, es irremediable. Que
1: mira, nadie dijo que es irremediable, pero es muy difícil. Lo que dije fue que es muy difícil competir. Y es muy difícil competir contra un gobierno que protege, solapa, encubre, y dice, ella tiene que decir, pues ya es cosa de ella. No, señora presidenta, no es cosa de ella, es cosa de que el gobierno investigue. Pero no van a investigar a sus correligionarios, porque así funciona México. Es como una mafia, güey.
0: Bueno, fíjate, ya está causando revuelo esto. Reginaldo Sandoval, que es un miembro del Partido del Trabajo, que es muy vocal y de repente es muy atinado, le manda este mensaje a la gobernadora de Quintana Roo. Es directamente dentro de la 4T, hacia la 4T. Porque, pues sí, desprestigia, tizna, adelante. Pues
1: no es que tizna se refería a mentiras, pero esto es una realidad, la gobernadora sí viajó.
0: No, a mí no me consta lo que
1: publica Reforma. Ahí están los viajes, pero ahí están, a ver, espérame, Reforma lo que está publicando son los registros de la aeronave que fue y vino, y también los pasajeros que iban en esa aeronave, es información pública. Que tiene que informar quien
0: bueno,
1: sea
0: pero
1: que opera
0: no me consta,
1: la aeronave.
0: A mí no me consta, ¿no?
1: Bueno, a ver, entonces pues todo puede ser una fantasía. Pero ¿qué es lo que íbamos a oír? O sea, porque esta es información pública, ¿eh? No son elucubraciones ni inventos. Es información de cómo
0: es
1: funcionan
0: pública,
1: estas
0: no puedes acceder a ella, no sé cómo
1: acceder a ella. A ver, perdóname, pero hay registros de las aeronaves,
0: sí,
1: a dónde vienen.
0: Eso no quiere decir que sea pública.
1: ¿Quién va en ellas? Bueno, es accesible a los periodistas mexicanos.
0: Pero ahora sí, un juez puede decir, a ver...
1: O sea, tú también vas a poner en tela de juicio a los periodistas y como lo hacen los gobiernos y la presidenta y el presidente López Obrador.
0: ¿Por qué le crees a pie juntillas lo que dice el Reforma, lo que dice hoy
1: el
0: Universal, el ecosistema de Andy?
1: A ver, no es a pie juntillas.
0: Todo lo demás lo dudas.
1: Pero ahí están las informaciones.
0: La frivolización de la política.
1: No. Ahí están las investigaciones. El periodismo tiene una labor y es la investigación. Y cuando salen estas cosas a la luz, ¿tú crees que estarían armando este pedo gigantesco si fuera nada más un, ay, ¿se me hace qué? Pues no, güey. Pero a ver, vamos a oír lo que íbamos
0: pero
1: a
0: no
1: oír.
0: Le puedes creer nada más así porque sí, porque dice Reforma, güey.
1: Podría ser un cuento,
0: es una gran
1: pero
0: falta de
1: al parecer, de pero al parecer es...
0: A ver qué.
2: A ver, señores, por favor, guarden silencio, está acá y me quedo...
1: ¿Dónde está este güey? ¿Dónde está este güey?
0: Por favor, ¿qué pasó, burro?
2: Señoras y señores, acabo de tomar las instalaciones y la cabina de los 40 principales
1: güey.
2: Y aquí públicamente, así como lo hizo un sujeto allá en La Paz, en Mexicali, que entró el dueño, ahora entra el dueño a su cabina a decirle que están despedidos y acabo de tomar las instalaciones.

0: ¿Cómo? Yo fui el director en una ocasión hace mucho
1: burro,
0: tiempo.
1: Bienvenido. Burro, bienvenido. Bienvenido a la cabina.
2: Burro, qué gusto. ¿Cómo estás, burro? ¿Cómo andas?
0: ¿Cómo están, compañeros? Qué gusto saludarlos aquí. Vine a ver a mi querido Juanito y pasé a saludar a pues, esta cabina que yo sube tantos y tantos años por aquí, compañeros. Qué gusto saludarlos.
1: Recuerdo. Igualmente, burrito.
0: La verdad, me da mucho gusto. Se me hace raro que ahorita no me estén diciendo cosas feas. ¿Por qué? Porque está
1: nadie
0: aquí el director.
1: Diciendo cosas feas. No, pues porque tienes ahí, güey, los controles de la cabina. Podrías bajar el volumen y cortarnos el programa. Nos estamos secuestrados.
2: Juan, ¿estás bien? Si te encuentras en aprietos, grita. Algo hacemos, intervenimos de
1: haz
2: momento.
1: ¡Haz algo!
0: Oye, pero a ver, estoy aquí con ustedes porque, a ver, ¿qué locura quieren que hagamos juntos? Cuando estén en su almohada, a ver qué se les ocurre. No, su programa es intocable. Ahí no me meto, ¿eh? Ahí no me meto. Pero si estuvieron con Félix Fernández y con todo, y con mi querido Lati y todo eso que platicábamos ayer, podemos hacer algo interesante, ¿no?
2: Te voy a balconear, güey. Yo te invité a cenar y te dije, vamos a hacer algo juntos para el Mundial.
1: Y nada.
0: ¿Se lo conté a Juan? Se lo acabo de contar.
2: Exactamente. Me mandó a la burger.
0: No es cierto.
1: A ver, burro. Sí. Ponte serio, güey.
0: Adelante.
1: De verdad. Todas estas cosas las sabemos. Las sabemos, Eduardo y yo. No vengas aquí a actuar como que sí dijiste. No, te hiciste güey.
0: No me hice güey. No podía
1: te hiciste
0: hacerlo.
1: Tonto.
0: No podía hacerlo.
1: Pues a ver, vamos a consultar con la almohada qué queremos hacer contigo. Un trío sexual.
0: A ver en qué les puedo servir, compañero. Ajá.
1: Pues empezando por el café.
0: No, también me lo
1: había dicho. Tu café. Échanos tu cafecito.
0: Si pegaba pósters con el Negro González, un café se los hago a ustedes.
1: Un cafecito.
0: Que les va muy bien.
1: Oye,
0: se los
1: burra,
0: ahorita.
1: Y entonces estamos hablando de que estás considerando volver a hacer radio en esta empresa.
0: Seriamente.
1: Ajá.
2: Oy,
1: me gusta
2: encanta.
1: La idea.
2: Soy tu fan.
1: Me gusta.
0: Yo soy de ustedes. Tantas veces que hemos pasado, bueno, momentos increíbles juntos desde hace muchos años. Pues como
2: décadas.
0: Que a lo mejor el destino nos vuelve a juntar.
1: Podría ser.
0: Su programa no, porque insisto, ustedes son los genios, los de la radio y son maravillosos. No, lo digo en serio, pues es la verdad. Okay. Acabo de ver sus gráficas. Están cabronas. Se cae, ¿sabes? Oh. Mira, qué bonita está. Oye, dejé unas
1: carpetas. Ahí
2: es. También, ¿no? Por ahí.
1: También.
0: ¿Qué pasó?
2: Es con información confidencial.
1: Unas carpetas.
0: Sí. Sarakatumba Nakayashi.
1: Exacto, Sarakatumba Nakayashi.
0: Y dos pitufinas.
1: Muy bien.
2: Y has de haber dejado un sinnúmero de corazones rotos también en estas instalaciones.
1: Y preservativos usados.
0: Aquí hay hasta todavía vomitadas de Esteban Arce aquí. Antes de tomar el vino de la iglesia de Covadonga.
1: Es que sí, le he hecho bien el vino de la iglesia de Covadonga. Le mandamos un beso.
0: Oye, compañero, creo que lo de verdad que nos que quería hacer... saludar nada más. Sé que está platicando de política y todo ese tema. Gracias, les mando un abrazo con mucho cariño. Y ya Juanito me está diciendo, ya salte de ahí porque les estás tirando el rating.
2: No, ya de voy. Ninguna manera, mi querido.
1: Gracias, burra.
2: Siempre un gusto. Vemos. ¡Hay que comer!
1: Y ¡besos!
0: Ver. ¡Órale, bye!
1: Voy a ir a México en breve, así que bebamos.
0: Bebamos harto.
2: Y nos llevamos a Juanito también, ¿no?
1: Nos llevamos a Juanito.
2: Le debemos...
1: Además, Juanito, tenemos ciertas curiosidades, Juanito. Queremos hablar contigo, Juanito.
3: Lo está oyendo, Aguas, que lo está oyendo.
2: Oye, Juanito, que lo está oyendo, fue el creador, el artífice de la delantera, que fue el programa más exitoso del Mundial.
1: Lo hubieran visto el primer día del programa, diciendo, ¿qué hice, güey? ¿Qué hice?
2: Parecía que le habían diagnosticado cáncer en el culo.
1: Exacto. Pero no fue así, no tiene nada. Está muy bien de esa parte de su cuerpo. No tiene nada.
2: Da gusto tener dirección, ¿no? No, güey, lo están cagando. Háganlo así.
1: Sí, llegaron y nos dieron el secreto. Pero la cara era como de funeral. Hagan de cuenta que se había muerto alguien. Horrible.
2: Sí, estaba terrible.
1: Bueno, saludos y besos a nuestros jefes y besos a la burra. Y bueno, ¿saben qué? Que el burro se comió la parte de corneta que tocaba para seguir hablando de política. Ahorita regresamos con más. Porque tenemos
2: Muy aflojera la política, ¿no? Bueno, vamos a ver si cabe.
1: Es que hay cosas buenas. Está Noroña. Tenemos a Cero Botitos, güey, diciendo que no dijo, desdiciendo. O sea, esto es lo más delicioso del asunto Rochamoya. Es como, no está solo, no está solo. Y todo el mundo lo apoyaba y lo vitoreaban y la madre y siguiendo. Pues así como semovientes, ¿no? Como criaturas sin volición. Nada más lo
2: como
1: que les
2: bueyes.
1: Mandaron desde arriba. Como bueyes que son. Y entonces,
2: jumentos,
1: ahora,
2: algunos de ellos.
1: Ahora que el volantazo, el golpe de timón se dio desde arriba, ahora todos no.
2: Nadie se acuerda de que apoyó a Rochamoya,
1: ¿cómo?
2: Nadie.
1: Puede ser, sí, no, yo no fui, desconozco, dijo una. Está
2: ahorita
1: delicioso.
2: Ahorita lo vamos a poner, pero
1: se están teniendo que meter el de dulce.
2: Está el burro, ¿no? ¿Qué fue?
1: No, ese es un gallo, ese era un gallo.
2: Ah, perdón.
1: Ya cantó el gallo una vez.
2: ¿Del burro el instrumento? ¿Cómo era?
1: Es que del gallo el canto y del burro el instrumento.
2: Dios mío.
1: Son cosas que uno pide.
2: Bueno, no les hemos dicho ni cuál es el top 10 porque ha sido un programa medio caótico.
1: No importa.
2: El top 10 de hoy se va a...

0: Llamar. No podría vivir sin
1: el burro Van Rankin.
0: No podría vivir sin mi burrito querido.
1: Yo de pronto decía, ¿qué es eso? Es el nuevo metiendo una grabación. ¿Qué pedo? A ver. Bueno,
0: no podría vivir sin mi hermosa cara en tus nalgas, princesa.
1: Fíjate en esta. No podría vivir sin las perrillas en el ojo.
0: ¿El ojo?
1: No, las de Instagram.
0: No. Arroba la corneta FM, volvemos.
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0: A venta en el Círculo Rosa con la corneta espectacular.
1: Chismeando todo sobre los famosos.
0: Ah, qué alegría ya no hablar de política un rato. Fíjate que falta, la sexosección no... está muy interesante. Ajá. Una investigación reveló que aumentó el uso de juguetes sexuales en mujeres mayores de 60 años.
2: Pues muy bien, chicas.
0: Claro, a los 60 chicas, todavía hay vida sexual.
2: Chicas.
1: Chicas, oye, además ya no de todo, tanto.
2: Te voy a decir una cosa. Las mujeres de 60 años yo creo que también necesitan ayudarse bastante de los juguetes, porque los hombres de 60 años...
0: ya valemos medio gorro.
2: No, un poquito, ¿no? Entonces sí, está bien que se echen la mano, pero este era espectáculos, ¿no?
0: Sí, vamos a hablar de sexo. Pero también te tengo otra noticia para el programa del día de hoy. Bueno, les tenemos más bien. La sangre de la menstruación no se debe tirar.
2: ¿Ah, no?
0: Sirve para curar heridas y enfermedades.
2: Y hacer encurtidos.
0: ¿También?
2: Unas rajas.
0: ¿Tiene usos culinarios?
2: Ahorita les vamos a hablar de todo eso. Puede curar heridas y enfermedades la sangre de la menstruación.
0: Ya llegaremos a ello. No es el momento todavía del mes. Pero bueno, Pedrito Fernández, el de la mochila azul y el yo te lo juro que yo no fui.
2: Exacto.
0: Es un tipazo, ¿eh? Yo las veces que he platicado con él me ha caído a todo dar, es educadísimo. Yo
2: me lo encontré hace poco en un vuelo y fue muy, muy amable conmigo, muy deferente.
0: ¿Verdad que sí es a todo dar?
2: Súper, me cayó muy bien.
0: Bueno, pues el intérprete de 56 años, mías de nuestra edad.
2: Un poquito más chico.
0: Partió plaza recientemente con su ajuar charro. Iba de capa.
2: ¿De capa? Pues que como Elvis.
0: Elegantísimo.
2: ¿Los charros usan capa?
0: Y a Pedrito
2: Fernández. Usan poncho, ¿no? Pero usan poncho, no capa. Usan capa,
0: bueno, aquí
2: los
0: dice
2: charros.
0: Que iba y usaba todo, incluido una capa.
2: Es un charro capado.
0: Ahí lo puedes ver.
2: No sé, güey.
0: Capado.
2: Bueno, con capa,
0: no,
2: pues.
0: No. Qué grosero.
2: O los charros son como las cebollas, tienen capas.
0: Pero ¿alguna vez te has fijado, güey? Seguramente sí, porque a pesar de que no eres homosexual, tienes ojos. Lo bien que le quedan los pantalones charros a Pedrito Fernández.
2: Súper justos, apretaditos, y se le ven muy bien, porque posee Pedrito, el señor Pedro, pues, de 56 años. Pero Pedrito, porque es más joven que nosotros.
0: Don Pedrito.
2: Pedrito se ve muy sabroso con sus pantalones. Se le ven muy ricas las nachas a Pedrito, la verdad. Yo el día del avión, él iba en un asiento un poquito más adelante.
0: ¿Reparaste en sus nalgas?
2: Bueno, o sea, las observé con detenimiento cuando llegamos, porque veníamos a Chicago. Cuando llegamos, ya ves que él quiso levantarse luego en cuanto aterrizamos, y entonces me quedaron sus nalgas justo enfrente. Y
0: qué
2: de verdad
0: mía,
2: son.
0: Qué privilegio.
2: No son las de Pompiluki, pero.
0: ¿De Javier Alarcón? No, pues es que nos cae todo en la vida.
2: No. Es más, ¿por qué le cambiamos a Nalgarcón?
0: ¿Qué pasa, Pompiluki?
2: Qué bien. Pompiluki, besos.
0: Ya sabes dónde.
2: Exacto.
0: Bueno, pues aquí tenemos a Pedrito Fernández, que nos habla de cómo le quedan de bien los pantalones. Sí, eso es lo que nos va a decir. Adelante, Pedrito.
3: Venga. Toda la vida has conservado la misma talla desde hace cuántos años. Maribel Guardia dice que le quedan los pantalones desde que tenía 18 años.
4: ¿Me vas a creer que a mí me quedan los pantalones que yo usaba cuando tenía 19 años?
3: No.
4: 20 años, ¿sí?
3: No.
4: No sé por qué, realmente no ha sido un reto, ¿no? O sea, eso no dije... Cuando yo cumpla 55, 56 años, me voy a poner el pantalón de los 20 años. No. Sin embargo, pues así ha pasado.
2: ¿Sabes qué?
0: Vaya irrelevancia. Sí, padrísimo.
2: A mí me quedan los pantalones. Yo tengo la misma talla de pantalones que cuando tenía 19 años. Asumo que tú también, güey.
0: No, yo a mí ya no, ¿no? me quedan los...
2: ¿No? ¿No te quedan? Yo sí, siempre, o sea, sigo siendo la mismita cintura.
0: Ay, cinturita, figurín.
2: Cinturita, figurín. Pero es que... O sea, el hacerte viejo no quiere decir que...
0: ¿Cabes en tu vestido de novia?
2: Quepo en el vestido de novia de mi esposa. Eso sí te lo puedo decir. No uso vestido de novia porque no nos casamos por
0: con
2: la iglesia.
0: Tanto gimnasio y box, de veras cabes en el vestido. Sí, es cierto, yo fui a tu boda y la doctora no estaba vestida de novia.
2: No estaba, es que no hicimos una boda en la iglesia, pues. Los dos no somos creyentes.
0: Y fue una tocada ahí en un
2: sí, bello fue una
0: jardín.
2: Comida en un jardín, en el jardín de mis papás, y ya. Eso fue mi boda. No llevábamos 3 años viviendo juntos, como que se nos hizo un poco ridículo hacer una boda. Pero bueno.
0: Bueno, pues cada quien, ¿no? Yo me casé con
2: Sofía. Ya estábamos rejodidos, yo no tenía para estar haciendo bodas, güey. La verdad.
0: Eso sí me consta.
2: Estaba bueno, muy jodido.
0: Ahora hablemos de una canción sensacional. A ver si la tienes por ahí a la mano, mi querido nuevo. La de Elvis Crespo de... Suavemente.
2: Elvis Crespo, el onanista del aire.
5: Suavemente bésame.
2: Es el onanista del aire, ¿no? Infame por andarse haciendo, chiquiteándose.
0: Déjalo ser, güey.
2: En un avión.
0: ¿Quién no se ha masturbado? En un lugar.
2: A mí me han, masturbado en un avión. Pero yo no me he masturbado en un avión.
0: ¿Nunca te has masturbado en un lugar donde no deberías?
2: En un avión no.
0: No hay que ser tan juzgón.
2: En un avión no.
0: Yo tampoco, la verdad.
2: En bueno, un avión, una vez un poquito, una vez me rascaricé un poquito en un vuelo transatlántico, que estaba yo dormidito en mi camita y estaba todo oscuro.
0: Pues ahí está.
2: Y dije, ¿ves?
0: Hiciste lo mismo que Elvis, a Elvis lo cacharon, ¿por qué tienes que recordarlo? Nada más porque el pobre güey sale a hablar, además lo hizo suave, no lo hizo suave.
2: Pues es que además estaba abajo de su cobijita y arranca la canción otra vez. Se tocó así tantito, tantito, tantito y dijo, nuevo la canción otra vez. Ah, así, aquí. Exacto. Suavemente.
0: Pero esto no tiene nada que ver con un acto masturbatorio. No sé por qué te ensañas de esa manera con el pobre Elvis.
2: Bueno, a ver, te digo que a mí me han masturbado en un avión.
0: Eso ya sí. Lo dijiste 20 veces. Felicidades, muy bien. No eres el único.
2: ¿A ti te han masturbado en un avión?
0: La verdad, sí.
2: Pues ahí está. Qué rico, ¿no?
0: Sí, por eso que
2: ahí está, ahí está. Y es importante que lo sepan, además, no sé por qué.
0: No es importante, a nadie, a todo mundo le da igual.
2: Estoy seguro que lo que sea que haya hecho Elvis Crespo no es tan divertido como hablar de que a mí y a ti y a muchos hombres nos han masturbado en un avión.
0: Quizá. Pero vamos a escuchar lo que dice Elvis Crespo acerca precisamente de esta canción.
2: De Suavemente.
0: Suavemente.
2: A ver, Elvis, vas.
6: Por ejemplo, en el Super Bowl, una cadena de teléfonos, me dieron un cuarto de millón de dólares por solamente cambiar la letra, por permiso. ¿Qué quieren cambiar la letra suavemente? Les damos 250 mil dólares. Que no solamente en streaming, que en streaming la canción todos los días, esa canción mientras yo duermo, esa canción todos los días suena en algún lugar. Que es una canción que tengo la bendición de decirlo, que viviendo una vida minimalista, puedo retirarme.
7: Joder, pero a ver, te puedes retirar y tus hijos también, seguramente.
6: No sé, me hicieron que se vayan a trabajar. No, que no se confíen en eso, que se vayan a trabajar.
0: Buen consejo, ¿eh?
2: Hace bien, pero a ver, yo no creo que tenga ganancias minimalistas con Suavemente, porque es un clásico de su género.
0: Ahí te va. Suavemente tiene 553 millones de reproducciones.
2: Sí, sí, sí, pues sí, güey.
0: Con que gane un centavito, no sé si llega al centavito por reproducción, pero uh-huh. Elvis Crespo tiene en Spotify 18 millones y medio de oyentes mensuales. Uh-huh. Es decir, sí puede ya ni trabajar, nada más que suenen sus canciones mientras él duerme y se rascaricen los aviones que quiera.
2: Pues está bien. Debería de viajar en jet privado para que se pueda rascaricar. Es más, en jet privado puedes incluso parchar en la cabina, güey.
0: Habla, Elvis, habla con la gobernadora.
2: Exacto.
0: A ver,
2: igual y te puede ayudar.
0: Que te recomiende marcas de o agencias.
2: Modelos de avión. Uh-huh, sí, modelos de avión. Un Bombardier, una cosa de esas.
0: Un Learjet.
2: Algo bonito.
0: Que se ofrezca. Pero bueno.
2: Bueno.
0: Qué envidia me dio Elvis Crespito.
2: Qué rico, ¿no? Ser así de acaudalado.
0: Ajá.
2: Pero es que toda una vida.
0: Una canción y que la canción te mantenga toda tu vida.
2: No es nada más haber escrito una canción, o sea, es la manera de interpretarla, la música, la inspiración, la carrera que te llevó a ello. O sea, es mucho, mucho, mucho trabajo. Y si pegas una de ese calibre, como Suavemente, ¿ya? Pues ya chingaste.
0: Sí, imagínate el del Gangnam Style, por ejemplo. O Luis Fonsi.
2: O Paty Cantú.
0: O Paty Cantú, sí, bueno.
2: Pues sí.
0: Pero ¿cómo se llama la de Luis Fonsi? Despacito. Uh-huh. Esa canción creo que es la que más reproducciones tiene. Bueno, Baby Shark.
2: Todo es como de acariciarse. Despacito y suavemente.
0: Este la verdad
2: acá
0: es
2: rico.
0: ¿Y no has visto el video?
2: No, la verdad no.
0: Vale la pena.
2: No, este no era el mismo de la... ¿Cuál es el de la camisa negra? No es este, ¿vale?
0: Es Juanes.
2: Que tengo la camisa negra.
0: No tiene nada que ver.
2: Pero Juanes también debe de vivir bien
0: Juanes
2: de su camisa negra.
0: No,
2: no importa, le ha de ir bien.
0: ¿Cuántas reproducciones tiene Despacito nuevo?
8: 2,000 millones.
2: ¿2,000 millones de Despacito?
8: Solo en Spotify.
0: Y solo en Spotify. El video en YouTube debe también tener miles de millones.
2: Muy bien.
0: Y así, ahora, nada como Baby Shark.
2: ¿Cuántas reproducciones de La Corneta tenemos y por qué no ganamos ni un peso de ella?
0: No, porque... Pues,
2: ¿por qué?
0: O sea, es una cosa muy más modesta.
2: Tres no, te, les voy a decir por qué. Por los contratos que hemos firmado estúpidamente. Por eso.
0: Es que te dije que había que aprender a leer.
2: Pero no hicimos caso y no leímos nada. Así nos sonaba esto cuando nos dieron el contrato. Fírmale aquí, Baby Shark. Baby Shark. Y así nos apendejaron. Y ya, jodidos.
0: Pero como 18 veces.
2: Sí. Lo he vuelto a hacer.
0: Me los he vuelto a follar.
2: Aún me gotea.
0: Bueno. Suficiente, vamos ahora con...
2: Qué bueno que quitaste eso, güey. Yo no sé qué es lo que me está estresando.
0: Baby Shark. No, yo le he agarrado un cariño a Baby Shark porque... Mi bebé cuando se llora por algo así, lo distraes con Baby Shark y se acabó.
2: Se pone de buenas con
0: inmediato.
2: Baby Shark.
0: Inmediato. Perfecto. Entonces, pues le tenemos cariño.
2: No, ya no la pongas, hijo de la... Ya, por favor.
0: ¿Cuántas reproducciones tiene eso nuevo?
8: 1,000,000,000.
0: 1,000,000,000. Pero el video en YouTube...
2: ¿De Baby Shark?
0: Creo que es lo que más reproducciones tiene. Pero bueno, Dana Paola, estuvo en una sesión de fotos, por cierto, con nuestra queridísima Marta de Baile.
2: Ah, sí la vi, sí la vi.
0: Y en la... No sé si fue una sesión de fotos o una rueda de prensa, pero estaban ahí en... Es que Dana Paola es muy abusada, güey, o sea, sabe todo acerca de su carrera y muy profesional. Y la prensa le estaba, los fotógrafos de prensa estaban tomando fotos y ella de pronto les pidió un favor y les hizo una corrección. Adelante, Dana.

0: Nunca, nunca estoy embarazada. Se lo juro. Claro que sí, porque uno hace así
1: como tortuguita.
0: Y tenemos que hacer así.
1: A ver, sube, sube, sube.
0: Sube, sube.
1: Párate, hija.
0: Sube, hijo.
1: Párate, hija.
0: Eso.
1: Sé que te encanta estar hincada, pero.
2: ¿Sabes qué? Hasta donde pude ver, estaban en las escaleras del Hotel Presidente, de estas de madera muy bonitas que tienen ahí años y años.
3: Creo
2: y
3: que
2: años.
3: Hace 30 años que no se llama Presidente.
2: Bueno, ¿cómo se llama el hotel este? Yo acabo de ir porque fui al restaurante, al, ¿cómo se llama?
3: Pie de cochón.
2: El de las patitas de cerdo.
3: Ajá. ¿Qué tal?
2: Saludos, saludos, por cierto. Muy bien. O sea, me abrocharon delicioso, pero cené muy bien. Y me refiero a la cuenta, ¿eh? Pero bueno, el asunto es que en esas escaleras está difícil, tenían a la prensa abajo. Más bien ponlos arriba, Dana, que te saquen fotos desde arriba, desde la parte principal del lobby.
3: Es que es un gran consejo de fotógrafos, porque si te toman fotos desde abajo, si bien te ves más alto, pues sale prominente la papada y las fosas nasales, o sea, y los ojos se hacen chiquitos por voltear hacia abajo.
2: Se te ven los pelos de la nariz.
3: Se te ven los pelos de la nariz. En general es muy mal ángulo. Okay. Así que ya lo saben, fotógrafos, o si le tienen que tomar...
2: Qué gay de tu parte saber estas cosas, ¿eh?
3: Güey, estudié cine, ¿cómo no voy a saber cómo tomar fotografías, por Dios? ¿Qué tiene de gay eso? El conocimiento no tiene género ni orientación sexual.
2: Les voy a decir una cosa muy gay de Eduardo, que luego me saca unas fotos así y me dice, no, güey, es que no te hagas eso, esta no te favorece nada. Y yo, ay, no mames.
3: Pues no, güey.
2: De veras, güey.
3: No estás ciego, no estás viendo...
2: Esta no te favorece mi estaquita. No,
3: pero bien que me haces caso, cabrón.
2: Ay, pero chillas bien que me haces
3: acusas, pero bien que me haces caso.
2: Me haces caso.
3: Aunque te pitorrees y me trates de jotolizar.
2: Está bien, está bien. O sea,
3: es estética, entra por los
2: tienes
3: ojos.
2: Tienes razón, pero siempre me pareció muy gay de tu parte, pero está muy bien.
3: Ahí les
2: no
3: va,
2: tiene nada de malo que tengas una parte gay.
3: No tiene nada de malo, pero la fotografía no tiene una parte gay.
2: No, pero estar diciendo que esa foto no te favorece es muy gay.
3: No, es un amigo solidario.
2: Sí, un poco gay.
3: Ah, mira, sí se sigue llamando presidente, güey. Se llama el Hotel Presidente Intercontinental.
2: Te digo que es el presidente. Pues yo no me acuerdo. Acabo de ir, pues, porque fui a cenar. O sea,
3: bueno, pero yo iba a dar un consejo para esos novios,
2: escaleras
3: novios de Instagram.
2: Muy a ver,
3: porque no sé si viste un pequeño escándalo que se armó entre Mbappé y Esther Espósito.
2: ¿Qué pasó?
3: Su bellísima novia
2: con
3: española.
2: Mbappé y Esther Espósito.
3: Pues Esther le tomó unas fotos increíbles a Mbappé. Y le pidió que hiciera lo mismo y le tomó unas porquerías de fotos súper desfavorecedoras, mal encuadradas,
2: bueno,
3: chuecas.
2: Bueno, Mbappé es futbolista, no fotógrafo.
3: No, ella tampoco es fotógrafa, pero pues, es cosa de sentido común.
2: Bueno, entonces me imagino que cuida sus fotos como tú, güey.
3: Si sus novias quieren que les tomen fotos, pongan atención a eso. Nunca las tomen desde abajo.
2: Tómenlas
3: enfoquen bien
2: atrás.
3: La cara. Tómenlas desde atrás.
2: Pues
3: no,
2: sí.
3: A la cámara a la altura de los ojos es favorecedora.
2: Tómenlas de la cara.
3: Y que no esté chueca la cámara, fíjense. No le corten pedazos así nomás. En fin, ciertas cosas de sentido común.
2: Bueno, depende de cómo estén sus novias. A lo mejor hay pedazos que sí deben de cortar.
3: En efecto, tienes toda la razón.
2: También hay que ver si hay partes que no son muy favorecedoras. Pues
3: claro, hay reglas, pero una vez que las conoces ya las puedes romper. No, pues está visca. Le voy a tomar nomás la mitad de la cara.
2: Pues sí, voltea para allá. Ya.
3: Sí, ¿no? Que se vea cuando estás así para que no se note la visquez.
2: Sí, sí, sí. Tomen
3: el estrabismo.
2: Si de plano la que le favorece es que se la tomen desde dos cuadras de distancia, pues mejor, güey. Ahí está tu foto, aquí te ves re bien.
3: Sí, eso ayuda también.
2: También. Tengan cuidado, pues, con lo que hacen con las fotos.
3: Ah, y otro consejo es: tomen muchísimas. Si su novia les pide que les tomen fotos, tomen muchísimas, todas las que se puedan, no cuestan.
2: Mi hija me pidió que tomara unas fotos para no sé qué cosa y tomé creo que 50 y todas se veían iguales, todas.
3: No, pues es que el chiste es cambiar el ángulo, no tomen 50 de la
2: misma
3: posición.
2: No, pero eran 50 porque variamos
3: ángulos.
2: Las luces y no sé qué, y que si cerró el ojo, pero qué bruto, nos tardamos una hora en escoger la foto.
3: ¿Y se enojó contigo o al final sí quedó contenta?
2: No, al final quedó contenta, pero o sea, me tomó un ratote, porque me dijo, ¿puedes sacar unas fotos para quién sabe qué cosa? Ni me acuerdo qué, pero una cosa que debió de haber tomado 2 minutos, tomó como hora y media. Y saqué luces, y o sea, mi ring light, y unas luces, y la

0: de irse de este plano de existencia a los 80 años. Grande Dolly Parton. Y este, bueno, además,
1: el año pasado, tiene 80 años, el año pasado murió su esposo de 82. Tenía. Qué triste, murió Dolly Parton. ¿Sabes cuánto duró con su esposo? 60 años.
0: Muy bien. Les faltaron 9.
1: A ver, un poquito, súbele, por favor.
0: Es grande Dolly Parton, cantaba re bien, súbele.

0: Bueno, gracias.
1: Y no sé cómo tocaba la guitarra con unas uñotas. Y luego no sé cómo se veía los zapatos con esas
0: chichotas. Sí. También era muy conocida por eso.
1: Pues es que sí eran notables, güey. Era una mujer muy generosa. En
0: todos los sentidos. Bueno,
1: muy bien.
0: En lo artístico y
1: en lo físico.
0: Que menciona.
1: La verdad estaba muy guapa, güey.
0: Sí, era muy guapa. Bien. Dolly Parton, una inmortal en realidad,
1: ¿no? Sin duda, y además me caía re bien. Pero bueno, ya no está con nosotros.
0: Bueno, hablemos de Emilio Osorio, que supongo que no sabes quién es, pero es el hijo que tienen Juan Osorio y Niurka.
1: Ah, muy bien, ahora sí ya sé quién es.
0: Un joven muy talentoso, ha sido un gran actor, ha hecho de todo, también reality shows y demás. Y recientemente apareció en una serie que se llama El Otro Padre, en donde aparece en pelotas.
1: ¿En bolas?
0: ¡Lo enseña todo, Emilio Osorio!
1: En bolas, ok.
0: ¿Cómo hubieran reaccionado tus papás si tú a los 20 años haces una película en la que sales totalmente desnudo?
1: Pues si me dedicara yo a la actuación, me imagino que reaccionarían de manera positiva, ¿no? Bueno, quién sabe, mi mamá seguro se hubiera escandalizado horrible, sí. Horrible. Sí, sí, lo digo, ya no está para preguntarle, pero yo creo que sí se hubiera escandalizado bastante.
0: Sí,
1: mi
0: no,
1: papá,
0: imagínate.
1: No sé, güey.
0: La vergüenza, familia.
1: Imagínate. Que te vean ahí la vergüenza de la familia.
0: Si yo hubiera hecho, ya me imagino el vergonzoso momento que lo hubiera hecho pasar.
1: Pues es que familia. Sí, güey. Qué gran vergüenza para la familia, güey. Pero bueno, me imagino que pues, Juan Osorio, que es productor, y Niurka, que se ha dedicado
0: al entretenimiento.
1: A la artisteada. Bueno, y que además Niurka, hombre, es una mujer muy guapa. Niurka, en sus tiempos mozos, no, más jóvenes.
0: Todavía.
1: No, pero hacía muchas. A lo que me refiero es que hacía este tipo de fotografías sin ningún problema. Una mujer espectacularmente guapa. Y bueno, pues ellos opinan acerca del desnudo. Tenemos
0: ¿qué dijo? Cuéntanos, audio. Emilio Osorio.
2: ¿Qué te dijo tu mamá?
3: Que se veía que era su hijo.
4: ¿Por los atributos o por qué?
3: No, hombre, por los ojos. No. Los ojos, tenemos los mismos ojos.
5: Si eso dijo tu mamá, ¿qué dijo tu papá, Emilio?
3: Mi papá está. Te voy a decir una cosa. Mi papá estaba muy feliz y fue un momento casi hasta de lágrimas para mí el ver cuando ves a tu papá, a tu mamá orgulloso y a través de lo que saben ellos que a ti te ha costado y de pronto ha sido bueno y malo y tal, está chido. Entonces compartimos eso muy mucho y también se vio la serie con Daniela y de parte de los dos fueron comentarios muy bonitos.
1: Bueno, pues está bien, qué bueno, eso es importante.
0: Lo que me llamó la atención,
1: apoya a sus hijos.
0: Es lo que dijo Niurka, o sea, sale enseñando acá el...
1: Se ve que es hijo de su...
0: Ese es mi hijo.
1: Bueno, pues es que a lo mejor lo vio muy guapo. Yo digo, no ubico muy bien físicamente a Emilio Osorio, pero me imagino que siendo así de joven, que será un tipo atractivo, ¿no? Entonces me imagino que a eso se refería Niurka, porque ella es y fue una mujer muy atractiva.
0: Pícale a la liga que tienes ahí en tu papelito y vas a ver la cara de Emilio Osorio. A ver si
1: realmente
0: es tu tipo o no.
1: Tengo muchas ganas de ver a Emilio. A ver, vamos a verlo. ¡Ay, güey, qué guapo! Okay. Ni siquiera abierto, pero no importa. Está bien, pues que le deseo todo lo mejor al muchacho.
0: Y es un gran actor, de verdad.
1: Le deseo mucho
0: éxito. Y va a ser la próxima película que vas a ver, nada más para verle el miembro a Emilio.
1: Seguro, pues porque si algo quiero ver es el miembro de un muchachito. ¿Sabes a quién se parece, güey?
0: ¿A quién?
1: Se parece a Ricardo Pérez, güey.
0: Sí, fíjate que yo también lo pensé.
1: Se parece a Ricardo Pérez, güey. Es más guapo Ricardo, la verdad.
0: Con este look que trae de barbita y así, sí recuerda un poco a Ricardo.
1: Recuerda un poco a Ricardo Pérez, la verdad.
0: Agua, Ricardo, no lo vaya a ver Susana, porque este es más joven, ¿eh?
1: Oye, pero ustedes se preguntarán qué fue lo primero que vio Niurka en el desnudo de su hijo.
6: A ver, ¿qué?
1: ¿En qué se fijó más?
6: A ver.
1: Qué asco.
0: ¿Qué heredó Emilio de Tini?

0: Turca.
1: Una verga.
2: Ok.
0: Ya dejemos por la paz. Y les recordamos cuál será el top 10 el día de hoy. Están a tiempo de participar. Si quieren enviar sus propuestas, es a través de @lacornetafmx. El top 10 se intitulará:
2: No podría vivir sin. No podría vivir sin mi minifalda favorita. Ok, no podría vivir sin, mande lo suyo @lacornetafm, que es la vía gratuita de este programa.
3: No podría vivir sin un fajezote de dinero.
2: Bueno, ustedes se van a un corte comercial y Eduardo y yo nos vamos a la...
1: A ver.
2: Un ratito. Volvemos. Y ahorita regresamos, no se muevan.
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¿Sabes qué están leyendo algunos jóvenes cuando se encierran horas con el celular? No siempre son memes o videos graciosos. En ciertos rincones de internet, existe un mundo donde el odio hacia las mujeres se disfraza de fraternidad masculina, donde la frustración se convierte en resentimiento organizado y donde los discursos de odio en línea ya han cruzado la pantalla para convertirse en violencia real. Ese mundo tiene nombre. Se llama Manósfera. La Manósfera es un ecosistema de foros, redes sociales y blogs en la masculinidad pesada. Dentro de ella habitan los llamados incels, que significa célibes involuntarios, hombres que se describen como incapaces de tener pareja y que culpan a las mujeres de su situación. Entre ellos, manejan un lenguaje propio. Llaman Chad al hombre exitoso con las mujeres, Stacy a la mujer atractiva que consideran inalcanzable, y se llaman entre sí Broncels, hermanos incels. Puede sonar a jerga inofensiva, pero no lo es. En 2018, un hombre influido por esta ideología atropelló a varias personas en Toronto, Canadá, dejando 10 víctimas mortales. En algunos de estos espacios, no solo se comparte frustración, se alienta abiertamente a la violencia. ¿Pero por qué ocurre esto? Los especialistas del Programa Universitario de Estudios sobre Democracia, Justicia y Sociedad de la UNAM identifican 3 factores. Primero, la frustración captada por los algoritmos. Las plataformas digitales detectan la dificultad de estos jóvenes para establecer vínculos afectivos y les ofrecen contenido cada vez más radical. Segundo, el mandato patriarcal, la creencia de que el hombre merece el cuerpo de la mujer y que si no hay conquista, surge el deseo de destrucción. Y tercero, el antifeminismo digital, una reacción organizada para frenar el avance de los derechos de las mujeres. Lamentablemente, el discurso de odio ha cobrado vidas en México. La tragedia en el Colegio de Ciencias y Humanidades, Plantel Sur, y la pérdida de 2 profesoras en Michoacán son llamadas de atención sobre cómo las ideologías misóginas promovidas en redes sociales se materializan en agresiones letales. La solución no puede ser solo policial. Se necesita desactivar el mandato patriarcal desde la raíz. Crear espacios de escucha colectiva para que los jóvenes transiten su dolor y su frustración sin recurrir a la agresión. Atender la salud mental de quienes están en riesgo de radicalización. Y de construir el mito de la conquista masculina.

0: enseñando a gestionar el rechazo sin convertirlo en odio. La manósfera no es un problema lejano ni ajeno. Está en el celular de nuestros hijos, alumnos, vecinos. Pregunta, escucha, observa, porque como advierte la ONU, las narrativas de estos espacios ya no se limitan a nichos de Internet. Están influyendo en la forma de pensar, de votar y de tratar a los demás. El silencio no es neutralidad, es complicidad. Con información de la doctora Rosaura Martínez Ruiz, de la Facultad de Filosofía y Letras de la UNAM. Un guión de Leonardo Santiago, con información del portal Ciencia UNAM. Les saluda Mónica Genis.
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11: Oigan, pero no...
12: La flor de su jardín.
11: No quieren, entonces pues ni modo. Entonces pues cuando quiere ejerce, viene y cuando no quiere...
12: Pues ejerce
11: no
12: la pobreza franciscana, pues entonces vamos a aplicarnos y tratar de dobletear ahora como conductores deportivos, que sabemos que somos un fraude, un fracaso, pero un bueno, timo, una mofa, una burla.
11: Pero lo vamos a intentar. Y primero que nada, ¿cuál te gusta para empezar? ¿Cristian Martinoli? Ok, Cristian Martinoli es uno de los personajes del cronismo deportivo que mejor lo han hecho en la historia de México. Es que sí, es un gran cronista deportivo, es un gran narrador de partidos, es un gran analista del fútbol. Yo disfruté muchísimo los partidos que me tocó ver del Mundial. Escogí verlos.
12: Yo también, siempre Christian. Que pude los vi con Martinoli con
11: y
12: Luis.
11: Con el doctor, porque la verdad es que pues siento yo que nadie lo hace mejor que ellos dos. Entonces,
12: son la verdura del caldo.
11: Pero bueno,
12: y da mucha risa las cosas que dice Martinoli, sobre todo.
11: Martinoli, yo siento que sí está mal de la cabeza.
12: Yo también.
11: O sea, es un tipo amabilísimo, buena gente, pero sí creo que le falta un tornillo.
12: Sí.
11: Y educadísimo.
12: Y Luis García también tiene muy buen sentido del humor, pero son sus comentarios súper atinados por lo general. Y además, ¿le crees? Ese güey jugó mundial, metió goles en mundiales, jugó en España, jugó en los mejores equipos mexicanos, fue campeón de goleo con Pumas y campeón con Pumas.
11: Y además, ¿Qué yo quiero lecciones de cómo robar de parte de ellos dos. Quiero que me enseñen a robar como ellos. No
12: son políticos.
11: Así se refieren a su exitosísima labor como spokespersons o representantes de marca. Y ellos se refieren a ello porque, bueno, la
12: verdad
11: es que
12: hacer comerciales.
11: Hacer comerciales, pues, es muy rentable cuando se es una figura del tamaño que son ellos dos, con el respeto de la gente, pues, entonces ellos... de manera jocosa se refieren. ¿A dónde vamos a robar hoy, doctor? Entonces yo quiero aprender a robar como ellos. Saludos a los dos, de verdad, se les admira y se les quiere.
12: Yo también.
11: Se les quiere.
12: Bueno, vamos a escuchar entonces lo que dice Cristian Martín, ahora que tiene la camiseta puestísima con TV Azteca, una cosa increíble.
11: Hace bien.
12: Bueno, sin mayor preámbulo, adelante, Cristian.
13: Y si sí, gana Memo Schutt, la casa de los famosos.
14: No, solo lo sigo, papá.
13: Ah, ¿no sigue Memo Schutt?
14: No, yo soy de TV Azteca.
13: Ah, perdón.
14: Yo veo La Granja.
13: Eso sí, ¿pero a poco no votaría por el Memo Schutt? No.
14: Tú me caes mal, no lo conozco.
13: Va que va.
14: Suerte,
13: Dios lo bendiga.
11: Lo mandó a la burger. Pues sí, güey, no estés jorobando. Yo veo nada más los productos de mi empresa y adiós.
12: Pero bueno, dijo discretamente, no me cae mal, no lo conozco.
11: Bueno, pues no lo conoce personalmente. Estoy seguro que sabe quién es.
12: Quién es. Pues todo está en el gremio del comentarismo deportivo.
11: Es que no dijo no sé quién es, nada más dijo no lo conozco personalmente, probablemente. Porque como les digo, les reitero, el señor Martinoli es un tipo muy, muy educado.
12: Sí, no cruzó ninguna línea. Pues
11: yo refiero a esa historia de que en una vacación, en una plaza en Europa, se cruzó desde el otro lado de la plaza a saludarme. Y yo en ese
12: sin
11: momento,
12: conocerte.
11: No, sin conocerme, yo no lo reconocí bien tampoco. Me dijo, soy Cristian Martinoli, José Ramón, ¿cómo estás? Hombre, carajo, gente educada, qué gusto. De verdad.
12: Sí. Muy bien, la verdad.
11: Pero bueno.
12: Se achupas. El...
11: No, pues es que pues sí le llego ahí más o menos por alto. Pero...
12: es que no. A mí también. ¿Eso
11: sí,
12: qué?
11: Pero estoy bien así. No quisiera yo. Además de todo, pues ¿qué va a decir Luis García, güey? ¿Qué va a decir Luis García?
12: ¿Qué va a decir el doctor? Sí.
11: Exacto.
12: Se va a enojar. Pedaleando su bicicleta.
11: Está mal. Pero bueno, dejemos en paz ya este asunto y no hablemos de felar a otros comunicadores. Me parece horrible. No tiene lugar en esta plática.
12: Yo no creo que te parezca tan horrible.
11: A mí sí me parece horrible.
12: Me cuesta trabajo creer.
11: Felar a un hombre sí me parece horrible. O sea, asqueroso. De verdad me repugna la idea. Si no, ya lo hubiera hecho.
12: Quepre.
11: A ver.
12: Con otro güey.
11: Ajá.
12: Puede ser Cristian Martinoli si eso te hace feliz. O puede no. Puede ser el que tú quieras.
11: Ajá.
12: ¿Qué prefieres?
11: Ajá.
12: ¿Felación o beso nefasto a otro hombre?
11: No. Híjole. Creo que el beso nefasto. ¿Tú? Creo que el beso nefasto.
12: No, porque allá hay.
11: Sí, pero no es una vez, O sea, ese es el problema, güey.
12: Pero está más limpia la.
11: No, pero no sé.
12: Que la parte de atrás.
11: Pero es un beso nomás y luego ya te vas, güey. Porque lo otro es quedarte ahí un rato. Sí, la otra cosa es ahí estar.
12: Bueno, nomás besito. Besito en la cabecita. No,
11: bueno, pero ¿y tú? ¿Tú qué prefieres? Quepre.
12: Coserme el hocico, prefiero.
11: ¿Qué prefiere Eduardo Niurka? O sea, tú.
12: ¿Quién me la rima a sacar?
11: O sea, seguro si Niurka sabe qué es lo que prefiere Eduardo, pero bueno.
12: Ese fue.
11: Exacto. Sí. Un beso en.
15: A ver.
12: El error que cometí ayer fue terrible. ¿Cuál fue el nuevo? Qué bien me la rima a sacar. Dice, oye, cómo me ahogo y me hundo.
11: Acá. Bueno, pero estábamos en deportes, ¿no? En la sección
12: cola
11: gay.
12: De gente. Bueno.
11: Hablemos. Chequen esto, por favor, que luego en las entrevistas.
12: Hablando
11: los,
12: de.
11: Los periodistas
12: de
11: se hacen bolas. ¡Ah! Aquí eres más traseros, más porquerías.
12: Pues ya que
11: venga.
12: Estamos en ese tema, ¿te parece?
11: Venga, ya que estamos en esa zona del cuerpo, el Canelo, el gran campeón de boxeo mexicano, uno de los mejores boxeadores que ha dado este país, le pregunta a su amigo Paolo Dybala, que si no lo conocen, se han perdido de algo interesante. Es un youtuber
12: que hace apuestas, es muy simpático, a mí me queda todo dar.
11: Es muy simpático y es un hombre de dimensiones generosas, es un hombre carnoso. Es un hombre que ha dado rienda suelta a su apetito y por ende ha logrado una talla notable, vamos a decirle así. Y bueno, pues Paolo Dybala pues vive una situación física distinta a la gran mayoría de las personas. Es un hombre con un peso importante y tiene una curiosidad del Canelo que no pudo dejar sin satisfacer.
12: Saúl, qué metiche, de ver, y ¿por qué no sometes la pregunta, a escuchar esto? ¿Qué pregunta?
11: La pregunta, Saúl, es relevante porque yo cuando veo gente de grandes dimensiones
12: me pregunto lo mismo.
11: Adelante, Canelo.
16: Güey, tiene manos de cocodrilo, güey. ¿Cómo me se va a limpiar el gordo, güey? ¿Sabes? Le das de así. ¿Cómo te limpias?
17: ¿Cómo te limpias, hijo?
16: ¿Así? No alcanzas a limpiarte todo ese pinche pedazo de. Pedazo de cuero que tienes ahí, güey. No te alcanzas a limpiar, gordo, güey.
17: No,
16: que se va a limpiar, güey.
12: ¿Por qué?
11: El Canelo especula que el señor Dybala no logra la higiene efectiva de la cual disfrutamos las personas que no tenemos glúteos tan generosos como él. Yo siempre he pensado que el trayecto que tiene que recorrer lo que nuestro cuerpo ya no necesita debe de ser más azaroso en una persona de esas medidas que en mis muy pequeñas, firmes y perfectamente redondas nalgas. Me imagino que quedan restos de ese amor y son más difíciles de higienizar, ¿no? Mira,
12: estoy viendo el video y Saúl va y le revisa, se pone la mano en sálvase a la parte, Paulo, de bola. Ajá. Y Canelo va a ver si de veras se alcanza. Y he de decir que sí se alcanza. Con trabajos,
11: sí,
12: ¿no?
11: Sí, pero te voy a decir una cosa. Tú imagínate un bebé muy cachetón. Ajá. Imagínate que le das de comer Gerber. Pero con unos cachetotes.
12: Gerber de Nutella.
11: Como esos bebés chinos de caricatura, así que tienen unos cachetototos. Gerber de Nutella. Y el niño lo escupe. Se queda ahí entre los mofletes.
12: Un poquito, sí.
11: Un poquito. Y es difícil limpiar a un niño así de regordete y rollizo. Me imagino que cuando estamos hablando, no sé, recordemos el cajero de Rafita.
12: ¡No, no, no!
11: Que alguna Rafita vez lo Valderrama. Vimos. Rafita Valderrama, que era un hombre también de generosas dimensiones, me imagino que también sufría pues ese mismo efecto. Pero no sé si lo sufría, lo experimentaba, ¿no? Entonces, es una curiosidad válida. Qué bueno que el Canelo fue el que lo preguntó, no yo, no tú, nadie de este público. Pero ya hemos satisfecho, el Canelo satisfizo la, esa la curiosidad. ¿No?
12: Oye,
11: y la curiosidad mató al gato, acuérdense.
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11: 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Y bueno, pues la disfunción eréctil puede afectar a hombres de cualquier edad, aunque el riesgo aumenta con los años, evidentemente. Y como ahora bien, te pregunto,
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12: No, hombre, pena con los cachirules en los 90, pena 30 años sin llegar al quinto partido, pena que un país de 130 millones carezca de habitantes que jueguen fútbol, que puedan ser titulares en Europa, eso sí da pena.
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0: Los cambios en la regulación para prevenir el lavado de dinero y el financiamiento al terrorismo no deben afectar a la mayoría de los clientes. Lo que va a suceder es que van a aumentar los controles y solicitudes de información cuando la institución detecte operaciones inusuales o de mayor riesgo. Por eso, para evitar alguna situación inesperada que

0: interrumpir tus operaciones o limitar tus recursos, ponte al día en los siguientes puntos.
1: Número 1.
0: Mantén actualizado tu expediente en el banco con todos tus datos como domicilio, empleo o actividad económica.
1: Número 2.
0: Si recibes depósitos elevados o manejas mucho efectivo, el banco podrá pedirte que acredites de dónde provienen los recursos, tu trabajo o actividad económica, estados de cuenta, facturas, contratos, recibos de nómina o declaraciones fiscales.
1: Número 3.
0: No prestes tu cuenta bancaria para recibir dinero de otras personas, y mucho menos si no tienes un parentesco familiar.
1: Número 4.
0: Evita movimientos fuera de tu patrón normal, como pues.
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5: En los últimos días ha habido un escandalazo en redes sociales, en X y en todos lados, también en TikTok, con Liz Vilchis, aquella mujer vilchismosa que aparecía en las mañaneras cada miércoles diciendo quién es quién en las mentiras, y que supuestamente le daba voz a... le daba respuesta a las mentiras que se decían en los medios. Uh-huh. Bueno, y después ya salió, y yo creo que tiene un podcast, o no sé a qué se dedica. Sigue hablando en pro de la 4T constantemente. Uh-huh. Pero alguien se puso a hurgar en las publicaciones en X más antiguas de Liz Vilchis. Uh-huh. Y salieron unas cosas francamente arrolladoras, güey.
6: Pero, a ver, yo nada más vi la nota, no, la verdad es que no, pues no me interesa. O me interesa muy poco.
5: Es que están divertidísimos los tweets.
6: Pero se le criticó porque decía tweets gordofóbicos, ¿no?
5: Hay unos gordofóbicos que están feos, sin duda. Ajá. Pero hay unos muy divertidos. Y ahorita vas a ver por qué me acordé en este momento de los tweets de Liz Vilchis. Este lo publicó el 15 de octubre del 2013, hace 13 años. Y dice así: me puso en cuatro y vio que me quedó papel de baño en el asterisco. Y le dije: el terreno viene con escrituras.
7: No es falso, pero se exagera.
5: No es falso, Liz.
6: Ok.
5: Es ciudad risa, güey.
6: Wow. Sí está bueno.
5: El terreno viene con escrituras. ¿Te ha pasado que te encuentras ahí a...?
6: La verdad, yo soy muy, muy puntual con mi higiene en esa zona. Y no quedo satisfecho hasta que sale totalmente limpio.
5: ¿Pero te ha pasado que te encuentras un terreno con escrituras?
6: No, tampoco. Tampoco me ha pasado que me encuentre. Sería raro. Y bueno, y si las encuentras, ¿qué haces? No las desdoblas a ver qué dicen, ¿va? O sea, yo la verdad no le buscaría.
5: Dios gracias, nunca me he encontrado.
6: Pero ahora, ¿por qué nos tenemos que imaginar a Liz Vilchis en esa situación?
5: Porque ella misma lo publicó. Publicó otro que dice: ¿quién quiere que le infle la boca a pedos?
7: No es falso, pero no es verdad.
6: ¿Publicó eso?
5: Sí.
6: ¡Wow!
5: Y ahí estaba en su cuenta de
6: fíjate que no me caía bien Liz Vilchis, pero ahora ya me cae mejor.
5: Muchísimo mejor.
6: ¿Quién quiere que le infle la boca a de veras?
5: Y tiene otros que son así, sencillamente: chingue su madre en Oroña.
6: Ay, de acuerdo.
5: Otro que también ha dado vueltas, ¿no? Ayer soñé que Pío, mi amigo, hacía una fiesta y contrataba un dealer bien caro y nos daba cocaína a todos, bien raro.
6: Bueno, pues es un sueño, es una experiencia onírica, no quiere decir nada, eso no quiere decir que ella use cocaína o que la haya usado. Yo sí la he usado, Liz,
5: no se la recomiendo,
6: no lo hago.
5: A nadie,
6: No, yo no se la recomiendo a nadie, pero la usé mucho durante
5: este también
6: muchos
5: lo publicó
6: años.
5: Ella, hasta que suene como perro tomando agua.
6: Pues eso es bueno, ¿no? Y estoy de acuerdo. Wow, o sea que Liz Vilchis es entrona, por lo que puedo ver.
5: Sí, al parecer es entrona. Pero también es muy gordofóbica, tiene unos horribles, ¿no?
6: A ver.
5: Como este que dice: hice mierda con unas cuantas palabras a una gorda asquerosa que trató de insultarme. No me arrepiento.
6: Ok.
5: Tápate eso, estás fea y gorda.
6: Ok.
5: Que seas religiosa no significa que tengas que olvidarte de verte bien, reina. Estás fea, gorda y mal vestida. O sea, sí tenía un tema con la gordofobia muy feo.
6: Bueno, pero pues eso, o sea, no sé si por ahí... a lo mejor el nuevo nos lo puede encontrar, pero teníamos a su ex jefe, el expresidente López Obrador, hablando de Agustín Carstens, en unos términos muy insultantes, hablando de que no sabía comer.
5: Sí, ya,
6: que comía gancitos y comía Coca-Cola. Y
5: que, entonces, todo lo quieres llevar a López Obrador, güey. Estamos hablando de otra cosa por completo.
6: No, me acordé con Luis Vilchis. Y luego cuando veo las fotos de su hijo en la playa, pues digo, mira, ahí tienes, carnal.
5: Y bueno, Liz Vilchis después salió a disculparse, como siempre sucede, ¿no? Uh-huh. Y después de que aparecieron estos tweets o estas publicaciones, ella dice que pues que se siente mal al respecto.
6: Bueno, pues también,
5: te voy a mandar
6: uno comete errores,
5: la disculpa.
6: Y Liz Vilchis, pues en su momento publicó cosas que no son, pues ya no son aceptables. Y está bien que ofrezca una disculpa, no pasa nada.
5: Que la gente crezca y madure, ¿no? También tiene derecho, pues era muy joven cuando publicó esas cosas, a crecer y a madurar.
6: Correcto.
5: Y pues sí me gustaría, antes de escuchar esta disculpa de Liz Vilchis, compartirles. Ay, güey, ya se fue, aquí está.
6: Miren, ahí les va, nada más para que lo gocen, al expresidente López Obrador.
5: No, espérate, ahorita que acabemos, ¿por qué distraer? Estamos a media
6: hablando
5: nota de esto.
6: Hablando de gordofobia.
5: Liz Vilchis antes publicó un tuit que dice así: siempre son las más puteas las que quieren salir a disculparse por su pasado. Hashtag sorry, not sorry.
6: Bueno, pues es que, a ver, a lo mejor Liz Vilchis publicó todas estas cosas antes de que supiera que iba a ser un personaje público, además de todo exponiéndose, porque tuvo que salir a defender las mentiras podridas de López Obrador y presentarlas como verdades.
5: Bueno, pues
6: esa era su chamba.
5: O lo irónico más bien es que ella tuvo que salir a disculparse por su pasado.
6: Bueno, pues.
5: Y ella dijo, siempre son las más cuatro letras las que quieren salir a disculparse por su pasado.
6: Pues mira, hombre, uno comete errores en la vida. Liz Vilchis.
5: Una vez tiene que meter un zapato.
6: A mí me parece que Liz Vilchis no es una persona muy solvente en lo intelectual, vamos a decirlo de esa manera. Porque además de todo, para prestarse a lo que ella hizo es durante
5: el sexenio
6: de López Obrador,
5: ¿no?,
6: en las mañaneras, una chamba pues realmente criticable. Lamentable, a mi manera de ver, el estar pues diciendo sandeces y abonando a defender y a avalar las mentiras que se decían desde las mañaneras de López Obrador. Me parece que sí es muy criticable lo que hizo Liz Vilchis, porque además de todo, pues no tenía argumentos muy solventes, que digamos. Entonces, incluso una persona, y perdón, pero lo voy a decir, de pocas luces, de pronto entiende. Cosas,
5: pues sí,
6: ¿no?
5: Cometido errores en tú y yo.
6: Cometido muchísimos, claro.
5: En juventud,
6: y ha habido que disculparse.
5: Y que seguimos cometiendo, sí, ni modo.
6: Y ha habido que ofrecer disculpas. Pero bueno, ahí les va, hablando de gordofóbicos.
5: Espérate, ahí va la disculpa de Liz Vilchis. Dice, en los últimos días he visto que revivieron mis tweets del pasado. No estoy para nada orgullosa de lo que escribí en su momento. Me avergüenza haber sido esa persona y ofrezco una disculpa honesta por lo que en esos textos se menciona.
6: Pues
5: las personas tenemos la hermosa oportunidad de cambiar.
6: Tienes razón.
5: Dice, ya no soy esa persona que fui cuando escribí esos tweets.
6: Okay,
5: ahora me paga
6: bien.
5: La 4T.
6: Ah, no, eso no, somos las mismas personas que éramos hace años. O sea, hay versiones que aún no existen de mi persona, de la tuya y de la de ustedes que nos escuchan, porque con los años uno cambia. A veces para bien, a veces para mal, pero la gente evoluciona. Bueno, algunos devolucionan. Pero la gente cambia, ¿no? Entonces, pues Liz Vilchis tiene también el derecho de ofrecer una disculpa como lo hizo y me parece correcto. Me parece que, o sea, tendría que disculparse, te digo, por haber hecho el trabajo que hizo, que me parece realmente horrible. Pero bueno.
5: Pero no por el chiste del terreno viene con escrituras.
6: Ese me gustó este es mucho, glorioso. Por ejemplo, me pareció bueno.
5: Bueno, como en este programa sí damos derecho de réplica, adelante con la disculpa pública de la señorita Vilchis.
6: Ah, no hay audio.
5: Ah, ok, ahora sí, atiéndete.
6: No, pues nada más para que se les acuerden, hablando de no criticar a los demás. Agustín Carstens, ustedes recordarán que era un hombre muy, muy grande. Un hombre de grandes dimensiones. Un hombre que, por lo visto, pues tenía un problema con el sobrepeso.
5: Gobernador del Banco de México en su momento.
6: Correcto. Un gran economista. Aquí se habló de su perfil global, de su peso dentro de la administración del Banco de México. Y bueno,
5: de su entendimiento de la inflación.
6: Así es. Es correcto.
5: Hoy en día está como cabeza del Banco de Pagos Internacionales.
6: Así es.
5: Que es un organismo importantísimo a nivel mundial. Porque el Banco de México o todos los bancos de cada gobierno necesitan a su vez de un banco que los coordine. Todos los bancos centrales son coordinados a través del Banco de Pagos Internacionales. Es el banco de los bancos centrales de los gobiernos.
6: Pues ese es el calibre de economista y de persona a la cual se refería de esta manera un cierto viejo gaseoso. Adelante.
1: No sabe el secretario de Hacienda. Es más,
6: no sabe comer.
1: No sabe ni comer. Porque toma mucha Coca-Cola, jugos del Valle, puras aguas puercas. Come Sabritas, gansitos, pura comida chatarra.
6: ¿Qué? O sea, está pitorreándose de su gordura.
5: En ese momento era secretario de Hacienda.
6: Así es.
5: Lo fue, me parece, que durante el periodo de Felipe Calderón. Y luego fue al Banco de México. Pero bueno, ya, la verdad no me acuerdo de las fechas. Agustín Cárdenas es uno de los mexicanos más notables, destacados.
6: Correcto.
5: Y respetados en el planeta.
6: Así es.
5: Sin embargo, pues sí tiene un problema de sobrepeso, o lo tenía en esos entonces, no sé cómo siga en estos momentos el doctor.
6: Le parecía
5: Cárdenas
6: muy relevante al expresidente López Obrador referirse a él de manera, pues, insultante.
5: Gordofóbica.
6: Precisamente por eso. Bueno, pues ahí tienen, y les digo que la vida luego da sorpresas, ¿no? Y pues bien merecido, la verdad.
5: Ojalá. Muy bien, ¿en qué estábamos, güey? Estamos en deportes.
6: Estamos en deportes, güey, pero no importa. Yo también me llevo preguntando un rato por qué estamos hablando de estas cosas en deportes, pero no importa.
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18: Los mal durmientes nos contamos por millones, y aunque somos legión, el drama de cada quien es único e irrepetible. Enfermedad o maldición, la incapacidad para conciliar el sueño es objeto de todo tipo de análisis e interpretaciones.
19: Como que yo era como los adultos, ¿no? Yo no tenía que dormir a la hora que dormían los pequeños. Y es a medida que te vas integrando en los ritmos de la vida adulta que esa incapacidad para dormir empieza a ser un problema serio.
18: En El Mal Dormir, David Jiménez Torres utiliza referencias personales, históricas y literarias para desentrañar y explicar la condición que nos impide pegar el ojo como debe ser.
19: Hay una especie de feromona del mal dormir que hace que los maldurmientes nos rechacemos entre nosotros, nos encontremos repelentes si nos encontramos en un bar o en una fiesta y no acabemos intentando ligar los unos con los otros, ¿no?
18: No se trata de lidiar con la falta absoluta de sueño, sino de gestionar ese estado intermedio entre el insomnio crónico y el descanso de quienes duermen apenas tocan la almohada. Vencer a los demonios de la noche y terminar con esa obsesión que nos aleja del sueño mientras lo perseguimos.
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5: Pues más que nada, ¿no?
6: más que usted, todo. Más que usted, más que yo, más que todos nosotros, ¿no?
5: Más que yo.
6: Más que la raza humana.
5: Bueno, antes de llegar al top 10, y todavía nos falta un poco de tiempo, tenemos unas cosas muy violentas y agresivas.
6: Vamos a regresar un poquito al asunto de...

0: El gobernador ahora, con licencia, una vez más, Rocha Moya, que ya saben ustedes...
1: Ya lo regresa a la gubernatura, te lo apuesto.
0: No, yo no sé qué le depara el futuro a Rocha Moya. Ya le dieron la espalda totalmente en su movimiento político.
1: Muchos de ellos.
0: La gran mayoría, diría yo, y sobre todo la presidenta. O sea, le dejó muy en claro, el revés político fue tremendo. De no estoy de acuerdo, no debió de haber
1: hecho lo que hizo. Yo siento que la presidenta, desde el principio, cuando dicen que fue allá a Badiraguato, a Culiacán, más bien, fue a los pocos días se presentó su licencia, salió de la gubernatura Rocha Moya. Yo siento que ella lo convenció, lo presionó. No lo sé. Y ahora,
0: ¿tú crees?
1: Sí, por las fechas. Y ahora que regresa, pues luego después del tuit y demás, y la cargada en su contra... Rocha Moya desistió. Entonces,
0: ¿dices la licencia original? Tomó licencia originalmente, sí, ahí sí creo que lo haya hecho a instancias de la presidenta. Este regreso...
1: Y esta segunda también.
0: No entiendo. No, bueno, eso ya no fue sugerencia de la presidenta. Fue una patada en el trasero por parte de todo. Pues es que sí, güey. O sea, brincarse a la presidenta de esa manera, si es que lo hizo así nomás por la libre, que yo creo que sí. No sé a instancias de quién, si fue solo, si alguien le dijo que lo hiciera. No sé. No tengo la menor idea.
1: No tenemos elementos.
0: Pero bueno, el asunto es que se ha armado pues un merequetengue delicioso y ahora vamos a oír insultos tutiplén.
1: Ese es el problema con estas cosas que le dan oportunidad a la oposición priista de que se llene la boca.
0: Wey. Alguien la conoce, alguien la ve. O sea, no, lo único que sucede aquí es que estos güeyes de verdad están socavando la opinión pública de su movimiento, la 4T.
1: Le están dando la madre. Y a la Cuarta Transformación.
0: Pero la Cuarta Transformación, acuérdense que, bueno, yo siempre he dicho, me parece una patraña, un globo de Cantoya, aire caliente, güey, puro pedo.
1: Es una cuestión de nomenclatura, así se le denomina a este movimiento que agrupa al PT, a Morena y al Partido Verde hasta el momento.
0: Y al narco.
1: Oh, qué lacha. Bueno, pues eso es precisamente lo que dice el priista Rubén Moreira. Adelante.
2: Porque yo sí les puedo decir a ustedes que son una punta de drogadictos, una punta de marihuanos, una punta de narcotraficantes. Eso es lo que son, eso es lo que son. El que habló, usted no se asuma como eso. Ustedes son un narcopartido de un narcogobierno. Eso es lo que son.
0: Pues yo estoy de acuerdo en la descripción de narcopartido y narcogobierno. Lo que no me gusta es que les diga marihuanos, porque no se me hace que fumen marihuana.
1: Y además, marihuano no debe usarse de manera peyorativa, ¿no? Moreira.
0: Drogadictos puede ser que algunos de ellos no se consuman coca.
1: En el medio en
0: que
1: yo trabajo, somos una punta de drogadictos y una punta de marihuana.
0: Y borrachos y demás. Nosotros ya no somos... Bueno, tú de repente sí fumas mota. Yo la verdad es que ya no uso ningún tipo de droga más allá del alcohol. Pero me parece que no está bien decirles marihuanos, porque no parecen marihuanos, no se comportan como marihuanos. No.
1: Si fueran marihuanos sería un buen pedo.
0: O sea, son desleales, son unos bastardos, son unos hijos de la tiznada, pero marihuanos.
1: Pero no son drogadictos. O sea, no hay que mezclar las cosas.
0: Lo de narcopartido, pues sí, me parece que les super queda el saco, ¿no? Con las complicidades que han tenido.
1: También es un exceso, no todo el partido. Y también llamar que es un narcogobierno me parece un despropósito, un exceso.
0: Tantas protecciones a personajes, insisto, como Adán Augusto, que estaba directamente relacionado con un grupo criminal llamado La Barredora. O sea, no hay que ni decirlo suavecito, es cierto, y todo el mundo lo sabe. Pues, ¿cómo no les van a decir narcopartido, güey?
1: Pues Gerardis Fernández Noroñiz tiene un argumento, según él, imbatible para demostrar que no son un narcopartido. A ver si usted le cree a Noroñiz. Adelante.
0: Venga.
3: Si fuéramos narcos, no se atreverían a decírnoslos, porque sabrían a lo que se atendrían. A su compañero García Luna nunca le dijeron narco porque le tenían pavor, porque sabían que podía acabar con su existencia. No son ni héroes ni mártires, son traidores a la patria y traidores al pueblo, y como tales van a ser tratados en las elecciones de 2027.
0: Uy, aguas con esas elecciones.
1: Vamos a ver.
0: Oye, creo que él quería decírnoslo. Él quería decir decírnoslo. No decírnoslo.
1: Una cosa medio rara, a ver, otra vez.
0: Decírnoslos. A ver, vas, Noroña, habla español.
3: Si fuéramos narcos, no se atreverían a decírnoslos. Porque
1: decírnoslo.
0: Creo que es un uso incorrecto de la palabra.
1: Decírnoslos. No, que muy leído, mi Noroñez, ¿qué pasó?
0: Decírnoslo. Decirnos de esa manera. Calificarnos como tales. decírnoslo. Increparnos con esa calumnia. ¡Usa el español, pen!
3: Decírnoslos.
0: Decírnoslos.
1: Bueno, oye, vamos ahora ver, con mi tocayo.
0: Ahora resulta que los traidores a la patria son los que le dicen una cosa u otra y no los que están coludidos con el narco.
1: Pero o sea, colusión con muy el narco malito, en todos los partidos, sí, y en todos los sexenios.
0: Sin duda.
1: No creo que sea algo...
0: Pero su argumento está piterísimo. Porque en todo caso la traición sería estar involucrado con los grupos criminales, no señalar a un gobierno que está involucrado con los grupos criminales. Entonces su argumento es una mamada.
1: Dame dos minutos para meditarlo. Sí, yo tampoco creo que es bueno su argumento. No estoy de acuerdo con él en esta ocasión. Pero bueno, te decía que...
0: ¡Decírnoslos! ¡Decírnoslos!
1: ¡Decírnoslos!
0: ¡Decírnoslo! Ok.
1: Eduardo Verástegui, con quien frecuentemente me confunden, no por otra cosa más que por la estética, ¿no? Porque somos como dos gotas de agua. No, porque nuestros nombres...
0: son prácticamente iguales.
1: No, pues, mucho... Bueno, él es guapo y yo no. Eduardo Verástegui...
0: Lo bueno es que es guapo porque no es muy listo.
1: Eduardo Verástegui, pero sí me confundo porque Eduardo V, me imagino, luego en Twitter y demás me llegan mensajes, son para él.
0: Bueno, pero ¿por qué estamos hablando de ese personaje tan lamentable,
1: Pues eso es cuestión de opinión también, pero él habla de sexo.
0: ¿No te parece lamentable lo que dice, su manera de atacar a los grupos minoritarios?
1: Para que él me entienda, no comulgo con él.
0: Salir con un arma de alto calibre diciendo así vamos a tratar a las minorías, a los gays, pues métete el rifle ese por donde te quepa, güey.
1: Bueno, él dice que él es no ha tenido sexo en quién sabe cuántos años porque está esperando a la mujer perfecta.
0: La mujer perfecta.
1: Una que tengo,
0: no existe la mujer perfecta.
1: A ver.
0: Pero bueno, dejando eso de lado.
1: Eso cada quien no tendría nada de malo.
0: Amor es amor, pero bueno.
1: Pero ahora sale con algo que con lo cual no estoy en nada de acuerdo. Adelante.
4: El sexo es una necesidad física. Uh-huh. Sí. ¿Cuántas veces no has escuchado eso? Hasta los mismos doctores, uh-huh. ¿No? Uh-huh. No. No es una necesidad física. Necesidad física es respirar, porque si no respiras te mueres. Necesidad física es comer, porque si no comes te mueres, ¿no? Ajá. Yo hasta ahorita no he escuchado que alguien haya muerto por abstinencia. Más bien es un deseo físico, muy diferente a necesidad a deseo. Es un deseo físico muy fuerte, eso sí, pero que se puede controlar con la razón. O sea, las pasiones son buenas si están ordenadas. Si están desordenadas te llevan, vamos, te quiebran, ¿no? Pero si, si la pasión está ordenada y obedece a la razón y la razón está formada con valores morales, con principios.
1: Ay,
4: siguiendo...
1: sácate al carajo. Gracias.
0: Oye, ¿por qué estamos oyendo estas idioteces? ¿Por qué querías poner eso?
1: Porque me parece un punto interesante discutir. El sexo no es una necesidad. No te vas a morir. Pero para tener una vida mental, salud mental, es importante tener
0: el sexo.
1: Una
0: es
1: vida
0: beneficioso
1: sexual
0: de muchas maneras.
1: Y él mismo dice, lo dicen muchos doctores, pero están mal.
0: Okay.
1: ¿Tú quién eres, güey? O sea, ¿tú qué estudiaste? ¿Qué información tienes al respecto? Lo dicen muchos doctores y tú te lo pasas por el arco del triunfo, pues entonces no entiendes nada de
0: para
1: nada.
0: Para mayor especificidad con el uso del español, sería una necesidad fisiológica. Pero bueno, está bien, tú habla como quieras, güey.
1: ¿Y qué dijo
0: él? Física. Me parece pobre el uso de la palabra física en este caso. Fisiológica, Eduardito. Pues que mira, me cae tan mal este güey, me parece tan mamón el estar hablando de que sus valores morales son los únicos que deben de imperar en la sociedad, de que lo que él piensa es lo correcto y lo que los demás piensan está perfectamente mal, de que su moralidad basada en la religión, por mi carnal, no tengas sexo, o ten sexo con el poste de la cama, güey, o sea, date sentones en un... cono de periférico, güey. Me da lo mismo, me da igual, pero la verdad, guárdate tus opiniones estúpidas. Y no sé por qué lo tuvimos que oír, güey.
1: Ah, estuvo divertido.
0: Pues sí, la verdad sí, pero lo único que haces es exponer al pobre señor tan corto de ideas.
1: Al escarnio público.
0: Al escarnio público. Y sobre todo a mi flamígero dedo, que lo señala como un verdadero soperútano. Pero bueno.
1: Bueno, pues ha llegado el momento del top 10. ¿Y qué creen?
0: ¿Que no ha llegado?
1: No tenemos top 10.
0: No me digas. No. Mira,
1: me está escribiendo Guillermo, el genio de este programa. ¿De qué importa?
0: Dice, váyanse al carajo.
1: Entonces, ya lo tenemos. Esto se... No podría.
0: Guillermo Hinojosa.
1: Y el 9.
0: Hay varias otras personas. Tenemos un amplio equipo de talentosísimas

0: personas que nos ayudan a hacer estos trabajos horribles. Que sí, son trabajo, ¿eh? O sea, estar aquí sentado diciendo idioteces es chamba, güey. Que yo lo gozo, ¿no? Pero
1: yo también disfruto trabajo, mucho del trabajo, pero hay todo un equipo detrás, ¿no? Esto no surge así nomás
0: por arte de magia. No estás solo, no estás solo, tienes equipo. Ok.
1: Nuestro equipo básicamente son el nuevo IBEMS, ¿no? Ahí están los colaboradores.
0: Hay muchos otros. Y las colaboradoras. Pues todos los demás, güey, los escritores.
1: Ah, pero ese es el programa de tele, güey. Eso
0: aquí. No importa. Ah, aquí, aquí en especial, no. Bueno, Moisés.
1: Sí, y Gaby Cam.
0: Iniesta.
1: Para de contar.
0: Y ya, y se acabó.
2: No está solo. No está solo.
1: Y Rochamoya.
0: Es la DEA. Es la DEA.
1: La de abajo. Ya, vamos a ver.
0: La de abajo, vas a ver cómo.
1: Esto se llama No podría vivir sin. Y esta es la número.
0: No podría vivir sin.
3: No podría vivir sin tus bendiciones cada mañana. Nada más ten cuidado con los ojos. ¡Ay! ¡Con los ojos!
0: Conjuntivitis. Ok. Pues sí.
1: Es que se saca el hisopo y le echa agua bendita, ¿no? Me imagino que por eso dice los ojos.
0: Esto de que los padrecitos te avienten las bendiciones a su Grey, a sus...
1: Pero no le avientan sus bendiciones, le avientan agua bendita.
0: Por eso, pues, son bendiciones, ¿no? El agua bendita finalmente es una bendición. Por eso está bendita. Te bendicen con ella. Son bendiciones del padre.
1: ¿Y los satanistas tienen agua maldita?
0: Espero que sí.
1: Agua
0: eso es, echan
1: agua
0: meados.
1: Negra.
0: Echan agua con caca. Toma.
1: Pero tienen que hacer unos pases mágicos con maldiciones primero y conjuros demoníacos y así.
0: Pues sí, le pones un pentagrama y ahí pones la nica. En medio del pentagrama y ahí le pones. Ajá, y luego lo bates todo muy bien y ya la puedes,
1: y ya
0: puedes
1: la
0: dar tus maldiciones. Aquí están mis maldiciones de Satanás.
1: Sigue la número.
0: ¿Tú crees que si te pones a decirle esas cosas a Eduardo Verástegui llore? ¡Aquí están maldiciones de Satanás! ¡Acéptalo como tu creador! Pero bueno.
1: ¿Que lloraría?
0: No sé qué haría. No sé qué haría, pero bueno. No podría vivir sin la número. No podría vivir sin hacerle el amor todos los días al amor de mi vida.
1: Ajá.
0: Un becerro.
1: No.
0: El becerro dorado, el vellocino de oro.
1: Es el vellocino, la palabra me faltaba el día de ayer.
0: El vellocino de oro, bueno.
1: Ah, no podría vivir sin, vamos a la número.
0: Si existe el vellocino. ¡Ocho! ¿Existe el velloceno?
1: Vaya que existe. Vamos
0: bueno,
1: entonces.
0: No podría vivir sin.
1: Esta es la número 8. No podría vivir sin tu hermosa boca. Y también sin esos labios rosados.
0: Que no son los de tu boca.
1: De tantos raspones. ¡Ya tienes los labios bien rosados! ¡Con Z!
0: Rosados. Bueno, vamos a la número...
4: 7.
0: No podría vivir sin meter mi dedo en tu bote de Nutella. Es que soy muy goloso, me gustan
1: luego,
0: las golosinas. Ay, sabe a nuez. Es Nutella.
1: A nuez.
0: Pues sabe a nuez, la Nutella es de nuez, ¿no?
1: Ah, se supone. No es de avellana.
0: Pero básicamente es aceite de coco.
1: Hasta es de avellana, güey.
0: Es sabor avellana.
1: Ah, ¿sí?
0: Es sabor avellana.
1: No sé, pues muy bueno. Vamos a la que
0: es
1: sigue.
0: Es avellana. Es avellana, es la mala del cuento. Ok, ya. La que sigue es la número...
4: 6.
0: No podría vivir sin.
1: Sin una buena chaqueta.
0: Es que soy muy friolento.
1: ¿Te molesto con una chaquetita?
0: Una chaquetita por aquí. Pero bueno.
1: Son buenas, ¿no? Y son gratis.
0: Una chaquetita, sí.
1: Y no le ofenden a nadie. No le hacen ningún daño a nadie.
0: No. De hecho, te hacen bien.
1: Eduardo Verástegui, ¿ya viste? Por favor, ya jálatela.
0: Sí, sabe tejer las suyas, ¿no?
1: El flotador a tope, güey, está llegando hasta el cerebro. No, sí, seguro también eso lo ve mal.
0: No. O sea, pero qué difícil estar viviendo pensando que todo el tiempo te están juzgando y viendo, güey. O sea,
1: que tienes que contener y reprimir todo el tiempo.
0: No,
1: no sé,
0: no entiendo. Pero bueno, cada quien, por mí, ya sabes lo que puedes hacer, güey.
1: Sigue la número.
4: 5.
1: No podría vivir sin un buen amigo que me ofrezca su hombro para subir mis piernas ahí.
0: Ay. Bueno.
1: Ay, qué horrible.
0: No podría vivir sin. Esta es la número
4: 4.
0: No podría vivir sin darle diario de comer al guajolote de la abuela. Gordo.
1: Es que la labia también es afectada por la gravedad.
0: Bueno, y además de todo, hay una gran diferencia entre unas y otras, ¿no? Y hay labia, o sea, está la mariposa, está el murciélagazo. O sea, yo he visto unas cosas, que dices, ¡órale! Esto...
1: Como moco de guajolote.
0: Sí, ¿no? ¿Que esto se lee o qué? ¿Esto es un menú? Es la carta de vino.
1: ¿Traía las escrituras o no?
0: No, si hay escrituras ahí hay problemas, ¿no?
1: No, pues puede haberlas.
0: No tiene que hacer ahí el... No, no, pero papel, no. No.
1: Vamos a la que sigue, según las escrituras, es la número...
4: 3.
0: No podría vivir sin el café.
3: ¿De mis ojos?
0: No, el que saco de tu bodega.
1: No te pases, güey, todavía te ayudo.
0: ¿El de mis ojos? No, pues es que eras la chica en el chiste, ¿no?
1: Sí. ¿Qué sigue, la número?
0: No, podría ser un chico también.
1: ¿Por qué no?
0: El café de mis ojos. No,
1: no podría vivir sin tu hermosa cara. ¿Eh? En mi entrepierna.
0: No podría vivir sin tu hermosa cara de Ava. La que sigue es la número
4: 2.
0: Wow.
1: No podría vivir sin la leche que había en Torreón. Que había en Toluca.
0: Los lácteos que había en Topolobampo. Ok.
1: Y finalmente la número
4: 1.
1: No podría vivir sin...
0: Sin la mera vena. ¿Te gusta la mera vena?
1: Me gusta mucho la avena, sí.
0: La mera avena, la buena.
1: Pero la mera avena nunca lo he intentado.
0: ¿El taco de avena?
1: La mera avena.
0: ¿Lo acostumbras?
1: La
0: qué
1: avena.
0: Bárbaro. Bueno, pues ya sabes lo que
1: bueno, avena, agua, una manzana y a la licuadora. Ya
0: como licuadito de avena. Yo me echo mis licuados de avena antes de ir a hacer ejercicio con un plátano. ¡Ay!
1: Bien, con un plátano.
0: ¡Y sal! ¡Un poco de sal para los electrolitos!
1: ¿Por qué no procuras la mera avena mejor?
0: ¿Te gusta el plátano salado? Te hace bien, ¿eh? Para el ejercicio. Antes de ir al gimnasio, échate un plato con tantita sal de mar.
1: Un plátano con sal.
0: Y te hace bien.
1: Los electrolitos.
0: Está el potasio y los electrolitos de la sal.
1: Fíjate que no es...
0: Sí, son buenos. Son buenos.
1: No es mala idea, lo voy a hacer.
0: Bueno, me voy, nos vamos, nos vemos.
1: Vamos al Averno, pero hoy es martes, tenemos estreno en la Corneta Extendida y vaya el estreno que tenemos, uno de los programas más salvajes que hemos grabado en la historia de la Corneta Extendida. ¿Cómo le pusiste a este episodio, mi querido Nuevo?
5: Nos dejamos seducir por una sirena.
0: Ándale, vamos a hablar... de estas plataformas en donde la gente pues sube Only imágenes. OnlyFans, en efecto, donde se gana mucho dinero. OnlyFans y otras actividades, ¿no? Porque acabamos hablando de cine, acabamos hablando de muchos temas distintos, todos de ellos porno. todos ellos salaces, calenturientos y pues bastante sucios, pero muy interesantes. Nos encantó, nos acompañó una actriz productora de cine, modelo de OnlyFans. Sirenita Liz Fuentes, que nos platicó con una franqueza brutal, pero brutal.
1: Pero brutal y despiadada.
0: Despiadada, sobre una serie de cuestiones que los van a dejar maravillados. De verdad, esta es una de esas cosas que no se deben de perder, porque yo mientras más me adentraba en la plática, más decía, ¿de qué estamos hablando aquí, güey? ¿Por qué estamos hablando de esto? Pero me pareció harto interesante porque hay distintas maneras de sentir el bolero. Sin duda, ella tiene una muy, muy, muy peculiar.
1: Ella ha sido de todo, trabajó en tables, trabajó después como actriz porno y después se independizó y es muy exitosa en esta plataforma de la Palomita Azul. No sé,
0: es OnlyFans.
1: La página azul, la página azul. Y nos contó cómo llegó ahí, lo que ha pasado y de verdad, wow, con la honestidad y las barbaridades que nos contó Liz, por lo cual estamos mega agradecidos. Entonces, si lo quieren escuchar, se estrena hoy, está en Amazon Music, la aplicación es gratuita, la pueden

0: Lo pierdan, vaya episodio que se aventó con nosotros, lo gozamos, pero en serio, y las risas, pues, bueno, son constantes.
1: A la orden del día.
0: A la orden del día, gracias, mi querido Starca. Y nos vemos en la noche allá en Imagen Televisión.
1: Correcto.
0: Canal 3.1, sí, es canal 3.1, ¿verdad, no?
1: ¿Qué importa?
2: Señor.
0: ¿Qué importa? No, sí importa en qué canal está, ¿qué importa?
1: En Imagen Televisión, ahí nos ven.
0: Ahí pero nos bueno. Vemos, si tienen tele, ahí se ven.
1: Y bueno. Nosotros nos vamos al carajo y volvemos mañana con más. A ver quién se mete a la cabina al programa de mañana, ¿no?
0: Ah, a mí sí me gustó la visita del burro.
1: No, yo no estoy diciendo que no me gustó, pero a ver quién secuestra nuestra cabina.
0: Ah, ya sé quién va a venir. Mañana ya sabemos quién se va a meter aquí a la cabina.
1: Ah, claro, claro. Vamos a tener un invitado especial también mañana.
0: Así que no se lo pierdan. Bueno, que sueñen con los angelitos. Besos, bye.
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16: Hay un montón de juegos con objetos que puedes practicar con tu gato sin salir de casa y que ayudan a fomentar su destreza y su gasto de energía. Uno de los más comunes y que más les gusta es la caña. Muévela tanto por aire como por el suelo para que la persiga. Sabemos que aman las cajas. Esconde dentro de una sus juguetes pequeños y ponle premios o comida. Tendrá que usar su olfato para encontrarlos y sus habilidades naturales para sacarlos. Cuando lo domine, eleva la dificultad, colocándolos en partes altas o escondites más complicados. Estos pasatiempos son recomendables hacerlos diario y hay uno semanal muy efectivo, el siempre confiable puntero láser. Mueve la luz por el suelo durante varios minutos para que sea perseguido por tu gato. Pero eso sí, para evitar que se frustre o se aburra, termina el juego señalando un premio o un juguete que pueda atrapar. Es importante que no siempre fuerces la actividad. Deja un juguete en un lugar visible y él solito se animará cuando tenga ganas. Trata de cambiar el objeto de vez en cuando para que no se fastidie. El tiempo de calidad con estos juegos será muy apreciado tanto por ellos como por ti.
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1: Cae la tarde ya casi en toda la República Mexicana, tarde ya de martes, martes 25 de agosto del año 2026. Bienvenida, bienvenido a esta segunda emisión de Informativo NTR. A nombre de todas y todos los que hacemos posible esta segunda emisión, le saluda con mucho gusto Alberto García Zarubi y lo invito a que se quede con nosotros las próximas dos horas. Tendremos mucha información de lo que está pasando en México y en el mundo, y vaya que están pasando. Allá en Sinaloa, ya el Congreso local ha elegido gobernadora y que estará hasta el fin de Rubén Rocha, hasta 2027. Le cierran definitivamente la posibilidad a Rubén Rocha Moya de regresar en algún momento al gobierno sinaloense. Se enojaron con él en Morena. Y ahora, pues ya no tendrá posibilidad de regresar a la administración local. ¿Qué pasará con Rubén Rocha Moya? ¿Ya lo dejarán por la paz o realmente se seguirá investigando lo que Estados Unidos lo está acusando de tener relaciones con el cártel de Sinaloa? Por lo pronto ya se cambió a la persona en el gobierno. No cambia nada en Sinaloa, eso hay que reconocerlo. Ya veremos si la gobernadora interina hace cambios sustanciales. Dijo que su prioridad es la seguridad en el estado. Ya lo veremos. Bienvenida, pues, bienvenido a esta segunda emisión de Informativo NTR. Son las 6 de la tarde con 2 minutos, tiempo del Centro de México. Las 18 horas con 2 minutos, tiempo del Centro de México. En una tarde nublada aquí en la capital del país. Tenemos en estos momentos 21 grados centígrados y ya se pronostica lluvia para los próximos minutos. Así es que usted regrese con mucho cuidado de sus actividades a su casa. Llueve también en gran parte de la República Mexicana. Y ahora quiero mandar un fuerte saludo esta tarde hasta la ciudad de Oaxaca, allá en la vieja Antequera, donde nos están escuchando en la 89.7 de FM. También saludar con muchísimo gusto a quienes nos escuchan en Chetumal, en Quintana Roo, en la 92.1 de FM. Gracias. Muchísimas gracias por sintonizarnos esta tarde, ya tarde de martes. Y también saludar a quienes nos escuchan en la Ciudad de México y su Valle Metropolitano a través de Radio Cañón 760 AM. Estamos transmitiendo en vivo y en directo desde esta capital de la República Mexicana para toda la cadena nacional de radio, Radio Cañón, en toda la República Mexicana. Y ya está Juan Carlos ahí en la cabina y todo el equipo para llevarle los tres temas de reflexión en esta segunda emisión de Informativo NTR. El primero, el Congreso del Estado de Sinaloa eligió por mayoría de Morena y sus partidos aliados a Graciela Domínguez, diputada local por Morena y exsecretaria de Educación y Cultura del entonces Rubén Rocha Moya. Una mujer que conoce muy bien a Rubén Rocha Moya y que obviamente es parte del mismo sistema de Morena. Graciela Domínguez ocupará el cargo hasta el 31 de octubre de 2027, por lo que ya no habrá posibilidad de que Rubén Rocha Moya pueda regresar al gobierno local. Este es el momento de la toma de posesión de Graciela Domínguez.